0: salir a explicarlo. Morena aprobó una reforma que abre la puerta para que magistrados electorales, los más cercanos al oficialismo, se reelijan y permanezcan en sus puestos hasta el año 2034. Un auténtico regalazo político disfrazado de ajuste técnico. Y cuando estalló la polémica, Claudia Sheinbaum tuvo que salir a matizar el regalo. Que no es una reelección automática, que tendrá que competir otra vez, que fue decisión del Congreso. El problema no es el discurso, sino la señal que mandan con los hechos. Porque mientras se presume combatir el nepotismo y a la vieja política, Morena terminó aplicando lo mismo de siempre, ampliando la vida política de magistrados, los llamados magistrados del bienestar, que hoy les son funcionales. Y eso nos deja una pregunta otra vez muy incómoda. ¿Para qué era la reforma judicial? ¿Para democratizar la justicia? Si era perfecta como la cantaban, ¿por qué hicieron ellos mismos una contrarreforma contra su reforma judicial? ¿O no será que la reforma judicial tenía el objetivo de administrar, por no decir controlar mejor el poder? O peor aún, quizá fue una reforma para nunca dejar el poder. Yo soy Enrique Hernández Alcázar, bienvenidos, bienvenidas, comenzamos.
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0: Seis de la tarde con dos minutos. Oiga, otra de esas cosas extrañas en este mundo, pues resultó Enrique Insunza, el senador señalado por nexos con el narcotráfico desde Washington, el que decía no voy a pedir licencia, el que decía me voy a defender asistiendo al Senado, el que decía soy probo y que me demuestren lo contrario, ya pidió licencia. Por dos días. Ojo, es una licencia temporal que podría convertirse en definitiva, pero pidió licencia para no enfrentar el reflector público, para no enfrentar las críticas de la oposición, para no enfrentar a los reporteros que lo iban a buscar hasta su curul y preguntarle dónde había estado, por qué se reunió con Corral y una larga lista de preguntas relacionadas con las acusaciones de Washington por sus presuntos vínculos con el narcotráfico. Pidió licencia temporal para que su suplente vote por él en el periodo extraordinario. Verónica Méndez, cuéntanos sobre esta historia que pues ni Silvia Pinal se atrevió a tanto en su programa, ¿no?
4: Enrique, muy buenas tardes. Estoy en el Pleno del Senado de la República, donde ha arrancado ya este periodo extraordinario de sesiones, y al cuarto para la una de la tarde, Enrique Insunza solicitó licencia. Así que paguen los que perdieron, porque quienes apostaron de que el senador Insunza estaría aquí trabajando, legislando, quienes apostaron de que daría la cara, quienes apostaron de que no se escondería, pues perdieron, porque a través de su cuenta de X, Enrique Insunza solicitó licencia al Senado de la República. Hace 5 minutos, para ser exactos, ha rendido protesta a su suplente. ¿Quién es su suplente? Omar Alejandro López Campos, quien es el secretario de Desarrollo Social o del Bienestar allá en Sinaloa. O sea que este tuvo que pedir permiso para venir a suplir al que pidió permiso y no dar la cara frente a la opinión pública respecto a las acusaciones por presuntos nexos con el narcotráfico que vienen desde desde Estados Unidos. Enrique Insunza dijo en su cuenta de X que no se iba a prestar a la embestida mediática desplegada por personeros y por la derecha y por los medios, y que entonces por eso no va a venir y a participar en este periodo extraordinario de sesiones. De inmediato se desataron las reacciones, y la senadora del PRI, Carolina Villano, le llamó narcotraficante, le llamó cobarde. Vamos a escucharla.
5: Eso es lo que yo podría decir, que es un farsante. Hoy se cree filósofo, hoy se cree el gran jurista, el hombre de Estado. No se comporta como tal. Todo el mundo sabe que es un vulgar narcotraficante. Eso es lo que es. Y si realmente no debiera nada, les da la cara a ustedes y le da la cara al pueblo de México. O sea, realmente lo que él hace es esconderse tras su teléfono para grabar mensajes, y es un verdadero farsante. Eso es lo que es. Lo único que uno extraña es cuando está ahí sentado con su cara de burlón viéndonos a todos. Eso es un verdadero farsante. Eso es lo que es. No es digno de ocupar este cargo en el Senado. Él pertenece a la narcobancada. Eso es lo que es.
4: Y de inmediato el líder parlamentario de los morenistas, Ignacio Mier, dijo que, bueno, pues prácticamente con esta ausencia de Enrique Insunza le arrebataron el show a la oposición. Vamos a escuchar a Ignacio Mier.
6: Él lo ha dicho públicamente. No tiene ninguna responsabilidad que le permita, primero, agachar la cabeza y, segundo, no responder ante cualquier llamado. No lo vamos a ver, ¿no? Ya les quitamos el show.
4: Enrique, querido, pues seguimos en esta sesión que prácticamente va comenzando esta tarde aquí en el Senado de la República para aprobar las reformas en materia judicial y en materia electoral que están saliendo de la Cámara de Diputados, Enrique.
7: Vaya, pues ahí está el sainete hoy de Insunza. ¿Tú crees que sea solo temporal la licencia? ¿Se podría alargar? ¿Qué se dice ahí en San Las, en la permanente?
4: Que podría alargarse esta licencia, pero no por mucho tiempo, Enrique, porque si él alarga la licencia y esta licencia se convierte en una licencia definitiva, entonces estaría perdiendo el fuero constitucional que hoy por hoy lo protege de cualquier acción judicial de México o del extranjero, Enrique.
7: Vaya, pues estaremos esperando a ver qué decisión toma, a ver si aparece, a ver cómo sale, a ver cómo llega, a ver si se va, a dónde vive. Pues dicen que en Culiacán unos y otros que en Badiraguato, total que pues ha de tener varias casas, ¿no?
4: Pues fíjate, Enrique, que él dijo que se encontraba aquí en el Senado de la República. Eso es mentira. Él no ha pisado el Senado de la República en las últimas 24 horas, en virtud de que lo hemos buscado por todos lados, Enrique, por todos lados. Y bueno, no lo hemos encontrado ni en sótanos, ni en estacionamientos, ni en su oficina, ni en las oficinas de los morenistas, a menos que se encuentre en un área que se llama Pasos Perdidos, que está atrás del salón de plenos, por donde pues nadie puede ver quién entra y quién sale en esa área del Senado de la República. Pero hasta ahorita nadie, absolutamente nadie, ha visto a Enrique Insunza aquí en el Senado de la República.
7: Verónica, un abrazo, gracias, y estamos a pendiente.
4: Claro que sí, con mucho gusto. Buenas tardes.
7: Mientras tanto, en una jornada maratónica, Morena reformó la mal llamada reforma judicial que aprobó Morena. ¿Cómo estuvo ese asunto, Jaime Obrajero? Bueno, hasta Ramírez Cuellar salió a decir: esto es una vergüenza nacional, ¿no?
8: Así es, Enrique, buenas tardes al auditorio. Fíjate que hace apenas unos cuantos minutos acaba de concluir el extraordinario de sesiones, después de una larguísima jornada de más de 32 horas consecutivas de debate, de gritos, de insultos, de conatos de bronca. Así se desarrolló el periodo extraordinario de sesiones aquí en la Cámara de Diputados. Como siempre, Enrique, opositores y oficialistas se dieron hasta con la cubeta, se dijeron de todo, se sacaron mantas y pancartas con leyendas ofensivas para ambos bandos, algunas consignas muy ocurrentes como un juego de la lotería de la corrupción. Morena, Mónica Ortega. Vamos a escuchar cómo fue este momento.
9: Quiero invitarlos a jugar a la lotería. ¡El borracho!
10: ¡Felipe Calderón!
9: ¡La vendepatrias!
10: ¡Marchamos!
9: ¡El ladrón!
10: ¡Alejandro Moreno!
8: Pues así, Enrique, así empezó y así siguió prácticamente durante toda esta sesión que repetimos, empezó ayer a las 9 de la mañana y apenas un poquito después de las 6 de la tarde, en estos momentos acaba de terminar. Bueno, además de los dimes y diretes, Enrique, los legisladores de la mayoría morenista se dieron tiempo para hacer su chamba. Con el voto en contra de la oposición, los diputados de la 4T autorizaron la propuesta presidencial que pospone para el 4 de junio del 2028 la elección judicial y coincide con la misma fecha de la consulta para la revocación de mandato. Pero a diferencia, Enrique, de otros casos en los que no le mueve ni una coma a las iniciativas, ahora los legisladores oficialistas se dieron gusto presentando una serie de cambios a este dictamen original de la presidenta Sheinbaum. En realidad le corrigieron la plana. Los diputados del PT, por ejemplo, presentaron una reserva para que no vuelvan a coincidir las elecciones ordinarias con la revocación de mandato. Otro cambio muy polémico, este que tú mencionabas, Enrique, que confrontó a los propios diputados de Morena, fue la reserva que presentó Sergio Gutiérrez Luna y que permite la reelección por seis años más a los actuales magistrados de la Sala Superior del Tribunal Electoral y que ahora podrían ocupar el cargo por casi 17 o 18 años. Por supuesto que el diputado de Morena, también de Morena, Alfonso Ramírez Cuellar, subió a tribuna y expresó su rotundo y absoluto rechazo a esta reserva. Bueno, los legisladores de oposición acusaron a los de Morena, Enrique, de aprobar esta iniciativa que deja intacto el mecanismo para el uso de los acordeones para mantener el control del Poder Judicial y además contar con jueces a modo. Por cierto, que gran parte de esta maratónica sesión los diputados se dedicaron a insultar todos contra todos. Los del PAN y el PRI defendieron a la gobernadora de Chihuahua, Maru Campos, a quien llamaban gobernadora valiente, mientras que los de Morena y el PT la acusaron de ser una vendepatrias. Otro tema muy importante, Enrique, fue una reforma constitucional al artículo 41 que propuso Ricardo Monreal para anular una elección cuando se compruebe la intervención de gobiernos o entes extranjeros en los comicios de nuestro país. Ricardo Monreal consideró que nadie en su sano juicio podría estar en contra de esa propuesta a menos de que esté esperando un apoyo ilegal del extranjero o de plano quiera que nuestro país sea invadido por los extranjeros. Vamos a escuchar a Ricardo Monreal.
11: Las amenazas en todo el mundo existen. Las amenazas de intervenir en procesos locales e imponer lacayos y títeres como presidentes existen. Es un tema delicadísimo. Aquel que no acepte esta reforma es porque espera que se invada México. Es porque espera financiamiento o respaldo de gobiernos extranjeros para ganar elecciones.
8: Y la oposición expresó que esa iniciativa podría ser en realidad un pretexto para censurar a los medios de comunicación o acusar a los opositores de recibir apoyos del exterior y anular así sus triunfos electorales cuando Morena se ha derrotado. Por ejemplo, el líder de los diputados del PAN, José Elías Lisha, le respondió así a Ricardo Monreal, le dijo: no estar de acuerdo con una reforma no significa que queremos que se invada a nuestro país. Escuchemos.
12: Lo que no podemos aceptar es decir, quien esté en contra de esta iniciativa es porque quiere que se invada a México. No aceptamos ese tipo de afirmación porque eso sería exactamente lo mismo. Sería la equivalencia a decir que quienes no aceptaron incluir en este debate la nulidad de elecciones por intervención del crimen organizado es porque están en contra de que se combata el crimen organizado.
8: Enrique, el propio Ricardo Monreal propuso una reserva para desmentir que cualquier nota periodística, cualquier entrevista o cualquier mensaje en redes sociales de un medio extranjero sería suficiente para anular los comicios. Dijo que tiene que haber en realidad pruebas fehacientes, contundentes, dolosas y muy graves para poder invalidar una elección. Y otro tema, Enrique, se aprobó también la propuesta presidencial que reforma la ley electoral para facultar al INE a crear una comisión de consejeros electorales que pueda hurgar en los perfiles de los candidatos y detectar posibles riesgos razonables de tener vínculos con la criminalidad o tener antecedentes penales. Esto con el apoyo de la Fiscalía General de la República, con la UIF y otras instancias gubernamentales para evitar que se cuele algún aspirante con nexos criminales o antecedentes penales. Vamos a escuchar a la
13: Morales.
9: El INE no será juez ni parte en este nuevo proceso que busca evitar que la corrupción o intereses ajenos o criminales al bienestar del Estado mexicano puedan acceder a cargos públicos para enfrentar intereses que intenten socavar los valores de nuestra democracia. Se trata de prevenir y cerrar el paso a quienes de manera clara y evidente no deberían acceder a cargos de esta envergadura.
13: Enrique, finalmente decir que una iniciativa quedó pendiente de discutirse fue la reforma a la ley del sistema de medios de impugnación en materia electoral, que no es otra cosa que la ley secundaria de la iniciativa constitucional para invalidar una elección cuando haya injerencia extranjera, por lo que esta reforma constitucional, que al parecer está atorada en el Senado, no entrará en vigor en la elección del 2027, sino probablemente hasta el 2030. Enrique, solamente una parte de todas estas horas de jornada.
7: ¿Cuánto duró en total la sesión, Jaime?
13: Hasta ahorita fueron 32 horas consecutivas, Enrique. La sesión empezó ayer a las 9 de la mañana y está terminando ahora a las 6 de la tarde.
7: Vaya. Oye, ¿sí te llevaste tu sleeping bag?
13: Fíjate que no, pero aquí estuvimos pendientes en esa sesión, que estuvo además muy divertida porque, bueno, cubrir a los diputados siempre es un poco interesante, dado que pues siempre se están peleando.
7: Sí, no, ni Palillo se atrevió tanto en el teatro de carpa, ¿no?
13: Así es, hace apenas unas cuantas horas prácticamente salieron a golpes un diputado del PRI y otro de Morena. Uno acusó al otro de que estaba incluso tomando ahí alcohol en el salón de plenos.
7: ¿Y si olía ahí al whisky Lucan o no?
13: Pues fíjate que tenía su vaso este de esta marca que se llama Yeti, y ahí estaba aparentemente termo, tomando, ¿no?, algo, café o algo así. Era termo, exactamente, estaba tomando café, pero al parecer sí tenía por ahí alguna bebida espirituosa, esta bebida del diputado morenista Enrique.
7: Como en velorio de pueblo, ¿no? Café con piquete. Bueno, Jaime, te mando un abrazo.
13: Gracias, buenas tardes, Enrique.
7: Y mire, sí nos puede dar mucha risa, no se pegaron que esto duró 32. Pero en el fondo, la letra chiquita es la que nos debe importar, porque por ahí mismo nos está cargando el payaso de ese circo. Son las 6:18, pausa.
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7: Hoy se convierte en el primer estado en que se aprueba en su ley electoral la anulación de elecciones por la intromisión del crimen organizado. La historia la tiene nuestra corresponsal Yasmín Ferreira desde Morelia, Michoacán. ¿Cómo estás, Yasmín?
30: Me da mucho gusto saludarte. Buenas tardes a ti y al auditorio. Efectivamente, tras aprobar la reforma electoral local, Michoacán se convirtió en el primer estado en autorizar las elecciones, de cancelar, perdón, las elecciones ante la injerencia del crimen organizado. De haber intromisión de la delincuencia, se podrán anular casillas electorales, distritos e incluso toda la elección, Enrique. Esto lo confirmó el gobernador Alfredo Ramírez de Goya. Escuchemos qué fue lo que dijo.
31: Así que están salvaguardadas. Solo se hace un ordenamiento y una reglamentación de estas candidaturas. Y bueno, finalmente se pueden anular ya en Michoacán las elecciones si hay injerencia de la delincuencia organizada.
30: Luego de 30 años de no reformar el Código del Estado, el Código Electoral, la recién aprobada reforma pues contempla también, Enrique, impedir candidaturas a deudores alimentarios, así como a corruptos. Otra de las disposiciones es limitar las candidaturas independientes y ciudadanas al no permitir aliarse o usar una marca o colores. Deberán de constituirse como un instituto político. Aquí cabe el asunto del movimiento del sombrero. Y ahí es donde entraron los reclamos de Grecia Quirós, lideresa del movimiento del sombrero y alcaldesa de Uruapan, y también de Alfonso Martínez Alcázar, quien pues en las últimas elecciones ha ido por la vía independiente, que es el alcalde de Morelia, dos de las cartas más fuertes para la gubernatura del estado el próximo año. Es el reporte, Enrique, yo me mantengo al pendiente.
7: Muchas gracias, Yasmín.
30: Buenas tardes.
7: Yasmín Ferreira es corresponsal de W Radio allá en Michoacán, así es que el Congreso michoacano en su reforma electoral local dice se pueden anular las elecciones, cualquier elección, si se prueba, si se descubre, si se comprueba la intromisión del crimen organizado en el proceso electoral. Vamos a ponerlo en este contexto, pues lo que ha pasado en las últimas semanas, las acusaciones de Washington contra políticos de Sinaloa por presuntamente tener nexos con el crimen organizado, mucho de ello se basa en lo que ocurrió en la elección de 2021 a la gubernatura y otros cargos públicos en el estado, donde supone Washington, por evidencia que entonces se mostró, que hubo la mano del crimen organizado para que ganara cierto candidato a las elecciones, que hoy ha pedido licencia hace un par de semanas a la gubernatura, Rubén Rocha Moya. ¿Y cómo avanzará esto que presentó la presidenta Sheinbaum, la creación de esta comisión de verificación de integridad de candidaturas dentro del Instituto Nacional Electoral, donde ya pues le decíamos que la propia presidenta, después de que Guadalupe Tadei, la presidenta del Consejo General del INE, dijo, oigan, pues eso no nos toca a nosotros, no tenemos esa capacidad para prohibir algunas candidaturas por antecedentes penales o probables ligas con el crimen organizado, y la presidenta dijo, creo que no entendieron bien. Luego Arturo Castillo le contestó aquí con Loret a mediodía, no, sí le entendimos muy bien la iniciativa de la presidencia de México. Bueno, pues ¿qué está pasando? ¿En dónde vamos y en dónde estamos parados en la línea? Le agradezco mucho la comunicación a Blanca Cruz, es consejera electoral del Instituto Nacional Electoral. ¿Cómo está, consejera?
8: Muy buena tarde, Enrique. Con mucho gusto de estar contigo y con el auditorio de W Radio.
7: ¿Y si entendieron bien la iniciativa, como dijo la presidenta, que creo que no la había entendido bien Guadalupe Tadei?
8: Pues mira, respecto de la iniciativa, tenemos que estar muy atentas y atentos para ver cómo se va a implementar. En mi opinión, el contenido de lo que nos deja ver la iniciativa, como la conocimos muchas y muchos de nosotros, pues es la creación de una comisión de carácter permanente, porque está señalado que tiene que existir por 3 años, donde van a estar 5 consejerías integrando, y que esta comisión tendría el objeto de ser el enlace entre las instancias que sí tienen competencia en procuración de justicia, financieras, de inteligencia y de seguridad, para poder recibir voluntariamente, y esto hay que señalarlo, voluntariamente, los partidos políticos podrían decidir o no someter sus listados de posibles candidaturas a la Comisión de Integridad de Verificación de las Candidaturas, y esta comisión tendría entonces que ser el enlace con las instancias competentes que ya te he mencionado para poder hacer una revisión. ¿Quiénes? Estas instancias. ¿Qué nos estarían diciendo? Si en algún caso habría algún riesgo razonable que ellos tengan que en su competencia emitir, y esta comisión le tendría que notificar el resultado a los partidos políticos, quienes son y seguirán siendo los únicos responsables de la postulación de candidaturas.
7: O sea, ya que el asunto sería establecer bien cuál es el organigrama, de quién depende, quiénes la integran, si es una especie de consejo consultivo o multidisciplinario, pero que no dependa exactamente de la estructura del INE.
8: Realmente lo que tendríamos que analizar es cómo se apruebe esta iniciativa, en qué términos esté redactada y hasta dónde lleguen los alcances de las facultades que se otorguen al INE. Cómo se ve la iniciativa, pues nos dice, ¿cuál es tu obligación, INE? Crear una comisión con 5 consejerías. Esta comisión sería el vínculo, el enlace, el canal de comunicación entre las dependencias que sí tienen competencia, y esto hay que señalarlo muy concretamente, porque ellos sí tienen la estructura, esa es su finalidad, ellos sí hacen investigaciones en la materia de su competencia, y el INE tendría que tener una comisión que solamente sería el vínculo. ¿Entre quién? Entre los partidos políticos que así decidan someter sus listados a esta revisión por las instancias competentes, y una vez que tengamos el resultado, nuevamente la comisión lo estaría remitiendo a los partidos políticos. Y aquí hay que ser muy precisos. Un partido político es el mecanismo por el cual va a ser posible que la ciudadanía pueda ser postulada. Al ser este mecanismo, con excepción obviamente de la figura de candidatura independiente, al ser este mecanismo el partido político, pues es el único que puede registrar, es decir, es el único que puede solicitar al INE el registro de tal o cual persona. ¿Qué sí hace el INE y siempre lo ha hecho? Revisar los requisitos para poder registrar como candidata o candidato a una persona. Estos requisitos de elegibilidad se van a tener que revisar antes de que se otorgue el registro de la candidatura, y una de las prohibiciones, por ejemplo, es la 8 de 8. Sabemos que una persona que es violentadora o que está en el registro de violentadores o que es deudora amorosa alimentaria no puede ser registrada como candidata o candidato, porque es una prohibición legal. municipal. Esta comunicación de la 8 de 8, por ejemplo, es algo que el INE hace cada proceso electoral, pidiendo la información a las instancias que tienen esta competencia para decirnos si existe o no una sentencia firme en este tipo de prohibiciones, y de existir, el INE está obligado, pues, a negar la candidatura en esos casos. Esto es muy distinto a lo que estamos escuchando en la comisión, porque nuevamente voy a insistir, primero el partido político de manera voluntaria puede pedir a la comisión que su listado de personas candidatas sea sometida a esta revisión. ¿Para qué? Pues para que les dé este riesgo razonable, este indicio, y ellos puedan tomar la decisión de postular o no.
7: Bueno, está avanzando, por cierto, en la Cámara de Diputados. Entre empujones, mantas, intercambio de acusaciones, según publica la periodista Marta Martínez, pues se acelera la aprobación de esta Comisión de Verificación de Integridad de Candidaturas. La reforma ha sido avalada con 271 votos a favor y 92 en contra en esta maratónica sesión. Veremos cómo se aplica, cómo se baja el balón, ahora en tiempos mundialistas, mejor dicho nunca, cómo se baja el balón a la realidad, ¿no?, esta comisión.
8: Sí, definitivamente, en cuanto tengamos ya, digamos, la entrada en vigencia de esta normativa que nos obligue en el INE a tener esta comisión, pues ¿cuál será el trabajo del instituto? Generar precisamente este marco regulatorio para que la comisión pueda entrar en funciones, y ahí sí tendríamos que ser muy concisos y precisos en comunicar los tramos de competencia, es decir, que si es atribución del INE, que es atribución del partido político, cuál es la atribución de estas instancias que tendrían también que ser consultadas, y establecer de manera muy clara el proceso a seguir para que sea del conocimiento público.
7: Blanca Cruz, consejera del Instituto Nacional Electoral, vas llegando al INE y ya te están tocando estas presiones. Algunas de las que se fueron dijeron, no, pues sí está, hay muchas presiones y hay mucho interés y nos quieren controlar desde el Poder Ejecutivo. ¿Has sentido algo de ello en este tiempo que llevas como consejera?
8: No, la verdad es que hemos podido realizar nuestra función con plena autonomía. Es una función que yo considero, pues, nunca llegas en un momento de muy fácil transición institucional, porque sabemos de dónde viene el origen del entonces IFE y de la ahora INE, como un órgano autónomo, como un órgano que pueda organizar las elecciones y que no dependa directamente de ninguno de los tres poderes, y pues también que al ser eso, el órgano que organiza, o bien el árbitro, como normalmente lo conocemos, el árbitro electoral, pues es una posición que siempre va a estar sujeta a críticas, siempre va a estar sujeta al escrutinio público, y es un buen síntoma de la democracia en nuestro país. Tenemos que involucrarnos en nuestras instituciones, y el Instituto Nacional es de las y los mexicanos, y debemos entonces, con nuestro actuar como servidores y servidoras públicas, pues entregarle buenas cuentas a la ciudadanía, que es a quien nos debemos.
7: Pues estaremos en comunicación, Blanca. Gracias por esta conversación.
8: Enrique, muchísimas gracias a ti por el espacio y un saludo a tu auditorio.
7: Igualmente, gracias, Blanca Cruz. Es de las nuevas consejeras del Instituto Nacional Electoral. Vaya tiempo. Son las 6:33. Volvemos con más.
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14: Como producto de la coordinación entre autoridades federales y estatal, se registra una reducción de 50% en los homicidios en Jalisco, aseguró el secretario de Seguridad Omar García Harfuch. El deficiente servicio de recolección de basura y la mala gestión de residuos sólidos municipales en Puerto Vallarta ya representan una problemática ambiental y sanitaria seria. El gobernador Pablo Lemus anunció que Jalisco está listo para recibir el Mundial de Fútbol 2026. Del 11 de junio al 19 de julio se desplegará un estado de fuerza de 15.000 elementos de seguridad de los tres órdenes de gobierno.
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0: Continuamos.
1: Ya son las 6:36 en el tiempo del centro. Bueno, pues le hemos hecho la crónica de esta jornada maratónica de más de 32 horas en la Cámara de Diputados, en las comisiones de la reforma judicial, y recibo ahora en la línea telefónica a Arturo Ávila, es diputado federal por Morena, vocero de la bancada de Morena en la Cámara de Diputados. ¿Cómo estás, Arturo?
2: Enrique, con el gusto de saludarte y con el gusto de escuchar a quienes nos escuchan. Pues estamos muy contentos, una jornada histórica, la jornada más larga de esta legislatura, como tú bien lo mencionas, casi 33 horas consecutivas de sesiones ininterrumpidas, en donde hemos tenido un debate con más de 350 participaciones en tribuna y en donde hemos sin duda aprobado reformas constitucionales y leyes en materia electoral que van a fortalecer la democracia y la soberanía de nuestro país.
1: A ver, vámonos por partes. En primera instancia, muchos medios han destacado, desde la madrugada empezaron a destacar este, voy a entrecomillar, regalazo político para los magistrados electorales afines al régimen, que podrán quedarse en su puesto hasta el 2034.
2: No, a ver, yo no lo veo así. Me parece que la narrativa es incorrecta. Lo único que cambia la reserva que presentó Sergio Gutiérrez Luna y que aprobó el grupo parlamentario es la posibilidad, así como se les dio en su momento a los ministras, a las ministras y a los que formaron parte de la elección del Poder Judicial pasada, de participar en la siguiente elección. Es decir, no es un regalo para que automáticamente se reelijan, es más bien una condición para que puedan participar, y con la ventaja de que ahora la ley establece que quien decide quién ocupa un lugar en el Poder Judicial, pues es el pueblo de México. Entonces, el mismo derecho que se le dio en su momento a Norma Piña para que se reeligiera y que no lo logró, es el derecho que hoy tienen estos magistrados para que el pueblo de México determine si quiere que magistrados que llevan ya un tiempo en su encargo continúen o no continúen. Esa es la lógica de esta reserva, y es la lógica con el antecedente inmediato anterior, en donde de alguna forma se había ya creado un derecho adquirido que tenía que ser otorgado a estos magistrados también.
1: Oye, ¿y esto no contraviene sus propias políticas, inspiraciones, doctrinas? La presidenta diciendo no a la reelección, ¿para qué va a haber reelección de legisladores? ¿No es raro?
2: No, porque no estamos planteando la reelección, estamos planteando que el pueblo decida si desea que los magistrados puedan participar en el proceso del Poder Judicial. Es decir, lo que estamos haciendo es dejarle la decisión final al pueblo de México.
1: ¿Y si es correcto dejarle esa decisión al pueblo de México, Arturo? Es decir, si le hubieran dejado la decisión al pueblo de México de que las mujeres votaran hace 60 años, a lo mejor hubiera dicho que no, ¿eh?
2: Bueno, pues eso es una cultura conservadora, ¿no? En nuestro caso nos parece que no hay mejor decisión que la que toma el soberano. Esa es la forma de nuestro movimiento de ver las cosas, ¿no? A mí me parece que lo que se plantea es una situación en donde lo que se hace es que el pueblo decida finalmente quién se queda y quién no se queda. Y eso fortalece la democracia, Enrique. No hay otra forma de verlo. No es el planteamiento de una reelección, por más que lo repitan y por más que haya sido la narrativa de la oposición, la realidad es que lo único que se está haciendo es decir, pueden participar para que el pueblo determine si quiere que se queden ustedes o no.
1: Pero eso podrían hacerlo también con los diputados, con los senadores, hasta con la presidencia de México. Decir, bueno, pues pongámoslo, a ver si la gente quiere, pues que reelijan a la presidenta.
2: Bueno, con un razonamiento muy distinto. Tú recordarás que la elección para el Poder Judicial se dividió en dos etapas.
1: Sí, sí.
2: Una que ya surtió efectos y que...

0: creó derechos para quienes participaron. Estos derechos no podrían ser limitativos para los que participan en el siguiente periodo electoral. Es decir, no puedes tú restringirle derechos que sí le otorgaste a quienes participaron en la anterior
1: elección. O sea, lo de la retroactividad de la ley.
0: Es una forma de reconocer que los mismos derechos que le aplicaste a quienes participaron en la elección del 2025 serán los que podrán participar en el 2028. Es una lógica que tiene...
1: Pero luego digamos, no lo explica pareja, ¿no? Por ejemplo, los pensionados jubilados de CFE, de Pemex, de Luz y Fuerte están diciendo justo eso. Oye, pues me están cambiando las reglas del juego, tengo 80 años, pago una hipoteca y me quitaron 60% de la pensión dorada, que ni dorada era.
0: Bueno, a ver, yo creo que en el caso de las pensiones, efectivamente, en muy pocos casos había abusos, y me parece que hoy el gobierno de México dio un avance muy importante. Entiendo que hubo una reunión en la Secretaría de Gobernación en donde estuvieron participando los pensionados, y me parece que puede haber buenas noticias quizás en breve, porque hay pláticas, hay diálogo, y seguramente la Secretaría de Gobernación, a través de su titular y quienes participaron en esa reunión, que fue también la consejera jurídica de la presidencia, pues nos darán alguna información de cuál fue el resultado de esa reunión.
1: Bueno, oye, Arturo, y en materia de crimen organizado, y en materia de esta comisión verificadora de candidaturas, que acabo de hablar con una de las nuevas consejeras del INE, dice, no, sí la entendimos en el INE, aunque diga la presidenta que no la entendió bien Guadalupe Tadei, pero pues no nos exactamente corresponde. ¿Allá va avanzando? ¿Cómo van las circunstancias?
0: La verdad es que es una iniciativa que a mí me parece muy favorable, sobre todo para quienes queremos que no se involucren aspirantes a candidatos que puedan tener ligas con el crimen organizado, con la delincuencia o alguna actividad delictiva. Fíjate, la ley es muy clara. Lo que establece es, si tú quieres ser aspirante a candidato, tienes la obligación de permitir que el Instituto Nacional Electoral, que es autónomo y me parece que es la autoridad en la que tenemos que confiar para este tipo de situaciones, pueda consultar a la UIF, a la Comisión Nacional Bancaria de Valores, a la Fiscalía General de la República, incluso al Centro Nacional de Inteligencia, si existen riesgos razonables, ¿no? Esto no quiere decir que exista en ese momento una carpeta de investigación, por eso me parece muy atractivo. Es decir, en ese momento tú te vas a someter a que se metan a revisar cómo están tus cuentas bancarias, si tienes alguna denuncia que a lo mejor no ha causado una orden de aprehensión, pero ahí está la denuncia, si tienes algún tema que de alguna forma identifique el Centro Nacional de Inteligencia como que hay vínculos con la actividad delictiva. ¿Esto qué va a hacer en primera instancia? Pues inhibir que muchas personas que andan por malos pasos pues quieran ser aspirantes a candidatos de cualquier partido político. Pero también va a fortalecer mucho, de alguna forma, la toma de decisiones de los partidos políticos, porque los partidos políticos podrán voluntariamente tomar la determinación, una vez que reciben la información de esta comisión, de si lanzan o no a un candidato.
1: Entonces, oye, que de entrada, ¿sí estarás de acuerdo conmigo que los partidos primero tendrían que checar a quién andan postulando antes de cualquier cosa, ¿no? Es responsabilidad primaria de los partidos, ¿no?
0: Sí, pero muchas veces no tienen, digamos, el alcance suficiente para tener información como la que puede obtener la UIF o como la que puede obtener, por ejemplo, el
1: centro. ¿Y a poco antes de la comisión de esta no podían agarrar y preguntarle, siendo una institución pública, a una fiscalía, a una procuraduría, oye, ¿no tendrás por ahí una fichita en contra de este candidato que lo voy a lanzar y no quiero que me sorprendan?
0: Me parece que el éxito de la reforma es que obliga a cualquier aspirante. Es decir, cualquiera que quiera aspirar a un cargo público está obligado ahora a que se pueda investigar si existen riesgos razonables por posibles vínculos con el crimen organizado.
1: O sea, cualquiera que se quiera lanzar va a tener que pasar por las armas de esta comisión, vamos a decirlo así.
0: Está obligado a que se pueda pasar por esta comisión. El partido político puede determinar si quiere hacerlo o no, pero ¿a qué nos va a obligar a todas y a todos? Pues a que todos los aspirantes pasen por la comisión, ¿no? Y fíjate qué interesante, porque por ahí hay quien decía, oye, pero entonces si tengo un candidato y este candidato me le levantan una denuncia, pues políticamente me lo van a bajar. No, no es cierto, porque el partido tiene también la autonomía para determinar si incluso habiendo riesgo razonable, lo postula como candidato o no. ¿Qué vas a obtener de esto? Pues vas a obtener sin duda una responsabilidad política, ¿no? Si al rato te sale este personaje vinculado con el crimen organizado, pues sin duda tienes la responsabilidad de que, a pesar de que te dijeron que existía riesgos con esta persona, lo lanzaste. Pero también tienes un efecto de inhibir, porque todos los que quieran ser aspirantes ahora van a pasar por un filtro. Pero lo mejor, Enrique, es que si se detecta un riesgo razonable, se le dará aviso a la Fiscalía General de la República y podrá iniciar una carpeta de investigación.
1: Oye, pregunta con jiribilla: si esta reforma hubiera existido antes del 2021, ¿Rocha Moya hubiera pasado esta comisión?
0: Pues no lo sabemos, ¿no? Porque primero, para empezar, hoy lo que tenemos de Rocha Moya es un proceso de solicitud de detención con fines de extradición que se encuentra en una fase administrativa en donde el gobierno de Estados Unidos aún no envía las pruebas que debe de enviar en este tipo de procesos. Entonces no lo sabemos, porque ni siquiera hemos llegado a la fase procesal del juzgado federal del sur de Nueva York. Entonces, efectivamente, hasta hoy no hay ni evidencia que le haya enviado el juzgado federal del sur de Nueva York a la Cancillería para que esta la haga de conocimiento de la propia Cancillería. Y entonces, pues efectivamente no hay elementos. Pero me parece que cuando vas a tener cerca de 100,000 aspirantes en la elección más importante de la historia de nuestro país, Enrique, en 2027, sin duda habrá un efecto inhibidor para que personajes con vínculos con actividades delictivas quieran aspirar a un cargo de elección popular. Yo lo veo muy positivo. Por supuesto que podemos hablar de un montón de supuestos, pero me parece que sí es un avance significativo para que ya no tengamos personajes que estén vinculados a actividades delictivas tratando de gobernar un municipio, tratando de ser diputadas o diputados, o tratando de ser gobernadores o gobernadoras.
1: Oye, ¿y tú vas a pasar por esa comisión porque te vas a aventar algún cargo? Me imagino que gobierno de Aguascalientes, alcaldía Cuauhtémoc, ¿ya decidiste?
0: No, yo estoy muy concentrado ahorita en...
1: No, contéstame, no andes por las ramas.
0: No, te lo digo con mucha sinceridad, Enrique, ya sabes que yo no me ando con rodeos. Estoy hoy muy concentrado en mi labor como vocero del grupo parlamentario, pero te prometo que una vez que lleguen los tiempos que ha marcado mi partido para inscribirme a un espacio, te daré a ti a conocer cuál es la determinación que voy a tomar.
1: ¿Cómo has sorteado la parte privada de tu vida pública que pues te han golpeado en las redes y demás? ¿Cómo se lleva esa parte, siendo un político tan destacado que aparece en todos los foros, que eres el vocero de una bancada en la Cámara de Diputados?
0: Bueno, lo que te diría es, los que entran a esta actividad tienen escrutinio público y están sujetos a la crítica, a veces positiva, a veces negativa. Mucha de esta crítica yo así la veo, porque tengo herramientas de conversación que están disponibles en el mercado, son narrativas amplificadas por estrategas electorales que tienen una gran cantidad de bots. Hay una gran cantidad de personas que no tienen rostro, que opinan, opinólogos, y bueno, tú debes estar sujeto sin duda a este escrutinio, ¿no? También entiendo que he estado expuesto mediáticamente mucho, que soy una persona que debate con varios de los que están en la oposición, y evidentemente, pues bueno, pues uno tiene que estar con una piel, como dicen en la política, dura, ¿no? Y aguantar este escrutinio público. Es parte de la labor que me toca como vocero, lo hago con mucho orgullo, lo hago muy echado para adelante, y evidentemente entiendo también que hay una exposición que tiene una crítica y también es aceptable.
1: Gracias, Arturo, por la conversación.
0: Enrique, te mando un muy fuerte abrazo, que estés muy bien. Hasta
1: Arturo
0: luego.
1: Arturo Ávila es diputado federal por Morena, vocero de la bancada de Morena en San Lázaro. Son las 6:50.
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1: 12 puntos, no son de otro rollo, son de la economía nacional. Las presentó hoy en la mañana 12 buenas noticias, dijo la presidenta Sheinbaum. Jonathan Ruiz, ¿cómo estás? Buenas tardes.
3: Ando bien, Enrique, fíjate que ayer como que me atacó la maldición de Moctezuma.
1: No me digas.
3: Estaría orgulloso, de verdad, estaría orgulloso de decir que fue, no sé, unos papazules o...
1: Es lo que te iba a preguntar, ¿qué fue?
3: Pero caray, pues creo que fue la albahaca o cosas demasiado fresas y lo que me habló.
1: Pues, ¿dónde andas comiendo? Mira, viviendo en Mérida, qué delicia y qué envidia, ¿eh?
3: Que no me oigan mis amigos, ¿eh? Porque la pasé muy bien, la verdad. Ya recibiré reclamos, pero sí, fue un muy bonito restaurante. Y esto, digamos, en el centro de Mérida, ¿no? Pero bueno, sí, me tocó hablar, así pasa a veces.
1: Bueno, te dio tiempo para rehidratarte y... no sé si hidratarte con las 12 noticias buenas sobre la economía que hoy presentó la presidenta.
3: Por supuesto que sí. Oye, Enrique, la verdad es que la presidenta tiene razón a la mitad. O sea,
1: a ver, ¿cómo tiene razón a la mitad?
3: Ya, ahí, a eso justo es a lo que quiero ir. Sí, hay un récord histórico de inversión extranjera directa, fue una de sus noticias. De lo que no se metió es que no hay nuevas inversiones, sino que son reinversiones. Cuando no tienes nuevas inversiones en el país, pues evidentemente eso actúa en detrimento de nuevos puestos de trabajo. Entonces, es cierto, récord histórico de inversión extranjera directa, pero nos quedamos a la mitad, ¿no? El desempleo de 2.5% entre los más bajos del mundo, es cierto, es otra buena noticia, aunque ahora, bueno, nos podríamos meter en el lío de cómo se mide el empleo en México, y pues siempre ha sido criticado por todos los partidos de oposición en todas las eras. Pero insisto, será para otra ocasión. Abril de 2026 registró el mayor empleo formal para ese mes. Pues efectivamente hay un empleo formal. No obstante, también es cierto que estamos creando menos empleos que, digamos, al menos en lo que hay de tiempo desde la pandemia. Entonces, sí necesitamos acelerar en inversiones. Reducción de la inflación, pues sí, de las tasas de interés. Eso está a la mitad, precisamente. Reducción de la inflación, sí hay una ligera baja de inflación, es correcto. Las tasas de interés no son responsables.
1: Ya me están marcando de Palacio, creo. No, de Palacio y Hierro, porque debo la tarjeta.
3: Las tasas de interés pues son competencia del Banco de México, efectivamente las ha pasado y eso ha influido en los bancos, sí es cierto, pero ahí hay un asunto que se conecta con el dólar, porque ella también presumió que el peso mexicano se ha fortalecido frente al dólar. Sí es cierto, estamos en 17.30, alrededor de 17.30 por dólar, lo cual para algunos puede ser bueno, para los que importan, pero me gustaría preguntarle lo que opinan las familias en Oaxaca, Puebla, vamos, en Michoacán, que reciben remesas. Lo que opinan de tener un dólar, pues, vamos, barato, ¿no? Y esto se da en buena medida también por la política económica.
1: El superpeso, dicen, pero pues depende de varias cosas, no nomás de México, ¿no?
3: Correcto, correcto. En este momento, pues Estados Unidos no genera tanto ánimo de inversión y pues parte de ese dinero viene a México.
1: Ahora se pone, bueno, las gasolinas, que somos de los países con precio más bajo.
3: México sí mantiene, o sea, ¿con qué nos comparamos? Efectivamente somos de los más bajos, pero somos más caros que Texas y está cruzando aquí nomás el Río Bravo,
1: ¿no? Sí, dices, oye, soy más barato que en Irán, ok.
3: Y, o sea, vamos, somos más baratos que en Europa, sí, pero pues Europa no está en nuestro contexto. Entonces, correcto, sí es cierto, no podría criticar a la presidenta. Efectivamente, hoy en Asia el problema es encontrar gasolina, entonces es carísima. Entonces va contexto, sí, efectivamente es positivo. Reducción del déficit fiscal en 1.5% del PIB, bueno, esta es una cuestión macroeconómica, de acuerdo con la presidenta, estamos reduciendo nuestros gastos en pagos de intereses del gobierno, porque el déficit fiscal ya no necesitamos pedir prestado tanto dinero. Bien, incremento en la recaudación tributaria, ahí tenemos un asunto. La recaudación tributaria, aquí sí difiero con la presidenta. O sea, lo que muestra el reporte trimestral de ingresos del gobierno, pues es una caída, aunque pues la recaudación tributaria referente plenamente a impuestos, pues sí puede subir en el caso de ISR o del IVA.
1: Ahí además el tema, dice 0.5%, digamos que es el alza, ¿no?
3: Sí, o sea, de hecho la caída general fue del 0.5% en general. O sea, el gobierno está
1: recibiendo menos. Empata, ¿no?
3: Entonces, a lo que voy es, aquí el tema es que está presionando a las empresas de una manera, pues, sólida, y esto está provocando que las empresas tengan menos dinero para invertir. Entonces, como no invierten, pues no hay nuevos empleos, no hay crecimiento, tenemos un crecimiento bajísimo, ya lo hemos hablado otras veces, no hay nuevas tiendas, nuevas fábricas en forma relevante. Exacto. Y pues por esta razón las empresas no venden mucho y el gobierno cobra menos impuestos porque no hay suficientes empresas que vales cobrar. Entonces, es tema muy polémico, ¿no? La deuda pública ubicada en 50.3% del PIB. Bueno, insisto, va conectado un poco con esto de la reducción del déficit. Bien, ahí va. récord en exportaciones y balanza comercial positiva. Aquí hay una noticia positiva, porque vamos, cuando entró Trump, pues nos amenazó prácticamente con cerrar la frontera una vez más.
1: Sí, sí.
3: Y lo que tenemos al contrario, pues es un récord en exportaciones. Entonces,
1: ahora, eso depende de quién te compra, ¿no? O sea, pues está bien que tengas un récord exportador, pero pues depende de que alguien te lo compre afuera, ¿no?
3: Sí, ahora, hay dos noticias buenas ahí. Que la presidenta se ha lidiado bien con el presidente Trump, a diferencia de sus homólogos en Canadá, uh-huh. porque ya van dos ahí, homólogos que pasan por el primer ministro. Sí, sí. Y eso, creo que eso es positivo. Las exportaciones han crecido, y han crecido en ámbitos de electrónicos, utensilios médicos, en donde no estábamos participando antes, y ahora México está participando. Entonces, sí hay una buena noticia ahí. Incremento acumulado de 154% al salario mínimo y reducción de la pobreza laboral. Sí, es cierto, el salario mínimo ha incrementado, también es cierto. Pero el salario medio de cotización de los que están o estamos en el IMSS, pues prácticamente sigue en términos reales, es decir, cuando ya consideras la inflación, estancado desde hace 10 años. Entonces, la creación de una clase media pudiente en este país, pues es un asunto utópico que nomás no llega, Enrique. O sea, la gente le batalla, pues, ¿no? Y eso, pues, perjudica precisamente a la economía. Y luego tenemos la disminución de la deuda de Pemex y nuevas medidas para impulsar inversiones. Otra vez, la disminución de la deuda de Pemex, y sus registros financieros dicen que bajó de 120 mil millones de dólares, bajó a 110 mil millones de dólares, lo cual es positivo, pero sigue siendo la empresa más endeudada del mundo. Y aquí estamos solamente mencionando las inversiones, las deudas financieras. Pero lo que no estamos mencionando es las deudas con proveedores. Y para quienes recorremos Veracruz, Tabasco, Campeche, que son estados petroleros, ahí realmente ves la pobreza. Vaya, hasta las tiendas de conveniencia cierran porque no tienen clientes. Imagínate tú. O sea, es un problema real, terrible, de caída de crecimiento económico en Tabasco y en Campeche, precisamente porque Pemex debe dinero a sus proveedores y no hay nuevos proyectos. Entonces, insisto, y a mí lo que me preocupa aquí, Enrique, más allá de medias verdades o lo que sea, porque pues eso siempre ha sido con los políticos, no me sorprende. La presidenta creo que es muy inteligente, y lo ha demostrado, no solo ahora como política, sino durante sus estudios. Y me sorprende que adopte una posición un tanto, pues, inmadura, ¿no? Porque lo que dice ella cuando las calificadoras, las calificadoras financieras como Moody's, que nos bajó la calificación en estos días, lo que ella responde es que se fijan en datos del pasado, ¿no? Pues sí, puede ser, pero son las reglas del juego. El pragmatismo que juega con Donald Trump lo olvida a la hora de dar el discurso en torno a estas bajas de calificación crediticia. Entonces veo más a una persona preocupada porque le pusieron un 6 y trata de decir que el maestro se equivocó, en lugar de decir, comprendo sus reglas y vamos a ir por este camino, ¿no? Que lo ha dicho, pero de manera tímida, tibia, y creo que lo más sólido, lo que quiere hacer es borrar, esta circunstancia de un reto económico que sí enfrentamos, porque dentro de todo lo que acabo de decir, el principal problema es que este país crece muy poco económicamente y eso provoca que no haya más empleos mejor pagados en el país. Para eso se necesita mucha presión del Ejecutivo. Seguir los proyectos, Enrique. ¿Por qué? ¿Qué pasa? Hay proyectos de CFE o de Pemex y demás, pero también proyectos de la iniciativa privada, y hay corrupción, nadie sigue ese proceso, no se sigue que se implemente. Yo conozco dos plantas de generación de energía eléctrica que debían de haber quedado listas en 2024 o 2025 en Yucatán, todavía no están listas. Sé que hubo ahí problemas de corrupción también, incluso de las empresas involucradas. No hay seguimiento. Creo que la presidenta es talentosa, le falta talento en su equipo.
1: Pues ahí está. O sea que no estamos bien, sino estamos medio bien, porque de los 12 puntos, pues se hacen más o menos 6. Jonathan, te mando un abrazo.
3: Un abrazo, mi querido Enrique. Buenas noches.
1: Jonathan Ruiz es columnista en El Economista, colaborador de este espacio con su parteaguas cada semana. Son las 7 en punto. Ya está aquí Carla Santillán.
4: Presente.
1: Con su chalina y toda la cosa. Mira, venimos de blanco y negro, por cierto.
4: Sí, muy neutros.
1: No, si nos ponemos de acuerdo, no nos sale. Vamos, pausa y regresamos con información.
4: y música.
1: ¿Nos va a gustar?
4: Réquete a gustar.
1: Pausa y no se pierda lo que sigue.
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0: 7 de la noche, que no se le haga tarde, siga con nosotros si va camino a la casa a descansar o si va a su otro trabajo, ¿no?
1: Sí.
0: Pues es que hay mucha cosa que hacer. Estamos justo a 2 semanas de que se inaugure el Mundial de Fútbol, a 14 días. Jueves, ¿qué estamos? 28 de mayo.
1: Ajá.
0: Y el jueves 11 de mayo se estará inaugurando a las 11 de la mañana el Mundial de Fútbol. A la 1 de la tarde juega México contra Sudáfrica. ¿Ya está listo? Si no está listo, no pague. Aquí le transmitimos los 104 partidos totalmente gratis en Grupo Radiópolis y sus estaciones. ¿Ya estás lista para el Mundial?
1: Por supuesto que casi.
0: Siento que ya estoy sintiendo ese picosor así de... Ay, ¿con
1: pues
0: qué
1: siempre
0: va
1: es
0: la selección y el uniforme? Y cuando oyes el himno, ahí te vas enganchando.
1: Pues sí, ahora nada más falta que nos den a conocer quiénes formarán la selección.
0: El lunes, ¿no?
1: Eso.
0: El lunes tiene que dar a conocer la lista de 26, Javier Aguirre, es el plazo que puso la FIFA.
1: ¿Será que México también haga como otros países que hicieron una presentación como original en un video y algo así?
0: Pues se me hace que va a ser en Excel. Por lo que he visto.
1: En un PowerPoint.
0: Pero mire, uno nunca sabe, a lo mejor esto lo está escuchando Javier Aguirre o alguien por ahí en el centro de capacitación y dicen, oye, el Enrique ya nos dijo que en Excel, no, vamos a demostrarle que lo vamos a hacer como Brasil, como Inglaterra, como España, como Noruega.
1: Pues sí estaría emocionante, porque México es muy futbolero.
0: Bien que lo anunciaron en el tren ligero entre ajolotes, así padre, ¿no? El ajolote,
1: no.
0: De portero va Memo Ajolote, y así.
1: Qué
0: sí, estaría
1: eres,
0: bien, ¿no? Ajolotes
1: eres.
0: Verdes.
1: No.
0: Para olvidar los ratones verdes. Bueno, tenemos noticias.
1: Sí, y música es una buena noticia y nos va a gustar.
0: Bueno, pues no, vamos a escuchar de qué se trata de una vez.
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1: El Instituto para Devolver al Pueblo lo Robado reunió casi 50 millones de pesos en la subasta que se realizó hoy de más de 200 inmuebles asegurados, incluido el predio del fraccionamiento Tapalpa Country Club en Jalisco, donde estuvo, antes de ser abatido, Nemesio Ceguera Cervantes, alias El Mencho, líder del cártel Jalisco Nueva Generación. Pero el terreno, que tenía un precio de salida de 13 millones de pesos, se quedó. Nadie estuvo interesado por él.
0: ¿Por qué será?
1: Bueno,
0: saque sus conclusiones.
1: La presidenta Claudia Sheinbaum presentó su declaración patrimonial y de intereses correspondiente a 2026, la obligación constitucional que tienen todos los servidores públicos. La mandataria reportó un ingreso anual neto de 1,791,441 pesos por concepto de sueldo. El único inmueble declarado es un departamento adquirido en diciembre de 1999 y un automóvil Aveo 2013. Por otra parte, la presidenta figura como accionista de 2 empresas del sector manufacturero, de las cuales no reportó ninguna remuneración económica. Y hay información en Michoacán. Yasmín Ferreira, corresponsal de W Radio, cuéntanos.
3: Gracias, Carla. Muy buenas tardes. Sujetos armados atacaron y asesinaron esta tarde a autoridades comunales de la localidad indígena de Pómaro, en el municipio de Aquila, en la Sierra Costa de Michoacán. Se trata del tesorero, el asesor jurídico y otra persona más no identificada del comisariado comunal. Esto lo confirmó el alcalde de Aquila, José María Valencia Guillén. Los hechos ocurrieron sobre el tramo carretero Colola-Aquila, cuando sujetos armados interceptaron a las autoridades comunales y les dispararon en repetición. Repetidas ocasiones. Habitantes de la comunidad, Carla Auditorio, pues atribuyen el ataque armado al cártel Jalisco Nueva Generación. Las autoridades ya investigan el caso. El reporte.
1: Para cerrar, Maroon 5 regresa a México con su gira Love is Like y por lo pronto hay 2 conciertos confirmados. 30 de septiembre, Estadio Harp Elú en Ciudad de México y 3 de octubre en Estadio Borregos en Monterrey. El tema es con los boletos porque habrá como una preventa de la preventa de la preventa. Primero están las fans, que son las que tienen una membresía, ¿no? Y para conseguirla se tienen que dar de alta en la página de la banda. Luego está la preventa de clientes exclusivos del Banco Nacional de México. Luego la preventa de otra más.
0: Y luego ya se te acaban las ganas de ir.
1: Una más. Y la venta general es hasta el 3 de junio.
0: O sea, un normal mortal como yo, ¿cuánto tiene?
1: 3 de junio.
0: ¿Cuatro filas? Cuatro. O sea, la primera fila la dejo pasar.
1: Es la de los fans.
0: La segunda fila la dejo pasar.
1: ¿La tercera también?
0: La tercera la dejo y hasta la cuarta oportunidad puedo comprar un boleto.
1: Sí.
0: No, pues, mejor pongo el playlist de Maroon 5. Pues, me espero a que lo saquen en YouTube, como las series, ¿no? Y las películas.
1: Pues sí, pero bueno, si los que son realmente seguidores seguramente serán miembros de la... de la página de la banda y podrán tener su membresía, evidentemente, para poder comprar su boleto antes que nadie.
0: Bueno, ahí está la información de Maroon 5 que viene a México. Gracias, Carla.
1: Muy buena noche.
0: Y le subimos a la música.

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1: En las últimas horas se ha hecho muy viral el director del Metro de la Ciudad de México por sus anuncios, las remodelaciones de algunas estaciones como el Metro Hidalgo, que ahora luce con mármol, con candelabros dorados, y que muchos han dicho, ¿y esto qué tiene que ver con la ciudad? En fin, también pues la batalla por acabar los trabajos del metro. Para quienes pasamos diario por aquí por Calzada de Tlalpan, dices, pues a ver si acaban para el 11 de junio, porque todavía se ve muy tirado. Pero para hablar sobre esto y las obras que se están haciendo en este momento en el sistema de transporte colectivo Metro, está en la línea su director, Adrián Rubalcaba. Adrián, ¿cómo estás? Muy buenas tardes.
2: ¿Qué tal, Enrique? Muy bien, gracias a Dios. Gracias por permitirme estar aquí en tu espacio tan importante y con tu, sin duda, tu auditorio, que pues siempre al pendiente de todas las noticias de la ciudad.
1: Candelabros, chandeliers en el Metro Hidalgo.
2: Mira, yo lo que considero es que se va modernizando el metro. Tiene cada uno su estilo, cada una de las estaciones tiene sus características especiales. Yo visualizo varias estaciones que están quedando muy bonitas. Es cuestión de gustos. A veces hay gente que no le gusta, gente que sí le gusta. Pero, por ejemplo, ahorita te quería platicar. Vengo saliendo de supervisar la obra aquí en Bellas Artes. Uh-huh. Y es la réplica exacta de lo que es el vestíbulo del Palacio de Bellas Artes. Y siento que al final de la historia lo que visualizo es que la gente disfrute el espacio de transporte, el tener un espacio de movilidad. No quiere decir que tiene que estar feo y sucio y abandonado, sino que tenga un toque diferente, un toque que le dé a la ciudadanía un sentimiento de que no está en un lugar confinado, abandonado, y creo que pues eso se está logrando. Obviamente en estos últimos días se tornó chusca la conversación en el tema de Metro Hidalgo, pero mira, también hasta estas obras sirven también a veces estas cosas para desestresarnos de la presión de terminar rápido y sobre todo de la afectación que le hemos generado a los usuarios en estos 2 meses. Es una labor titánica, Enrique, es una obra que estamos ejecutando en 2 meses y que tenemos que concluir y que quede en óptimas condiciones, no solo para el Mundial, sino para la prosperidad del metro.
1: ¿Los van a acabar todos estos arreglos, todos estos ajustes, todas estas remodelaciones para el 11 de junio? Estamos justo a 14 días de que se inaugure la Copa del Mundo, Adrián.
2: Pues justamente ese es el reto, Enrique. No ha sido una labor sencilla. Yo, como tú sabes, llego al metro, me toca tomar por los cuernos estas acciones, estas modificaciones, no solamente a las estaciones, estamos arreglando 20 estaciones al mismo tiempo, y no son trabajos menores. Estamos hablando que están cambiando en muchas de ellas pisos, techos, muros, iluminación, y luego súmale que gran parte de la inversión es lo que no se ve, que la gente no siente, pero que cuando están las fallas es cuando más se perciben, que es todo el mantenimiento de vías, cambio de balasto, todo lo que es lo técnico, el tema sistema eléctrico de vías, todo lo que es el sistema contra incendios, el mantenimiento de los diferentes centros de operaciones del metro, y luego súmale también el mantenimiento a los trenes, que es el cambio de pisos, iluminación al interior, cambio de vidrios, que luego ya ves que se nos da, que nos los rayen. Y todo esto pues en un tiempo récord. Entonces, por donde le veas, ahorita el metro no está descansando, y pues bueno, es una labor que si la sacamos adelante, que yo estoy seguro que sí, pues va a ser una acción que yo no creo que en ninguna otra parte del mundo se hubiera podido ejecutar más que con los constructores mexicanos, usuarios mexicanos que nos han tenido paciencia, y los constructores que se la han rifado con el gobierno de la ciudad y con la jefa de gobierno.
1: Estoy platicando con Adrián Rubalcaba, que es el director del sistema de transporte colectivo Metro en la Ciudad de México. Ok, te la compro. Cambio estético de las estaciones, que rompe con la línea tradicional que tenía el sistema de transporte colectivo Metro, pero dos cosas, Adrián. ¿No nos va a salir a la larga más cara esta remodelación? Y dos, ¿está empatada con un buen funcionamiento? ¿Ya no va a haber encharcamientos, gotas, inundaciones, cascadas, escaleras eléctricas que fallen, etcétera?
2: Mira, sí está empatada justo con el funcionamiento de las estaciones. Estamos por concluir también la estación Auditorio, que quedó divina. Desde mi perspectiva, es una de las estaciones más bonitas que he visto en mi vida en diferentes partes del mundo, con unos vitrales hermosos, y como tú dices, se ven bonitas estéticamente, pero y la funcionalidad, las escaleras, el servicio, la iluminación permanente, eso también tiene que funcionar, Enrique. O sea, no es un tema de que nada más entres y la veas bonita, sino que sea funcional, que evidentemente tú sabes, el metro está bajo tierra. Un reto aquí y en todas las partes del mundo es las goteras dentro del metro, es pues sin duda uno de los retos más difíciles, porque el agua busca por dónde salir y por gravedad busca el agujero pues inmediato, y a veces eso nos va afectando en los sistemas de transporte. Pero bueno, pues al día de hoy estamos atacando las principales filtraciones, las que tenemos detectadas. Obviamente le tendremos que seguir dando el mantenimiento correspondiente, pero la idea es que la gente pueda disfrutar de un mejor servicio, no solamente de una imagen estética que los haga sentir bien, sino que también el servicio vaya mejorando.
1: O sea, va a ser junto con pegado, y te pregunto, ¿no sale más caro el caldo que las albóndigas? ¿No va a salir más caro la fachada que la esencia del servicio de transporte colectivo Metro?
2: De hecho, la esencia del transporte está saliendo más cara. La inversión para el mejoramiento de línea 2, en lo que es el mantenimiento de la línea, está cerca de una inversión de más de 1,000 millones de pesos, y esa es una inversión sumamente grande para una línea como esta, y que, bueno, contempla justamente lo que te decía, el cambio de aparatos de vía, el mejoramiento de vías, todo lo que son durmientes que están afectados, y eso es lo más importante. Y por el otro lado, una inversión de 500 millones de pesos, que son los mejoramientos estéticos que justamente estamos platicando, que es que se vean los trenes más bonitos y las estaciones más bonitas. Si es que si caminamos en torno a esta postura de cómo va a quedar la estación y cómo va a quedar el servicio, tenemos que tener un servicio de primera y tener unas estaciones muy bonitas.
1: Esto va a estar listo, insisto, para el 11 de junio, ¿o qué estación va a ir primero, después? Me imagino que la 2, que va hacia los rumbos del Estadio Ciudad de México, será la prioridad, porque ayer y hoy pasé por ahí y digo, híjole, ¿sí acabarán para el 11 de junio? Se ve todavía bastante tirado por abajo, aunque ya Clara Brugada mostró videos de este parque elevado.
2: Mira, el parque elevado es una obra que está realizando justamente el gobierno de la ciudad a través de la Secretaría de Obras. Por parte de la empresa del metro nos tocan estas 20 estaciones. Las primeras que vamos a entregar son dos: es Auditorio, que ya pues, seguramente has visto los avances de la estación, y Tasqueña. Esas son las dos primeras que tienen que estar listas la próxima semana, y después nos vamos con Bellas Artes, que es la que visualizamos que se va a entregar ya para vísperas de fin de mes, para concluir la primera semana del próximo mes con el resto de las estaciones, que son las que están justamente exteriores de Calzada de Tlalpan y Zócalo, que son las que vemos que vamos a estar al límite, pero las vamos a entregar.
1: ¿Esas las van a entregar antes de la inauguración del Mundial?
2: Así tiene que ser, Enrique, no tenemos otra opción. Ese es el acuerdo que se hizo, es el acuerdo que tenemos con la ciudadanía, y además es el acuerdo que tenemos para el tema de los recursos federales que fueron otorgados para estas obras, y que para poder seguirlos ejerciendo tenemos que concluir la ejecución de los trabajos antes de la inauguración del Mundial.
1: Bueno, pues ahí está el compromiso, ahí están tus dichos, y ojalá por el bien de la ciudad, de no solo el Mundial, sino de quienes nos vamos a quedar después de 5 partidos que se van a jugar de ese Mundial en la ciudad, pues nos quedamos aquí en la Ciudad de México. Ojalá que funcione viento en popa y que no haya, pues ahora sí que no haya tole con el dedo, Adrián.
2: Así será, Enrique, vas a ver, la intención es no hacer obras de deslumbrón, que nada más queden ahí para una pintadita y un muralito. Si luego me das la oportunidad de invitarte a que conozcas el trabajo que está realizando, y para mí sería muy importante escuchar tu opinión en persona y que visualices las ejecuciones de las obras, cómo quedaron ya al final, y vas a ver que no es una obra para el Mundial, es algo que tiene que perdurar para todos los usuarios que se merecen un mejor sistema.
1: Adrián, te agradezco mucho esta conversación.
2: Al contrario, Enrique, te mando un fuerte abrazo a ti y a todo tu auditorio.
1: Hasta luego. Es Adrián Rubalcaba, el director del Sistema de Transporte Colectivo Metro de la Ciudad de México. Bueno, ya hay muchas respuestas de ustedes, ¿eh? Octavio Villascano, en comentarios también dice, Enrique, te hago una pregunta, ¿de qué sirve tener el atrio de Bellas Artes en el Metro Hidalgo Candelabro si todavía no se repara bien el metro y no apoyan al sindicato del metro. Bueno, por aquí dice Irrelda en X: hoy visité Auditorio y qué preciosa estación, dice. Bueno, pues todos tienen sus opiniones. Por ejemplo, Isis dice: escaleras sin funcionar otra vez en la línea 7 y en otras estaciones como Refinería San Joaquín, con filtraciones. Tacuba llena de locales que generan basura. Por acá dice Rosly: accesibilidad para personas con discapacidad en el metro o candelabros. Bueno, por acá Rosly también dice, es que Rosly mandó varias. Dice: el mármol francés no sirve de nada si quiero viajar con mi hijo que tiene discapacidad múltiple y que usa silla de ruedas. Luzma dice: que el metro se vea bonito es lo de menos, lo que importa es que sirva y sea funcional. Bueno, pues ahí está esta entrevista con Adrián Rubalcaba, el director del metro, después de la polémica de ayer, ¿no? De ayer. Y bueno, ya dijo que no había sido inteligencia artificial sus fotos ahí en el metro. En fin, pues cada quien su chat y piti. Son las 7:21, pausa.
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1: Son las 7:25. Va usted por la calle, le dan ganas de ir al baño y voltea para un lado y voltea para el otro lado y dice: ¿y a dónde voy que ya me anda? Bueno, pues el gobierno de la Ciudad de México anunció ayer con bombo y platillo los baños inteligentes públicos que van a servir con la tarjeta de movilidad, con la misma tarjeta que usted paga el metro, que usted paga la bici, que usted paga el metrobús. o el tren ligero, o el tranvía, o lo que use, va a poder usted hacer pipí o popó si le agarra en la calle y si tiene un cerca usted un baño de estos públicos que han ajoloteado también. O sea, ahora sí va a poder uno decir, ¿a dónde vas? A liberar el ajolote, ¿no? En lugar de a Willy, ya fue. No sé si a liberar el ajolote, pero... Oye. Pero ya visitó esos baños Alejandra Pérez Molina y de eso le vamos a platicar.
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1: Alejandra Pérez Molina.
14: Hola, hola. Sí, hoy me fui a dar el rol.
1: Hoy vas a, por primera vez en tu vida profesional como periodista, vas a reportar cómo fuiste al baño.
14: No, nada más entré a verlo. Bueno,
1: fuiste al baño, sí, no a hacer del baño. No, no, que no. Esa frase es como rara, ¿no? Yo no sé si a ustedes le brinque eso de voy a hacer del baño. ¿Cómo del baño? Bueno, bueno. En fin, no entremos en eso, pero sí. Fuiste a ver cómo funcionan los baños públicos.
14: Sí.
1: Y por ahí yo creo que le ganó también al secretario de Obras que estaba ahí a la vuelta, ¿no?
14: Estaba ahí, me lo encontré saliendo del baño.
1: Fíjate qué cosa, ¿no? Y casual, va una reportera a probar los baños públicos de la Ciudad de México, estos nuevos, y saliendo del baño te encuentras al que construyó los baños.
14: Sí, oye.
1: Al secretario de Obras de la ciudad.
14: Mera suerte, pero estuvo buenísimo, ¿eh? Nos contó de muchas cosas ahí de estos baños. También nos dijo que a partir del 6 de junio ya van a cobrar, porque ahorita es de acceso libre.
1: Para y, probar y sí, ya para acostumbrarse probar. Y eso.
14: Sí, que tienen un horario de 8 de la mañana a 8 de la noche por ahorita. Pero ya cuando entren en función bien, ya va a ser del 6 de la mañana a la medianoche.
1: Sí, porque pues la pipí no avisa, ¿no? No tiene horario ni fecha en el calendario. Vamos a escuchar este trabajo de Alejandra Pérez Molina.
15: Estamos a pocos días del Mundial 2026 y la Ciudad de México no solo habla de tecnología o de conectividad, también de los detalles que hacen la experiencia en la calle. Porque parte de esa modernización también pasa por algo mucho más básico, que son los servicios públicos, como la instalación de nuevos baños en distintos puntos de la ciudad.
16: Hay gente que a veces tiene temor de ir de paseo a algún lugar o algún recorrido por temor a no tener un baño accesible, ¿no? Es un servicio más que se suma a esta gran ciudad de servicios.
15: Pero más allá de la ubicación, la novedad está en cómo funcionan.
16: A través de la tarjeta la pones en el lector y abre el baño. Y el baño, pues, es un baño amplio. Tiene 9 minutos para hacer lo que tenga que hacer. Es un tiempo bastante razonable. A partir de que sale la persona, cierra la puerta y se sanitiza automáticamente el baño.
15: Sí, entras, usas el espacio y el sistema se limpia solo, como en muchas ciudades del mundo. Para Carlos McKinley, director general de Servicios Metropolitanos, la clave está en eso, que sea un servicio accesible.
17: Es un servicio público que permite que la gente que va caminando en las calles no necesite entrar a un local o a un local comercial o a un espacio en donde posiblemente le nieguen la posibilidad de hacer sus necesidades.
15: Y por ahora incluso es gratuito hasta el 6 de junio.
17: Ahora está siendo gratuito, hay un compañero que permite la entrada y el uso y él explica cómo está funcionando el sistema. No es fácil instalar los validadores para las tarjetas de crédito y débito, y también estamos buscando un mecanismo para que se pueda cobrar el efectivo.
15: La necesidad existe, pero ¿estos baños son suficientes y está claro cómo funcionarán? Esto nos dice Roberto Remes, urbanólogo, director de innovación de Territorios Responsables.
18: Sí, en el espacio público luego se necesita un lugar para ir al baño, y en la Ciudad de México pues de pronto nos encontramos prácticas muy extrañas, como tener restos de refrescos que tienen un tono amarillo, ¿no? Pues eso habla de que no hay suficientes baños y de que también hay malas prácticas. El que lo puedas pagar con la tarjeta de movilidad integrada, hasta ahí lo veo bien, ¿no? Es decir, pues que es práctico, no necesitas traer monedas para pagarlo.
15: El problema no es nuevo, solo que ahora se intenta resolver con tecnología.
18: La parte que nadie se está cuestionando es, ¿y esto de quién es? Y yo creo que, pues, falta información. Tampoco sabemos si dentro de unos meses esos baños van a tener publicidad exterior, que es el tipo de publicidad del mobiliario urbano, como la que tenemos en parabuses, tenemos en sitios de taxi, tenemos en puestos de periódicos, tenemos en puestos de flores.
15: Y eso abre otra conversación. ¿Quién lo maneja? ¿Cómo se mantiene? ¿Y qué pasa después? Además, hay algo que debemos pensar. ¿Les daremos buen uso?
18: Hay muchos hábitos y probablemente los hábitos no sean coincidentes en todos los grupos sociales. Probablemente haya que reforzar campañas, etcétera, ¿no? Pero sí podría ser un problema. Ahora, normalmente este tipo de baños pues están orientados justo para que no ocurra eso. Solitos tienen la capacidad de autolimpiarse.
15: En una ciudad que se prepara para recibir al mundo, la experiencia también se mide en los detalles. Uno de ellos es tan simple como encontrar un baño cuando lo necesitas.
1: La vez del pastor. Ay, qué buena rola de... ¿Cómo se llama el grupo? De la Agüita María. ¿No te lo sabes?
14: Ay, yo no me lo sé tampoco, oye.
1: ¿No te lo sabes tampoco? No. Ah, se los voy a dejar de tarea.
14: No, pero...
1: A ver, al primero que me diga en mi Instagram, por DM, quién es el grupo que canta Mi Agüita María, le damos un regalito. Al ratito.
14: Una tarjeta de movilidad para que entre al baño.
1: Ándale, le regalo su tarjeta de movilidad con 10 pesos para su primer chisguete. No, ¿cómo de que no? Ah, no, ya viene Salvador Zaragoza con algo. Ah, entonces vamos a dar más cositas. Ah, mira, ya llegó el señor de las alegrías. A ver, Salvador.
19: ¿Te parece que a esa persona que te diga en tu Instagram, cuál es tu Instagram?
1: @EnriqueEnVivo.
19: Le regalamos un pase triple para que se vaya el domingo a las luchas libres.
1: ¡A la lucha libre! Mire, para que vaya al baño de Reforma afuera y luego ya se meta a la lucha libre en la Arena México el domingo 31 a las 5 de la tarde. Es un domingo familiar de la lucha libre del Consejo Mundial de Lucha Libre. Se pone bueno, ¿eh? Y dice el boleto, además, evento grabado para la televisión. O sea que póngase sus mejores galas porque a lo mejor sale hasta inventándole la madre ahí místico o algo.
19: Es un pase triple, entonces nada más.
1: Ah, es triple.
19: Claro, ah, se lo tienes.
1: Ah, yo pensé que nomás era el...
19: No, es pase triple.
1: Es la muestrita, ¿no? Ah, entonces para que se vaya tres. Beso de tres en las luchas con chisguete de baño nuevo. Y dígame, ¿cómo se llama el grupo que cantaba en los 80 Mi Agüita Amarilla? Por DM al Instagram y le damos sus pases, su pase triple.
19: Exactamente.
1: Al primero que conteste.
19: Exacto.
1: Órales.
19: Órale.
14: Juega. Bueno, oye, y hablando de Instagram, también el video que me eché hoy ahí en los baños, ya está
1: sí,
14: en el Instagram.
1: Solo está el video del baño, ¿eh?
14: Sí, sí, sí, ya está ahí en Instagram. No de W Radio, oye.
1: Es que imagínate cómo va a estar ese baño en un mes. ¿Cree usted que sobrevive? ¿Qué tal que en un mes te vas a dar una vuelta por los baños?
14: Claro,
1: a ver cómo resistió ese baño al que fuiste.
14: Después del mundial estaría mejor, ¿no?
1: Ah, bueno, después del mundial.
14: Sí, sí,
1: cuando
14: sí.
1: Quieras, ¿eh?
14: Claro.
1: Total.
14: No, y
1: tú
14: bueno.
1: Tú te mandas sola.
14: Ay, ahorita también hay un policía, a mí me tocó un policía afuera, muy amable, que te explica todo de cómo usarlo.
1: Bueno.
14: Sí, sí, sí, de qué se trata, dónde puedes encontrar más. Entonces,
1: ¿hay papel?
14: Muy bueno, sí, hay papel.
1: Esa es básica, ¿eh? Uh-huh. Si no, al rato va a ustedes... Por Reforma va a estar escuchando los gritos de ¡no, papel!
14: ¡Pásame papel!
1: Bueno, no, muy buena, muy
14: lo
1: buena.
14: Lo que no había era agua para lavarse las manos. En el momento que yo entré, falló.
1: Y ya vámonos a pausa porque Pedrosa creo muy que bien. Quería hacer pipí porque es de vejiga cansada. ¿Vámonos a pausa?
14: Claro.
1: Vamos a pausa, regresamos.
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3: Nico, 14 días para la inauguración del Mundial, ¿estás listo?
4: Mi querido Enrique, en 2 semanas exactamente, o sea, el jueves dentro de 2 semanas nos vamos a estar enlazando y vamos a estar platicando ya del resultado México frente a Sudáfrica del
3: Estadio. Sí, a esta hora ya va a haber acabado el partido hace 6 horas 43 minutos, más o menos.
4: Más o menos, ya vamos a tener reacciones, ya va a haber declaraciones, ya va a haber absolutamente todo. Esperemos que estemos hablando de que México tiene sus primeros 3 puntos en la Copa del Mundo.
3: No, ya si no sería, ya si no me voy con un ajolote a un bar.
4: Bueno, hay muchos ajolotes ahora en la Ciudad
3: de México. Por eso pues, no me va a faltar encontrar alguno.
4: Puedes elegir al que quieras, pero qué cerca está ya el Mundial. Y recordarle a toda la gente que en la gran cadena W van a poder escuchar todos los partidos, los 104 partidos del Mundial, para que no se pierdan ni un solo detalle. Un Mundial que va a ser apasionante. Hoy platicábamos con Toñito Moreno y nos hacía reflexionar de lo que significa tener un Mundial en nuestra casa, ¿no? De lo que significa que hay un Mundial en el Estadio Azteca otra vez, que hay un Mundial en Guadalajara, que hay un Mundial en Monterrey. De verdad que sí es un privilegio y una experiencia única que tenemos que disfrutar todos, no solamente los que van a tener la posibilidad de ir a los estadios, sino los que lo vamos a poder vivir, porque el Mundial creo que en esta ocasión va a ser muchísimo más allá de solamente el estadio.
3: Oye, ¿el lunes tiene que entregar Javier Aguirre la lista de los 26 finalistas?
4: El domingo.
3: Realmente, ¿el domingo?
4: El domingo se la tiene que... Sí. El último día de mayo es cuando se la tiene que entregar a FIFA. Sin embargo, la federación la quiere hacer pública el lunes, confiando en que no se filtre antes. Aunque realmente creo que es muy, no va a haber muchas sorpresas, muchas dudas. Hoy salió la información. Nuestro compañero Joel Morales de Claro Sports y de W Deportes nos decía que Marcel Ruiz no sería considerado, que al parecer no alcanzaría a llenarle el ojo a Javier Aguirre como para entrar a la lista final. Marcel, que hizo para mí un trabajo extraordinario con Toluca, porque decidió no operarse.
3: Bueno, juega el sábado la final de la Conca Champions, ¿eh? Igual claro, y si da un buen partido.
4: No, porque parece que va más allá del tema físico. Los doctores de la selección han hablado de que Marcel puede recaer en cualquier momento y Javier no quiere tomar ese riesgo, porque el nivel lo tiene y lo ha demostrado
3: con Toluca.
4: Sí, se tiene que, eventualmente se va a tener que operar, ¿no? Que también le ha servido a Marcel porque ha estado en la parte más importante del torneo para Toluca, pero tiene una lesión que solamente se recupera al 100% con cirugía.
3: Bueno, pues el lunes estaremos platicando, mañana platicamos un ratito de la Champions, ¿no? De la final de la Champions, que es el sábado también. El sábado es muy futbolero, por cierto, juega México contra Australia, en fin, ya, vamos a tener fútbol hasta por el cucu, así es que mañana platicamos y luego el lunes también para la lista, ¿no?
4: Sábado gigante, tenemos final de Champions League.
3: ¿Qué dice la gente?
4: Exacto, y México contra Australia en un partido en donde Javier Aguirre seguramente va a poner lo mejor que tenga ya, pensando en el partido contra Sudáfrica. Ya se incorporó Raúl Alonso Jiménez a la concentración, entonces estamos prácticamente listos ya. Ahora sí, somos todos los que estamos y estamos todos los que somos.
3: Muy bien, Nico, te mando un abrazo.
4: Igualmente, Enrique, saludos.
3: Nicolás Romay es titular de Claro Sports en W. Y recuerde, sí, tendremos los 104 partidos de fútbol del Mundial aquí en Radiopolis y sus estaciones. Pero vamos a hacer un viajecito. ¿Qué le parece a usted de unos 26 años atrás? ¿Se acuerda de los 2000? ¿Qué estaba haciendo en esa época? Pura nostalgia, pura diversión y pura música.
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0: Son las 7:43. Qué gusto recibir a una cantante, compositora, música y muy querida por el mundo de la música, porque lo mismo ha trabajado con Kenia Oz, que con Ximena Sariñana, que con Ana Torroja, que con Jaciel Núñez, en fin, Pambo.
1: Mucho
0: gusto. ¿Cómo estás?
1: Mucho gusto que me recibas, muy emocionada, contenta.
0: No nos conocíamos, oye.
1: No, aquí estoy por primera vez, pero muchas gracias por recibirme.
0: Este juego de la nostalgia que trae tu nuevo material, esto que estamos escuchando es del disco más reciente, del álbum más reciente, que mañana cierras una etapa interesante de ese material en un concierto.
1: Sí, el disco salió el año pasado, se llama Lo que mi corazón desea, mis ojos lo ven. Y es un disco así súper íntimo, chiquito, como muy de cancionista, muy acustiquito, porque se hizo en la pandemia y necesitaba como que su espacio. Sí. Y lo saqué el año pasado, pero ahorita ya necesito otras cosas.
0: Más.
1: O sea, más actitud, más garra.
0: Prendidas.
1: Y más, pues estamos de fiesta, ¿no? O sea, ya es el verano, va a haber muchas cosas en la ciudad, hay que aguantar mucho el tráfico. Entonces, sí, pues sí, tenemos que prendernos un poquito.
0: Oye, pues presenta la rola que está inaugurando esta etapa 2000era, 26 años después.
1: 26 años después.
0: ¿Cómo se llama? ¿Cómo la hiciste? ¿Cómo le pusiste?
1: Esta canción se llama Quedarnos en Pijama.
0: ¡Qué maravilla!
1: Y es un ejercicio, en realidad fue una coincidencia, porque empecé a trabajar con un productor que hace muchísimo tiempo no veía. Y le dije, oye, ¿por qué no hacemos una canción, pero como antes? O sea, nada más por divertirnos, sin que sea algo muy profundo. O sea, ahora las canciones tenemos que terminar una canción en 8 horas y que sea horrible. No, no, no, vamos a sentarnos a llamear un ratito y a ver qué sale. Y salió Quedarnos en Pijama. Y la verdad es una canción muy divertida, que pues tiene un sonido un poco así medio 2000ero, con muchos riffs, con muchas como voces, con algunas como, podría sonar medio a Palastrina Mosh por ahí, claro, pero medio No Doubt, pero como
0: qué
1: todo
0: buena
1: ese
0: combinación. A ver,
1: está
0: pues
1: divertido.
0: Preséntanoslas, ¿no? Preséntaselas a la gente que nos está escuchando y viendo por el YouTube.
1: Pues a toda la gente que nos está escuchando, yo soy Pambo y este es mi nuevo sencillo, se llama Quedarnos en Pijama, para que se entreguen a esta temporada de Home Office que nos
0: a
1: espera.
0: A ver, súbele.

0: Tapo Kamauser. Y sí. Plastic in Emotional Doubt. Kiss Me. Bueno, en Rola.
1: Sí.
0: ¿Quién cantaba Kiss Me?
1: Los Sixpence None the Richer.
0: Ah, sí, Sixpence None the Richer. ¿Y te diviertes?
1: Me divierto muchísimo. Mira, yo me dedico a componer para muchísimos artistas. Y un poco lo que me gusta es eso, que puede estar experimentando todo el tiempo con sonidos nuevos, que no te tienes que casar con una sola cosa. Hay artistas que les gusta más casarse con un solo sonido y que los acompañe toda su carrera. Pero,
0: ¿y es válido?
1: Y es válido, claro. Yo soy del tipo de artista que le gusta estar cambiando cada disco.
0: ¿Como de tinte de pelo? ¿Como de
1: totalmente
0: moda? ¿Como de outfits?
1: Sí, porque lo que me gusta de la música es la experimentación. Entonces, pues mientras haya la posibilidad de hacerlo, se va a hacer.
0: Basta, es una chamarraza verde limón que quiobole.
1: Ando así de...
0: Ni las señales de cuidado del metro se atrevieron a tanto.
1: Para nada, exactamente.
0: ¿No?
1: Exactamente.
0: Oye, pero a ver, cuéntame, ¿de dónde surge esta idea de hacer un revival tan reciente? Es decir, de hacer un ejercicio de nostalgia tan pronta. Porque finalmente siempre nos referimos a los 70, a los 80, lo retro, ¿no? Esto es retro, de alguna manera. Ya son 26 años de que empezó este tipo de música, ¿no? Que sonaba en la radio este tipo de música.
1: Para mí lo interesante fue un poco como que llevamos una década de mucha música programada, o sea, que se hace con muchos beats y con muchas...
0: Computadora.
1: Sí, nosotros le decimos in the box. Y de pronto siento que por eso creo que el regional mexicano de pronto cobró tanta fuerza también, porque las generaciones nuevas nunca habían oído una guitarra real, una batería real
0: de ese estilo,
1: de ese nivel.
0: Esas guitarras son buenísimas.
1: Sí, son perras. Entonces, como
0: le puedes
1: un poco
0: quitar las letras a varias, pero la música es espectacular.
1: Bueno, siempre es debatible.
0: Sí, ya sé, no nos vamos a poner a pelear.
1: Pero
0: porque los niños nos están viendo.
1: Pero la verdad creo que es importante que la gente conozca, o sea, porque sobre todo las generaciones más nuevas, pues descubran la música en su forma original. Y es súper divertido. Y hay algo que pasa solamente con la música de este tipo, que es que te puedes juntar con tus amigos en la tarde a tocar en tu casa. Cuando estás trabajando en la compu, es
0: una
1: solitario. 100%.
0: Quedarnos en pijama.
1: Además, eso,
0: a ver,
1: pijama, un bajo, una batería.
0: ¿Por qué se transformó la industria de la música a esto del inbox? Es decir, salvo Dua Lipa en los últimos conciertos a los que he ido, que tiene toda su banda en escena y hacen unos arreglos especiales para los conciertos, que es una maravilla. Bad Bunny, no ves un músico casi nunca. O sea, todo está programado, todo está tirado desde una computadora. ¿Es más barato? ¿Por eso se transformó la música, producir esa música, que traer orquestas?
1: Sí, es más barato, obviamente, por muchas cosas, pero creo que hay ejemplos específicos que han tratado de hacer ese esfuerzo. Por ejemplo, el madrileño de Zetangana traía al dios y su madre. Bad Bunny en los pasados no, pero en este último show que estuvo aquí, pues que en la residencia del GNP, traía también una banda gigantesca. Creo que la gente extraña eso. Entonces, pues para mí era importante como ponerlo sobre la mesa, y sobre todo también que esto permita no nada más a los grandes conciertos, sino los conciertos chiquitos, cuando tú ibas con tus amigos a ver una banda con 100 personas.
0: El Unplugged.
1: Siempre.
0: Es como música de cámara. Es decir, todo este tipo de música de los grandes conciertos de orquesta sinfónica o filarmónica, música de cámara, tercio, cuarteto, se ha perdido con el tiempo, incluso, sobre todo diría yo, en la música pop, en la música muy comercial.
1: Pues lo que yo siento que se está perdiendo es como el hábito de ir a escuchar música y de realmente escucharla, ¿sabes? Pues como que de pronto los grandes festivales se han vuelto como espacios donde vas como a un espacio más de convivencia que de escuchar. Pero si te abres a la posibilidad de empezar a tocar con bandas...
0: Y vas a hacer esto.
1: Sí, a que te vean
0: en los conciertos.
1: Que fuiste.
0: Ves el concierto en tu teléfono,
1: sí,
0: ni siquiera lo ves en vivo, ¿no?
1: Sí, es muy fuerte.
0: Y el que no alcanza a ver que está en gallola, pues ve puros pinches telefonitos ahí asomados, ¿no?
1: Sí, si mides ya, si eres de los chaparritos, ya no viste nada.
0: ¿Tú harías un bumburi en un concierto, decir, a ver, guarden ese apéndice imbécil que tienen en sus manos? Y
1: sí, lo pido varias veces, rudo, sí lo pido, ¿no? O sea, y la verdad, la comunidad que me sigue lo entiende bien. Y es como, quiero estar con ustedes, no lo hago todo el concierto, ¿no? Pero
0: claro,
1: oigan, estas canciones, ¿qué pasa si las vivimos nomás nosotros? Y luego después ya vemos en qué
0: momento. ¿Y tu banda reacciona chido?
1: Sí, súper bien. Creo que todos somos como, o sea, si te dan la oportunidad de que no tengas este aparato, también lo agradeces de una forma. Sí, te conectas de otra forma. Y siento que en la música en específico, pues es un espacio muy íntimo. Uno tiene que llegar a conectar desde el corazón. ¿Quién sabe qué te pasó a ti con la canción que vas a oír, que recuerdes ese momento? No sé si traes un amorcillo ahí, que le vas a hacer
0: un movimiento. Un futurillo.
1: Exacto, ahí un besito. O sea, tiene que haber ese...
0: Bueno, un cafecito primero. Bueno.
1: Bueno, no sabemos si ya fueron al café, ¿no?
0: O café.
1: Yo estaba asumiendo
0: postre.
1: Que ya...
0: Esos son buenos los cafés. Un desayuno, dicen.
1: Exacto.
0: Oye, Pambo, ¿qué es lo que más disfrutas sobre el escenario y previo a estar en el escenario en la composición, en la creación de las rolas?
1: Disfruto mucho la exploración. Cuando son canciones que son para mí, pues exploras tu propio ser, ¿no? Tus inquietudes, tus... lo que estás sintiendo en ese momento, o a lo mejor te estás inventando una historia de un futuro que va a pasar o no, un recuerdo. Y cuando estoy con otros artistas, trabajando para otros artistas, disfruto mucho la traducción de lo que les está pasando en lo que quieren hacer. Creo que somos como los autores, somos como un puente que ayuda a que...
0: O sea, te vuelves como un Dr. Jekyll y Mr. Hyde.
1: Sí, sí.
0: Bokis.
1: Sí. Sí, son como dos personalidades diferentes.
0: Está chido, ¿eh?
1: Donde uno eres la protagonista y en la otra se trata de que no te oigas para nada, ¿no?
0: O sea, puede ser la princesa y Cyrano de Bergerac al mismo tiempo.
1: Exactamente.
0: Qué cosa. ¿Mañana dónde vas a estar?
1: Mañana voy a estar en el Foro La Paz. Ya quedan poquitititos boletos, pero si
0: todavía
1: alguien...
0: Pero todavía hay, ¿eh? O sea, sí. Que si se aplica...
1: Si se aplican, lo alcanzan logra. Unos de aquí a mañana igual.
0: ¿A qué hora?
1: Voy a estar se abren las puertas a las 7 de la noche.
0: 7 de la noche para...
1: Foro La Paz...
0: Para cerrar el ciclo del álbum
1: Lo que mi corazón desea, mis ojos lo ven.
0: Qué bueno, es una poetisa.
1: Y para abrir aquí ya que se acabe el poema y empezamos con Quedarnos en Pijama.
0: Y empezamos con los 2000eros.
1: Exacto, nos relajamos. Chido.
0: Sale mañana, se estrena ya esta nueva tendencia, ¿qué hora?
1: Hoy a las 12 de la noche.
0: Ah, hoy ya.
1: Hoy a las 12.
0: O sea que esto
1: noche.
0: Fue preestreno.
1: Exacto.
0: Oye, pues qué chido, Pambo.
1: No, muchas gracias por recibirme.
0: Y luego me dices dónde te compraste la chamarrita, ¿no? ¿A poco no está padre, Carla?
1: Secreto, sí, no comparto.
0: Sí, no, primero la percha, porque pues no entro ahí en esa chamarra, voy a aparecer ahí tan mal envuelto, pero vamos a hacer el esfuerzo.
1: Oye, gracias, muchas gracias, Pambo. Y si quieren venir mañana, bienvenidos.
0: Oye, estaría padrísimo, si nos lanzamos, ¿no?
2: Saliendo.
0: Pambo, en la casa, felicidades. Qué
1: muchas
0: gusto
1: gracias.
0: Conocerte. Y qué chido está tu propuesta 2000era, me gusta.
1: Muchas gracias.
0: Ya la escucharemos hoy a las 12 de la noche con más atención.
1: En todas las redes, @yosoypambo.
0: Yo soy Pambo, búsquenla que les va a gustar. Gracias.
1: Gracias.
0: Gracias por estar acá. Carla Santillán, nos vamos.
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0: Venga de ahí.
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2: Delito que perseguir contra la gobernadora de Chihuahua, Maru Campos, así lo informó la fiscal de la Ciudad de México, Berta Alcalde. Aseguró que no existen elementos para judicializar la denuncia presentada por el senador morenista Javier Corral contra la mandataria estatal.
4: Esta fiscalía determinó a partir de actos de investigación que realizó que no había delito en este caso y es por eso que lo que hace es determinar el caso con un no ejercicio de la acción penal. ¿Sí? ¿Qué quiere decir esto? Básicamente cerrar el caso, ¿no? Ya que considera que no existe delito que perseguir.
2: El gobierno de Donald Trump calificó a los migrantes de aliens que no pertenecen a los Estados Unidos. Y en este contexto, y precisamente hoy, el guitarrista mexicano Carlos Santana y la cantante estadounidense, pero de origen mexicano, Becky G, lanzaron Mi Gran Amor, colaboración en la que denuncian la dura realidad que viven actualmente miles de latinos en los Estados Unidos a causa de las redadas migratorias.
0: Pues con los atentos saludos del pueblo latino y de la comunidad latina, Donald Trump, ya sabes a dónde ir. Y rapidito, por favor. Gracias, Carla.
2: Buenas noches.
0: Carla Santillán, con la información. Soy Enrique Hernández Alcázar. Gracias a todo el equipo. Se quedan con Hacen W, con Alejandro Gómez y todo su equipo. Buenas noches.

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3: La creciente violencia contra las mujeres en Puerto Vallarta y municipios del quinto distrito de Jalisco ha generado preocupación entre autoridades, colectivos y ciudadanía. La Canidad Puerto Vallarta y Bahía de Banderas puso en marcha una ruta gastronómica con el objetivo de promover al destino turístico, fortalecer la difusión de los restaurantes afiliados y posicionar al organismo empresarial. Presenta Jalisco Agenda de Nueva Generación en participación ciudadana y se convierte en el primer estado del país en medir incidencia real.
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3: ¿Ah? Afición pecadora, sean ustedes bienvenidos a este bello espacio informativo denominado La Corneta, en donde pues, el señor San Cristóbal se puso tal guarapeta ayer que no va a estar en el programa, está tendido abajo de un puente en Chicago. ¡Ah, llegaste! ¡Llegaste finalmente!
4: Pero, pues, a ver,
3: ¿cómo va la cruz?
4: No, muy bien.
5: ¿Cómo va la cruz?
4: De hecho, la celebración es hoy, porque ayer tuve que trabajar todo el día.
3: Sí,
4: la celebración es hoy, en efecto, ni modo. Hoy sí, me voy a borrar el cassette. Con su permiso.
3: No, ya estás muy mayor para eso. A los 57 años ya te van a dar lagunas mentales peores de las que ya
4: tienes. Ya las tengo, güey. Yo tengo ya océanos mentales. Ya no son lagunas, güey. O sea, ya lo que tengo es el océano Pacífico ahí, de recuerdos borrados. El lago Michigan. Pero bueno, hoy sí voy a celebrar con mi familia. Me toca ir a comer a mi restaurante favorito el día de hoy. Y voy a empezar con dos martinis que me voy a poner de brasier.
3: ¿De brasier? ¿Eh?
4: Sí, así me los voy a terminar, me los voy a poner de brasier y así voy a salir a la calle. ¡Woohoo!
3: Las copas.
4: Las copas, exacto.
3: ¿Y si las llenas bien o no?
4: Fíjate que no tanto. Pero como tengo mucho vello en el pecho, se ven así como con pelos rico.
3: Todo canoso.
4: Además, porque ya tengo canas en el pecho. Tengo canas hasta en los en los lugares más extraños del cuerpo, ahí tengo canas también.
3: Ya, confiesa, di la verdad, te pintas las cejas, ¿verdad?
4: No. Por alguna razón las cejas
3: es más, todavía no.
4: Ya tengo una en las orillas de las cejas, ya tengo de Loco Valdés así en las puntitas, ya me están empezando a salir pelos blancos.
3: No.
4: Pero solo ahí, solo en las cejas. Sí, ni modo, pues es que ya, güey, o sea, 57 ya. Ya es, o sea, ya, güey, no falta nada para los 60, nada. Oye, sí, quiero agradecer
3: y un año
4: a toda
3: más
4: la gente.
3: Es también un año menos. Empiezas a ver diferente a esta edad, ¿no? Ya en la recta final.
4: Pero quiero agradecer a toda la gente que me mandó mis saludos de cumpleaños, güey. De verdad, se les agradece. Amistades, gente que ni conozco y muchas amistades además. Pero bueno.
3: ¿Gente que ni conoces?
4: Gente que ni conozco.
3: Pues la gente es nuestra banda de La Corneta que nos ha apoyado.
4: Sí, que disfrutan esta
3: madre. Que votó por nosotros en los premios Spotify, que está aquí y que los queremos y les agradecemos.
4: ¿Cómo me gusta haber ganado ese premio?
3: Porque es gracias a ustedes.
4: O sea, porque digo, dijimos, no, bueno, si no ganamos, son los titanes de la radio y la madre. Sí, sí, sí. Pero no, iba yo a estar muy triste, güey. Iba yo a tener fallas de disfunción eréctil, como a lo mejor tienen, no sé, ahorita Marco Antonio y Jordi y así llevan un mes sin poderla levantar. Marta Figueroa también tiene disfunción eréctil. Y Marta de Baile también.
3: En cambio, nosotros,
4: chebrazo. ¡Bum!
3: Al
4: arriba,
3: vivo.
4: Arribo totota, Jordi.
3: ¡Pum,
4: no! saludos a todos los que estuvieron. Además de todo, la pasamos muy bien.
3: Son nuestros
4: con
3: amigos,
4: ellos.
3: Los estimamos.
4: No, wey,
3: y los
4: grandes,
3: admiramos profundamente, son de verdad grandes.
4: Pero ellos también hubieran dicho, o sea, no, si hubieran hablado con toda franqueza, que les hubiera dado más gusto ganar que perder. Ni modo.
3: Bueno, vamos a empezar este programa, si les parece, mencionando cuál será nuestro querido top 10 el día de hoy. Hoy va a ser búsquedas de Google. Que no debes hacer en la chamba.
4: Búsquedas de Google que no debes hacer en la chamba. ¿Sabes qué? Yo usualmente cuando busco cosas en Google acabo o muy nervioso o preocupado, ya sabes, me duele no sé qué cosa, buscas en Google cáncer. Sí, sí,
3: es
4: no,
3: sí,
4: ya,
3: no.
4: Problema cardíaco, te vas a morir
3: dicen,
4: mañana.
3: Puede ser esto, o cáncer.
4: O todo, cáncer.
3: Cualquier, tengo un padrastro, una uña enterrada. Cáncer.
4: Cáncer.
3: Todo lo que busques siempre sale, en la lista parece que puede ser cáncer.
4: Pues sí, güey. Entonces, te sientes
3: pero
4: feo,
3: eso no,
4: ¿no?
3: tiene nada que ver con hacer búsquedas en la oficina, güey. Eso es hacer búsquedas en tu tiempo libre y así, ¿no?
4: No busquen cosas en internet nunca. Nada más se espantan. ¿Qué? De verdad, es horrible. Nada más se van a espantar. A mí así me pasa, güey. Porque pues, siempre encuentro lo mismo, cáncer.
3: Pero lo único que buscas es pornografía.
4: No, en realidad, o sea, busco de todo. Busco cultura, busco filosofía y pornografía también. Sí, sí, sí. Bueno, fíjate, por ejemplo, estoy haciendo esta búsqueda ahorita. Está muy bien, es filosofía pura.
3: Bien, sí.
4: Súper. Súper, súper, súper.
3: Filosóficas.
4: ¿Verdad? Tan filosóficas, güey. Sí, sí, sí.
3: Eso nos vendría siendo más bien falosofía.
4: No sé, pero me gustó, la verdad. Me gusta esa filosofía de vida, pero bueno. ¿Qué?
3: Bueno,
4: la cara que pusiste.
3: Es que sí me sonó. Las wow. últimas dos.
4: Todo, sí, Venus, ni modo.
3: Sí, ya ni modo. Ya se me salió, ya. Ya.
4: Amplios estudios en esa
3: falosófico.
4: Amplios estudios en esa materia, ¿no? Pero bueno.
3: Doctorado,
4: muy bien.
3: Búsquedas de Google que no debes de hacer en la chamba. ¿Cómo matar a mi jefe?
4: No.
3: Bueno, ok. ¿Cómo tener una aventura con la esposa de mi jefe sin que se dé cuenta y me dé un aumento?
4: Y después matarlo. Todo junto. Muy bien.
3: Sí, es temerario, ¿no? Meterte con la esposa del jefe.
4: Búsquedas de Google.
3: Sucede.
4: Meterte con la esposa del jefe, fíjate que eso sí nunca lo he hecho.
3: No, yo tampoco, ni Dios lo mande.
4: Eso sí nunca lo he hecho porque nunca he tenido un jefe con una esposa sabrosa.
3: No, sí has tenido. Ahorita te recuerdo quién
4: es. ¿Jefes con esposa sabrosa?
3: Sí, no.
4: ¿Quién será?
3: No, ya ni te voy a recordar. Porque...
4: Déjame ver este.
3: Le vas a mandar mensaje.
4: ¡Ah, ya sé cuál, güey! ¡Ya sé cuál! Ya sé cuál. ¡Chin! Ganas no me faltaron, ¿eh?
3: No, pues a mí tampoco. Pero, no.
4: Pero bueno.
3: ¿Cómo?
4: ¿Qué se le hace? Bueno, ya.
3: Bueno, vámonos rápidamente con la información que tenemos para todos ustedes el día de hoy. Una buena. México es el segundo país con menos desempleo en la OCDE, la Organización para la Cooperación y el Desarrollo Económico, que agrupa a varias naciones con grandes economías. Y México está muy bien
4: posicionado. El segundo país con la tasa de desempleo más baja dentro de las naciones que integran esta Organización para la Cooperación y el Desarrollo Económico.
3: El país con menor desempleo del planeta es Japón, que tiene una tasa del 2.6,
4: ajá,
3: seguido de México, que tiene una tasa de desempleo de solamente 2.7%.
4: Oye, pero a ver, por ejemplo, Alemania tiene 3.8%, Países Bajos 4%, también. Estados Unidos 4.6%, okay. Bueno, digo, qué bueno, es muy buena noticia que haya menor desempleo en México, aunque siento que, digo, porque soy mexicano y llevo 57 años en esta tierra, que México pues tiene una alta tasa de desempleo, ¿no?
3: Pues estás equivocado.
4: Estoy equivocado,
3: ¿de dónde
4: ¿verdad?
3: Sacas eso?
4: No, pues no sé, no, o sea, yo hubiera pensado que teníamos un mayor problema de desempleo, pero no, qué bueno.
3: No, tenemos...
4: Me da gusto.
3: Sí, esta es la 4T, va.
4: La 4T.
3: Nada más hay que precisar una cosa.
4: La 4T, güey. Tiene que ver la 4T, hay que ver también qué clase de empleos son, cuánto se ganan estos empleos.
3: La población mexicana trabaja en la informalidad.
4: Además, güey, o sea, no tienes ahí ni seguros sociales, nada, nada de garantías.
3: Están empleados,
4: o sea, tienes lo que te dan diario
3: en la informalidad. Sí. Pero bueno, sí es un logro económico, el país está jalando bien. Cuarta transformación de la vida pública nacional. No me digas que no sabes de qué estoy hablando.
4: Oye, ya viste que en la noche pasaron el desmadrito de lo de la ley esta para echar para atrás elecciones por injerencia extranjera, que lo único que va a acabar siendo va a ser echar para atrás las elecciones que no nos guste. Y ahí estaba Monreal con sus cosas de la patria.
3: La ley Monreal le llaman, y es echar para atrás, anular las elecciones en las cuales se pueda decir que hubo injerencia extranjera.
4: Y adivinen cuáles van a ser esas, pues las que pierda Morena, porque las que gane Morena no las van a echar para atrás.
3: Claro que no.
4: Entonces,
3: aunque haya habido injerencia rusa.
4: Con ese.
3: O venezolana.
4: Con ese
3: cubana.
4: Hueso a otro perro, cabrón. O sea, de veras es qué descaro Monreal, qué descaro 4T, qué descaro tienen en Morena.
3: Bueno. Además, hay una gran ambigüedad en la redacción de la ley. Porque ¿qué significa que
4: ¿qué
3: hubo
4: constituye?
3: ¿Qué constituye?
4: Es que ¿qué constituye? ¿Un tuit? ¿Una
3: si Donald Trump empieza,
4: de
3: empieza a hablar de no voten por el candidato de Morena en un discurso, pues allá
4: entonces
3: hay
4: ya vamos a desestimar.
3: Extranjera.
4: Sí, sí, sí. Y entonces ya con eso, si Donald Trump se le ocurre decir, no sé, ya ves que andaban diciendo que quería declarar a Morena como un ¿cómo se llama? Grupo terrorista.
3: Una organización terrorista.
4: Como Hezbollah, ¿no? Pues imagínense ustedes lo que haría con esta nueva ley Morena. Ah, pues ya dijo Donald Trump no sé qué y ganó el candidato del PAN o del PRI o del X partido.
3: ¿Qué
4: pues vamos a desestimarla.
3: Extranjera? No que sé. Publique un tuit, un gringo.
4: Que
3: diga
4: en
3: la campaña
4: algo,
3: haya trabajado
4: Marco
3: un güey
4: Rubio,
3: que tiene doble nacionalidad.
4: Sí. Cualquiera de esas podría ser, ¿no? Es que ¿qué constituye? Hay una gran ambigüedad, como dices.
3: En la redacción de la ley.
4: Me parece una fregadera
3: esa
4: vaguedad,
3: es muy peligrosa, sí, está
4: me
3: muy feo.
4: Me parece una fregadera.
3: Porque pues eso lo van a decir en cualquier elección que pierda Morena en 2027. Van a
4: y
3: decir,
4: luego están jugando también.
3: La van a querer anular.
4: Están jugando también en la Suprema Corte con esta idea de que el gobierno le pueda retirar, por ejemplo, a las televisoras o a X grupo o a un periódico.
3: Sus concesiones.
4: Sus concesiones porque es adverso al gobierno. Entonces se acabó la libertad de prensa. Si eso procede, y al parecer ahí van con ello. Entonces, poquito a poquito está cerrando la transformación, está la pinza para llevarnos al México de los 70s, donde el PRI pues le decía a los periódicos, me sigues jodiendo, me sigues criticando, no hay papel. Mamá, no hay papel para que imprimas tu periódico, porque así le hacían, ¿eh? No hay papel.
3: Imagínense, el papel para los periódicos solo lo podía vender el gobierno. Y entonces si un periódico atacaba al PRI, que era por supuesto el gobierno total que había en esa época, pues entonces ya no había papel para imprimir ese periódico y te friegas y se
4: ¿y
3: acabó.
4: Ya?
3: Control
4: pues esto
3: absoluto.
4: Esto es algo similar, digo, no sé si lo vayan a poder llevar a cabo, pero se está hablando de ello, de que el gobierno diga, me jode mucho, por ejemplo, TV Azteca, ¿no? No vean TV Azteca. No, es más, ya no la van a ver porque ya no va a poder transmitir. Eso sería un atropello, ¿eh? Y en esas andan, en eso están transformando al país, así que abusados, amiguitos.
3: Bueno, pues así está redactada la ley de la nulidad cuando haya injerencia extranjera. Dice, será procedente cuando se acrediten actos de intervención o injerencia extranjera que influyan en los resultados electorales.
4: Ambiguo.
3: ¿Cómo lo vas a demostrar?
4: Ambiguo.
3: ¿Cómo vas a demostrar
4: totalmente
3: que un tuit de Donald Trump influyó o no influyó en los resultados electorales?
4: Pues le vas a preguntar a las cortes.
3: Un municipio en Querétaro.
4: Le vas a preguntar a las cortes y las cortes que son controladas, y es más, las cortes que fueron puestas ahí, en este caso la Suprema Corte de Justicia, puesta ahí con los acordeones de Morena, pues evidentemente el resultado, ¿a quién creen que va a favorecer?
3: Pues claro, aunque Ricardo Monreal, el coordinador de la bancada de los diputados de Morena, ¿tú crees que esta idea salió de Monreal o salió de presidencia?
4: Fíjate que no estoy seguro. Yo creo que Monreal es lo suficientemente sagaz como político como para pararse el cuello.
3: Es maquiavélico. Es una genialidad esta idea.
4: No, es una genialidad, pero es una
3: antidemocrática.
4: Sin duda.
3: No, pero bueno. Visto desde la perspectiva de sus intereses, es genial.
4: Sin duda. Claro, pero a mí lo que me parece realmente.
3: Visto desde el interés del pueblo y de la democracia, es terrible.
4: Me parece asqueroso que además de todo estaba Monreal arropado en la bandera y hablando de la protección de la soberanía nacional. Eso no es lo que está intentando Ricardo Monreal con esta ley. Lo que está intentando es controlar el resultado de las elecciones.
3: Esto declaró Richie Monry. Que no se venga con el cuento de que habrá censura, de que si se publica un artículo en The New York Times ya será motivo de anulación, de que un tuit se publica en el exterior, de que si una entrevista en el exterior se reproduce en México será motivo suficiente para
4: entonces,
3: anular
4: ¿qué
3: la
4: va
3: elección.
4: A ser?
3: Falso, falso, falso, porque eso no es lo que estamos discutiendo. Que no se venga con el petate del muerto a asustar.
4: Pero a ver, ¿De qué estás hablando? Claramente dinos, Monreal, ¿de qué estás hablando? ¿A qué te refieres? Para ver si seguimos. Porque yo sí estoy pensando que lo que quieres es control, o lo que quieren, pues, tú y tu grupo, tu gavilla, le diría yo, es efectivamente controlar el resultado de las elecciones para favorecer a Morena.
3: ¿Qué pasa si de repente inteligencia cubana le permite ganar una elección a Morena?
4: No, ahí no.
3: Porque la inteligencia cubana, aguas, ¿eh?
4: ¿Tú crees que van a desestimar una elección en la cual ganaron? No. ¿Tú crees que la van
3: obvio
4: a investigar?
3: No.
4: Por
3: obvio
4: supuesto
3: no.
4: que no. ¿Injerencia cubana en las elecciones de Morena? ¿Cómo creen? Por supuesto que no. Si somos prácticamente socios de Cuba en cuanto a nuestros gobiernos.
3: Vamos a ver si le permiten el INE o la FEPADE, le permiten ganar alguna candidatura a la oposición. Porque aquí pues pueden aducir injerencia extranjera en todos y cada uno de los casos.
4: Cerrando la pinza, como dices, o sea, haciéndose de todas las maneras posibles para conservar el poder y que no vuelva a llegar nadie más hasta dentro de 70 años, como el PRI, igualito, porque esos son. Nada más que estos salieron más rateros.
3: Bueno, ahora vamos rápidamente a un fragmento de la mañanera del pueblo, en donde a la presidenta le dijeron esto que es totalmente desproporcionado. Por favor, escuche usted la ignorancia de este compadre Carlos Navarro del periódico El Heraldo, que menciona cuántas personas votaron por Claudia Sheinbaum. Adelante, Carlitos.
5: Presidenta, ¿qué le diría a los 35,924,519 de mexicanos? ¿Eh?
4: ¿Cuántos? Perdón. No, güey, no.
3: Eso es más o menos 4,000 veces la cantidad de gente que hay en todo el planeta.
4: Pero a ver, veces. Otra vez el número, por
3: favor. De hecho,
4: favor,
3: el número que dice ni siquiera existe. Está
4: no existe,
3: dicho.
4: Está raro, está mal expresado. Esa cifra no es correcta. A ver, vas, soperútano.
5: Presidenta, ¿qué le diría a los 35,924,519 de mexicanos?
3: Que wow. Votaron por usted.
4: ¡Qué barbaridad, güey! ¡Qué cosa!
3: Terrible. Bueno, aquí tengo algo que la verdad no he escuchado, pero dice, a mí me gusta el fútbol y me la pelas. Nuevo. ¿Eh? Por favor, ¿me puedes ayudar a entender qué vamos a escuchar?
6: Estos parodias que hacen en internet, ya saben, en redes de como los candidatos falsos y que ofrecen como promesas que pues, obviamente no van a cumplir, algo así.
3: Ah, perfecto, venga de ahí, adelante.
7: A mí me gusta el fútbol y me la pela. Aquí en la Ciudad de México todo es un desmadre. El aeropuerto, los parches del metro y lo culero que dejaron el Estadio Azteca. Pero en una ciudad donde quieren arreglar en 3 meses lo que no hicieron en 40 años, ¿qué se puede esperar? Y todo este desmadre por solo 5 pinches partidos.
8: ¿Un álbum del Mundial, patrón?
7: Claro que sí, ¿cuánto cuesta llenarlo?
8: No mucho, como 8,000 pesitos.
7: Y usted, ciudadano, que le quieren vender las entradas más caras de lo que le costó su casa, usted también dígales, venga, venga. Y tú, millonario corrupto que solo quiere presumir en redes que fue al estadio, tú también, me la pela. Tú, que subiste la renta y los hospedajes a precios impagables, me la super pela. Y tú, argentino, tú también, ¿qué? Me la pela.
4: ¿Qué es esto,
7: como
4: güey?
7: Todos sabemos, quienes ponen la lana, ponen el nombre. Pero para nosotros siempre será el Estadio Azteca. ¡Me la pelas!
9: Vota Bruno Lavado.
4: ¿Qué es eso?
3: ¡Wow!
4: Pero a ver, yo creo que esto es un poquito ir, o sea, querer nadar en contra de la realidad, güey. O sea, pues claro que las grandes corporaciones, en este caso un banco, pues participó en la remodelación del estadio y le quiso poner su nombre. O sea, todos le podemos seguir diciendo Estadio Azteca, pero pues ahora sí que van a poner el nombre porque pagaron la lana. La FIFA sí se supermancha con los precios que le pusieron a los boletos. De hecho, están teniendo que bajarle el precio a muchos porque no se están vendiendo como ellos esperaban.
3: Sí, caray,
4: otra idea que escuché ahí es que todo empresario que tenga dinero es corrupto. Pues no, güey. O sea, no toda la gente que tiene dinero es corrupta. Algunos sí, sin duda. Sobre todo los que tienen puestos políticos en México muy probablemente sean corruptos. Pero no todo mundo que tiene dinero es corrupto. No sé, oigo hay un cúmulo de ideas un poco extrañas.
3: Mira, yo quisiera compartir esto con uno de los mexicanos que yo más admiro en el planeta, que es el gran director de cine Alejandro González Iñárritu, que estuvo en México, uh-huh. Me parece que con motivo de los 25 años de Amores Perros, ya no sé por qué, pero habló acerca del Mundial y creo que cada una de las palabras que expresa es totalmente cierta. Creo que tiene...
4: A ver...
3: Toda la razón, la boca llena de su razón, el negro, hablando de por qué este mundial no es como otros y en qué la regó la FIFA en toda su ambición. Escuchen, por favor, y díganme si están o no de acuerdo con Iñárritu. Venga de ahí.
10: No siento ningún ambiente mundialero y me dice que él está de acuerdo. Digo, porque hay muy pocos partidos en el país, muy pocos partidos en el mundo. Creo que el haber dispersado un mundial en 3 países me parece algo, otra vez, de avaricia de la mafia de la FIFA, ¿no? O sea, cobró 3 veces un mundial, el haber metido mucho más equipos ya sin una curaduría de calidad, el nivel va a bajar. El costo de los boletos me parece una grosería. Mi padre, que no tenía dinero, recuerdo en el partido de Argentina, famoso, Inglaterra, en el gol de Maradona, famoso, de la mano de Dios. Yo fui a ese partido, y para que mi papá hubiera invitado, quiere decir que él podía pagar ese boleto. O sea, lo que dice, había un acceso, pero ahorita creo que los boletos, el más barato es de 10 mil pesos o 20 mil pesos.
11: Y si alcanzas.
10: ¿Quieres llevar a tus hijos un señor? O sea, es una barbaridad. O sea, me parece que han quitadole al mundo un gusto popular, se robaron, y ahora para verlo en la televisión tienes que pagar. Antes era verdaderamente una celebración de un país orgulloso de ser el que invitaba al mundo.
4: El sí, pues es que sí.
3: Tiene toda la razón. ¿Tú sientes allá en Chicago el ambiente mundialero? No. ¿Está la banda feliz? Porque no. Estados Unidos, Canadá y México somos anfitriones del mundial.
4: No, y ¿sabes qué? Sobre todo en Estados Unidos lo politizó horriblemente Donald Trump. Habló, ya ahorita le bajó unas rayitas a su desmadre porque pues va muy mal hacia las elecciones intermedias. Pero vamos a tener a Lice en los estadios. Y, o sea, porque la mayor parte del público que iba a ver el mundial, por lo menos aquí en Chicago, éramos los mexicanos, pero los muchos latinos. Mexicanos que están indocumentados, que no tienen sus papeles en regla, pues nomás no se van a aparecer por los estadios. Eso los que podrían pagar sus boletos, ¿no? Y sí, yo siento que tiene toda la razón.
3: La avaricia de la FIFA se lo vendió a tres países.
4: Sí.
3: Y entonces se diluye ese orgullo. Me acuerdo en el México 86, engalanar la ciudad, presumirle al planeta, como dice Iñárritu, las
4: pero
3: bellezas
4: de los
3: México,
4: mejores mundiales.
3: Fue buenísimo.
4: Ese fue uno de los mejores mundiales que yo recuerdo, y no porque haya sido en México, sino porque realmente hubo un ambiente festivo absoluto y no costaban lo que cuestan los boletos. Ahorita imagínate, vamos a el sueldo promedio en México, o sea, una persona que tenga tú y tu esposa y un niño, ya son 30 mil pesos. Y esto es el boleto más barato que mencionó Alejandro. Uh-huh. O sea, 30 mil pesos es muchísimo dinero. Muchísimo dinero para una persona que a lo mejor no los gana en un mes de trabajo, ¿no? O sea, el sueldo promedio en México está muy por debajo de los 30 mil pesos.
3: No, y luego, en lugar de meter 32 equipos, 32 países, metes 48.
4: Sí.
3: Y entonces va a haber unos pinches partidos aburridísimos que a nadie le van a importar. A eso se refiere Iñárritu con que no hay una curaduría, no llegan los mejores de los mejores. 48 equipos, pues así claro que llegamos al quinto partido, ¿no? Pues espero. Así.
4: Ojalá. Entonces, oye, ya si no llegamos al quinto partido así, güey, ya, ahora sí ya me doy, ¿eh?
3: Además, en un grupo en el que estamos solamente contra Corea del Sur, Sudáfrica y Chequia, pues tendríamos que pasar a la segunda ronda. Ese sería el cuarto partido.
4: ¿Cómo te gusta el marcador para Chequia? O sea, un 2-0, un 3-0. No sé, güey.
3: Pero bueno, sí, la FIFA se aborazó, como ya es su costumbre, vendiéndola a tres países, metiendo 48 equipos y poniendo carísimas las entradas. Sin embargo, es una fiesta. Ahí sí no estoy totalmente de acuerdo con Alejandro. Sigue siendo una fiesta para los que nos gusta el fútbol. Y también para los que nos gusta nada más la pachanga. Porque se va a dar pachanga por todos lados, va a haber festividad, va a haber alegrías, risas, lágrimas, porque así es el fútbol, y va a haber un espacio donde se podrá disfrutar de manera gratuita llamado La Delantera.
4: Ahí los vamos a esperar, el señor Videgaray, el señor Lati, un servidor, muchos colaboradores. Ayer estuvimos preparándoles unas tarugadas deliciosamente divertidas. Tendremos de todo, va a haber magia, va a haber va a haber, o sea, sorpresas, y además de todo tenemos una invitada sorpresa y especial al programa. Bueno,
3: ya
4: más
3: podemos,
4: bien
3: ya podemos decir, ya podemos decir, ya podemos,
4: ¿podemos decir.
3: ¿Podemos
4: decir nuevo o no?
3: No, todavía no.
6: No, todavía no.
4: Lleva, güey. Por cierto, ya me mandó felicitar de mi cumpleaños, muchas gracias, querida. Pero bueno, va a estar con nosotros una de las mayores figuras, si no la mayor figura musical de este país.
3: Ya no digas más, ya no digas
4: ¿qué,
3: más?
4: ¿Qué, güey? Que además sabe
3: que
4: de
3: además
4: fútbol.
3: Sabe muchísimo de fútbol.
4: Así es. Bueno.
3: Y nos cae increíble y la queremos.
4: Además, bueno.
3: Hombre, va a ser de verdad una gozada lo que vamos a hacer con La Delantera todos los días, de lunes a domingo, de 7 a 9 de la noche, por radio, plataformas, por televisión abierta. Un experimento multimedia muy divertido. No se lo pueden perder. Pero bueno, ¿qué más tenemos el día de hoy aquí en La Corneta? Vamos a escuchar a los panistas y a los del PT apostando por las elecciones en Coahuila. Hoy en día, pues, Coahuila parece ser que va para el PRI.
4: Uh-huh.
3: Vamos a ver si es cierto. Adelante.
12: Les hago una apuesta máscara contra cabellera. La antesala de la elección al 2027 es Coahuila. El próximo 7 de junio. Les apuesto máscara contra cabellera a que Morena y sus aliados no van a ganar un solo distrito en Coahuila. Cero votos para Morena.
4: ¿Qué tiene que ver
3: Arturo Ávila de candidato?
4: ¿Qué tiene que ver? ¿Qué tiene que ver ese güey aquí? Oye, pero a ver, cuando dice les apuesto máscara contra cabellera, ¿qué quiere decir? ¿Él se va a rapar y el otro que se va a arrancar la cara?
3: ¿Y cuál máscara?
4: Exacto, no entiendo. Haz una apuesta de verdad. Les apuesto, no sé, güey, una caja de champaña, algo, güey, algo bonito.
3: Vamos, pero, esa fue la parte del PAN. Ahora adelante, venga la respuesta del PT.
11: Otra vez que se traiga la rasuradora porque se va a quedar pelón. Vamos a ganar la nueva mayoría Morena y el PT en Coahuila, y el PAN va a pelear a ver si tiene registro en
4: como
11: la
4: que
11: elección.
4: Le tiembla la voz. ¿Sabes qué? Este güey va a perder. ¿Viste? No, hoy es como le tiembla la voz. Vamos a ganar.
11: Otra vez que se traiga la rasuradora porque se va a quedar pelón. Vamos a ganar la nueva mayoría
4: Morena. No. Por el tono de voz, él sabe que va a perder.
3: Se le oye nervioso, sí.
4: Se le oye.
3: Sí, yo creo que en Coahuila no va a ganar Morena. No lo sé qué vaya a pasar, pero a menos que haya injerencia extranjera, ¿verdad?
4: No, sí.
3: Y Chihuahua es otro caso sensacional, donde es un encuentro entre las fuerzas políticas y donde puede haber real competencia contra Morena, que ha sido una aplanadora en todas las elecciones recientes. A ver qué pasa en el caso
4: pues
3: de Chihuahua.
4: Pues no en todas, las últimas que operó Andy no le salieron tan bien, Coahuila no se ve tan bien, o sea...
3: No, Coahuila no lo van a ganar, yo creo, pero vamos a ver qué pasa en Chihuahua, porque ahí está Maru Campos, que está siendo acusada de traición a la patria.
4: Está siendo atacada, yo siento, de una manera virulenta que no corresponde a lo que se dice que hizo.
3: Mientras Rochamoya, que está señalado por vínculos con los cárteles, él va y declara y no pasa nada.
4: Bueno, eso dicen, que fue y declaró, pero nadie lo vio. Él dice que fue y la presidenta ya dijo que fue, pero más allá de eso no hay evidencia de que haya ido a declarar nada, ¿eh? Nadie lo vio. Yo no veo una sola imagen de Rochamoya declarando, no hay una foto. Dice la presidenta que ya fue, pero no sabemos ni a qué hora, ni dónde, ni qué pasó.
3: ¿Y en calidad de qué fue? No fue en calidad de iniciado, fue en calidad creo que de testigo.
4: Pues yo no sé, pero ¿no les llama la atención que no sabemos nada?
3: Nada, no sabemos.
4: O sea, él ya
3: nada
4: dijo que ya fue y pues la presidenta, pues, ¿qué va a decir? No, sí, no, ya fue. Y contestó cuando le preguntaron a la presidenta muy cortito, muy así como que medio a fuercita.
3: Yo creo que
4: no sé.
3: Que
4: yo no les creo ni madre.
3: Es culpable.
4: La verdad.
3: Y ya no saben ni qué hacer.
4: Ya no saben dónde
3: y por eso la carga que le estaba aventando a Maru Campos, que también si Maru Campos permitió la entrada de agentes de la CIA, sí cometió un acto de ilegalidad.
4: Pues sí.
3: Y las leyes existen y están ahí.
4: Pero no existen para Rochamoya porque dice que va y declara, pero en calidad de qué, dónde, cómo, se le acusa por todos lados y no se presenta, pide licencia. Entonces, a ver, vamos a ser estrictos con la ley hacia Maru Campos, pero hacia el otro. Pues exacto.
3: Exacto.
4: Bueno. Entonces no me vengan con
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3: 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Ay, güey.
4: Oh. Oye, ¿tú ya oíste el Caperucito? No.
3: No es espacio este para.
4: Ah, yo quiero poner el Caperucito, güey. No, está bonito.
3: Cero,
4: está bonito. Sale de la abuelita López Obrador y el Caperucito es Ángel López Beltrán. Es una tarugada, güey. Es un chiste el Caperucito.
3: Bueno, a ver, vamos a escuchar primero, si te parece, Andrés Manuel López Beltrán, Andy.
4: Ok.
3: Ajá. Que dio una entrevista y ya dijo que solamente va a dar entrevistas a modo en medios paleros.
4: ¿Qué tal esa declaración?
3: Pues tiene razón, güey. ¿Para qué va a ir a una entrevista donde nomás lo van a zapear?
4: O sea, atacar. Donde lo van a cuestionar, no creo que lo vayan a zapear ni le vayan a decir mentiras, pero sí lo van a cuestionar. O sea, yo solamente voy a ir a entrevistas a donde me hagan las preguntas que yo quiero que me hagan.
3: Si tú fueras candidato,
4: ¿eso habla de transparencia? No.
3: ¿Por qué vas a ir a un espacio en donde te van a estar atacando?
4: Yo creo que un buen candidato tendría que ir a donde lo cuestionen y defender sus puntos con solidez. Ese sería un buen candidato, ¿no? Para mi manera de ver, en lo personal, me parece que le tiene miedo a las preguntas puntillosas.
3: Un buen candidato es el que gana.
4: Sin duda. ¿Y tú crees que...?
3: Y esta es la estrategia correcta para ganar, punto.
4: O sea, se tiene que ir a esconder a un lugar seguro.
3: ¿A ti te gustaría que fuera una entrevista con X o Y?
4: Se tiene que ir a un estado a donde le van a echar toda la mano posible, a donde pues hay historia y donde el nombre, que es lo único que tiene, que lo único que tiene este señor es que es hijo de López Obrador. Eso es lo que tiene, ese es su capital político. Porque de otra manera, pues no sería nada, ni nadie. Entonces... va a ir a un estado donde está arropado y cobijado y va a ir nada más a medios.
3: ¿Estás diciendo que Andy es un nepo baby?
4: Sin duda, es el mayor nepo baby de la nación, güey. Pues, güey, o sea, ¿me lo tienes que preguntar?
3: ¿El nepo baby político, de veras?
4: Es sin por excelencia.
3: Mira, en la política se trata de ganar. Es como el box, se trata de pegar y que no te peguen. Pues, ¿para qué va a ir a meterse a una entrevista en donde lo van a cuestionar y cuestionar de cosas que no le conviene tocar?
4: Por ejemplo, Andrés Manuel López Obrador, su padre, que es bastante más hábil, y ese sí tiene madera de político. O sea, me puede caer todo lo gordo que me caiga y puedo tener muy mala opinión del que la tengo, pero me parece que es un político sagaz. Y ese sí iba y se sentaba con Loret, y se sentaba con Ciro, y se sentaba en todos lados donde lo cuestionaban y lo callaban y se reían de él, y salió airoso.
3: Claro, José Ramón, entonces, era oposición. Necesitaba utilizar estos espacios. Andy no está en la oposición.
4: Andy no está en ningún lado.
3: Más cómoda.
4: Andy, bueno, hoy por hoy no está en ningún lado.
3: Va a estar en una candidatura por diputación.
4: Sí, para conseguirse un fuero.
3: Tierra, Tabasco.
4: Correcto. Sí.
3: Fuero para
4: está
3: qué,
4: arropado.
3: Ayer te lo dejé
4: arropado.
3: Clarísimo. ¿Para todos qué?
4: Todas las precauciones son buenas. Pero bueno,
3: eso,
4: vamos a oír a Andy López
3: Es
4: Beltrán.
3: Una babosada que le he leído a 20 analistas que más no entienden cómo funciona México.
4: ¿Será?
3: Se les olvida la reforma judicial que hubo.
4: El asunto será... ahora sí que pertrecharse con todo lo que pueda. Pero bueno, ¿tú no crees que es más difícil decir vamos a extraditar a un gobernador
3: contra
4: por
3: incumplimientos
4: o a un diputado?
3: Pero,
4: hombre,
3: pero el fuero no lo protege contra una extradición o contra una ficha roja de la Interpol.
4: Yo creo que nada sobra. Pero bueno, vamos a escucharlo, ¿no? Vamos a escuchar a Andy López Beltrán.
3: Eso
4: venga.
3: Es una simplonada, venga.
4: Y luego vamos a escuchar al Caperucito, que me encantó. Viene.
13: No hay medios de comunicación que más que medios de comunicación se comportan como voceros de la oposición o como la oposición.
3: Como parte de...
13: A ellos realmente no los voy a voltear a ver mucho. Yo quiero y mi intención es conectar con el pueblo de Tabasco.
4: El pueblo.
13: Por eso acudo a radiodifusoras como esta, que son la voz del pueblo de Tabasco, que son los medios de comunicación que en realidad informan las necesidades de la gente, que hacen un servicio social a la comunidad.
3: Muchas gracias.
13: Transmitiendo pues las quejas, transmitiendo las necesidades de la gente.
3: ¿Cuánto habrá dicho
13: a esos medios?
4: Imagínate, güey. Imagínate nada más.
3: A lo mejor cero pesos.
4: ¿Tú crees?
3: A lo mejor hacen pura convicción.
4: O sea, vamos a ir solamente a que nos entreviste gente que nos va a hacer las preguntas que queremos, o más bien las que les digamos que nos hagan.
3: No, pero si es posible que estos medios tabasqueños lo hagan por pura convicción. A ti nadie te paga un centavo por estar ataque y ataque a la 4T. Lo haces por convicción.
4: Lo hago porque realmente me parece pésimo.
3: ¿Por qué no puede haber alguien que piense lo opuesto a ti?
4: Sin duda, es posible.
3: Que por convicción lo haga.
4: Bueno, están, por ejemplo, no sé, todos los paleros que están en las mañaneras. ¿Cómo se llama con el que se pelea Héctor Suárez? El gordito ese. Hay muchos de estos paleros del gobierno que así funcionan.
3: A ese güey que fue a pedir que le subieran el sueldo.
4: Es güey, de plano. Ya, oigan, suban el sueldo para seguir chupando aquí, lamiéndole el rifle al federal, ¿no? Pues sí, güey. Pero bueno, ese güey pues sabe quién es y no tiene ningún empacho en demostrarlo. Pero bueno, ahora si quieren oír el Caperucito o no.
3: Pues tenemos que ir a un corte, urgentemente.
4: Vamos a oír el Caperucito.
3: No da
4: wey.
3: Tiempo. Déjame decir cuál es el top 10. Y a ver si lo ponemos.
4: ¿Por qué no queremos oír el Caperucito?
3: A ver si lo ponemos.
4: Está muy
3: grosero. Está lleno de majaderías.
4: Nada más
3: falsedades.
4: No son falsedades, güey. Nada más es un par de groserías y ya.
3: Son falsedades, groserías.
4: López Obrador es la abuelita y Andy es Caperucito. Y está muy bonito el cuento.
3: Está muy feo.
4: A mí me encantó.
3: El top 10 del día de hoy se va a llamar Búsquedas de Google que no debes hacer en la chamba.
4: El caperucito de López Obrador, búsquenlo ahorita en Google, les va a encantar.
3: A ver, búsquedas de Google que no debes hacer en la chamba. ChatGPT, ayúdame a generar un justificante médico.
4: ¿Qué?
3: Búsquedas de Google que no debes hacer en la chamba. ¿Cómo quedarse con el dinero de la tanda?
4: Bueno,
3: arroba la
4: lo suyo.
3: FM.
4: Exacto, ahorita venimos con Caperucito.
3: No.
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2: Arroba Eduardo Videgara.
1: Arroba JRS Estaca.
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2: Ya ahí cabe, te estoy diciendo que entra, que sí.
1: Que no cabe, güey, ya te dije, está muy chiquito. No insistas.
2: Okay. Hoy te voy a enseñar. Pero bueno, hoy vamos a hablar con Eduardo Iniesta, nuestro querido homosexual de cabecera.
1: ¿Cómo estás?
2: ¿Cómo está mi peloncito?
1: ¿Cómo andas de homosexual?
4: Mis queridos chulos y Nache, es lo que yo siempre me he preguntado. ¿Cómo está tu peloncito, tocayo? Porque no tengo el gusto. A ver, descríbemelo, por favor.
1: Qué horror.
2: Ay, mi querido tocayo, yo me refería
4: a toda mi atención.
2: A tu pelona. Es... Bueno, ya mejor no me quiero referir a tu pelona ni a nada. Bienvenido.
1: Oye, una pregunta, Iniesta. ¿Tú te das grasa en la pelona? ¿Ya en serio? O sea, porque fíjate,
2: ¿te la
1: boleas? conseguí unos productos buenísimos. Uno que es para el día, que es matificante y tiene filtro solar para que no te salgan manchas y te dé cáncer en la pelona. Y el otro es para la noche, que la humecta y la deja suavecita y deliciosa.
4: Únicamente aloe y protector solar, pero si tú me quieres arrimar las de esas o las,
1: dice mi esposa, pues, que ya no sabe si es mi rodilla o mi cabeza, que las dos están muy suavecitas. De hecho, tengo más pelo en la rodilla que en la cabeza, güey. Eso es extraño.
4: Madre en mía. Una ocasión una amiga me dice: oye, ¿me dejas tocarte la cabeza? Y yo, sí, por supuesto. Y me la empiezo a tocar.
1: Y que
4: me dice,
1: te agarra la
4: se siente como... No, güey. Se siente como un hitote. Ay, se siente bien rico.
1: ¿Cómo? Ok. Se siente como si fuera un... Okay, muy
4: un hitote, sí.
2: Descomunal. Vaya, algo
1: gigantesco. No, pero bueno.
4: Esta quita, ¿cómo te la pasaste ayer? Porque por este cuerpo nunca pasó. Pero
1: muy a gusto. Me la pasé muy bien trabajando el día de ayer. Pero hoy, terminando este programa, tengo una reservación en uno de mis restaurantes favoritos de Chicago, en donde planeo comer y beber como me merezco, y gastar una cantidad asquerosa de dinero.
2: No se pierdan qué importa hoy en la noche con el estacas hasta el cepillo.
1: Exacto. Sí. Así voy a salir en el programa de hoy, hasta el dedo. Pero bueno.
4: Y como te lo hice saber, me molesta en sobremanera que seas mayor que yo, que no seas gay, que te veas tan pinche sabroso y que no aflojes. No,
1: pero
4: eso es
1: en
4: una
1: realidad grosería. A ver, Iniesta, yo sé que tú me quieres, yo sé que te caigo bien, yo sé que somos amigos desde hace mucho tiempo y lo seremos el resto de nuestras vidas, pero sabroso, lo que se dice sabroso, sabroso, pues no estoy, güey. Nada más me mantengo limpio y ya, o sea, limpio y ejercitado. Y ya, no, nada más.
4: A ver, tú tienes...
1: ¿A quién le pregunto? Dime, a ver, chismeame, ¿a quién le pregunto?
4: A ver, ¿quién se a las de casa, pregúntale a mi Gaby Cam... Al nuevo.
1: El nuevo también. Mis amigas de casa, el nuevo, güey. Nuevo, ¿me ves sabroso?
5: Muy, muy. Muy cañón, muy.
1: Riquísimo.
5: Muy. De verdad que sí, muy.
2: No, está quita delicioso.
1: Más bien a mis amigas les caigo bien, güey. Pero, o sea, yo estoy consciente de lo que soy, güey.
2: Eres un símbolo sexual de la tercera edad, eso hay que reconocerlo. Eres un zorro plateado, una zorra plateada. Eso es lo que eres.
4: Antes nada más callas bien, ahora sí dan ganas de faltarte al respeto. Antes nada más.
1: Muy bien. Bueno, a ver, mi querido Iniesta.
4: Y ahora, en estos momentos que ya estamos previos al mundial, constantemente, como en todos los mundiales, me hacen los mismos comentarios, porque todos saben que a mí no me gusta el fútbol. Y me dicen, es que claro, como eres gay y no te gusta el fútbol. Uno, hay muchos gays a los que sí les gusta el fútbol. Pues y sí. Dos, ¿qué hay más gay que comprar estampitas de vatos para pegarlas en un álbumcito y después guardarlo como si fuera... ¡Sí, es súper gay! O sea, guardar estampitas de vatos y después guardarla como si fuera un tesoro preciado. No, eso es más gay que una clase de zumba.
1: Yo te voy a decir una cosa, mi querido Iniesta. Yo conozco a gente que no le gusta tantísimo el fútbol, como a la doctora patinadora, mi esposa, que sin embargo disfruta muchísimo cuando juega, no sé, la selección de Italia... O la selección alemana, en donde ves unos jugadores con unos cuerpos espectaculares, en súper buena forma.
4: Que tú dices tres piernas. O sea, ¿cómo?
1: Sí, güey.
4: Eso no es legal.
1: Hay algunos jugadores de algunas selecciones que de verdad son portentos físicos y eso hace más agradable tanto para hombres homosexuales como para mujeres heterosexuales el ver el fútbol. Entonces, no te tiene que gustar el fútbol para disfrutar el mundial.
2: Nah, pero ¿cuál era tu punto, tocayo?
4: Ese, que no hay nada más gay que juntar estampitas de vatos y después guardarlas en un álbum. Eso es más gay que una clase de zumba. Y dicho lo anterior, pasemos a la información.
2: Venga, la información.
4: Porque tú lo guardas y tú tienes, los dos tienen su álbum y lo están juntando. A ver.
2: Okay, sí, a mí me encanta el Panini.
4: Sí, me queda claro. A ver, cuando a uno pensaba que...

0: A mí también, ya somos dos, por eso estamos en la sección gay.
1: Ah, sí,
0: y justo
1: sí,
0: cuando,
1: a mí también me encanta el Penini.
0: Cuando uno pensaba que ya lo había visto y escuchado todo, llega información como esta y tú dices, gracias Dios, porque mi capacidad de sorprenderme sigue intacta. En estos momentos se está analizando la posibilidad de crear un nuevo género literario, el cual se denominaría la poesía erótica lésbica escrita por monjas lesbianas del siglo XVII.
2: ¡Yeah!
1: ¡Ándale!
0: Eso es una maravilla. Y esto lo está proponiendo un grupo de expertas en historia del arte y literatura, y lograron obtener un compendio bastante nutrido de cartas de amor de monjas entre monjas y de monjas a condesas. Y principalmente estas cartas son de Europa y de América Latina. Y para que nos sintamos orgullosos, ahorita que ya que viene el mes del orgullo gay, ¿quién creen que es la reina de la literatura erótica de monjas lesbianas?
1: Sor
0: ¿quién?
1: Juana Inés de la Cruz.
0: Sor Juana Inés de la Cruz.
2: Pues
0: Juana
2: de Asbaje.
0: Es correcto.
2: Y no es bueno, casualidad lo de Asbaje, ¿eh? Asbaje le hacía aquí. Sí, Juana de Asbaje, o sea.
0: Dijera Chabelita Vargas, ponme la mano aquí, Macorina. Eso lo sabía muy bien mi querida Sor Juana. Uh-huh. Y encontraron, que no es secreto para nadie, las cartas que Sor Juana le escribía a su amada condesa española, Luisa Manrique de Lara y Gonzaga, y nada más para que vean por qué ostenta la corona de la monja con literatura erótica más fregona de todos los tiempos.
1: Gay.
0: Y lesbianas. Uh-huh. Esto es como una película del santo, güey.
2: Literatura o una película de erótica. Porno italiano de los setentas, porque siempre hay monjas y padrecitos. Y siempre están en una iglesia dándole durísimo. Ajá.
0: Nuevo un reto, ponme música de monjas lesbianas para leer un fragmento.
2: Música de monjas lesbianas.
3: Te voy a poner Macorina ya con eso. Macorina,
1: ponme
0: Macorina. No, es que no va con la poesía de Sor Juana. Sí, a ver,
2: pon cantos gregorianos, güey. Sí. Algo así, más acá.
0: Ponme la mano aquí, Macorina. A ver. Mis pechos reposan. ¿Ya tengo la música? Ya tengo, ok.
2: Ya.
0: Mis pechos responden a los tuyos como imán a imán. ¿Por qué me haces el amor y luego te vas? ¿Por qué te burlas de mí? Amarte es un crimen del que jamás me arrepentiré. Porque para el alma, como bien lo sabéis, la distancia y el sexo no importan. Ponme la mano aquí, Macorina.
2: Ah, muy bien.
1: ¿Eso lo escribió Sor Juana Inés de la Cruz?
0: Lo de ponme la mano aquí, Macorina, no.
1: No,
0: pero
1: eso
0: todo
1: no.
0: Lo demás sí.
1: Oye, pero mis pechos y los tuyos como imanes.
0: Le gustaban tetonas, güey.
1: Qué bonita imán. O sea, ¿quién no?
0: Pues a ella.
1: Ante la duda.
2: En una ocasión. Güey, las chichis te gustan hasta a ti, ni está. O sea, tienes que aceptarlo. Las chichis de las mujeres. O sea, los pechos de las mujeres, los senos, son
0: magnéticos.
2: Son maravillosos.
0: Son magnéticos.
2: Sí, dan ganas de tocarlos, de jugar, de besarlos, de hasta de eso, nada más que nunca es bien recibido. Yo nunca.
1: A veces sí.
2: Ay, hazme así
1: sí.
2: Otra vez.
0: Para mí los pechos femeninos son como una obra de arte. O sea,
2: el chiste
0: me conformo
2: es hacer
0: con
2: eso,
0: verlos.
2: Fíjate, perdón, el chiste es hacer eso cuando sea una cita, la primera cita súper romántica. O sea, que no hay ni confianza todavía, que todo es romance y todo tiene que estar bonito y a media luz. Y al mero momento le haces... Perdón, ya.
1: Oye, no, sigue siendo... Pero entre las nalgas... No.
2: ¡También!
0: No, porque me enamoro. Ah, no, ande.
1: ¿Qué tal que te contestan? Mejor no.
2: La visita. ¿Qué pedo con la visita?
1: Ya. Ok, ¿qué más tenemos, Tocadito? Después de esto estuvo bomba.
0: Estaremos muy al pendiente de si sí se logra ya configurar este nuevo género literario, porque a mí sí me gustaría muchísimo. Y bueno, apenas hace 8 días, aquí nos escandalizamos un poco porque dimos la información de que el 28% de los hombres homosexuales había tenido a lo largo de toda su vida sexual 1,000 parejas sexuales. O sea, que le había tronado el ejote y embarrado la mayonesa a 1,000 güeyes.
2: Muchísimo.
1: Qué
0: pero,
1: barbaridad.
0: Güey, como si nos hubieran escuchado. En los Estados Unidos hay un vato de 23 años que se llama Derek Bond, y este güey es uno de los creadores de contenido para adultos gays más famosos allá en los Estados Unidos. ¿Por qué no? Dijo, güey, yo me voy a aventar el récord de tener 1,000 prácticas sexuales con 1,000 vatos distintos en 24 horas.
2: Suena dolorosísimo.
1: Lo hizo una chava, ¿no? Recientemente hizo un video.
0: Una actriz porno. Sí. Una actriz porno. Entonces, como ya lo hizo una mujer.
2: Porque es que fue muy famoso el caso, hasta la demandaron, güey. Es que fue famoso el caso porque la demandaron, porque además de todo, varios de los muchachos con los que estuvo no eran mayores de edad, güey. O sea, la regó durísimo.
0: Aquí este vato ya aprendió de los errores de la señorita Bonnie, y Blue Bonnie, y lo que está haciendo es que va a promover este evento que se va a realizar en la Ciudad del Pecado, en Las Vegas, no podía ser en otro lugar, y lo va a promover como un evento de sexo seguro y va a promover las pruebas rápidas de infecciones de transmisión sexual. Es decir, cualquiera que se forme como para entrarle a este reto viral, ahora sí, más que nunca viral, se va a tener que hacer su prueba. Y usar su condoncito y comprobar que son mayores de edad. Pero a ver, vámonos a las matemáticas simples. Un día tiene 24 horas, 1,440 minutos. Si este vato quiere despacharse a 1,000 caballeros en 24 horas, entonces a cada uno le toca en promedio 1 minuto con 4 segundos. En el entendido de que en 24 horas no va a descansar. O no sé si el evento va a ser como...
1: Ni comer, ni ir al baño.
0: No, pero tal vez sea como los tiempos del fútbol americano, pero que se paran, claro, y pueden durar hasta...
2: Un minuto y 10 segundos es muchísimo tiempo. ¿Cómo le va a hacer?
1: Hasta sobra. Hasta da chance
2: muchísimo
1: de cucharear.
2: Muchísimo tiempo, güey. Es una
0: no,
2: eternidad.
0: Por favor, no digan eso. No rompan el erotismo que generan en sus corneteros públicos.
2: Bueno, pero ya en serio, mi pregunta era, un minuto y medio, ¿qué haces? ¿Qué práctica sexual puedes hacer en un minuto y medio?
0: Un minuto con cuatro segundos.
2: Un minuto con cuatro segundos, peor.
1: Pues unos bombazos y ya, pum, el que sigue.
2: Bombazo
1: informativo. No, pues me parece de súper ambicioso y totalmente innecesario, sucio y peligroso.
2: Pero si no, van a hacer exámenes de virales y así, no va a haber peligro.
0: Lo van a promover como sexo seguro. Yo lo único que le puedo decir a este vato es que el que mucho abarca, poco aprieta. Y después de esto ya no creo que apriete mucho. Entonces, su carrera en OnlyFans, pues, podría tener peligro. Porque este hombre únicamente hace contenido como pasivo, por si tenían la duda, por si le querían entrar.
2: Pues peor todavía, güey. O sea, suena terrible eso. Porque además el güey que llega, tengo un minuto, va a llegar con saña, güey. O sea, imagínate nada más cómo va a terminar eso.
1: ¿Por qué estamos hablando de esto? Está terrible.
2: O sea, eso va a acabar peor que el Metro Valderas, güey. Sucio, pues mira, pringado, mal.
0: Por supuesto que yo pagaría por ver ese reto, nada más por ver cómo a este hombre se le va desgastando la energía y a ver si llega como a la meta. 1,000 hombres. Si muchos se asustaron por 1,000 hombres en una vida, este hombre lo va a hacer en 24 horas, en un día. Me da hasta envidia, güey.
1: No. O sea, no, eso está, pero espeluznante, Tocayo. Está enfermísimo.
2: Ya hablando en serio, ¿tú harías algo así? O sea, porque sí suena peligrosísimo, güey. Suena terrible y suena insalubre, por decirlo menos, güey.
0: No, pues por supuesto que no lo haría, pero sí lo vería. Digo, hay
2: lo
0: gente
2: verías.
0: Sí, lo vería. A lo mejor los primeros 30 minutos y ya después, antes de acostarme, vería como en qué posición quedó el pobre hombre y que rompa el récord. Pues hay público para todo, esta quita, no te asustes.
2: No, tú vas a
1: que lo disfrutes mucho.
2: Yo no digo que le vaya a ir. Está tremendo eso.
1: Yo creo que ese güey ya está demente. Qué necesidad de llamar la atención, de hacer escándalo.
0: Así es. Porque aparte,
1: me rehúso a verlo.
0: No lo está haciendo por varo, porque está completamente registrado que este güey gana entre 50,000 y $60,000 al mes, nada más de su cuenta de OnlyFans. O sea, no necesita el varo, pero quiere romper el récord. Ya lo hizo una mujer, aprendió de esos errores, ahora lo quiere hacer él.
1: Bueno, oye, dice Chisco que dónde se puede apuntar en la fila.
2: Sí, pregunta a nuestro amigo Chisco que le urge saber en dónde se puede él tratar de romper el récord.
1: Que te formes en la cola, Chisco, y que dice Chisco que con un minuto le basta y le sobra.
2: Dice Chisco que no le importa que se le metan en la cola a otros, adelante.
0: Exacto. Chisco, es que ahí no te tienes que formar en la cola, te tienes que meter en la cola para que sea más rápido.
2: Se asoma y zape, güey. O sea, nada más se asoma un segundito y ¡pa! Saludos, Chisco.
1: Sí, te queremos, tú lo sabes. Y bueno, ¿qué más tenemos, Tocayo? Ya, por favor, cambiemos de tema, es que eso está desagradabilísimo.
0: es que si ustedes están pensando en cambiar de trabajo, tengo el trabajo perfecto para nosotros tres. Es más, en grupo, y lo podemos hacer como equipo. En Estados Unidos hay una compañía que se dedica a emparejar personas a través de inteligencia artificial. Pero no está solicitando conductores, no está solicitando programadores, está solicitando masturbadores profesionales. Paga 2,000.
2: Salimos de una y llegamos a otra.
1: Masturbadores. Okay. Yo soy un masturbador. Bueno, no
2: es profesional, no, porque nadie te ha pagado por
1: nadie
2: hacerlo.
1: Nadie me ha pagado, no.
2: A mí tampoco.
1: Y podría ser un negociazo,
0: $2,000 por 4 semanas. Es decir, ¿cómo cuántos son $2,000? Como 38,000 varitos, ¿no?
2: Una buena lana, sí.
0: A ver, si te pones a pensar que te van a pagar $2,000 por algo que haces todas las noches, tocayo, y de a gratis, es como que muy buena opción laboral.
1: Sí, yo también jalo, como dice el nuevo. ¿Dónde hay que apuntarse para que me paguen por ser un masturbador profesional?
0: Se buscan hombres, mujeres que sean heterosexuales, bisexuales, homosexuales, pero no nada más basta con que pues le jales bonito al trabajo, ¿no? Que le jales al jale. Aquí el asunto es que también tengas una capacidad de descripción bastante amplia, porque lo que están probando, no, de descripción. Porque lo que van a hacer es probar su nueva inteligencia artificial, que a través de audio te va erotizando. O sea, tú le dices, no, pues a mí me gustan los vatos barbones, pelones, que se parezcan a la niñez, que me hablen sucio. Entonces tú más o menos le metes los textos que quieres que te repita, y él, como hilo de media, se va a ir diciéndote así, dime que chilla con marrana, dime que soy tu rancherita. Entonces,
2: Chisco, en el momento, acuérdate, esos son los diálogos que tienes que decir cuando... Dime que chille como marrana y así.
4: Pónganse a jalar.
0: Exacto. Porque deja varo. Entonces, después de cada jale, tú vas a llenar un formulario y una encuesta en donde digas, bueno, si siguió al pie de las letras todas las indicaciones que le dije, o que le falta esto, que le falta lo otro. Y así, durante 4 semanas, las jornadas de trabajo van a ser únicamente de 2 veces al día. Una por la mañana, otra por la noche, y tienes el resto del día libre. Dime si no es el trabajo perfecto.
1: Y muy bien pagado. ¿Cuánto? $2,000 a la semana.
0: $2,000 a la semana. Okay. Van a ser 4 semanas. Van a ser 4 semanas. 36,000 pesos.
2: No está mal.
1: Semanales. Cuatro semanas.
2: Por estarte un mes ahí nomás.
1: 150,000 pesos.
2: Gozando. Muy bien.
1: Por masturbarte.
0: La compañía ya lanzó la convocatoria a través de sus redes sociales. La pueden encontrar en X como Joy IA o AI. Y si quieren más datos, pues ahí búsquenlo. Lo único malo, a ver, aquí es donde la puerca tuerce el rabo, y es que únicamente las vacantes son en Reino Unido y en los Estados Unidos, y que únicamente se necesitan a 10 candidatos o candidatas. Entonces, córranle, porque creo que sí va a estar muy solicitado ese puesto. Yo por supuesto que me apuntaría.
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1: Gracias. Ya oíste, mi querido tocayo. Hay que ir a MacroPay. Pero mientras tanto, ¿qué más hay en la homosexualidad de las cosas?
0: Y rapidísimo, porque ustedes devoran corneta como si fuera una ensalada muy sana, porque ustedes comen sano, ¿verdad?
2: Sí.
1: Sí.
2: ¿Tú comes sano? O sea, no me contestes. ¿Sano? Sí, no me contestes. Por favor.
0: ¿Para qué preguntas? Bueno, Grindr, que es la aplicación de ligue para banda gay más grande de todo el mundo, lanzó una encuesta en donde se arroja cuáles son los países en donde los homosexuales somos más rincones y cumplidores. Es decir, cuando se arma el plan, que no estés de calienta blanquillos. O sea, si tú dices, se arma el plan ahorita en 15 minutos máximo, que sí llegan y que son cumplidores, que te surten la despensa y después se van para su casa. Put attention, por favor, porque estos países son los que hay que visitar si van a salir de vacaciones de verano, porque verano es muy importante. En primer lugar se encuentra Taiwán, segundo lugar Filipinas, Lima, Buenos Aires y Medellín. En estos países te cumplen, te endulzan el oído y te dejan satisfecho. Dicho lo anterior, señores, no me queda más que decirles, señores, lo digo con orgullo, lo que me cuelga es suyo.
1: Qué generoso.
0: Y como sería el término, en su carita.
3: No, no, no.
2: Ya, pues ya lo hizo.
3: Ya ni modo.
2: Ya qué, ya no podemos hacer nada. Ni modo.
0: Es la sección gay.
1: Gracias, mi querido Eduardo Iniesta, siempre un placer. Bueno, casi siempre, a veces.
2: Casi siempre.
1: Un placer amargo y tortuoso e incluso doloroso. Pero un placer al fin. Y bueno, si quieren participar en el Top Ten del día de hoy, hay Top Ten y se va a llamar Búsquedas de Google que no debes hacer en la chamba.
2: Mande los suyo arroba a la corneta FM. ¿Eh? ¿Cómo qué?
0: ¿Cómo seducir a mis jefes?
2: Julio, Hugo, ya oyeron. Se los van a seducir.
1: Búsquedas de Google que no debes hacer en la chamba. ¿Dónde puedo comprar un cuerno de chivo?
2: Ok. Bueno, mande lo suyo arroba la corneta FM. Es la vía gratuita de este programa. Gracias, Eduardo Iniesta.
1: Besitos, bueno, pues, en la pelona, tocayo.
2: Nosotros volvemos.
0: Besitos,
2: no se
0: en el
2: reino. Besos, bye.
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9: Como producto de la coordinación entre autoridades federales y estatal, se registra una reducción de 50% en los homicidios en Jalisco, aseguró el secretario de Seguridad Omar García Harfuch. El deficiente servicio de recolección de basura y la mala gestión de residuos sólidos municipales en Puerto Vallarta ya representan una problemática ambiental y sanitaria seria. El gobernador Pablo Lemus anunció que Jalisco está listo para recibir el Mundial de Fútbol 2026. Del 11 de junio al 19 de julio se desplegará un estado de fuerza de 15.000 elementos de seguridad de los tres órdenes de gobierno.
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4: En donde sabemos perfectamente bien que el mejor portero de la historia en el fútbol mexicano se llama Moisés Muñoz. Adelante,
5: Moisés. Moisés.
4: Ah, no viene.
5: Moisés.
4: Sigue crudo de la presentación de su serie. Que fue el martes, imagínate, todavía no se recupera.
5: O sea, Moisés, un alcohólico.
4: No, la verdad es que chupa poco. Nos consta. Sabemos chupa, de partido con él en varias ocasiones.
5: Hemos bebido, sí, y no
4: es
5: bebe
4: moderado.
5: Tanto. Sí, no. Es que, ¿sabes qué? Bebe como un ser humano normal, no como uno.
4: Un animal salvaje como nosotros.
5: Exacto, o como otros borrachos, ¿no? Que no voy a nombrar.
4: De aquella.
5: Nos están oyendo y vayan a... Pero sí, Moisés, en lo que yo me tomo cuatro, él se toma media.
4: Sí, se sabe dosificar, se sabe comportar, es una persona educada.
5: Y además está grandote, entonces toma esa media y pues no se le sube.
4: No le pasa nada.
5: Pero sí, bueno. El día que lo invité a beber por acá en Chicago, yo acabé cayéndome en un seto en un parque y él se regresó a su hotel tranquilísimo.
4: Sí, con todo
5: no
4: eso.
5: No pasó nada, güey.
4: Te caíste y
5: me fui por una lomita así, ay, acabé adentro de un seto, me costó un rato salir, güey. Llegué a mi casa todo rasguñado.
4: Todo pedo
5: y rasguñado, ¿no? Tuve que quedarme a dormir abajo un ratito así para no generar suspicacias, ¿no?
4: Esas cosas.
5: Porque estaba yo todo cortado y lleno de espinas, ¿no? Parecía yo Cristo en la pasión.
4: Vámonos a escuchar a Cristian Martinoli, que nos habla de Guillermo Ochoa, que según él está entre los mejores porteros en la historia de México. Y creo que tiene toda la razón. Adelante.
6: Yo pongo antes a Pablo Larios, tenía unas salidas espectaculares, cometía errores como cualquiera, pero salía a los rincones del área, era un tipo que tenía unos reflejos impresionantes, y por supuesto a Jorge Campos, ¿no? Y bueno, pues sí, seguramente Ochoa tendrá que estar entre los tres mejores porteros de México, pero yo pondría primero a Larios y luego a Jorge.
5: Ok. Ya
4: mortal después de Pablo Larios.
5: Ya dio su opinión.
4: No estoy seguro. Yo los vi jugar a los dos muchas veces.
5: Bueno, a ver.
4: No estoy seguro.
5: ¿Estás diciendo que Martinoli no sabe de fútbol?
4: Sí. Eso es lo que estoy diciendo.
5: O sea, Martinoli...
4: Está equivocado.
5: En tu manera de ver las cosas, ¿es un neófito?
4: Sí, está chavo.
5: Una persona que no sabe nada, está chavo.
4: Güey, Jorge Campos. O sea, estamos hablando del portero de Pumas.
5: Del portero de la selección.
4: El portero más famoso que ha dado México.
5: ¿En quién debo de confiar más? ¿En ti o en Martinoli?
4: Por supuesto que en Martinoli. lo sabes tú, lo sé yo.
5: La verdad.
4: Ok, no bueno, sé, el día no de sé, ayer no sé. les presentamos un audio fantástico y misterioso en el que un güey hipnotizado hace algunos años le contaba a Franco Escamilla, bajo hipnosis, quién era el campeón del fútbol en 2026 y claramente dice Cruz Azul.
5: Hizo una predicción increíble porque así sucedió. Ya saben ustedes que además predecir una victoria de Cruz Azul no es fácil porque sucede una vez cada muchísimo tiempo. O sea, realmente no son un equipo consistente en cuanto a títulos.
4: Bueno, copas. Tienen 10 copas, o sea, sí son un equipo consistente.
5: Sí, hombre, pero o sea, ¿cuántos años pasaron para que volviera el Cruz Azul a ganar?
4: Creo que toma mucho tres tiempo. Y medio, ¿no? O pues cuatro.
5: Toma mucho tiempo.
4: No, en realidad. Pero bueno, sí llegan a muchas finales y las pierden, eso es un hecho. Pero es un gran equipo La Máquina, mis respetos al campeón del fútbol mexicano, pero ese no es el punto. El punto es que este güey hipnotizado no solo vaticinó el triunfo del Cruz Azul, también dijo 2026, sí, el año en que México llegó a la semifinal del Mundial.
5: ¿Perdón? Sí bueno, esto los compartimos ayer y tuve la misma reacción. ¿Cómo? O sea, vamos a llegar a la semifinal del fútbol en este Mundial. Sería apoteósico, sería delicioso, sería divertidísimo, sería buenísimo.
4: Histórico,
5: para todos.
4: Épico.
5: Y además nosotros lo celebraríamos en La Delantera, que es el programa que vamos a tener para cubrir todo lo de este gran torneo en donde participan todas las naciones relevantes en fútbol. Les vamos a tener absolutamente todo y vamos a tener un experto en fútbol, Alberto Lati, que nos va a dar toda la información que requiramos para entender mejor y disfrutar más esta Copa del Mundo.
4: Entre varios otros invitados, ¿no? Va a estar sensacional. Pero bueno, escuchemos lo que dice Javier Aguirre, el técnico tricolor, acerca de lo que podría pasar en este Mundial. Esto sí entusiasma. Venga, Vasco.
7: Sí, ¿no?
8: Tenemos una gran oportunidad.
7: Sí, señor. Sí, yo eso, cuando vi el rol, el calendario y los partidos en casa, dije, está pero de pechito para no dejarla ir. Eso es, eso le estoy diciendo a mis jugadores. El jugar en casa no tiene precio. Yo sí tengo mucha fe, y volviendo a lo nuestro, en que la afición, el pueblo, nos anima, nos ayudan.
5: O sea que si le ve piernas a la selección como para realmente tener un papel relevante en esta Copa del Mundo.
4: Que sea un mundial histórico.
5: Eso no tendría madre, la verdad. Sería muy divertido. No sé si mi hígado lo vaya a soportar. Porque bueno, eso conlleva fiestas, celebraciones, bacanales, excesos.
4: Oye, de todo hay partidos tipo de la selección que van a transcurrir en el horario de la corneta, güey.
5: Bueno, pues entonces les narraremos el partido, ¿no crees tú? Que lo debemos de hacer.
4: Lo vemos.
5: O lo vemos y nomás les ponemos la señal y ya. También.
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4: 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Y continuando con la información deportiva aquí en La Corneta, tenemos este bello momento entre el Bebote, Santi Jiménez, que se encontró con Adrián Uribe y no sabía que era Adrián Uribe, se confundió.
5: Es muy bonito.
4: Precioso, precioso.
5: Está muy bien. Santi Jiménez. Chequen ustedes cómo y con quién confunde Santi Jiménez a este famosísimo, porque poca gente es tan famosa como Adrián Uribe, pero chequen ustedes la confusión.
0: Acabo de encontrar este crack, pero lo que más me gustó fue
9: cómo la seguridad, la certeza.
0: ¿Qué me dijiste? Hola, ¿quién?
9: ¿Qué onda, Jordi?
0: Que hasta me dijo tan seguro que dije, igual y sí soy. Hasta
9: y luego mi esposa ya me corrigió.
10: Qué pena.
9: No. Abrazo grande a todos.
4: No se parece nada Jordi y nada, Adrián. Nada.
5: Ni tantito. Pero bueno, pues por lo visto el Bebote tiene muy mala vista. Necesito unos lentes, güey.
4: A lo que Adrián Uribe contestó: ¿qué húbole con tu ceguera, mi
5: es
4: Bebote?
5: Que sí, güey. O sea, la verdad es que está difícil. Porque Jordi tiene una fisonomía muy distintiva, ¿no?
4: Y Adrián también. O sea, son seres humanos.
5: Adrián
4: distintos.
5: No tanto. Adrián es como del montón. Pero Jordi sí tiene una fisonomía muy
4: excepcional.
5: Distintiva. Sí, Jordi es excepcional como entrevistador y además en su físico, o sea, pocas caras como las de Jordi.
4: Así es.
5: La bueno, de Jordi, no tiene varias, tiene una. La de Jordi.
4: Las de Jordi.
5: Las de Jordi no.
4: Tiene dos.
5: No.
4: También tiene la de Ava. Esa no, sí, digo, no sé.
5: ¿Qué tengo que pensar en la cara de Ava de otras personas?
4: De Jordi Rosado.
5: ¿Por qué? ¿Por qué?
4: Wey, diario bueno. Ves pornografía y ves penes ajenos constantemente.
5: Pero no son penes que yo conozco, o sea, que sea de gente cosa, conocida. ¿Verdad? Es que es lo que saca de onda, estar viendo penes que de gente que conozcas, güey.
4: O sea, ¿no te gustaría ver el pene de Jordi Rosado?
5: ¿Te gustaría ver el pene de Gustavo Adolfo Infante?
4: ¿Tendrá el pene rosado? El de Gustavo Adolfo.
5: No creo que quieras ver eso.
4: No, en este momento. Es más, nunca había pasado por mi mente el pues pene de Gustavo Adolfo
5: Ahora ya Infante. Ya lo viste en tu mente, ahí está el pene de Gustavo Adolfo Infante.
4: Bueno, continuando con el fútbol, le preguntaron uno de los más grandes técnicos que ha tenido nuestro balompié, el gran Ricardo Tuca Ferretti, ¿cuál fue el peor pleito que tuvo en contra de un árbitro? Es que a veces dan ganas de matarlos a los árbitros. Adelante, Tuca.
10: ¿Cuál ha sido tu peor pleito, Tuca?
11: Mi peor pleito con un árbitro. Le llegué, le dije de todo y me fui. Porque sabía que iba a salir expulsado.
10: Dijiste, y me voy yo.
11: Me voy
4: de una vez.
11: Que me expulsó. Y me fui. Me autoexpulsé.
10: Pues hace bien.
11: Sí,
10: en serio.
11: Me autoexpulsé.
10: Sí.
11: El cuarto árbitro era Ramón Rizzo. Estaba muerto de la risa. Dice, Tuca, nunca vi en mi vida esto. Pues sí, ya no lo aguantaba, mano, estaba marcando todo al revés, a propósito. Le dije de todo. Me fui. Sí. Él cuando me mostró la tarjeta, yo ya estaba en el vestidor.
5: Ya como loquito, ya. Hago mi fregadera y me castigo solo. Está bien.
4: Fíjate que me recordó a mi perro, a mi querido Goyo, que ya no está con nosotros. Que...
5: Ajá.
4: A veces lo regañaba y él solito se salía al jardín y se castigaba y se quedaba ahí. Se expulsaba solo. Aunque estuviera lloviendo. ¿Serio? Oye, ¿por qué te hiciste pipí aquí? Y se agachaba la cabeza y se iba, que se castigaba solo en el jardín y ahí se quedó.
5: Pobre perro.
4: Viendo por el vidrio.
5: Pobrecito. Qué feo.
4: No, ¿por qué? O sea, era consciente, la regué, yo me autocastigo, como Tuca Ferretti, que se expulsó
5: sí,
4: solo.
5: Qué feo. O sea, ¿estás diciendo que el Tuca Ferretti se comporta como un perro regañado?
4: No.
5: De hecho, se fue a los vestidores haciendo carretillas el Tuca, según dice el nuevo.
4: En el pasto.
5: Dejó así un manchón ahí. Fue horrible. 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
4: Bueno, continuando con el entusiasmo mundialista, escuchemos ahora a Paul Aguilar, que enciende la ilusión rumbo al Mundial 2026 con un mensaje poderoso. Venga, Paul.
12: Darte como algún lugar donde pueda estar, no sé, pero lo que sí estoy seguro es que va a ser historia.
5: Ok.
4: La selección mexicana, dice Paul Aguilar, seleccionado nacional, que va a hacer historia.
5: ¿Sabes qué? Escucho gran confianza en muchos personajes del fútbol que sienten, que piensan, que perciben que realmente nos va a ir bien en este Mundial. Y la verdad, quisiera yo que así fuera.
4: Yo también.
5: Porque el Mundial, pues, o sea, es muy divertido hasta que pierde México. Sigue siendo divertido hasta el final. Pero cuando no, está jugando mismo, México y está vivo la escuadra nacional, pues es cuando
4: por
5: hay...
4: Por más que ames a la selección, no sé, de Brasil, de España, de Argentina, la que te guste, pues no es lo mismo que ver jugar al equipo tricolor que tiene mucho corazón y en la cancha
5: correcto.
4: Lo demostrará.
5: Es correcto.
4: Y hay ánimo. Se está haciendo como una ola de expectativa, como en todos
5: eso
4: los
5: veo.
4: Mundiales. Y
5: eso
4: vamos a llegar ilusionados, como en todos los Mundiales. Vamos a
5: pero en este nos va a ir muy bien.
4: Como
5: en todos los Mundiales. Yo no sé, pero la verdad es que me gusta que haya este optimismo. De alguna manera me sumo al deseo de que la selección haga lo que tiene que hacer con toda la crítica que ha recibido y demás. Que cierre hocicos, que nos demuestren a todos que sí traen con queso las quesadillas. Quisiera yo pensar que así sea.
4: Súbele, por favor. Eso sonaba hace 40 años por todo el país, en México 86. El equipo tricolor tiene mucho corazón.
5: y en la cancha lo demostrará. Bueno, pues ahí tienen, ojalá y suceda. Espero que estos vaticinios sean reales, que se materialicen. La verdad me
4: ya lo dijo gustaría. El hipnotizado, lo dijo Javier Aguirre y lo dice Paul Aguilar.
5: Ah, si lo dice un hipnotizado, yo creo, absolutamente.
4: El top 10 del día de hoy se va a llamar Búsquedas de Google que no debes hacer en la chamba.
5: ¿Hasta dónde va a llegar la selección mexicana en este
4: mundial? Esa sí la puedes.
5: Búsquedas hacer. De Google que no debes de hacer en la chamba. ¿Cómo hacerse pasar por homosexual para poder convivir con todas las amigas de la oficina en una pijamada? Búsquedas de Google que no debes de hacer en la chamba.
4: ¿Cómo confesarle a mi jefe que su esposa es ninfómana sin que me corra?
5: Ok. Lemon Party.
4: ¡No! No, no,
5: no lo busquen, ¿eh?
4: No, no busquen Lemon Party. Es pésima idea. No, es la cosa más horrible que he visto, yo creo, de las más.
5: No lo busquen.
4: Lemon
5: no lo
4: Party,
5: hagan.
4: Con Y al final. De ninguna manera lo busquen. O sea, por ningún motivo lo hagan. Háganos por caso, favor. De verdad. Lemon Party, nunca.
5: Si quieren pasarla mal, búsquenlo, ¿eh? Lemon Party, búsquenlo y la van a pasar mal, pero no digan que no se les dijo.
4: Se les avisó. Claro y fuerte.
5: Se les avisó.
4: Bueno. Arroba la corneta FM si quieren participar en el top 10 y nosotros venimos en un momento.
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2: Y bueno, llegamos a lo más asqueroso de la corneta, después de la política, porque esto es un poquito menos asqueroso. Los espectáculos.
3: Bastante menos. Aquí es gente que entretiene, que da show. Digo, hay algunos personajes desagradables también en los espectáculos, ¿no?
2: Muchos,
3: no voy a decir nombres porque, uy, cómo chillan y cómo lloran. Y qué bárbaro. Y además luego nos hacen jetas feas cuando nos ven, güey. Porque además conoces a muchos y a muchas y te ponen jeta. ¿Qué? Todo el mundo está haciendo lo suyo.
2: Ni modo. Sí, a mí me ha tocado también que me volteen la cara y huele mi shampoo.
3: ¿Qué, güey? Si
2: grandes celebridades.
3: Chiquitos, güey. Ay,
2: grandes la farándula mexicana. Métansele.
3: No, ya. Bueno, inconveniente, ¿no?
2: A ver, vamos a escuchar este punto en el que se tocan las dos asquerosidades, la política y los espectáculos. Se trata de Huicho Domínguez, conocido también como Carlos Bonavides.
3: Ajá. O el Lobo Fidencio.
2: El Lobo Fidencio, este simpático actor mexicano. Que interpretaba a un millonariazo en una telenovela.
3: Pero un millonario que había llegado a sus millones a través de la suerte, ¿no? Que había ganado una lotería y que se había hecho millonario. Y bueno, pues habla de todo lo que le sucede a este personaje que no sabe cómo manejar su riqueza repentina y pues las vicisitudes de una vida así, ¿no? Desenfrenada.
2: Hizo su carrera en Televisa durante muchos años, actuó en novelas ahí. Pero pues ahora... No a Televisa, pero sí odia a TV Azteca.
3: ¿Por qué?
2: Con odio, pues porque es cuatrotero, güey. Y ahorita hay pleito. Ya ves que la presidenta dijo no vean TV Azteca. Ajá. Y al día siguiente Salinas Pliego dijo, no, pues tuvimos el día de más rating gracias a la presidenta.
3: Y Huicho Domínguez, además de todo, pues ha tratado de conseguirse un lugar en la política a través de la 4T, que le ha apostado a muchos de estos personajes que con su fama, ya sea televisivo, deportiva...
2: No, él ha buscado candidaturas, ¿no? o es nada más un
3: yo siento apoyador. Que es una voz palera, ¿no? Que está buscando de alguna manera sustento en la política, está buscando hueso. Pues no. Yo creo que sí, porque es que ¿cómo más te explicas?
2: Es un actor con una gran trayectoria, ¿no?
3: La actitud tan arrastrada.
2: ¿Te parece croquetera su actitud?
3: Me parece migajera, croquetera y poquitera.
2: A ver, vamos a escuchar a
3: más de pitera, también. Me faltaba otro era.
2: Trespecina.
3: Uh-huh. Ese bueno, ya no es con era, yo diría no que ulera. Viene.
4: Bueno, nuestra presidenta es un parteaguas histórico. Nuestra presidenta. Ante tanto chacal, ante tanto traidor, ante tanto ratero, ante tanto usurero como es el dueño de Televisión Azteca y el dueño de todas esas empresas. Ante esas maldicencias de humanidad que dicen que no hay libertad de expresión, a la luz está que hay libertad de expresión. Ahí está el traidor de Alcalá.
3: ¿Qué es la expresión?
2: Jan, ¿por qué te detienes en esa minucia? Es expresión.
3: Pues expresión con X, ¿no?
2: La libertad de
3: expresión. Estúpido. Bueno, vamos a ver, sigue hablando, pues.
2: Esto es excremento.
3: Exacto, excremento es una actitud excrementicia.
2: Es una definición excelente.
3: A ver, ya le dijo traidor a cualquiera que critique al gobierno. Fíjense, esta cantaleta de que cualquier persona que de alguna manera no le aplauda a este gobierno es un traidor, me parece tan barata, tan chafa, tan arrastrada, sí, tan servil. Sí. O sea... Me parece digna.
2: La disidencia ya no es válida, ¿o qué?
3: O sea, exacto. Resulta que no podemos criticar a nuestros gobernantes. Bueno,
2: es lo mismo también que decir todos los de la 4T son narcos.
3: Sin duda.
2: Es lo mismo.
3: Sin duda, pero me parece que estar expresando esto, o sea, no rendirle pleitesía a nuestros gobernantes es traición. Métanse el dedo. Pero a ver, vamos a seguir escuchando a este experto en política llamado Huicho Domínguez. Bueno, llamado Carlos Bonavides. Bueno, un güey que estaba en una botarga de lobo, el Lobo Fidencio, venga.
4: Que dicen que no hay libertad de expresión. A la luz está que hay libertad de expresión. Ahí está el traidor de Alarraqui. Ahí está el mentiroso de Carlos Loret. Ahí está el payaso de Broso, que simplemente están en contra porque se han vendido. Y han traicionado su ética profesional.
3: A ver.
2: ¿Qué es eso, Bonavides? ¿En qué te basas? ¿Tienes evidencias?
3: Carlos Loret de Mola es un periodista.
2: ¿Carlos Alarraqui?
3: Sí, tiene derecho a su opinión. Es una persona que no comulga con el gobierno, pero no, eso no lo convierte en un traidor, Bonavides.
2: En un vendido.
3: No, o sea, no se vendió a nadie. De hecho, me consta porque conozco a Carlos. Conozco a los dos, Carlos.
2: Si alguien apoyó a López Obrador, fue Broso.
3: Además. Ahí sí tienes razón, Broso es un payaso, sí. Es un personaje de un payaso, pero eso no los hace traidores. Es que este tipo de güeyes sí me caen en la punta, cabrón. O sea, de verdad me parece ridículo que la disidencia de pronto es traición. Claro.
2: Él también tiene derecho a expresarse libremente de Carlos Bonavides.
3: Pues sí, y acaba, o sea, acaba pintándose a sí mismo como un idiota, porque lo que estoy viendo son idioteces, güey.
2: Pero
3: perdóname, pero es una opinión
2: pero
3: estúpida
2: se suma,
3: la que
2: ¿no?
3: estoy oyendo.
2: A esta descripción que hacen los cuatroteros de cualquiera que se oponga de traidores.
3: Lo único que ¿traidores? Está haciendo es ¿qué? Regurgitando, guacareando el mismo discurso barato y populachero que ha oído en otros lados.
2: Tú mismo dijiste que él lo hace por hueso y croquetero.
3: Pues parecería, ¿no?
2: Parecería. Bueno, tiene derecho a decir lo mismo de Loret, de Broadway.

0: No.
1: Al movimiento
0: que
1: apoyó.
0: Eso lo convierte en una persona que hace crítica política a través del humor en un canal donde se abordan noticias de la política.
1: Yo estoy de acuerdo contigo, no creo que sea un traidor. Sin duda. Sería un traidor a sus ideales si no lo hiciera. Pero bueno, a ver qué más dice este señor Bonavides.
2: Subnormal. Han traicionado la ética y han traicionado la objetividad al hablando solo las cosas que ellos consideran mal que hace nuestra presidenta. Y nuestra
0: ¿qué
2: presidenta
0: trabajo le cuesta hablar en español?
2: Les dice, no vean la televisión azteca, simple y sencillamente porque es una continuidad de lo mismo, de que todos los días critican al gobierno y lo critican de narcotraficante, cuando el problema del narco es un problema de muchos años. Yo no voy a hablar del narco porque Dios me libre, pero ese problema tiene muchos años, muchos sexenios, y ahora se culpa a la presidenta más bien preparada desde que se conquistó México.
3: Señor
1: Barbero,
3: se acusan censura.
1: Es que difícil escuchar.
0: ¿Qué acabo de oír, güey?
1: Qué tortuoso hablar.
0: Pero además de todo, o sea, sí, el problema del crimen organizado viene de muchos sexenios, pero ya llevamos 6 años gobernados por la 4T que hablaron. Hablaron de que mágicamente iban a desaparecer estos problemas, que los criminales iban a conseguir tractores.
1: No sé, es que este güey repite como periquito lo que dice el
0: Sin duda. ¿Sí? Lo que estoy oyendo es una persona que lo único que hace, ya lo dije, es guacarear, regurgitar, ahora sí que medio digerir y volver a aventar al mundo. El mismo discursito barato, simplista, populachero y estúpido.
1: Sí, bueno, vamos con alguien que nos cae muy bien en este programa. Tenemos en la línea en estos momentos a Mamalucha. Adelante, Mamalucha.
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1: Muy bien, y ahora vamos a dar paso a nuestro queridísimo Top Ten llamado Búsquedas de Google que no debes hacer en la chamba. Esta es la número
4: 10.
0: Búsquedas de Google que no debes de hacer en la chamba.
1: ¿Cómo matar a mi jefe a besos? ¿Eh? Ahí te voy, Julio.
0: ¿Qué regalo dejarle, Juan, a mi secretaria en las teclas de la computadora?
1: ¿Cómo ponerle un clavel entre las teclas? Jefa.
0: Wow.
1: De la chamba, de la chamba.
0: Que no debes hacer en la chamba la número
4: 9.
1: Santo
0: okay. Dios. Ok. Búsquedas de Google que no debes hacer en la chamba. Formas de aparentar fielmente un accidente de trabajo para pensión de por vida por parte de la compañía. Hijo.
1: Aparentar. O sea, pues los haces caer, pensión de por vida y tú sano, perfecto y sin trabajar.
0: Y ya, pues está bien. Digo, me parece maquiavélico, ventajoso absoluta, y asqueroso, pero podría delictivo, ser efectivo, ¿no?
1: ¿No? Pero qué sabroso.
0: ¿Cómo hablar bien del gobierno y cromarle el sable al federal para ver si te cae un dinerito porque eres un payaso? Ok.
1: La que sigue es la número
4: 8.
1: Búsquedas de Google que no debes hacer en la chamba. ¿Dónde comprar artículos para desintegrar un edificio de 3 pisos de oficinas de call centers sin dejar evidencia?
0: Dios mío. Pues es que sí, güey, es muy molesto. Las pero llamadas call centers automatizadas
1: ni siquiera están en México, güey.
0: A veces te hablan con acento de la India.
1: A veces, no, hombre, a veces son colombianos o
0: fíjate que, ¿sabes que se ha hecho una cuestión curiosa? Creo que por ahí por el Monumento a la Revolución hay algo que le dicen el pequeño Los Ángeles y se ha llenado de gente que han deportado de Estados Unidos, mexicoamericanos o mexicanos que se fueron hace mucho tiempo a Estados Unidos

0: Y precisamente uno de los grandes negocios para esta comunidad de mexicanos que regresaron a México a la fuerza es trabajar en call centers porque hablan bien inglés.
1: Hablan inglés.
0: Entonces mandan llamadas hacia Estados Unidos y son mexicoamericanos, o por lo menos mexicanos que vivieron mucho tiempo en Estados Unidos.
1: Sí, porque cuando dijiste de la India, pues en la India nadie habla español, todos hablan inglés.
0: Por eso luego te hablan así. ¿Quiere usted comprar
1: allá
0: una...?
1: Allá en Chicago. Aquí nunca te contestan en
0: aquí
1: la India.
0: Aquí cada rato te contestan de la India, ¿eh? Le hablamos para que vea sus placas de Chicago. Al parecer usted no ha hecho el pago. Güey, no.
1: La número... 7. Búsquedas de Google que no debes hacer en la chamba. ¿Cómo explicarle a mi jefe que en realidad la dona que se comió en la mañana era una concha?
0: Y no estaba glaseada. Ok. Wow. Búsquedas de Google que no debes de hacer en la chamba. Vamos a la número
2: 6.
0: Esto está terrible. Búsquedas que no debes de hacer en la chamba. ¿Cómo embarazar a la hija más guapa del patrón y heredar la empresa? Documentos feo. Que tengo que firmar. Ahí está.
1: ¿Cómo dar el braguetazo empresarial?
0: Está terrible, ¿no? Intentar el braguetazo, ¿no se te hace lo más vil?
1: Se me hace vil, sí. Mejor braguetazo. Trabajar, ¿no? Y que por lo menos tener la dignidad y saber que lo poco que tengas te lo ganaste bien.
0: Sí, porque estar ahí...
1: No embarazando a la hija del jefe.
0: Estar ahí de parásito de una familia, güey.
1: Que además chupándole la lana al suegro. Malmirar.
0: No, bueno, además imagínate, tienes que aguantarle al suegro, beberle los alientos en las cenas, reírte de sus chistes, güey. Aguantar todo tipo de vejaciones nada más porque eres un pobre pendejo que nunca pudo hacer nada solo.
1: Exacto. Ya no dejaste nada, vamos a la número
2: 5.
1: Búsquedas de Google que no debes hacer en la chamba. ¿Cómo confesarle a mi jefe que su esposa es ninfómana sin que me amenace de correrme?
0: ¡Estás corrido!
1: No, corrida su esposa.
0: Sin aceite, hija. Qué bruto. Bueno,
1: está más recorrida que reforma. Y esos dichos están horribles. Pero bueno, vamos a la número
2: 4.
0: Tan fácil como la gallina que aprendió a nadar para que se la cogiera el pato.
1: Pues muy bien. La gallina inteligente.
0: Las gallinas
1: con recursos.
0: Nadan. Exacto, bueno.
1: Solo las muy...
0: Las... Eso sí, nada. Si ves una gallina nadando es porque es...
1: Tísima.
0: Tísima. Ok.
1: ¿Qué número era nuevo?
0: La que sigue, que es la número
2: 3.
0: 3 búsquedas de Google que no debes de hacer en la chamba.
1: Video de mi jefe con la limpieza en su escritorio. Con la de limpieza, perdón, en su escritorio sin censura.
0: Con la de la limpieza, güey.
1: La que sea, ¿no?
0: ¿Cuánta gente le ha caído a la de la limpieza? Son muchos, güey. Yo conozco algunos.
1: Pues sí, yo también.
0: Sí, que sí, que se años me voy a quedar a trabajar tarde hoy en la noche. Ya está con la de la intendencia, que de paso estaba bastante bien. Sí, adelante, sí, ya sé, ¿no? Gente, con la del archivo, la de contabilidad. Pero ¿sabes cuál es el que sale ganón?
1: ¿Cuál?
0: El que anda con la de RH, güey.
1: La de recursos humanos.
0: Sí, la de recursos humanos, güey. Y este recurso humano, ¿qué onda? Para ti. ¿Qué me toca? Viene.
1: Búsquedas de Google que no debes hacer en la chamba. Tips para verte ocupado sin hacer nada. Ay, a mí, mira. Caminar rápido con una hoja en la mano. Va.
0: Hacer como que traes prisa todo el tiempo y no ir a ningún lado.
1: Todo el tiempo y ir de un lado a otro sin hacer absolutamente nada. Pero eso da más hueva que trabajar, ¿no?
0: Pues yo creo, güey, pero habrá gente que hace lo que sea.
1: No va a estar haciendo pendejo por de un lado para el otro.
0: Pero así conozco gente, ¿no te acuerdas? Nosotros teníamos un compañero en la estación de radio que le cargaba la bolsa a la jefa y, o sea, no hacía gran cosa en todo el día, nomás andaba de lame.
1: El caracol.
0: El día, güey. ¡Qué bruto!
1: Arrastrado y baboso.
0: Arrastrado y baboso, porque nunca lograba nada, ¿no? Andaba ahí de servir.
1: No, sí ha logrado. Hoy en día es un gran ejecutivo de los medios.
0: Sí, sí, pero en esos momentos no lograba nada más que...
1: Estaba chavo, güey.
0: ¡Qué bruto! ¡Qué bárbaro!
1: Okay. Vamos a la número...
2: 2.
1: Búsquedas de Google que no debes hacer en la chamba. ¿Cómo evitar que le tomen a mi juguito diluido con vodka?
0: De plano, estar chupando en el trabajo, güey. No se antoja. Nosotros lo hicimos, pero...
1: Sí, no, chupar en la chamba no es buena idea. Se hace el día mucho más pesado, me consta. ¿Qué es esto? ¡La número!
2: ¿1?
0: Búsquedas de Google que no debes de hacer en la chamba. explicaciones lógicas para cuando mi jefe diga por qué mi comida sabe a caca. No. No.
1: Ah, caray, ¿por qué sabe a caca mi comida?
0: Otra vez. Pero otra vez. Lleva un mes sabiendo a caca. ¿Qué pasa?
3: ¡Fuchi caca!
1: Exacto. Correcto, presidente. Estoy de acuerdo con usted en casi todo.
0: Casi todo.
1: Oh, qué lata. En algunas cosillas no estoy de acuerdo. Con
0: ¿a qué grupo Obrador, racial otras, pertenece? Sí. ¿Es cacásico?
1: Caucásico.
0: Es cacásico, güey. Bueno, ya. Pero bueno.
1: ¿Por qué no te vas a comer caca allá en Bolivia?
0: Ni que fuera yo Carlos Bonavides.
1: Okay. ¿Por qué la agarras contra el Lucho Domínguez?
0: Pues porque me cayó muy gordo lo que oí, güey.
1: Arrastrado. Bueno, pero él también tiene derecho. Yo voy a pelear por el derecho que tiene Carlos Bonavides
0: de arrastrarse,
1: a decir lo que él quiera.
0: Qué indigno, qué barbaridad. Pero bueno, cada quien le hace como quiere y puede. Ok, esto se acabó. Gracias de verdad a todos por su atención a la presente salvajada, a este ejercicio horrible y libertino, que seguramente en ojos de algunos es una traición a la patria, pero me vale madres.
1: Oye, mira, me están mandando aquí que Carlos Bonavides, en efecto, ha trabajado para el gobierno, ha tenido salario como concejal.
0: Te digo.
1: Carlos Bonavides Zamudio ganaba 28,568 pesos. Ajá. Uh-huh. Ya después de retenciones y demás. Netos.
0: Que la canción.
1: 28,568 pesos. Pues con razón dice lo que dice, ¿no?
0: ¿Con ese dineral?
1: Pues sí, pues le pagan, pues ni modo que él se empiece a quejar y a hablar mal.
0: Pues sí, ni modo, arrastrarse por 28,000 pesos, está bien.
1: Cada
0: así
1: quien,
0: sucede.
1: Cada quien.
0: Pues está bien, adelante.
1: Bueno, damas y caballeros, no se pierdan hoy al Estaca Pedo, ¿en qué importa? A las 11:05 de la noche. Ya que se va a celebrar, vamos a ver en qué condiciones llega. Por cierto, gracias por los ratings que nos han dado las últimas semanas. Estamos gratamente impresionados y muy agradecidos. Y tenemos también un top ten sensacional. No, un top ten, no, un podcast sensacional que se llama La Corneta Extendida. Puta, el que grabamos hoy estuvo brutal. Pero esto ya nos estrena.
0: Sí, sí, sí, buenísimo. Pero tenemos algo nuevo que se intitula ¿qué?
1: El mundo del sueño.
0: El mundo del sueño.
4: Ah. Échense una dormidita.
1: Échense una dormidita.
0: Dormir es una de las necesidades fisiológicas básicas del cuerpo. Es el placer supremo. Es algo que tenemos que hacer y les vamos a decir todo acerca del sueño. ¿Qué pasa cuando no duermes lo suficiente? ¿Qué pasa cuando duermes de más? ¿Cuál es la mejor manera de conciliar el sueño? ¿Cómo le hacen, por ejemplo, los militares en la guerra para dormirse cuando están siendo asediados y bombardeados y están rodeados de enemigos que los quieren matar? Todo lo que usted quiso saber acerca del sueño está en este episodio de La Corneta Extendida.
1: Así es, el bien
0: échense
1: dormir.
0: Una dormidita.
1: No se lo pierdan. ¿Y qué más? Pues ya a la burger.
0: A la Gaber.
1: Dijo Chups.
0: Pero bueno, sí, a la Gaber dijo Chups, así que nos vemos luego. Ya saben que se les quiere. Nosotros fuimos Eduardo Videgaray y José Ramón San Cristóbal. Mañana podríamos ya no serlo. Podríamos ser otra cosa. Podríamos transformarnos.
1: Estaría bien.
0: En Huicho Domínguez.
1: Imagínate que mañana amaneces y eres Huicho Domínguez por andarte pitorreando de él y sus.
0: O sea, estás hablando de que existe el karma y en otra vida. O sea, si voy a.
1: ¿Por qué no amaneces mañana siendo Kendall Jenner? Estaría increíble.
0: Creo que prefiero Kendall Jenner que Huicho Domínguez.
1: Sí, no, yo también.
0: La verdad.
1: Kendall Jenner, pero que hable español y pueda hacer la corneta aquí conmigo. Estaría increíble. Te lo encargo,
0: bien,
1: por
0: ¿no?
1: favor.
0: ¿Por qué no amaneces siendo entonces tú Scarlett Johansson? Y somos lesbianas. ¿Por qué no?
1: Con esa idea me arrullaré esta noche.
0: Con esa idea me arrullo, wow. Legendaria frase, ¿te acuerdas, nuevo?
1: Somos lesbianas, sí.
0: Maldito.
1: ¿Y tú crees que se hayan dado entre ellas?
0: Con esa idea me arrullo.
1: Buenas noches.
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7: La creciente violencia contra las mujeres en Puerto Vallarta y municipios del quinto distrito de Jalisco ha generado preocupación entre autoridades, colectivos y ciudadanía. La Canidad Puerto Vallarta y Bahía de Banderas puso en marcha una ruta gastronómica con el objetivo de promover al destino turístico, fortalecer la difusión de los restaurantes afiliados y posicionar al organismo empresarial. Presenta Jalisco Agenda de Nueva Generación en participación ciudadana y se convierte en el primer estado del país en medir incidencia real.
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7: Revista del Consumidor.
8: Tienen más de 4.000 años de historia, pero ¿sabes realmente qué contienen las salchichas que pones en tu mesa? Hoy te traemos el estudio de calidad de salchichas. Quédate para conocer todo sobre él.
7: Además, te explicamos qué paso seguir cuando un producto falla y el proveedor se niega a responder por tu compra. No olvides que la garantía es el respaldo legal que asegura que tu inversión está protegida.
8: ¡Acompáñanos!
9: Revista del Consumidor.
7: Las salchichas son un alimento cotidiano en la despensa de muchas personas, debido a su accesibilidad económica y practicidad. Pero, ¿sabes cuál es el origen de este embutido? Este se sitúa en Mesopotamia, en el año 2000 antes de nuestra era.
8: Hoy en día, las salchichas están hechas principalmente de carne y agua. De hecho, el agua puede representar hasta el 70% del producto final. Dependiendo del fabricante, también se les llegan a adicionar harinas, féculas, almidón o soya.
7: En el mercado existe una gran variedad, pero hay un detalle al que debes prestar mucha atención. ¿Sabes cuál es la diferencia entre una salchicha con pavo y una de pavo? Suena casi igual, pero no lo es. Cuando la etiqueta dice con pavo, significa que es una mezcla de pollo y pavo. El fabricante está obligado a declarar qué porcentaje de pavo le añadió. En cambio, si dice de pavo, significa que toda la carne que contiene proviene exclusivamente de esta ave. Eso sí, tome en cuenta que la cantidad total de carne en el producto siempre dependerá de la fórmula de cada marca.
8: El Laboratorio Nacional de Protección al Consumidor revisó diversos productos para verificar sus aportes nutrimentales y el cumplimiento de su regulación. Se analizaron 37 productos, 8 Viena o tipo Viena, 7 de pavo, 7 con pavo, 1 de pechuga de pavo, 3 para hot dog, 3 de pavo para hot dog, 2 con pavo para hot dog, 4 Frankfurt y 2 para desayuno.
7: Se verificó toda su información comercial, la cual se encuentra en las etiquetas de cada producto. Estas tienen que cumplir con los requisitos de la norma oficial mexicana.
8: También se evaluó su calidad sanitaria, verificando la ausencia de agentes patógenos, como la salmonela, ya que son un riesgo para la salud.
7: Asimismo, se determinó la cantidad de nutrientes, como proteína, grasa, carbohidratos y agua. Estos nutrientes son esenciales para el funcionamiento de nuestro organismo, ya que le proporcionan energía.
8: Igualmente, se verificó que su contenido no excediera la cantidad de nitritos permitidos. Estos se utilizan como conservadores para inhibir el crecimiento de bacterias dañinas y mantienen el color rosa de los embutidos.
7: Se determinó la presencia de sodio y se verificó que coincidiera con el contenido declarado en la etiqueta. Finalmente, se calculó el aporte calórico por cada 100 gramos de producto.
8: Los resultados fueron los siguientes.
0: Primero, debes saber que debido a que los embutidos suelen presentar cantidades elevadas de sodio, todos los productos resultaron con exceso de este mineral. Todos pasaron la prueba de calidad sanitaria, además de cumplir con el sodio y contenido neto que declaran.
7: Las salchichas que contienen más nitritos de lo permitido son dos de la marca Bafar, de Viena y Frankfurt, y Parma Savory, de pavo.
0: Los productos que no son veraces en su información comercial y declaran más proteína o grasa de la que contienen son las salchichas Viena de las marcas Bafar y Capistrano Clásica, las de pavo de Bernina, para hot dog de Bafar y para desayuno la marca Obertal.
7: Los productos que destacan tener pavo, pero contienen muy poco, son las marcas Swan Premium y Kir con pavo. Aunque destacan el ingrediente, solamente contienen el 4% de este cárnico.
0: Si vas a comprar salchichas, lo mejor es que sigas estas recomendaciones. Lee la etiqueta, revisa la fecha de caducidad y los ingredientes. Asegúrate de elegir el producto que deseas. La salchicha de pavo tiene el 100% de este tipo de carne, mientras que la que dice con pavo tan solo tiene del 4 al 25%.
7: Evita romper la cadena de frío. Deben colocarse hasta el último en tu carrito y ser lo primero en guardarse en el refrigerador al llegar a casa. Verifica los ingredientes. Si tienes alguna alergia, es importante revisarlos antes de la compra.
0: También consulta a tu médica o médico, ya que estos productos tienen cantidades elevadas de sodio y no es conveniente que las personas con hipertensión lo consuman.
7: La recomendación de la OMS para adultos es no rebasar los 2 miligramos diarios, es decir, menos de 5 gramos o una cucharadita de sal. En el caso de niñas, niños y adolescentes entre 2 y 15 años, esta cantidad debe reducirse aún más, ajustándose a su edad y sus necesidades energéticas.
0: Compara precios y calidad. Recuerda que cuidar tu consumo es cuidar tu salud y tu bolsillo.
1: Revista del consumidor.
0: Es normal que, al estrenar un producto, sintamos esa emoción de haber hecho una buena inversión. Pero, ¿qué ocurre si lo que acabamos de comprar presenta fallas o defectos de fábrica?
7: Lo primero es mantener la calma, ya sea porque un artículo no coincide con lo que se prometía en la etiqueta o porque esa licuadora nueva dejó de funcionar a la tercera vez. Es común sentir que nuestra confianza y nuestro dinero han sido vulnerados.
0: Pero, si ese producto sale defectuoso, no tienes por qué resignarte a perder tu dinero. La garantía es un derecho fundamental que te protege frente a bienes o servicios que no cumplen con los estándares de calidad, funcionamiento o seguridad que te ofrecieron al momento de la compra.
7: Tomemos de ejemplo un caso hipotético. Sofía compró un refrigerador con un año de garantía, pero dejó de enfriar a los 3 meses. El proveedor se negó a cumplir la garantía justificando un mal uso del producto. Y no solo eso, también intentó cobrarle la reparación. Ella llamó al teléfono del consumidor y con asesoría de los especialistas consultó la Ley Federal de Protección al Consumidor. Ahí descubrió que tenía 3 opciones legales: la reparación gratuita, la reposición del producto por uno nuevo o la devolución de su dinero.
0: Además, descubrió que también tenía derecho a una compensación no menor al 20% del precio pagado. Con esta información, inició su proceso de conciliación ante la Profeco. Al final, el proveedor admitió la falla, le entregó un refrigerador nuevo y le otorgó la bonificación correspondiente. Un final justo para una compra que parecía perdida.
7: El caso de Sofía terminó bien porque ella estaba informada. Sin embargo, es importante saber que existen situaciones específicas donde el proveedor sí podría negar la garantía de forma legal. Así es, para evitar sorpresas, toma nota. La garantía podría no aplicar si no cuentas con el comprobante de compra, hubo un uso inadecuado del producto, transcurrió el plazo de vigencia, hay daños ocasionados por un tercero, o si los productos fueron adquiridos en oferta o descuento y se avisó previamente que no contaban con garantía.
0: Por ley, todos los proveedores están obligados a entregarte una póliza de garantía por escrito al momento de recibir tu bien o servicio. Esta debe ser clara y especificar qué cubre, por cuánto cuánto tiempo y a dónde debes acudir para hacerla efectiva.
7: Recuerda que cuando un producto no sirve para lo que fue diseñado, tienes derecho a elegir entre la reposición del bien, la rescisión del contrato o una reducción en el precio. Y en todos los casos, la ley contempla tu derecho a una bonificación. Para que tu próxima compra no termine en una decepción, te compartimos estas recomendaciones finales.
0: Revisa la garantía antes de comprar. Verifica vigencia, cobertura, cómo aplicarla y dónde están los centros de servicio. Conserva tus comprobantes. Guárdalos y sácales una foto o copia porque el papel térmico se borra. Reporta fallas de inmediato. Acude al proveedor para solicitar reparación, reposición o reembolso.
7: No acudas con terceros. Si alguien ajeno al proveedor intenta reparar el producto, la garantía se invalida. Desconfía de frases prohibidas. Expresiones como "no hay cambios ni devoluciones" no pueden estar por encima de la ley.
0: Si tienes problemas para hacer valer tus derechos, acércate a la Profeco. Puedes escribirnos a los correos denunciaprofeco@profeco.gob.mx, denunciapublicitaria@profeco.gob.mx o solicitar asesoría personalizada en asesoría@profeco.gob.mx.
7: No olvides que al exigir que se cumpla tu garantía, no solo defiendes tu dinero, sino que fortaleces una cultura de respeto que beneficia a todas y todos. Ejercer tus derechos como persona consumidora es la mejor forma de proteger tu economía y fomentar un mercado más justo.
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0: Te invitamos a conocer todos los detalles sobre la edición 591 del mes de mayo de la Revista del Consumidor en su versión impresa o digital.
7: Procuraduría Federal del Consumidor, medio siglo cuidando a las personas consumidoras.
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7: Revista del Consumidor.
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29 de mayo y para muchos, pues para muchos también ya es quincena. Yo soy Janet Leyva Reus y me da muchísimo gusto estar con ustedes en este viernes 29 de mayo, transmitiendo desde Suecia, pues en donde estamos en algunas reuniones con temas de inversiones, con temas de tecnología aérea que ya les estaré contando más adelante. Hoy la propuesta de nuestra productora para este viernes es la que me gusta, con los amigos invisibles. El nombre de la banda proviene del programa de televisión Valores Humanos del historiador venezolano Arturo Uslar. Este show se mantuvo en el aire por 2 décadas y el titular siempre dedicaba su programa a sus amigos invisibles para referirse a los espectadores. Con este ritmo alegre comenzamos el fin de semana.

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3: Recuerden que pueden comunicarse con nosotros al 55 51 66 8900 y al 807 18 14 14. También pueden escribirme directamente a través de mis redes sociales en @jleivarreus o en www.jleivarreus.com. Y como cada mañana, saludo a mi compañera Ivette Parga, que ya está en la cabina de W con la información más relevante de este viernes 29 de mayo.
4: Hola Janet, ¿cómo estás? Muy buenos días, me da muchísimo gusto saludarte allá hasta Suecia. Ya nos contarás de todo lo que estás viviendo y de lo que vas a cubrir, muy interesante. Y a todo el público, qué bueno que ya están con nosotros en esta mañanita, cuando son las 6:05, es viernes, qué rico, a disfrutarlo. Y ya lo decías, Janet, para muchos quincena, así es que un motivo más para sonreír. Iniciamos esta mañana con la información, porque ¿qué creen? Ya estamos a 13 días de que inicia el Mundial de Fútbol 2026. El próximo 11 de junio se escuchará el silbatazo inicial del partido inaugural entre México y Sudáfrica en el Estadio Ciudad de México. Recuerden que aquí en W Radio y en W Deportes vamos a tener en exclusiva todos los partidos, no se lo pueden perder. Y platíquenos también, estaría bien que nos compartieran si les emociona este Mundial y cómo se están preparando para el Mundial 2026. Ya lo decía Janet, nuestras vías de comunicación 55 51 66 8900, y también podemos compartir en el WhatsApp, intercambiar mensajes 55 25 69 09 41.
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4: Vamos con la información. La Secretaría de Gobernación exhortó a los integrantes de la Coordinadora Nacional de Trabajadores de la Educación, la CENTE, a privilegiar el diálogo institucional y evitar acciones que afecten a la ciudadanía. El reporte lo tiene mi compañera Rocío Jardines, y bueno, vaya ayer que este bloqueo de la CENTE afectó a muchos de los ciudadanos aquí en la Ciudad de México, pero ellos siguen con sus manifestaciones y este pliego petitorio. Vamos a escuchar a Rocío.
5: ¿Qué tal, Ivette? Muy buenos días. Y al reconocer el derecho de la libre manifestación, la Secretaría de Gobernación llamó la tarde de este jueves a las maestras y los maestros del país y la Coordinadora Nacional de Trabajadores de la Educación privilegiar el diálogo y la construcción de acuerdos ante las afectaciones derivadas por los bloqueos registrados en distintos sitios, particularmente en el circuito interior de la Ciudad de México. A través de un comunicado, la dependencia pidió evitar acciones que perjudiquen a millones de ciudadanas y ciudadanos, así como a trabajadores, estudiantes, servicios de emergencia y actividades económicas que diariamente, dijo, dependen de la movilidad en la capital del país. La instancia, dirigida por Rosa Isela Rodríguez, reiteró la disposición permanente de las autoridades federales para mantener abiertas las mesas de trabajo y atender las demandas del magisterio mediante el entendimiento y la vía institucional. Insistió que la Secretaría de Gobernación y la de Educación Pública tienen disposición para continuar el diálogo constructivo con respeto y responsabilidad en búsqueda de soluciones que permitan avanzar en beneficio de las y los maestros sin afectar a la población. Por último, manifestó que el diálogo seguirá siendo el camino para construir acuerdos duraderos y preservar la convivencia democrática. Ivette, mi reporte.
4: Y vamos con mi compañera Verónica Méndez, que la saludo con muchísimo gusto. Ella se ha mantenido atenta durante toda la madrugada por las actividades en el Senado de la República, que entre otras cosas aprobó la reforma al Poder Judicial, que aplaza la elección de juzgadores hasta el 2028. Pero de otros temas que han ocurrido en esta madrugada y en este periodo extraordinario, el tema del legislador Enrique Insunza. Pero qué mejor que Vero nos cuente. ¿Cómo estás, Vero? Buenos días.
6: ¿Qué tal, querida Ivette? Muy buenos días. Hace prácticamente unos minutos, 45 minutos, bajaron la cortina acá en el Senado de la República los legisladores para finalizar con este periodo extraordinario de sesiones que prácticamente fue en fast track. Las tres reformas que envió la Cámara de Diputados, dos en materia electoral y una en materia judicial, fueron aprobadas por la mayoría morenista. Y pues no contaban con su astucia, Síganme los que quieren seguir escondidos, síganme los mentirosos y síganme los que se esconden para no dar la cara ante las acusaciones de narco que pesan desde Estados Unidos. Sí, Ivette, el senador Enrique Insunza la aplicó y al cuarto para la una de la tarde ayer jueves metió licencia a la Cámara Alta para no asistir a este periodo extraordinario de sesiones. Pues mandaron a llamar a su suplente, el senador Omar López, secretario del Bienestar allá en Sinaloa y ahijado de Rubén Rocha. Sí, Rubén Rocha es su padrinito, su ahijado, este hombre, Omar López, ahijado de Rubén Rocha, pues vino, rindió protesta y votó con la bancada morenista. Fíjate que, pues, luego que se supo que finalmente el poeta de Baridaguato pues no iba a venir, hubo muchas reacciones. La senadora Carolina Villano lo llamó cobarde, lo llamó farsante y lo llamó narcopolítico. Vamos a escuchar.
7: Es un farsante, hoy se cree filósofo, hoy se cree el gran jurista, el hombre de Estado. No se comporta como tal. Todo el mundo sabe que es un vulgar narcotraficante. Eso es lo que es. Y si realmente no debiera nada, les da la cara a ustedes y le da la cara al pueblo de México.
6: En defensa de Enrique Insunza salió su coordinador parlamentario Ignacio Mier, sentenció pues que era una decisión prudente para no convertir el periodo extraordinario en un show. Lo dijo así Ignacio Mier.
8: No lo vamos a ver, no. Ya les quitamos el show.
6: Y Beth, la primera iniciativa que se discutió y se aprobó a lo largo de la tarde-noche fue la reforma al Poder Judicial. En esa discusión, los panistas convirtieron la sesión pues en un reto de playeras. Ellos portaban una playera con la leyenda Yo con Maru y llevaron playeras para regalar a los morenistas con la leyenda Yo con Rocha. Pásele, a ver quién se la quiere poner. Pues nadie, Ivette, nadie se quiso poner la playera de Yo con Rocha. Y bueno, pues ahí se dio un encontronazo entre acusaciones de narcos y ridículos prevalecieron durante esta discusión. Vamos a escuchar al panista Ricardo Anaya y cómo contesta y se ríe de sus playeras la morenista Malú Mícher.
9: ¿Quién se quiere poner la playera de Yo con Rocha? Entonces aquí trajimos muchas, está disponible.
10: ¿Yo con Maru? Sí, pero al bote, ahí van a dar. ¿Verdad que sí? A ver, ¿yo con Maru con la CIA? ¿Yo con Maru con la injerencia? ¿Yo con Maru violando la soberanía?
6: Y bueno, pues esto prácticamente se convirtió en una guerra de playeras. Después Luis Armando Melgar y Gerardo Fernández Noroña, pues casi se dan un entre, se aventaron uno a otro la playera Yo con Rocha, que por supuesto nadie se quiso poner. Y bueno, Gerardo Fernández Noroña se dijo muy ofendido, pero muy ofendido de que los panistas tuvieran la osadía de llevarles playeras con la leyenda Yo con Rocha. Y ven, en menos de lo que canta un gallo, aprobaron las tres reformas. De hecho, la última reforma, la reforma que crea la comisión que va a verificar la rectitud y la honestidad de los candidatos, tarea que le van a adjudicar al INE, pues esta reforma no fue ni a comisiones, Ivette, no pasó ni a comisiones. De inmediato llegó, la comisión estaba citada para hoy a las 8:00 a.m. y dijeron, no, para luego es tarde, de una vez, y vámonos, la pasaron directo al pleno. Alrededor de las 4:00 a.m. Levantaron la sesión, y ¿qué crees? Antes de levantar la sesión llegó la solicitud de Enrique Insunza para reintegrarse como senador, o sea que su licencia solo duró pues lo que duró el periodo extraordinario acá en el Senado de la República.
4: Así
6: unas horas
4: se vivieron
6: y ya unas horas. Ay, unas horas y ya regresó. Y bueno, pues él dijo en su X cuando pidió licencia que estaba en el Senado de la República, y Beth, pues ¿dónde estaría? Porque nosotros revisamos de pe a pa, de arriba a abajo, adentro y afuera del Senado, e Insunza no apareció por ningún lado. Fuimos a ver hasta en los botes de la basura, en la cañería, en los sótanos, y el senador, poeta de Baridaguato, pues nunca estuvo en el Senado, querida Ivet.
4: No, pues muchísimas gracias, Vero, como siempre nos pones al tanto de, con tu muy particular estilo, todo lo que ocurrió en este gran resumen de una jornada muy intensa allá en el Senado, y pues veremos las consecuencias de todo lo que se dijo y se votó en esta noche madrugada. Gracias, Vero, que tengas un excelente día.
6: También para ustedes, buen día.
4: Y plataformas de apuestas, fíjense, ya ponen precio al destino del gobernador con licencia de Sinaloa, Rubén Rocha Moya, y otros capos del narco en México. La seguridad comienza a ser uno de los rubros favoritos de los apostadores en lo que va de este 2026. Las proyecciones de usuarios en plataformas como Polymarket comenzaron a convertirse en mercados. Rubén Rocha sale como gobernador de Sinaloa por... Se lee en una de las apuestas que acumula ya $469,288. Pese a que el gobernador, con licencia, ha negado los señalamientos en su contra, su caso continúa motivando estas apuestas. En esta misma plataforma hay en juego al menos $244,981, cuyo destino dependerá de que Rocha Moya sea o no extraditado a Estados Unidos antes del 30 de junio. ¿Qué tal? Los apostadores ahora haciendo también negocio con los casos de seguridad y de lo que está ocurriendo en México. Berta, alcalde Luján, fiscal general de justicia de la Ciudad de México, defendió el actuar de la institución en el caso de la gobernadora de Chihuahua, Maru Campos, y afirmó que la investigación derivada de la denuncia del senador de Morena, Javier Corral, concluyó en que no existía delito que perseguir. Vamos con mi compañero Octavio García.
11: ¿Qué tal, Ivette? Muy buenos días, un gusto saludarte.
12: Así es. Defiende la Fiscalía General de Justicia de la Ciudad de México objetividad en caso Maru Campos. No existe delito que perseguir, dijo su titular, Berta, alcalde.
13: Pero creo que es tomando un mensaje muy claro, que justo va en sentido contrario de lo que la gobernadora mencionó en algún momento. Esta fiscalía es objetiva, y esta fiscalía, más allá de si un denunciante, una víctima, es de determinado círculo político, esta fiscalía va a actuar con toda objetividad, y este caso es una demostración de ello, ¿no? Lo que hizo esta fiscalía es recibir esta denuncia, determinó que no hay delito y cerró el caso, como lo hubiera hecho en cualquier otro supuesto.
12: Durante un mensaje a medios, luego de rendir su informe mensual, la fiscal explicó que la carpeta de investigación se originó tras una denuncia presentada en 2024 por el presunto delito de privación ilegal de la libertad relacionada con un intento de detención ocurrido antes del inicio de la actual administración. Alcalde Luján sostuvo que la fiscalía realizó actos de investigación para determinar si existía algún delito y si había elementos suficientes para judicializar el caso. Sin embargo, concluyó que no había conductas que perseguir.
13: Esta fiscalía determinó, a partir de actos de investigación que realizó, que no había delito en este caso, y es por eso que lo que hace es determinar el caso como un ejercicio de la acción penal. ¿Sí? ¿Qué quiere decir esto? Básicamente cerrar el caso, ¿no? Ya que considera que no existe delito que perseguir. La fiscalía cierra el caso porque no existe delito que perseguir.
12: La fiscal explicó que conforme al Código Nacional de Procedimientos Penales, la parte denunciante tiene derecho a impugnar esta determinación ante el Tribunal Superior de Justicia de la Ciudad de México, instancia que posteriormente citó a las partes a una audiencia. Aclaró que no fue la fiscalía quien convocó a la gobernadora ni a los funcionarios involucrados, sino el propio tribunal, con el fin de garantizar su derecho de audiencia.
13: No es la fiscalía quien cita a la gobernadora ni a los funcionarios, sino el tribunal, para darles el derecho de, si lo estiman necesario, porque es un derecho, no es una obligación de asistir a esta audiencia, si ellos lo estiman para salvaguardar su derecho de escucharles, lo cita a esta audiencia de no ejercicio, en donde no necesariamente está obligada a ir personalmente la gobernadora, y es por esto que pide a la fiscalía que hagamos de conocimiento.
12: Hasta aquí mi reporte, muy buenos días.
4: En Michoacán fue asesinado el tesorero y el asesor jurídico de la comunidad indígena de Pomaro, en el municipio de Aquila, además de otra persona. Pobladores le atribuyen estos crímenes al cártel Jalisco Nueva Generación. Vamos con nuestra corresponsal, Yasmín Ferreira.
14: Ivet, ¿qué tal? Muy buenos días a ti y al auditorio. Efectivamente, tras aprobar la reforma electoral local, Michoacán se convirtió en el primer estado en anular las elecciones ante la injerencia del crimen organizado. De haber intromisión de la delincuencia, se podrían anular casillas electorales, distritos e incluso toda la elección, confirmó el gobernador Alfredo Ramírez Bedoya.
15: Así que están salvaguardadas. Solo se hace un ordenamiento y una reglamentación de estas candidaturas. Y bueno, finalmente, se pueden anular ya en Michoacán las elecciones si hay injerencia de la delincuencia organizada.
14: Luego de 30 años de no reformar el Código Electoral del Estado, la recién ley aprobada contempla también impedir candidaturas a deudores alimentarios, así como a corruptos. Otra de las disposiciones es limitar las candidaturas independientes y ciudadanas, al no permitir aliarse o usar una marca o colores, y deberán de constituirse como un instituto político. Y ahí es donde entraron los reclamos de Grecia Quirós, lideresa del Movimiento del Sombrero, y también de Alfonso Martínez Alcázar, alcalde de Morelia, quien ha competido por la vía independiente, dos de las cartas más fuertes para la candidatura al gobierno del estado. Es el reporte. Buen día.
4: ¿Cómo amanece el dólar y el euro? Hoy, viernes 29 de mayo, el dólar estadounidense se cotiza en 16 pesos con 80 centavos a la compra y 17 con 79 a la venta, mientras que el euro se compra y se vende en 20 pesos con 17 centavos. Continúen con nosotros, estamos en Negocios W. Muy buen día.
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0: vial de la Ciudad de México. Muy buenos días, oficial. ¿Por dónde sí, por dónde no transitar esta mañana de viernes aquí en la Ciudad de México?
1: Yara Leiva, un placer saludarte a ti y a tu auditorio. Vamos a la información. Iniciamos en la zona oriente de la capital, donde ya incrementa notablemente el número de vehículos que circulan sobre la calzada Ermita Iztapalapa. Esto es para quien deja atrás el eje 6 sur y se dirige hacia el anillo periférico. Similares condiciones vehiculares presenta la avenida de los Constituyentes a partir de acueducto hacia el circuito interior. En la zona centro de la capital, ligeros asentamientos al cruce con cada semáforo sobre la avenida Chapultepec entre el eje 1 poniente y las inmediaciones de Florencia. En temas de concentraciones y movilizaciones, el día de hoy a las 8 horas llevará a cabo una concentración en la avenida Revolución, el número 1508. Esto será en la colonia Guadalupe, en la alcaldía Álvaro Obregón. Estamos pendientes al desarrollo de sus actividades por las posibles afectaciones vehiculares. Posteriormente, en la zona centro de la capital, a las 10:30 horas, la Coordinadora Nacional de Trabajadores de la Educación se dará cita en la Secretaría de Gobernación. Está ubicada sobre Abraham González, en el número 48. Por el momento, reporte que tenemos del Centro de Orientación Vial, Secretaría de Seguridad Ciudadana. Muy buenos días.
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5: En 1987, durante el gobierno de Miguel de la Madrid, nació el famoso Pacto de Solidaridad Económica con el objetivo de detener el incremento de los intereses, la inflación, la devaluación del peso y el bajo crecimiento económico. Sin embargo, este concepto cobró más fuerza durante el gobierno de Carlos Salinas de Gortari, cuando se estrenó la canción Solidaridad, en la cual participaron artistas como Mijares, Vicente Fernández, Pandora, Rigo Tobar, Lucía Méndez, Verónica Castro, Angélica María, Lola Beltrán, entre muchos, muchos más. La canción y el video tenían una duración de más de 8 minutos y el video

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0: Estamos de vuelta y como cada semana les presento la sección de mi compañero Luis G.I.G. con todas las tendencias en materia de tecnología.
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2: Querida Janet, muy buenos días. Hoy te cuento algo que, bueno, llamó la atención. Y es que, honestamente, explica perfecto por qué el mundo tecnológico anda como cafetería en hora pico. Tres notas distintas, pero todas apuntan al mismo lugar. La inteligencia artificial ya no es una promesa, es volante y las grandes compañías están manejando a toda velocidad. Meta, Amazon, Nvidia, Microsoft y OpenAI están reacomodando fichas, como si estuviéramos viendo una final adelantada. Pero bueno, arranco con Meta. Mark Zuckerberg prácticamente guardó el casco del metaverso en el closet y ahora le está apostando a que la inteligencia artificial sea la que arme nuestros feeds en redes sociales. Ya no solo recomendar contenido, sino crearlo para ti. Es como pasar de un mesero que te sugiere el platillo a uno que entra a la cocina y lo prepara según su antojo.
3: El metaverso no desaparece, pero pasa a un segundo plano, mientras la inteligencia artificial se vuelve el corazón de Facebook e Instagram.
2: Ahora vamos con Amazon. La compañía confirmó el recorte total de 30,000 empleados corporativos, no porque le vaya mal, sino todo lo contrario. La lógica es simple y muy dura. Si la inteligencia artificial hace tareas repetitivas más rápido, se necesitan menos manos para eso y más cabezas para otras cosas. El tío Andy Jassy ya lo había dicho: menos personas haciendo lo de siempre, pero más personas haciendo cosas nuevas. Y mientras unos recortan, otros sacan la chequera. Nvidia, Microsoft y el mismo Amazon están en conversaciones para invertir hasta 60,000 millones de dólares en OpenAI. Para ponerlo en perspectiva, es como si tres gigantes decidieran construir juntos la planta eléctrica que va a alimentar el futuro digital. Pero no es solo dinero, es control, infraestructura y acceso privilegiado a la tecnología que todos quieren. ¿Por qué importa todo esto? Porque estas decisiones están definiendo cómo vamos a consumir contenido, cómo se van a organizar las empresas y quién tendrá el poder tecnológico en los próximos años. Se trata de un cambio de época, no de moda. Ahora los números. Amazon eliminó cerca del 10% de su plantilla corporativa y aún así reportó ganancias trimestrales de alrededor de 21,000 millones de dólares, un crecimiento cercano al 40%. Planea invertir 125,000 millones de dólares en 2026. Mientras tanto, Meta perdió unos 19,000 millones de dólares en Reality Labs en 2025, pero aún así reportó ingresos trimestrales por casi 60,000 millones. OpenAI busca una valuación de hasta 830,000 millones de dólares y Microsoft ya tiene una participación cercana al 27%. Consejo no solicitado, pero muy directo. Si diriges una compañía o trabajas en ella, deja de ver la inteligencia artificial como un experimento. Entiende en qué tareas te ahorra tiempo y qué habilidades nuevas necesitas mañana. Antes de tomar decisiones precipitadas, primero, revisa tus procesos aburridos, ve cuáles puede hacer una IA y entrena a tu equipo. La tecnología es genial, pero un equipo bien entrenado trae muchos más beneficios. Recuerden que pueden seguirme en redes como @LuisGIG y en mi página web, luisgig.com. Querida Janet, que tengas un excelente día.
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0: Muy buenos días, me da muchísimo gusto tener en la línea a Moisés Pérez, pues director de Yo Jubilado, especialista en todos estos temas de jubilación, de Afores, y desde luego, bueno, quisiéramos saber cómo podemos evaluar nuestra Afore hoy que estamos en una Afore, la mayoría de todos los que estamos, bueno, todos los que estamos en el sistema financiero, el sistema formal, cómo debemos evaluar nuestra Afore, cómo elegirla, cómo saber si estamos en la Afore adecuada para nosotros, Moisés.
4: ¿Qué tal, Janet? ¿Cómo estás? Gracias por la invitación, como siempre, a este muy importante medio de difusión de información veraz y oportuna. Gracias, te agradezco la invitación. Y sí, el tema es, yo creo que debería ser más importante y afortunadamente más personas se están buscando el conocer qué deben de hacer para tener la mejor selección de su Afore, como tú bien dices, mi querida Janet.
0: En esta selección, ¿qué elementos debemos tomar en cuenta? Sabemos que están los datos públicos en la CONSAR, que obviamente las Afores por ley pues también nos mandan nuestros datos para saber los rendimientos, pero ¿qué tenemos que tomar en cuenta para saber si es buen momento de cambiarnos o por qué tendríamos que cambiarnos de Afore?
4: Claro, mira, yo creo que aquí hay un gran cambio. De origen el sistema te daba tres opciones que debías de considerar para la elección de tu Afore. Uno era las comisiones. Hoy en día las comisiones ya no son relevantes, dado que todas las Afores te cobran exactamente lo mismo, salvo pensionista que tiene un pequeñito ajuste por ahí, pero yo te diría que todas cobran lo mismo. Entonces ya la comisión no es un diferenciador de elección porque pues, te da lo mismo estar con la que tú quieras. El segundo era servicio. Es muy difícil de evaluar cuando no estás todavía en un proceso real de necesitar de tu Afore para los trámites y servicios que te dan a la jubilación, más allá de cambio de Afore, cambio de domicilio, actualizaciones. Es muy difícil la evaluación y es subjetiva. Hay gente que le puede ir muy bien en una Afore y hay gente que le puede ir muy mal en la misma. Entonces yo siento que cada vez menos es el interés de momento en el servicio como para un diferenciador. Entonces, ¿qué nos queda? Pues el rendimiento. Y el rendimiento sí es importante tenerlo claro y conocer cómo evaluar, porque hoy en día la gran mayoría de los cambios que yo conozco y que me comparten por redes sociales o en algunas pláticas que doy es, oye, yo me cambié porque la Afore tal paga mejor que en la que estaba, ¿no? Y ahí es muy importante hacer una diferenciación hoy en día y una ampliación de la información que tenemos como ahorradores. A ti cuando te llega tu estado de cuenta, aparece una tabla de rendimientos de algo que dice IRN, Índice de Rendimiento Neto, que te rankea las Afores y dice, tú estás en par y la tuya es la número 3, 4, 2 o 1 y te pone el dato del rendimiento a la fecha que te llega tu estado de cuenta, que son cuatrimestrales. Entonces muchas veces las personas toman esa tabla como la referencia por rendimiento para hacer un cambio de Afore, lo cual tiene una parte de cierto, pero tiene un gran sesgo también, que ese rendimiento que se presenta en esas tablas que todos conocemos es el rendimiento de un promedio que pondera plazos de 10, de 5 y de 3 años. O sea, es como que el comportamiento histórico de tu Afore. Pero eso no quiere decir que ese comportamiento histórico sea el de la actualidad. Pero la gente está tomando decisiones por rendimientos que te ponderan hasta 10 años de historia, lo cual no es tan real o conveniente. ¿Qué vale la pena conocer? Dentro de la página de la CONSAR está un concepto que se llama radiografía financiera de la Afore. Esta radiografía financiera lo que te permite es, en función a tu CIEFORE, conocer el desempeño del último año, últimos 2 años, últimos 5 años de rendimiento de tu CIEFORE. A todos los amigos que nos escuchan, los invito a que comparen el IRN de su estado de cuenta con esta radiografía y van a ver temas muy importantes. El año pasado el sistema en promedio pagó el 16, casi 16.5%, pero en el IRN ninguna tiene ese rendimiento. Entonces, ¿cuál es el bueno? ¿El 8% del IRN o el 16% de la radiografía? Los dos son correctos, pero el de la radiografía te da un rendimiento actualizado. O sea, te dice, el año pasado, ¿cómo te fue? Y si una persona, y atendiendo a tu pregunta de origen, ¿cómo o con qué decide cambiar? Pues vale la pena tener una decisión lo más actualizada posible, porque no te sirve de nada cambiarte con datos de tan largo plazo como pueden ser los 10 años que consideren parte del IRN. Yo te diría que hoy en día debemos tener esa doble evaluación, el largo plazo por un lado, para los que así lo consideren, pero el desempeño reciente y sobre todo, y tú eres experta en el tema, de las volatilidades de los mercados. El año pasado el sistema dio un súper rendimiento, hay Afores que dieron el 18% y a las que les fue mal, entre comillas, pagaron el 12%. Entonces es importante analizar desde estas dos nuevas ópticas el rendimiento de tu CIEFORE, de tu Afore, para aplicar o no aplicar un cambio de la misma, Janet.
0: Y desde luego muy importante tener en cuenta que pues en momentos de alta volatilidad que estamos viendo movimientos que de repente escuchamos caídas en la bolsa mexicana o que en la bolsa mexicana de valores son los indicadores internacionales, siempre, nunca, nunca hay que cambiarse en esos momentos de Afore.
4: ¿Qué es lo que estamos viviendo justamente este año, no? Es muy difícil atinarle al momento óptimo. Yo te diría que enero pudo haber sido un buen mes de cambio porque todo el 2025, la verdad, el mercado pagó súper bien y las Afores dieron rendimientos espectaculares. Pero hemos visto que este año ya tenemos minusvalías muy importantes en el sistema, plusvalías muy importantes. Entonces, como tú bien comentas, cambiarte de Afore en momentos volátiles puede ser riesgoso, y además, si lo haces con la base de un solo indicador, y tengo algunas tablas que con gusto en otra ocasión comentamos, cómo hay gente que pensando que se cambia del lugar 2 al 1, en la realidad, en función al rendimiento reciente, se está cambiando de la 2 a la 8, sin conocerlo. De ahí la importancia de tener estos dos parámetros de análisis, Janet.
0: Y desde luego también un dato, este dato es muy importante al momento de elegir, porque pues desafortunadamente siempre cuando hay algunos asesores que obviamente pues quieren traer o hacer algunos cambios, pues no tienen todos los elementos que son totalmente, ahorita como estás diciendo, gratuitos, que podemos ver esta información de manera pública y tomar las decisiones con base en estos datos que nos estás dando.
4: Y yo siempre lo comento un poco en broma, los asesores son vendedores y te van a vender. Tú como comprador tienes que tener la información suficiente para corroborar que lo que te están presentando sea lo correcto, pero sobre todo lo conveniente para ti. Y eso requiere educación financiera, eso requiere interés en analizar tu información, de darle seguimiento, de preguntar y no solo creer. Y el poder tener este nuevo comparativo de IRN, repito, el que aparece en el estado de cuenta, con estas radiografías financieras, le va a permitir a las personas tomar información con información mucho más actualizada. Y esta decisión es importante y crucial en un entorno complejo de los mercados y con un mercado muy complejo en el retiro y en el ahorro para el retiro a largo plazo, Janet.
0: Esta parte es muy, muy importante, y también, así como lo decías en el tema de educación financiera, y aquí en este programa pues comentamos una vez al año cuando menos, pues hay que revisar nuestro historial crediticio. Es totalmente gratuito entrar a las sociedades de información crediticia y ver pues cómo está nuestro historial, quiénes han consultado, cómo está nuestra calificación. También en el tema del Afore, pues bueno, al menos una vez al año hay que revisar cómo va el rendimiento, si estamos realizando aportaciones voluntarias extra, pues también saber qué rendimiento nos está dando.
4: Y un tema que todavía me toca ver con cierta frecuencia es muchas personas incluso no saben en qué Afore está. Empecemos por conocer en qué Afore estás primero, y después, como tú bien dices, analizar nuestro ahorro, que además, y tú bien lo sabes, estamos en un proceso de progresión a la alza de las aportaciones patronales derivado de la reforma del 2020. Ya estamos en el 10.6% de ahorro del salario, y en breve vamos a llegar a niveles del 15%. Entonces va a haber un dinero cada vez más importante ahí, que un buen análisis, un buen seguimiento y una buena elección de Afore te va a permitir tener mejores condiciones cuando llegue el momento del retiro laboral de cada uno de nosotros.
0: Y ya por último, Moisés, aprovechando, pues sí, a lo mejor alguien apenas se está incorporando al sector laboral de manera formal, o pues alguien no sabe todavía en qué Afore está, hay que decirles cómo pueden saber en qué Afore están de manera rápida y sencilla.
4: Ingresen a Afore Móvil, te va a pedir tu CUR, te va a pedir posiblemente un correo de tu nombre y te va a decir en qué Afore estás, o si no existe la selección de Afore, ¿a cuál se te asignó de manera temporal que te estaría buscando para poderte afiliar? En Afore Móvil pueden tener con claridad esa información y de entrada corregir el tema de en cuál estoy, ya sea porque así lo decidí o en cuál estoy porque me asignaron, porque yo no decidí de inicio por alguna de las Afores, Janet.
0: Así es, pues muchísimas gracias por estar con nosotros aquí, pues en Negocios W, creador de esta página de Yo Jubilado, en donde también podemos encontrar mucha información pues al respecto a lo que queramos saber para nuestro próximo retiro.
4: Yo los invito a que vean mi página yojubilado.com, ahí escribo mucho este tema en aras de ayudar a las personas hasta tener un mejor retiro, Janet, y te agradezco como siempre la invitación a tu espacio.
0: Muchísimas gracias, muy buenos días, esto es Negocios W.
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10: En 1987, durante el gobierno de Miguel de la Madrid, nació el famoso Pacto de Solidaridad Económica con el objetivo de detener el incremento de los intereses

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1: San Luis Potosí esconde entre sus calles un lugar de descanso, de tranquilidad, donde te puedes sentar y refugiarte del ruido citadino. A este sitio se le conoce como el Callejón del Cariño. Se encuentra muy cerca de la Plaza del Milenio, entre la Avenida Venustiano Carranza y Francisco I. Madero. En el siglo XIX, cuando la ciudad de San Luis Potosí aún era muy pequeña, había una pulquería de no muy buena fama, cuya dueña era doña Isabel Bedoya, a la que apodaban La Cariñosa. Los desórdenes en ese callejón eran constantes hasta que un mal día, doña Isabel, La Cariñosa, acabó muerta. Pero no así su fama. Aunque el ayuntamiento despejó la zona, los habitantes de San Luis Potosí, en memoria de doña Isabel, nombraron a este corredor como el Callejón del Cariño.
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0: el pronóstico del tiempo en todo el país. Vamos a escucharlo.
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2: Muy buen día, Janet. Un gusto saludarlos a todos durante este viernes. Les comento que el tiempo va a cambiar en las próximas horas. Esperamos que las precipitaciones sean mucho menores en el transcurso de este día, dominando periodos de sol y un rápido aumento en las temperaturas. En principio, estas precipitaciones que les digo van a ser muy aisladas, concentrándose en Península de Yucatán. Justo estados como Quintana Roo, Yucatán y Campeche podrían tener precipitaciones todavía localmente fuertes, algunas con viento y granizo, así como en las costas del Pacífico entre Guerrero, Oaxaca y Chiapas. El resto del territorio mexicano, más bien, como les decía, será con un tiempo muy estable, largos periodos de sol y aumento en las temperaturas, aunque efectos locales de las montañas pueden generar tormentas aisladas entre Durango, Zacatecas, Jalisco, Michoacán, el Valle de México, insisto, en sus zonas montañosas, así como a lo largo de la Sierra Madre Oriental. Pero importante entonces, más sol, así que a protegerse de la radiación solar. El resto del país entonces bastante seco. En cuanto a las temperaturas, buena parte del país, les digo, tiene un incremento.

0: en los valores, específicamente estados costeros, tanto del Pacífico como del Golfo de México, seguirán con valores entre los 30 a 40 grados Celsius, pero justo en zonas de planicie desde Sinaloa hasta Chiapas, a lo largo del Golfo de México, al interior de la península de Yucatán, pueden registrar poco más de 40 grados Celsius. De hecho, resalta desde Sinaloa, por lo menos hasta la región de Tierra Caliente del lado del Pacífico. Atentos fin de semana, todavía el sábado se pronostica que haya lluvias aisladas, pero poco a poco van a volver a incrementarse. Los estados del Pacífico irán recibiendo más humedad, continuarán las precipitaciones en península de Yucatán y gradualmente también se van a extender hacia el occidente. Sectores de Durango, Zacatecas, Nayarit, Jalisco, parte del Bajío pueden comenzar a tener lluvias, pero lo más relevante comenzará a ser a partir del domingo, cuando otra vez el centro del país, la región occidente, el oriente, continuando península de Yucatán, vuelvan a tener estas precipitaciones en horas de la tarde y noche. Todavía Ciudad de México, el Valle de México en general, serán aisladas, pero sí, poco a poco verán ese incremento en las condiciones de nubosidad y de no haber cambios. Próxima semana nos esperan condiciones bastante lluviosas. Eso sí, todavía este fin de semana, aunque les digo, va a aumentar poco a poco la lluvia, el calor va a continuar sintiéndose. Específicamente Ciudad de México, justo espera un fin de semana caluroso con máximas entre los 28 a 31 grados Celsius, potencial de algunas tormentas a partir del domingo, pero sí, lo importante, cuidarse del calor.
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3: Vamos con las columnas financieras el día de hoy. Revisemos qué es lo que traen los principales columnistas en los diarios de circulación nacional. Comenzamos con Mari Carmen Cortés desde el piso de remates en 24 horas. Hoy concluye la primera reunión de negociación del T-MEC por parte de México. Está encabezada por el secretario de Economía Marcelo Ebrard y por parte de Estados Unidos, el segundo a bordo de la representación comercial de Estados Unidos, Jeffrey Gutman, acompañado de funcionarios de alto nivel y de legisladores miembros del comité de Ways and Means. La buena noticia es que fue muy buen diálogo y que Jamieson Greer, titular, anunció que las próximas reuniones, todas bilaterales, se realizarán el 17 y 18 de junio en Washington, en la que se incluirán temas de agricultura y, para emparejar la cancha del juego, el 20 de julio en la Ciudad de México. Capitanes en Reforma. Brian Chesky es CEO y cofundador de Airbnb, quien por primera vez visitó México previo al Mundial, donde la plataforma complementará la cobertura en la demanda de hospedaje. Actualmente cuenta con 180 mil huéspedes con reservación y esperan un pico en la demanda antes del torneo. La empresa estima aportar unos 560 millones de dólares a la economía local. Desbalance en el Universal. A menos de una quincena del silbatazo inicial de la Copa de Fútbol, nos comentan que las instituciones de todo tipo, financieras, organizaciones civiles sin fines de lucro, comercios, restaurantes y tiendas, ya se subieron a la ola mundialista. Tal es el caso del grupo financiero Monex, cuyos analistas Roberto Solano y Janet Quiroz van a presentar la semana próxima el estudio que llevará de nombre Mundial 2026, partido clave para México, en el cual realizan una evaluación del impacto económico en el territorio nacional, las oportunidades en distintos sectores y el impulso que le podría dar el consumo a la actividad productiva. De jefes en el financiero, Coltin, firma especializada en cobertura de salud privada para personas mayores, liderada por Eduardo O. Reinaga y Carmen Rosillo, anunció la apertura de su segunda clínica de longevidad en la Ciudad de México. La inauguración forma parte de una inversión total de 3 millones de dólares destinada al desarrollo de infraestructura, tecnología y modelos de atención preventiva. El proyecto busca anticiparse a la transición demográfica del país, donde se proyecta que para el año 2050, una de cada cuatro personas tendrá más de 60 años. La estrategia de la compañía se enfoca en transformar el ecosistema de salud tradicional mediante un esquema que promueve la autonomía, el acompañamiento continuo y la calidad de vida en la vejez. Roberto Aguilar, momento corporativo en El Heraldo. Se cumplieron 3 meses del inicio del conflicto armado en Medio Oriente y el recuento favorece a los mercados bursátiles, que pese a los vaivenes reportan una ganancia general mayor a 6%, es decir, mejor que cuando comenzó la guerra. Y además del soporte que la mayor parte de las bolsas recibieron de las inversiones relacionadas con la IA, uno de los factores que ayudó a moderar la volatilidad fue la reacción de los inversionistas individuales. Vanguard, uno de los gestores de activos y fondos de inversión más importantes del mundo y que en Latinoamérica, que incluye a México, compartió el reporte. La disciplina prevalece durante las crisis geopolíticas y los hallazgos confirman totalmente dicho título. Darío Celis, la quinta transformación en el Heraldo. El titular de salud, David Kersenovich, busca reposicionar a Birmex en el mapa farmacéutico nacional para que participe directamente en la producción de medicamentos y vacunas. La idea no parte de una inversión que intenta articular gobierno, industria y academia bajo un mismo esquema. La propuesta incluye infraestructura, desarrollo tecnológico y transferencia de conocimiento, una combinación que apunta a reducir la dependencia del exterior. La presidenta Claudia Sheinbaum ha planteado como parte de un plan más amplio donde producir en México es prioridad sin cerrar la puerta a las importaciones. Hasta aquí las columnas por hoy. Que tengan un excelente día. Soy Ivette Parga Ávila. Recuerden que me pueden seguir en todas mis redes sociales como @IvetteParga. Feliz viernes.
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1: Así terminamos Negocios W por hoy. A nombre del equipo que integran este programa, Zaira de la Rosa en la redacción, Juan Verdeja en el área digital, Carla Cisneros en la producción y Guillermo Galicia en los controles, yo soy Janet Leiva Reus y les doy las gracias de que me haya acompañado durante esta semana aquí. Nos escuchamos el lunes tempranito en punto de las 6 de la mañana aquí en W Radio.

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5: Las autoridades alertaron sobre una nueva modalidad de fraude digital en WhatsApp y Telegram, que ofrece dinero solo por dar like a determinadas publicaciones en redes sociales. Al principio se reciben pagos para ganar la confianza, pero la odisea comienza después, cuando los delincuentes solicitan depósitos para supuestamente tener derecho a promociones o pagos más cuantiosos, lo que es una farsa, o bien piden información personal o de cuentas para realizar supuestos depósitos. La Policía Cibernética de la Secretaría de Seguridad Ciudadana comparte estos útiles consejos. Número 1. Desconfía de mensajes que prometen dinero fácil por acciones simples, como dar un me gusta a publicaciones. Número 2. Verifica siempre la información directamente en fuentes oficiales o en la plataforma correspondiente antes de actuar. Y número 3. Bloquea y reporta cuentas sospechosas que envíen mensajes de este tipo. Y recuerda, las finanzas nos harán libres.
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6: ¿Cuál fue la primera carretera de la historia? Las carreteras son vías rápidas con uno o más carriles para cada sentido de circulación. Se cree que la primera de todas fue la Vía Apia en la antigua Roma, que fue construida en el año 312 a.C. Tenía 540 kilómetros de longitud y 8 metros de ancho. La primera de la era moderna se realizó en Italia en 1921. Unía a Milán y Verace y recorría 347 kilómetros.
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0: Muy buenos días, mi nombre es Saraí Ortiz y les doy la bienvenida a este espacio de noticias Así las cosas a través de W Radio en esta mañana de viernes. Ya es viernes, ya es fin de semana, ya estamos a 29 de mayo del 2026. Y bueno, pues ya en Puerto Vallarta tenemos una temperatura de 25 grados centígrados, una humedad del 75%. La temperatura máxima para este día será de 31 grados. En este viernes es el Día Internacional del Personal de Paz de las Naciones Unidas. Además es el Día Mundial de la Salud Digestiva y el Día Internacional del Everest. Lo invito a que se quede con nosotros. Le recuerdo que nos estamos escuchando a través de 90.3 FM. Estamos en Puerto Vallarta, en Cabo Corrientes, en Tomatlán, en Mascota, en San Sebastián del Oeste, en Talpa de Allende, en Huachinango, en Mixtlán. También nos puede escuchar en el estado de Nayarit, en Bahía de Banderas y Compostela. Y puede seguir esta transmisión vía streaming en todos los rincones del mundo a través de nuestra página web. Nos encuentra como vallartabahia.globalmedia.mx. Hay mucho que platicarle. Ya el Senado turnó a los congresos estatales la reforma judicial. Aplaza la elección judicial hasta el 2028. Y bueno, también se habla pues de un beneficio y ahora se permitirá la reelección en el Tribunal Electoral del Poder Judicial de la Federación. Le vamos a platicar qué pasó en el Senado, cuáles fueron las posturas de los partidos y por supuesto también le daremos cuenta de todo lo que ha sucedido en el ámbito nacional y también lo que ha pasado en el estado, en Puerto Vallarta y Bahía de Banderas. Le vamos a dar a conocer qué ha pasado con todo lo que estábamos informando incluso desde el día de ayer en relación a este incendio en el relleno sanitario El Gavilán, qué ha sucedido hasta la fecha. Todavía en la tarde noche de ayer se encontraban elementos de Protección Civil, de bomberos en la zona. Vamos a platicar sobre esto y sobre todo de la alerta. La SEMADET ya activó una emergencia atmosférica en Puerto Vallarta tras el incendio del vertedero y bueno, también suspensión de clases el día de ayer por la tarde. Hoy vamos a platicar justamente de este tema con la directora de gestión de la calidad del aire. Estaremos con Elizabeth Durán Chávez. Además, el día de hoy platicaremos con el doctor Flavio González Ayala, internacionalista. Él nos hablará pues de la encíclica que envió el Papa León por el tema de la inteligencia artificial. Además, nos hablará sobre cómo se encuentra el conflicto de Irán con Estados Unidos. Y es viernes, viernes de quincena y de cuidar también nuestras finanzas. Por ello platicaremos con la maestra Alicia Márquez Guizar. Ella es colaboradora del área de Economía de Finanzas de la Universidad de Guadalajara. Y hablaremos hoy de otro tema que está preocupando en Puerto Vallarta. Tiene que ver con el desabasto de agua y con la importancia en la época de mayores incrementos de temperatura. Tendremos en entrevista a Horacio Ramírez, él es profesor del Centro Universitario de la Costa de la Universidad de Guadalajara. Además, platicaremos con expertos en hipertensión arterial en México. Ya la inteligencia artificial está evolucionando el manejo de la hipertensión arterial. Le vamos a platicar sobre los diagnósticos, sobre el monitoreo y sobre todo de una mejor predicción del riesgo cardiovascular. Además, tendremos a Mario Ramos, politólogo, profesor, investigador de la Universidad de Guadalajara y director de Alternativa Consultores. Él nos hablará pues sobre Ricardo Monreal, que solicitó retirar el dictamen para reformar la Ley General del Sistema de Medios de Impugnación en materia de injerencia extranjera. Hay mucho que informarle. Lo invito a que se quede con nosotros. Y el Senado aprobó en lo particular modificaciones a la reforma judicial, incluye aplazar la elección judicial al 2028 y la reelección de magistrados del Tribunal Electoral del Poder Judicial de la Federación. 86 votos a favor, 40 en contra.
1: Señora Presidenta, conforme al registro en el sistema electrónico, se emitieron un total de 126 votos, los cuales son 86 votos a favor, 40 en contra y 0 abstenciones. Se reúne la mayoría constitucional requerida para la aprobación de los artículos. Es cuanto, Presidenta.
2: En consecuencia, quedan aprobados los artículos 35, 96, 100, 116 y 122 constitucionales de los artículos transitorios segundo y cuarto del decreto por el que se reforman, adicionan y derogan diversas disposiciones de la Constitución Política de los Estados Unidos Mexicanos en materia de reforma del Poder Judicial, publicado el 15 de septiembre de 2024 en el Diario Oficial de la Federación, y del artículo transitorio octavo del proyecto de decreto en los términos del dictamen.
0: Y bueno, también hay información relacionada con lo que se dijo durante la discusión de la reforma judicial. Senadores del Partido Acción Nacional, encabezados por Ricardo Anaya, portaron playeras con la frase "Yo con Maru" y retaron a los legisladores de Morena a usar una con la leyenda "Yo con Rocha". Ninguno aceptó.
3: Entonces la pregunta es, ¿alguien pasa a ponerse la playera de "Yo con Rocha"? ¿En serio nadie? ¿Ninguna? ¿Ningún senador de Morena se quiere poner la playera de "Yo con Rocha"?
2: Orador.
3: Muy bien.
2: Continúo. Continúo. Que no se hagan diálogo. Por favor, les pido a los compañeros y compañeras.
3: Muy bien, y la pregunta que ustedes se hacen es:
2: que con fundamento.
3: ¿Y qué tiene que ver esto con el dictamen que hoy vamos a votar?
2: Permítame.
3: Lo respondo.
2: Permítame, senadora Anaya. Con fundamento en la fracción tercera del numeral 1 del artículo 83 del reglamento del Senado de la República, les pido que se apeguen al tema para que discutamos lo que está en el orden.
3: Así lo haré, presidenta. Muy bien, y la pregunta es una pregunta pertinente. ¿Qué tiene que ver esto con la reforma judicial que hoy estamos votando? Todo. Absolutamente todo. Nosotros sí estamos orgullosos de un Estado en el que se combate al crimen organizado, en el que no se pacta con criminales, en el que se desmantelan los narcolaboratorios. Nadie de ustedes se quiere venir a poner la playera del narcogobernador morenista que pactó con el crimen organizado, acusado por un gran jurado con orden de aprehensión y con solicitud de extradición. Esta reforma judicial que hoy estamos discutiendo, aunque es un mamotreto gigantesco, tiene un objetivo escondido detrás de estos cientos de páginas. Basta con irse al artículo 96, fracción segunda. Lo que ustedes están buscando es una sola cosa: control total del Poder Judicial. ¿Para qué? Para proteger a los narcogobernadores como Rubén Rocha Moya.
0: Y bueno, hay que mencionar que autoridades de los tres órdenes de gobierno, pues todavía trabajando de manera coordinada en el combate y contención del incendio. El incendio registrado en el vertedero Los Gavilanes, ubicado en la localidad del Colorado, aquí en Puerto Vallarta. Hay que señalar que el incidente hasta la tarde noche de ayer permanecía activo y bueno, pues desde el puesto de comando instalado bajo un esquema de mando unificado se mantenían desplegados recursos humanos, maquinaria pesada y operaciones aéreas para reducir la propagación del fuego. Pero también el día de ayer, se activó por parte de SEMADET una emergencia atmosférica aquí en Puerto Vallarta. Y justamente para darnos a conocer todos los detalles de esto, hoy quiero saludar con muchísimo gusto a Elizabeth Durán Chávez. Ella es directora de gestión de la calidad del aire. Muy buenos días, directora, ¿cómo se encuentra?
4: Hola, buenos días, Saraí, bien, gracias, ¿y tú?
0: Pues aquí agradecidos de verdad con ustedes para que nos puedan compartir toda la información relacionada con esta emergencia que se activa. Platíquenos un poco, directora, sobre los motivos y sobre todo cómo estamos en este sentido, en este momento. ¿Cuál es el diagnóstico actual?
4: Muy bien, bueno, pues el día de ayer se tuvo un incendio en una zona con llantas, prácticamente en el vertedero Los Gavilanes, ahí en Puerto Vallarta. Y lo que se hace por parte de la Dirección de Calidad del Aire, perdón, ¿me escuché doble?
0: Sí, te la escuchamos.
4: Es Protección Civil nos emite una ficha donde dice dónde está el incendio, cuándo empezó el incendio, más o menos qué dimensión tiene, y con esta información se hace una modelación de para dónde es posible que se mueva, ahora sí que la nube de contaminantes o la pluma, que es como se menciona. Entonces, con esta nosotros podemos eliminar, bueno, seleccionar cuál es la zona que puede estar mayormente afectada, que en este caso se mencionaron varias colonias que están muy cercanas al incendio, y con esto decidir qué se va a emitir. En el caso de un incendio de llantas, como quizá muchas personas se podrán imaginar, las emisiones incluyen muchos tóxicos. Por un lado, uno no sabe por dónde pasaron las llantas, pero el material con el que están diseñadas es las que generan este pues muy característico color negro del humo que se emite. Y lo que se trata de hacer es evitar la exposición, sobre todo de niñas, niños, adolescentes, que todavía tienen en formación sus pulmones. Por esto se tomó la decisión de cancelar el día de ayer actividades académicas presenciales durante el turno matutino y vespertino.
0: Elizabeth, ¿qué contaminantes específicos del aire registran los niveles más peligrosos en este momento?
4: Bueno, todas las emisiones, dependiendo de qué sea lo que se queme, van a generar emisiones. En este caso no tenemos específicamente cuál es el contaminante, sin embargo se sabe por estudios que se han hecho que las llantas generan varias toxinas que pueden ser muy dañinas. Tal vez no las sintamos en el primer impacto, pero estas una vez que entran al cuerpo pues se quedan en nuestra sangre, que pueden tener otros efectos secundarios. Entonces, en general, una quema va a generar monóxido de carbono, óxidos de nitrógeno, pues también monóxido. Entonces, el chiste o el objetivo es tratar de evitar la exposición de las personas a estos contaminantes.
0: ¿Ya se tiene pues algún estimado de cuánto tiempo estará permanente esta emergencia atmosférica? Y no sé si pudieras comentarnos qué zonas, qué colonias de Puerto Vallarta son las que presentan pues mayor riesgo.
4: Con respecto al cuánto tiempo se va a presentar, lo que te puedo decir es que el protocolo señala que nosotros podemos quitar el episodio hasta que el incendio quede completamente extinguido y nos esperamos 2 horas para su posible reactivación, que esperemos que no se dé el caso de ninguna de las emergencias que decretamos. Sin embargo, en este caso, la emergencia abarcó, o bueno, las zonas más riesgosas que vimos son las colonias El Colorado, Los Ángeles, El Zancudo, Verde Valle, Colinas del Valle, Ecotierra Paraíso, La Arboleda, Colonia Las Rosas y Ojo de Agua. Como sabemos, pues el aire no se delimita por las mismas colonias, entonces también se colocan las zonas aledañas que puedan sentir pues la consecuencia del humo que se esté generando.
0: Y bueno, también preguntarte, ¿hay algún sector de la población que corra mayor riesgo justamente ante el humo que se está generando?
4: Sí, totalmente. Los niños y niñas sabemos que hasta los 18 o 21 años terminan de formarse nuestros pulmones. Entonces, la población desde bebés hasta esa edad corre pues el riesgo de que todavía no está completamente formado. Tenemos a los adultos mayores, mujeres embarazadas y ahora sí que cualquier persona que sufra de cualquier afectación, especialmente respiratoria.
0: Y bueno, no sé si hay alguna recomendación para el uso de cubrebocas o cuáles son las recomendaciones en general que le puedes dar a la gente.
4: La principal recomendación sería evitar actividades al aire libre en esta zona, porque, bueno, como todos lo hemos vivido, cuando hacemos actividad física de cualquier tipo, nuestra respiración, nuestra frecuencia respiratoria incrementa, por lo tanto, entra más volumen de aire a nuestros pulmones. De preferencia mantenerse en interiores, cerrando puertas y ventanas. Siempre, bueno, en estos casos normalmente el aire que tengamos en interior va a estar mucho más limpio que lo que podamos tener en el exterior. Si tienen cualquier problema respiratorio o cardíaco, acudir a un centro de salud en caso de cualquier síntoma. Todos estos síntomas son registrados para poder evaluar la consecuencia de afectación a la salud derivado de estos episodios.
0: ¿Hay algún radio de dispersión que se esté estimando que esté generando esta pluma contaminante en este momento? Es decir, ¿hay riesgo de que alcance a la zona turística, a la zona centro de Puerto Vallarta? Y bueno, también nos cuestionaban del caso de Bahía de Banderas, o sea, de alguna manera esta cercanía geográfica que hay, pues también pudiera llegar a afectar.
4: Por lo pronto, es muy diferente la condición que se tiene en otros sitios del estado, y en Vallarta lo que sí se tiene es calor por la cercanía con el mar y vientos fuertes. Lo que hemos estado viendo al momento es que el humo tiene una dirección bastante vertical y cuando se empieza a dispersar ya no está cayendo, o, digámoslo así, en zonas urbanas. Por lo pronto, la zona que se ve que, pues, que es más sensible a esta afectación son las colonias que mencionamos, pero el humo se está dirigiendo más hacia el área boscosa, hacia el área de selva. Entonces, por el momento no hay una afectación que se vea directamente en las zonas más turísticas. Sin embargo, estamos en constante comunicación para cualquier diferencia o cambio que se requiera.
0: ¿Y cuál es el protocolo de evaluación conjunta que se hace con la Secretaría de Educación de Jalisco? Ayer determinan la suspensión de clases en el turno vespertino. ¿Cómo se está trabajando con ellos? Y sobre todo también, ¿qué recomendaciones específicas adicionales se tienen para los planteles escolares?
4: Claro, bueno, el protocolo, hay un plan estatal, que es el plan de respuesta a emergencias y contingencias en Jalisco, y ahí hay diferentes actores. Claro que está Secretaría de Educación, está Protección Civil y Bomberos, está la Secretaría de Salud y está claramente SEMADET. Entonces, una vez que se hace la modelación y el análisis del posible riesgo, nosotros como SEMADET nos comunicamos con la Secretaría de Educación para comentar la zona afectada y que puedan tomar acciones. En este caso de emergencia se tomó la decisión de la suspensión de clases. Sin embargo, en otros casos, cuando son alertas, lo que hacemos es comunicarnos y se restringen actividades al aire libre, que pueden ser actividades deportivas, honores a la bandera o recreos en todo caso.
0: Y bueno, también existe la duda de que, pues, además de las emisiones directas del aire, pues hay preocupación en el sentido de la disposición de las cenizas tóxicas en los suelos, en los cuerpos de agua. ¿Qué se pudiera hacer ante este tema y cómo se trabaja en ello?
4: El posible, ahorita lo que se hace directamente mientras el incendio está activo es tratar de informar y reducir la exposición de personas. Una vez que se concluye, ya se hace un análisis, digamos, final de dónde fue la deposición de las partículas y cuál es la consecuencia. En este momento todavía no se tiene, digamos, este análisis porque el incendio sigue activo.
0: Y bueno, también preguntarte, sobre todo para las personas que de alguna manera pues tienen que salir a trabajar obligatoriamente en todas estas zonas de riesgo, ¿cuál es el equipo de protección mínimo que la SEMADET recomienda utilizar ante este tipo de humo químico?
4: Bueno, completamente se recomendará el uso de cubrebocas, especialmente a las personas sensibles, que se mantengan hidratados, es muy importante, sobre todo el agua pues nos ayuda a que nuestro organismo se mantenga activo y limpio. Siempre se va a recomendar ahora sí que coman frutas y verduras que sean sanos, que procuremos no estar expuestos. En el caso de que se vaya a salir o tal, sí se recomienda el uso de cubrebocas. Y pues estar pendientes, de verdad, a cualquier afectación, cualquier síntoma, es mejor acudir a un centro de salud a que los puedan dar un mejor diagnóstico, algunas recomendaciones más puntuales para cada caso.
0: Y bueno, entonces, Elizabeth, podemos entender que en este momento todavía está activa la emergencia, ¿verdad?
4: Sí, en este momento sigue activo. Hay personal de Protección Civil Estatal, Municipal, trabajando en él. Estuvieron toda la noche haciendo pues labores, observando cuál es el comportamiento. Es muy difícil controlarlo, los vertederos, como se puede saber. Tienen una combinación y mezcla de diferentes cosas y esto se pueden consumir, como concentrar en zonas del incendio, que de pronto luego eso se vuelve un combustible para que continúe el fuego. Entonces se está colocando tierra, se están haciendo descargas de agua, tienen un helicóptero atendiendo este servicio. Entonces hay mucho personal, hay mucha actividad tratando de controlarlo. Sin embargo, pues sí es un incendio complejo.
0: Y bueno, quizás es muy pronto para hablar de esto, pero ¿se piensa también en pues aplicar algún plan de remediación ambiental? ¿Va a exigir la SEMADET algún plan de rescate para la zona afectada una vez que ya se ha apagado el fuego?
4: Yo creo que esta parte completamente se va a revisar a través de la Procuraduría Estatal de Protección al Ambiente, porque, bueno, si bien era un vertedero declarado, hay que ver cuál es su estatus, cuál es el cumplimiento que tiene de las normas, pero esto sí, yo creo que lo harán una vez. Ahorita lo más importante es el control y la extinción del incendio, y eventualmente se podrá ir evaluando. Esto ya sería con la PROEPA.
0: Y bueno, ya nada más para finalizar, Elizabeth, ¿cuál es el mensaje que tú le darías a la gente que nos está escuchando aquí en Puerto Vallarta? Y sobre todo también, pues para que se informe a través de los canales oficiales, para que actúe conforme, pues, a las indicaciones que se están dando, y sobre todo también, pues, para no caer en falsa información. En este momento es cierto que está, pues, activa la emergencia atmosférica, sin embargo, se está trabajando para, pues, tener todo controlado.
4: Pues creo que el mejor mensaje siempre va a ser mantenernos informados. Gracias, Saraí, porque creo que este es un medio muy importante para que podamos decirle a las y los ciudadanos qué pueden hacer, qué es lo que está pasando. Yo estoy segura que Protección Civil también estará emitiendo sus comunicados. Por lo pronto es, si pueden estar en lugares que no estén cerca del incendio, es mejor. Si tienen que salir, de preferencia que usen cubrebocas. Evitar la exposición de niñas, de niños, de personas de mayor edad, y no hacer ejercicio en la zona. Eso sí sería lo primordial, porque en esa zona no sabemos qué pueda estar en el ambiente.
0: De preferencia es quedarse en casa.
4: Sí, de preferencia es quedarse en casa o no estar en esa zona. Yo sé que, digamos, la zona urbana importante de Puerto Vallarta no es exactamente aquí, estamos hablando de zonas de periferia, pero evitar estar cerca de estas colonias que mencionadas.
0: Ya nada más para finalizar, ¿dónde se puede conocer, cómo va avanzando el tema, pues, de en este caso, de la emergencia? ¿Dónde se puede conocer la calidad del aire? ¿Hay alguna página, alguna red social donde se pueda, informar la gente?
4: Tenemos la red que es aireysalud.amg, que, bueno, aireysalud.amg en la red X, tenemos que ahí es donde podemos estar informando, porque la página aire.jalisco.mx, sí está ahorita, no tenemos un monitoreo constante en Puerto Vallarta. Sin embargo, está la aplicación de Jalisco Alerta, es muy importante, por ahí estaremos pasando información. Y tengo entendido que haremos un boletín conjunto próximamente para que pueda ser a través de cualquier medio de comunicación.
0: Te agradecemos de verdad, Elizabeth, por compartirnos esta información y sobre todo para estar al tanto de cómo se está trabajando desde SEMADET y sobre todo para conocer la calidad del aire en este momento. Te agradezco, te mando un abrazo y espero pronto volver a platicar contigo.
4: Muchísimas gracias, Saraí, esperemos que sí y que hoy puedan concluir este evento.
0: Gracias. Ya lo escuchó hoy platicando con Elizabeth Durán Chávez. Ella es directora de gestión de la calidad del aire. SEMADET activó la emergencia atmosférica en Puerto Vallarta. Esto por el incendio en el vertedero El Gavirán. Ya lo escuchaba. En este momento todavía se está trabajando en la zona y en este momento todavía se está recomendando quedarse en casa de preferencia, no transitar por la zona de riesgo hasta que sea desactivada la medida. Vamos a ir a una pausa y regresamos con más información.

Soy Daniela Anguiano y esto es Música W. ¿Sabías que triste es la palabra clave más buscada a nivel global por los jóvenes en Spotify? ¿Sí? Krista Scozzari, líder de marketing de Spotify Norteamérica, dijo que a la generación Z no le da pena mostrarse vulnerable a la hora de expresar sus emociones, y esto se ve reflejado en la forma en que escuchan. ¡Ay!

así que la plataforma lanzó una playlist llamada Bummer Summer con las canciones más sad del verano, siendo Summertime Sadness de Lana del Rey la más reproducida.

0: Michael Bonshore, experto en psicología musical, dice que escuchar rolas tristes ayuda a liberar y expresar nuestras emociones y crea una conexión personal con los artistas que las escriben porque nos confirma que nuestras experiencias humanas son compartidas. En esta playlist podrás escuchar desde Billie Eilish y The 1975 hasta Radiohead y Snow Patrol.
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0: ¿Y tú, qué canción agregarías? Cuéntame en Instagram en @daniela.anguiano.
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19: Ya estamos de regreso con más información. Son las 7:42 a.m. Es momento de escuchar toda la información más relevante con Yuset Matías. Jalisco. Jalisco contará con una estrategia única de seguridad durante el Mundial de Fútbol. Yuset, buenos días.

0: distintas sedes y destinos turísticos del estado, con el objetivo de garantizar la seguridad tanto de la población local como de visitantes nacionales e internacionales. Explicó que la estrategia incluye la cobertura de zonas como el Estadio de Guadalajara, el FIFA Fan Festival y diversos pueblos mágicos, entre ellos Puerto Vallarta y municipios aledaños. Escuchemos parte de lo que dijo.
1: Tenemos una estrategia única y coordinada con los tres niveles de gobierno, anteponiendo la seguridad tanto de los ciudadanos como de los visitantes, y tenemos un total de 15.000 efectivos, tanto federales, estatales y municipales, atendiendo toda la parte del Estadio Guadalajara, del FanFest de Guadalajara, y por supuesto los pueblos mágicos como lo es Puerto Vallarta y sus municipios aledaños.
0: Indicó que el plan de seguridad no fue diseñado recientemente, sino que es resultado de más de un año de trabajo coordinado entre autoridades de seguridad pública, enfocado exclusivamente en la planeación y fortalecimiento de las acciones de seguridad relacionadas con eventos internacionales y de alta concentración de personas. Señaló que existen protocolos específicos para la protección de rutas, sedes y equipos participantes, así como planes integrales para garantizar la seguridad de los asistentes desde su llegada hasta el acceso a los eventos masivos. Escuchemos.
1: Se tiene ya por parte de la Coordinación General Estratégica de Seguridad un plan general de seguridad en donde tenemos protección de rutas, de sedes y equipos destinatarios. Tenemos un plan de seguridad de Last Mile, que es la experiencia del aficionado desde la llegada hasta el estadio. Tenemos un protocolo FIFA Fan Festival. Esto asegura el corazón de la celebración. Todo esto está coordinado para atender los cuatro eventos que se tendrán en el estado.
0: Detalló que el operativo contempla la coordinación permanente entre corporaciones policiales, servicios médicos y de emergencia, tránsito y vialidad, seguridad privada y el sistema tecnológico del C5 Escudo Urbano. Asimismo, dio a conocer que se contará con infraestructura médica y de atención inmediata, incluyendo puestos de auxilio, paramédicos, enfermeros, trabajadores sociales y protocolos de evacuación para responder ante cualquier eventualidad. Específicamente en Puerto Vallarta, Eduardo Horacio Llanas Cuevas, titular de Seguridad Pública, dio a conocer que se tiene un estado de fuerza de poco más de 600 elementos y 50 patrullas, quienes vigilarán cada uno de los cuadrantes en los que fue dividido el municipio. Escuchemos.
2: Nuestro estado de fuerza actualmente son 641 elementos. Tenemos 50 patrullas circulando más de 3 horarios y se dividió actualmente en 4 cuadrantes la región de Puerto Vallarta, con tal de mantener 120 elementos por cada cuadrante para tratar de cubrir todas las áreas. Especialmente tenemos la zona turística con 120 elementos para cubrir lo que es el área turística.
0: Finalmente, las autoridades estatales aseguraron que Jalisco se encuentra preparado para recibir eventos internacionales bajo un esquema de seguridad integral y coordinación institucional, con el objetivo de proyectar al estado como un destino seguro y organizado. La información que tenemos, Araí, que tengan un excelente día.
3: Gracias, Yusef, por la información. La mayoría de los incendios en Bahía de Banderas han sido provocados, es lo que señala Protección Civil. Saludo con gusto a Adrián Aguirre, nos tiene toda la información. Buenos días, Adrián.
4: Muy buenos días, Rey. Un saludo para ti y para todo el auditorio. La directora de Protección Civil y Bomberos en Bahía de Banderas, Lucero Rodríguez, informó que la mayoría de los incendios forestales que se han presentado en el municipio han sido provocados por ciudadanos que tiran colillas de cigarros en las calles o utilizan el fuego para limpiar los desechos de sus viviendas.
5: El día de hoy nada más hemos atendido uno en San Ignacio, que fue reincisión de un incendio que ya se había atendido ahí. Es mucha basura y pues normalmente es más difícil liquidar este tipo de incendios cuando son temas de plástico, basuras. Pero el día de ayer la verdad es que la guardia no descansó prácticamente durante todo el día. Estuvieron atendiendo diferentes incendios en diferentes puntos. Fueron 6 en total los que se atendieron en Valle Dorado, en el Tongoroque, en el Guamuchi, fueron diferentes localidades. Ninguno fue de gran magnitud, pero todos requieren atención y bastante trabajo, ¿no?, para liquidarlo. Entonces, pues la mayoría de estos son provocados, algunos son por personas en situación de calle que tienen esta costumbre de limpiar de esa manera, y otros pueden ser accidentales. Creemos que los que son por las carreteras, a pie de carretera, pues se debe a alguna cigarrillo que tiene.

0: por la zona o algún material flamable. Sobre la carretera federal 200, a lo largo de la carretera se presentaron la mayoría.
1: ¿Y de las localidades intervencionadas?
0: Sí, fue enfrente de Lago Real, se tendió uno, que es normalmente ahí prenden cada rato, otro a la altura del puente del Tondoroque, otro fue en la noche, fue un indigente que se metió a un canal abajo de a la altura de Los Amores, que prendió basura, otro en Mezcales, y el otro fue entre el Guamuchil y San Ignacio también.
2: Así que mi reporte será ahí, regresamos contigo.
3: Gracias por la información. El puente Amado Nervo avanza y promete transformar la movilidad entre Vallarta y Bahía de Banderas. Alexis Cruz nos tiene información al respecto. Te saludo con gusto, Alexis. Buenos días.
4: Gracias, Araí. Buenos días. Gusto en saludarte a ti y a todo el auditorio. Vamos a revisar esta información del puente Amado Nervo, y es que el coordinador de la región Costa Sierra Occidental de la Jefatura de Gabinete Estatal, hablamos de Diego Franco, aseguró que el puente Amado Nervo registra avances importantes y se perfila como una de las obras de infraestructura más relevantes para la conectividad de Puerto Vallarta y Bahía de Banderas. En entrevista, el funcionario destacó que este proyecto ha sido posible gracias a la coordinación entre los gobiernos de Jalisco y Nayarit, así como al respaldo del gobierno federal, lo que ha permitido acelerar los trabajos y desarrollar obras complementarias que son necesarias para mejorar la movilidad en la región. Diego Franco explicó que además de la construcción del puente, también se realizan adecuaciones sobre la carretera 544 y la calle Federación, vialidades que servirán como conexión estratégica hacia esta nueva vía alterna. El funcionario detalló que actualmente ya se observan procesos de liberación de predios, construcción de bases y trabajos en la carpeta de rodamiento, lo que refleja el progreso de la obra. Aunque aún no existe una fecha oficial de inauguración, indicó que la intención es concluir el proyecto antes de lo planeado originalmente. Diego Franco resaltó que el puente permitirá reducir la dependencia de la carretera federal 200, además de mejorar el flujo vehicular entre ambos municipios metropolitanos, donde miles de personas cruzan diariamente por motivos laborales y comerciales. Por otra parte, el coordinador regional habló sobre la relación entre el gobierno del estado y las cámaras empresariales de la región, asegurando que existe una comunicación permanente con organismos como Canaco, Canirá y Coparmex. En ese sentido, destacó el lanzamiento del programa Jale Seguro al estilo Jalisco, enfocado en combatir la informalidad laboral mediante capacitación y apoyos económicos para trabajadores. Explicó que el programa contempla becas mensuales hasta 5,000 pesos durante un periodo de hasta 3 meses para personas que participen en procesos de capacitación laboral a través del Instituto de Formación para el Trabajo del Estado de Jalisco. Asimismo, dio a conocer que también se encuentra disponible el programa Projal, el cual ofrece créditos de entre 20,000 y 100,000 pesos para comerciantes y negocios formales que requieren capital de trabajo o equipamiento. Así la información, Saraí.
3: Gracias, Alexis, por la información. ¿Se acuerda de este programa de seguridad ciudadana, Alerta Vecinos? Bueno, pues ya Coparmex está pidiendo reforzar las estrategias de seguridad y reactivar este tipo de programas. Vamos a escuchar la información con Yusef Matías.
5: Un gusto saludarte de nueva cuenta, Saraí, así como al auditorio. Y comentarles que la Confederación Patronal de la República Mexicana de Puerto Vallarta solicitó a las autoridades municipales, estatales y federales la implementación y fortalecimiento de diversas acciones en materia de seguridad pública, al considerar que la tranquilidad y la certeza jurídica son factores fundamentales para el desarrollo económico y social de la ciudad. A través de un posicionamiento público, la Coparmex señaló que Puerto Vallarta es una ciudad turística y productiva, cuya estabilidad depende en gran medida de la confianza de ciudadanos, visitantes e inversionistas, por lo que la percepción de seguridad impacta directamente en la tranquilidad de las familias, la estabilidad laboral, la atracción de inversiones, el turismo nacional e internacional y la permanencia de miles de micro, pequeñas y medianas empresas. Coparmex advirtió que sin condiciones adecuadas de seguridad y certeza jurídica no puede existir inversión ni crecimiento sostenible para la región, por lo que hizo un llamado respetuoso pero firme a las autoridades de los tres niveles de gobierno para fortalecer la coordinación interinstitucional y consolidar estrategias preventivas permanentes. Entre las acciones planteadas por el organismo destacan la reactivación del programa de seguridad ciudadana Alerta Vecinos, garantizar investigaciones eficaces y transparentes, reforzar la presencia operativa en zonas vulnerables y priorizar presupuestalmente la seguridad pública y la prevención de la violencia. Asimismo, la Confederación Patronal invitó al sector comercial y empresarial a fortalecer medidas básicas de protección y prevención dentro de sus establecimientos, tales como protocolos internos de reacción ante emergencias, capacitación del personal, comunicación inmediata con autoridades, instalación de cámaras de videovigilancia, botones de pánico y sistemas de alerta. También recomendó mejorar la iluminación de negocios, respaldar digitalmente información importante, impulsar redes vecinales y comerciales de apoyo, así como fomentar una cultura de denuncia responsable. El organismo reconoció que muchas empresas enfrentan actualmente situaciones económicas complejas, sin embargo, subrayó que la prevención debe entenderse como una inversión para garantizar la continuidad operativa, la confianza y la protección de las personas. Finalmente, Coparmex Puerto Vallarta reiteró su disposición para colaborar de manera institucional con autoridades, organismos civiles y sociedad organizada en la construcción de una estrategia integral de seguridad que contribuya a preservar la paz, la legalidad y el desarrollo económico de Puerto Vallarta y Bahía de Banderas. La información que tenemos, Saraí, que tengan un excelente día.
3: Gracias, Josep, por la información. 8 órdenes de aprehensión contra defensores de Playa Las Cocinas siguen sin ejecutarse. La información que ha dado a conocer la Fiscalía de Nayarit.
2: Efectivamente, Saraí, la fiscal del estado de Nayarit, Ludmila Heredia Verdugo, informó para los medios que existen 8 órdenes de aprehensión vigentes contra defensores de Playa Las Cocinas, que no han sido ejecutadas debido a negociaciones entre la empresa denunciante y los involucrados. Los involucrados recibieron una carta de no antecedentes, pero no vieron cancelado su proceso judicial.
6: Antes de que se hiciera la manifestación en la playa, ya había una denuncia a particulares porque 8 personas acuden a un predio, destruyen una malla y amenazan con quemar maquinaria. Esas son las órdenes de aprehensión, no son del momento de la manifestación. Cuando las personas se aglutinan y toman la carretera, nosotros teníamos las órdenes de aprehensión, las personas estaban en el lugar y no las ejecutamos. Y siguen sin ejecutarse porque ese mismo día por la tarde tuvieron un acuerdo con la empresa y con el gobernador en el cual empezaron negociaciones. Obviamente no se van a ejecutar porque ya todos saben. Y ya se ampararon, pero no es intención del Estado ejecutarlas. Y que quede muy claro que si hubiésemos querido hacer una pesquisa, tenemos ya el mandamiento que no lo pide la Fiscalía, pero lo pide un juez de control. Y para que me den una orden de aprehensión es porque se acreditó un hecho, una participación delictiva y está acreditada una cautela. Luego, durante la manifestación, estaban aglutinados respetuosamente y nosotros respetuosos en la libertad de expresión. Otro grupo de personas acude al lugar, empieza a agredir y es cuando se ponen violentos y lesiona a una policía. Ahí hubo una detención en flagrancia, no orden de aprehensión. Flagrancia en el momento y no fueron judicializados porque en ese momento se les dio la libertad por la tarde. Vuelvo a insistir, por las negociaciones que el gobernador y las autoridades federales y estatales y el propio pueblo llevó a cabo, y seguimos respetuosos de que esto fluya, ¿no? Porque al final es un conflicto federal. Quien otorga los permisos de obras en zona marítima es la Federación, no el Estado. Nosotros únicamente cuidamos que se comete un delito, investigarlo y sancionarlo, y en la medida de lo posible evitar que se causen daños de difícil reparación, ¿no?
7: Entonces, estas 4 personas que fueron detenidos, ¿son diferentes a las otras 8?
6: Okay. Uno sí coincide y no le ejecutamos la orden. Y ya la tenía, ¿sí me explico? Son 8 personas.
7: Sin embargo, no se van a ejecutar.
6: No, porque están en negociaciones y son delitos de querella. En el momento que la empresa diga, otorgo el perdón legal, vamos a audiencia y sobreseemos el asunto.
2: Así que mi reporte será ahí, regresamos contigo.
3: Gracias, Adrián, por la información. Vamos a ir a una pausa. Al regresar vamos a platicar con el doctor Flavio González Ayala, internacionalista.
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0: quien esté libre de haber remojado una galleta en leche alguna vez en su vida, que tire la primera piedra. Este acto podríamos decir que es un reflejo humano y que prácticamente nadie se ha podido resistir, al menos de probar. Y es que déjenme decirles que no es su poca fuerza de voluntad. Esto está perfecta y científicamente calculado. Cuando remojas una galleta en leche, en realidad cambias todo sobre ella. La textura, el sabor y su composición química. El secreto es un grupo de aditivos químicos llamados emulsionantes. Hay algunos líquidos que no se mezclan naturalmente, por ejemplo, agua y aceite. Los compuestos que logran que estos dos líquidos opuestos coexistan felices se llaman emulsionantes. ¿Y a qué viene esto al caso con las deliciosas galletas? Déjenme decirles que tanto el chocolate como la leche contienen emulsionantes. Los que están en el chocolate permiten que los ingredientes grasos, como el aceite y la manteca de cacao, se mezclen con ingredientes sin grasa, como el agua y el cacao en polvo, además de mantener la grasa en la leche. Esta deliciosa magia, conocida también como ciencia, es llevada al siguiente nivel cuando las galletitas son de chocolate y se sumergen en leche, o bien cuando las galletitas son de vainilla y se sumergen en leche con chocolate. ¿Por qué? Porque los emulsionantes de ambas sustancias interactúan en la lengua, logrando una tremenda explosión en las papilas gustativas, porque la leche calma la dulzura intensa del chocolate y los emulsionantes ayudan a suavizar el sabor, lo que le da la perfecta relación de sabor y textura a la galleta. Así que ya lo sabe, la próxima vez que lo critiquen por andar chopeando, dígales a los envidiosos que solo está llevando a cabo una experiencia científica y culinaria de primer nivel.
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3: Ya estamos de regreso con más información. Son las 8:03 a.m. Es viernes 29 de mayo. Le recordamos que nos estamos escuchando a través de 90.3 FM. Estamos en Puerto Vallarta, en Cabo Corrientes, Tomatlán, Mascota, en San Sebastián del Oeste, en Talpa de Allende, en Huachinango, en Mixtlán. También nos puede escuchar en el estado de Nayarit, en Bahía de Banderas y Compostela. Y puede seguir esta transmisión vía streaming en todos los rincones del mundo a través de nuestra página web. Nos encuentra como vallartabahía.globalmedia.mx. En esta mañana y como cada viernes, tengo el gusto de saludar al doctor Flavio González Ayala, internacionalista. Flavio, buenos días, ¿cómo estás?
10: Saraí, muy buenos días. Me da mucho gusto saludarte a ti y al auditorio.
3: Flavio, el tema de hoy, la encíclica que envió el Papa León por el tema de la inteligencia artificial, ¿qué opinas? Y sobre todo, ¿por qué consideras que hoy el Vaticano está pues dando atención al tema de la inteligencia artificial? ¿La ve incluso como una amenaza global tan urgente? ¿Consideras esto?
10: Mira, creo que el Papa hace su primera encíclica, que la verdad, déjame hablar un poquito con relación a esa encíclica, cuando la firma, y un poquito de la historia de la encíclica. Es una encíclica que es inédita. ¿Por qué es inédita? Primero, porque el Papa la anuncia él mismo. Las encíclicas generalmente son pronunciadas por los papas para dar una teoría de la Iglesia y un posicionamiento oficial por parte de la Iglesia Católica frente a temas en particular, frente a la pobreza, frente al amor de Dios, etcétera. Y llama la atención que León XIV la anuncia él mismo, y además de anunciarla él mismo, la hace esta consultando con muchas personas, y creo que más que consultarla, presentarla frente a cardenales, incluso uno de los dirigentes de la inteligencia artificial, no de los dirigentes, sino de los líderes fundadores de empresas de inteligencia artificial, estaban ahí presentes, y llama la preocupación del Papa desde que fue electo hace un poquito más de un año. Se sabía que el Papa conocía la inteligencia artificial, se sabía también que el Papa era mediático y que iba a hacer algo que llamara la atención con relación a la inteligencia artificial. Entonces, lo que hace es muy interesante, porque da toda una encíclica de cómo la inteligencia artificial puede afectar al ser humano, puede afectar la vida, etcétera. No está diciendo que no se use, porque la usa. No es una no es una encíclica en la cual diga que cerremos los ojos a la inteligencia artificial, pero que sí se controle y se ponga límites, porque la principal preocupación del Papa, y una de las cosas que dice ahí, es la cuestión de, por ejemplo, que la guerra se puede hacer sin necesidad de automáticamente, es decir, la guerra la puede hacer la inteligencia artificial sola si no se le tiene cierto control, y esto pues es un peligro para la humanidad por la capacidad destructiva, y que cualquier situación de guerra por la inteligencia artificial, pues creo que no vale la pena con relación a los seres humanos, que surja sin una decisión de los seres humanos. ¿Por qué? Déjame hablar por particularmente de la guerra, porque dentro de la Iglesia Católica hay una cuestión de que es permitida la guerra de defensa, tiene un nombre particular, lo olvido, pero en donde es por una cuestión de que son atacados y tiene que haber defensa frente a ciertas cosas, y que muchas veces algunos países abusan de esta posición. Pero bueno, esa es una posición moral de la guerra, y en esta cuestión, si estuviéramos en una guerra por cuestión de la inteligencia artificial, pues no hay ninguna justificación y estaríamos en conflicto ya desde esa situación. Luego también habla de que, y ahí sí, fíjate, esta encíclica llama la atención porque es popular, a diferencia de otro tipo de encíclicas. Por ejemplo, estoy recordando una de Pablo VI, que hablaba en contra de el condón o los preservativos, que no era popular. Esta encíclica sí es popular, en el sentido de que hay una cantidad de trabajadores que están siendo desplazados y perdiendo sus empleos por culpa de la inteligencia artificial, y que de una u otra forma, pues el Papa se pone a favor de la humanidad, en el sentido de hay que cuidar los puestos de trabajo, y habla de otro tema también difícil, de que como la inteligencia artificial también, habla de la esclavitud tecnológica, y habla de que la esclavitud de una u otra forma existe en algunas situaciones, y pide perdón incluso por esa cuestión, y al mismo tiempo de pedir perdón por esa esclavitud del siglo XXI, pues simple y sencillamente dice que los gobiernos no habían, la iglesia no había puesto atención a esta situación y que no se debe de permitir. Entonces, se va en...
17: Por un momento perdimos la comunicación con el doctor Flavio González Ayala, internacionalista, dándonos una explicación de la encíclica que envió el Papa León por el tema de la inteligencia artificial, y sobre todo también dándonos un poco de contexto y sobre estos temas que hoy están dentro de la agenda internacional. Flavio, ya te tenemos de nueva cuenta. Doctor, ¿ya lo tenemos de nueva cuenta?
10: Sí, ya no sé por qué se cortó, pero sigo en la línea.
17: Así es, doctor. Y bueno, preguntarle en este contexto también, justo de la encíclica, y que ya nos daba también este contexto, y sobre todo también cómo hoy está la mirada en lo de la inteligencia artificial. También nos valdría la pena que nos comentara justamente este tema de que pues se compara de alguna manera con la revolución industrial del siglo XIX. ¿Realmente considera que la inteligencia artificial pudiera destruir más empleos y generar más desigualdad que las máquinas de vapor en su época?
10: Mira, el tema que comentas es interesante. Como antecedente hay que recordar que pues él toma, él se convierte en papa en mayo de 2025, y que se pone el nombre de León XIV con relación a uno de sus predecesores, que fue León XIII. León XIII en el siglo XIX, 1800 y finales de 1800, se pone León XIII precisamente por lo que acabas de comentar, la cuestión industrial, y él hace una de las encíclicas más importantes, que pues tuvo trascendencia todo el siglo XX y todavía en la actualidad, en donde el Papa León XIII hizo la encíclica Rerum Novarum, una encíclica pues muy muy importante y avanzada para el siglo XIX, con relación precisamente a la revolución industrial y al posicionamiento del hombre frente a esta industrialización y frente a estos sistemas de producción que existen en todo lo que son las fábricas y el modo de vida, que ha afectado al modo de vida de la humanidad. Toda esta, pues la creación de fábricas, etcétera. Creo que en este sentido, el Papa León XIV, con Magníficas Humanitas, que así se llama su encíclica, lo que hace es precisamente avanzar hacia donde vamos. Ahorita la inteligencia artificial va avanzando muy rápido, pero todavía no vemos todavía no estamos en ese 100% del control de esa inteligencia artificial. Sí es muy avanzado lo que tenemos, pero todavía no estamos ahí. Y mira, yo aquí te doy un ejemplo. Yo soy profesor universitario y mis alumnos hacen trabajos con inteligencia artificial. Yo no les quito esa idea, al contrario, fomento que la use, porque tenemos que conocer la inteligencia artificial, pero también que no haya un abuso. Porque ¿qué está pasando cuando no se tiene control? Por ejemplo, los alumnos actualmente no saben redactar muy bien en español, les cuesta trabajo redactar en español, y de repente te presentan trabajos con una redacción perfecta, y volteas y dices, de verdad, si no sabes hablar muy bien, o sea, sí sabes hablar, pero no lo haces como con un léxico muy avanzado, y de repente en tu escrito me pones un léxico que no usas, pues no es coherente, y tiene uno que empezar a tener control, porque ¿qué pasa con la mente? Se atrofia. ¿Y qué pasa con la mente que ya no empieza a pensar? Es manipulable. En ese sentido también, si la inteligencia artificial la empiezan a usar gobiernos, no la empiezan a controlar las empresas, pues obviamente si de por sí ya en el siglo XX con la televisión, actualmente con las redes sociales, se ve como no hay este uso de la inteligencia, de la capacidad intelectual de las personas para poder desarrollar su potencial. Creo que aquí también es peligroso muchas veces en la formación de un individuo. Incluso él habla, la encíclica habla precisamente de cómo el ser humano se va perdiendo en muchas cuestiones. Por ejemplo, habla de un tema de por sí con las redes sociales y con Google, de la sexualización de las personas, y ahora con la inteligencia artificial de la hipersexualización de muchos individuos, pues sí habla de un control también, no control, sino de que sí hay que abordar la inteligencia artificial, pero con prudencia, y también que no lo dejemos todo a eso. Y aquí fíjate, lo otro que es interesante, Donald Trump, presidente de Estados Unidos, desde que empezó la campaña, es muy a favor de la inteligencia artificial, y creo que el conflicto de Estados Unidos-China tiene mucho que ver con el negocio de la inteligencia artificial. Son más de 12,000 billones de, una cantidad exagerada de dólares, más del producto, 10 veces más producto interno bruto de México, por ejemplo, lo que representa el negocio de la inteligencia artificial. Y tanto Donald Trump como Xi Jinping, líderes mundiales, junto con los hombres más ricos del mundo, la están creando. Sí ha habido momentos en que dicen, pues tenemos que tener cuidado con la inteligencia artificial, pero realmente nadie se les había puesto enfrente como para decirles cuidado, hay que poner una alerta y decirles no todo como lo están haciendo está bien. Y creo que la función que hace el León 14 con Magníficas Humanitas, con esta encíclica, es decirles, a ver, si es maravillosa la inteligencia artificial, si tiene muchas ventajas, eso nadie lo puede negar, pero tenemos que ponerle límites, o tenemos que ponerle atención hasta dónde podemos desarrollarla, porque es importante y entender que la esencia incluso de la inteligencia artificial, el centro de esto siempre va a ser el ser humano, porque nunca ninguna inteligencia artificial podrá superar la conciencia de lo que es un hombre, me refiero a hombre-mujer, como hombre o en la cuestión humana, en cuestión del desarrollo de la conciencia y del desarrollo de lo que se tenga que hacer. Lo demás sería, por muy avanzado que se tenga, tiene que estar siempre, el ser humano va a estar por encima también de esto para poder desarrollarlo. Porque, otra vez regreso a los riesgos de que no se use adecuadamente. Entonces, creo que fue una encíclica, sin precedentes al presentarlo el Papa, con continuidad a la de León XIII del siglo XIX sobre lo que era la Rerum Novarum, que otro dato también, se firma esta encíclica el 15 de mayo. El 15 de mayo de este año se cumplieron 135 años de la firma de Rerum Novarum, también en continuidad con esto, y se presenta pues en esta semana frente a todos. Se hace la presentación, y también es una encíclica que le pone cara a los ricos, a los hombres más ricos y poderosos del mundo, advirtiendo de los riesgos que tiene la inteligencia artificial y nuevamente rescatando la parte de la humanidad. Entonces creo que es muy interesante lo que hace el Papa y el posicionamiento en que se tiene.
17: Y Flavio, y bueno, pasando a otro tema que también forma parte de la agenda internacional, y ¿cómo andamos? ¿Cómo se encuentra el conflicto de Irán con Estados Unidos? ¿Es un conflicto controlado? ¿Está muy lejos de serlo?
10: Mira, cambiando de tema precisamente, creo que ya mediáticamente es un conflicto que parecería que ya cansó, pero realmente sigue siendo muy importante y trascendente. Y aquí, este conflicto, pues el fin de semana pasado, el conflicto entre Irán y Estados Unidos, sí hubo acuerdos y hubo negociaciones, y estuvo a punto de poderse firmar un acuerdo de entendimiento. pero debido a la presión que tuvo Donald Trump con relación a que fue muy muy muy flexible, pues no se ha llegado a ese acuerdo. En esta noche madrugada se decía que ya había un acuerdo de entendimiento y fue desmentido pues por varias personas de Washington, en donde decían sí hay acuerdo, sí se está negociando, pero hay todavía puntos que se tienen que revisar y después de que se revise se podrá decir hacia dónde vamos. Pero déjame te digo todo esto que acabo de comentar, cuál es la situación. Lo que pasa es que recordemos que Donald Trump pues estaba negociando antes de la guerra la cuestión nuclear de Irán, Estados Unidos, Irán no desarrollar armas nucleares, y el acuerdo al que se llegaba era incluso pues se estaba en mejores condiciones para Irán que antes de la guerra. Entonces se hace la guerra, un gasto multimillonario para tener un punto peor que el que se tenía con relación a Estados Unidos antes de la guerra. Pues esto no gustaba. ¿Hacia dónde va este memorándum de entendimiento? Primero, algunos decían que 60 días de tregua. Hoy Estados Unidos lo desmiente porque ha habido ataques, incluso entre ellos, cuidando que todavía hay negociaciones, pero ha habido ataques con relación al estrecho de Hormuz. Pero a ver, ¿cuáles son los puntos que han avanzado? Liberar el estrecho de Hormuz, y que Irán pueda quitar las minas que ha puesto en el estrecho de Hormuz para que los barcos pasen. También que en ese sentido creo que empieza a haber un acuerdo del estrecho de Hormuz para que el petróleo circule, pero donde están, parece ser que están atorados es en la cuestión nuclear, porque quieren que Irán ya no desarrolle el uranio enriquecido, que regrese una cantidad considerable de uranio y que se comprometa a no desarrollar armas nucleares. Creo que ahí Irán es el que no lo está aceptando. Y todo lo que está pasando, incluso el nuevo ayatolá dice que debe existir la unidad iraní, y algunos líderes iraníes lo que están diciendo es que este acuerdo, también ellos reconocen que están en posición de hacerlo, se va a enviar a Pakistán y que Pakistán será quien vaya a el mediador entre Estados Unidos e Irán. Entonces, sí estamos en ese contexto en donde se puede llegar a ese memorándum de entendimiento, porque ya Estados Unidos, el costo que se ha tenido a nivel mundial de este enfrentamiento es muy alto, sobre todo países asiáticos, pues les ha afectado demasiado, pero no nada más a ellos, también a Europa y también al continente americano. ¿Por qué no lo hemos resentido, por ejemplo, aquí en México o en el continente americano? Por dos cuestiones muy, muy sencillas, porque Estados Unidos ha utilizado su reserva, lo cual, aunque ha subido el precio del petróleo en Estados Unidos, pues lo ha contenido precisamente esa reserva que tiene Estados Unidos y que la ha utilizado, e igual China. China también tiene reserva y la ha utilizado. Entonces, las consecuencias fuertes todavía no se han sentido, pero si esto sigue nuevamente por más tiempo, las consecuencias son ya muy graves, tanto en la inteligencia, tanto en la inflación, como en la economía a nivel global. Por estas razones que es importante ya que se detenga esto, y obviamente Donald Trump pues no acabó con esa civilización como lo dijo en su momento, y aunque él sigue diciendo que la puede destruir y la guerra, por algo es que también pidió la intervención de China para poder detener esta guerra, y pues recordemos también que sigue presionado por las elecciones que va a tener en noviembre, en el peor momento de popularidad que tiene el señor Trump, y ha sido pues costoso, y obviamente aquí, aunque fue presionado por Israel, también hay que entender que hay una guerra al lado que es la de Líbano, y que ahorita pues Israel ha atacado a Hezbollah y se está metiendo con todo a poder destruirla. Esto es una señal también de que Israel entiende que que ya van a llegar a un acuerdo y que no fue la destrucción de Irán como querían, pero al menos sí se ha podido meter en Líbano, y ahí va a haber también acuerdos en Washington para que no continúe esa guerra, para que haya cese al fuego en Líbano por parte de Israel-Líbano. Y también ahí repercute con Gaza, donde pues no ha cumplido todos los acuerdos de Gaza, se ha metido también a controlar más del 70% del territorio de Gaza. En fin, la situación compleja, pero sigue siendo muy importante, relevante, y pues esperemos que en próximos días sí haya un memorándum de entendimiento para que el sobre todo el petróleo del Golfo Pérsico, que es el 20% del petróleo a nivel global, pueda ya circular y pues quite esta tensión del precio del petróleo.
17: Muy bien, Flavio, pues de verdad, como siempre, te agradecemos que nos pongas al tanto de los temas más importantes y que forman parte de la agenda internacional, hoy hablando de dos temas que están dentro del debate. Muchísimas gracias, Flavio, como siempre, te mando un abrazo, te deseo lo mejor para este fin de semana y nos escuchamos el próximo viernes.
10: Abrazo de regreso, muy bonito fin de semana para todos y hasta el próximo viernes. Gracias, Arlita.
17: Gracias, ya lo escuchó y platicando con el doctor Flavio González Ayala, él es internacionalista, hablándonos de la encíclica que envió el Papa León por el tema de la inteligencia artificial, un tema que encendió el debate mundial para advertir pues que la inteligencia artificial debe ser regulada antes de que terminen pues dominando decisiones humanas. Y bueno, pues otro tema que también habló, cómo se encuentra el conflicto de Irán con Estados Unidos. Vamos a más.
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1: Si tienes tarjeta de crédito, toma nota. El pago mínimo es el monto más bajo que te exige el banco, pero el problema es que pagar solo esa cantidad aumenta tu deuda por mayores intereses y también prolonga el tiempo para liquidar la tarjeta. Aquí tres recomendaciones para evitar que tu tarjeta de crédito se convierta en un pesado y duradero dolor de cabeza. Número 1. Cualquier cantidad adicional al mínimo es bienvenida. Establece un plan para subirlo progresivamente con el objetivo de cubrir hasta el doble. Número 2. Evita utilizar por un tiempo la tarjeta. Primero termina de pagar el adeudo original antes de pensar en endeudarte de nueva cuenta. Y número 3. No tengas más de 2 plásticos para un mejor control, pero en caso de utilizar 2 o más, mantén lo más limpio posible una tarjeta para enfrentar cualquier imprevisto. Y recuerda, las finanzas nos harán libres.
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6: Más de 2,000 aspirantes realizaron el examen de admisión en el Centro Universitario de la Costa, en una jornada con apoyo médico, atención inclusiva y participación de más de 290 colaboradores. La activista Sandra Quiñones alertó sobre un retroceso en el combate a la violencia contra las mujeres en Puerto Vallarta. Puerto Vallarta enfrenta una crisis grave en el manejo de residuos sólidos desde que el ayuntamiento asumió la operación del relleno sanitario y la recolección de basura.
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25: Ya estamos de regreso con más información. Son las 8:31 a.m. Les recuerdo nuestras redes sociales. Nos encuentra en X, nos encuentra en Facebook como Global Media Vallarta. Recuerde que son espacios para que comparta su opinión. Si tiene alguna duda, alguna queja, alguna denuncia ciudadana, lo puede hacer llegar a través de nuestras redes sociales. Cuéntenos cómo va el tema de la recolección de basura, cómo va el tema del desabasto de agua. ¿Tiene agua en su colonia? ¿Tiene agua en el lugar donde trabaja? Platíquenos sobre este tema, porque justo más adelante vamos a estar hablando sobre el desabasto de agua. ¿Qué afectaciones tenemos en Puerto Vallarta? Vamos a platicar de esto en un momento más. Y bueno, ya le decía, es viernes, viernes de quincena, viernes de cuidar nuestras finanzas, y justamente por eso también el día de hoy vamos a estar abordando estos temas tan importantes. Le recordamos que sigue pues activa la emergencia por parte de SEMADET. La recomendación es evitar salir a la calle y bueno, pues sobre todo también cuidarse, y bueno, sabemos que algunas personas tienen que salir a trabajar y bueno, pues el uso de cubrebocas también se está recomendando. Saludo con muchísimo gusto en esta mañana a la maestra Alicia Márquez Guizar. Ella es colaboradora del área de Economía de Finanzas de la Universidad de Guadalajara. Alicia, buenos días, ¿cómo estás?
26: ¿Qué tal, hermosa? Buenos días. Por acá, muy contenta de estarte acompañando un viernes más y esperando que todos estén bien.
25: Alicia, cuéntanos, platícanos cuál será el tema que abordarás el día de hoy para cuidar nuestro dinero.
26: Fíjate, se llama finanzas, que nos funcionen las finanzas para quienes somos distraídos. Déjenme les platico cómo nace este tema. De repente, en mis clases también les pongo a los chicos de la universidad algunas tareas, como hemos platicado aquí, y les pongo algunos retos. Entonces, algunos de mis alumnos, por ahí tengo 2-3 alumnitos que llegan y me dicen, ay, maestro, es que es bien difícil recordar todo, porque uno de ellos me dijo, es que tengo TDAH. Y alguno otro comentó, ah, no, es que yo también. Y yo les decía, a ver, platíquenme. Y dije, sí, sí conozco el término, y muchas personas escucho que me dicen que tienen TDAH, y de repente pienso en que les cuesta un poco más de trabajo enfocar. Entonces ellos me explicaron, dice, lo que pasa es que las personas que tenemos TDAH nos distrae, es como muy fácil distraernos. Dice, entonces cuando usted habla de metas o cuando usted habla de procesos, de presupuestos, para nuestra cabeza es demasiado complicado. Entonces yo ya les he venido a platicar acá que una parte de mi misión es que las finanzas sean fáciles para todos. Entonces los puse a platicar a los muchachos y les dije, a ver, eso quiere decir que para algunas personas es un poco más complicado el tratar de seguir un proceso financiero. No, pues que sí. Entonces empecé a investigar y entendí que efectivamente hay ciertos como recursos o atajos o hacks, como le queramos llamar, para las personas que somos extremadamente distraídas. Yo les puedo decir que no tengo TDAH diagnosticado, pero sí soy una persona que tiene que estar tomando notitas de todo y poniéndome esos pequeños recordatorios o atajos porque me distraigo fácilmente. Entonces, bueno, lo que hice fue resumir algunos atajos o algunas cosas especiales que podemos hacer quienes somos muy distraídos o quienes tienen TDAH para que nos funcione la parte financiera. Porque si no, me explicaban estos chicos que se siente como que, híjole, tengo las ganas, me esfuerzo mucho, aprendo, pero me boicoteo solo porque no lo puedo continuar, no le doy una continuidad. Dije, ah, perfecto, entonces tenemos que hacer que las finanzas funcionen para todos, y puse algunos, yo le llamé hacks o atajos, como le queramos llamar, para quienes somos distraídos. Bueno, lo primero que le vamos a poner, la primera estrategia para quienes somos distraídos, se llama hazlo visible, o bien en todos lados. Significa que no vamos a ponernos 3 o 4 metas porque eso lo hace un poco más complicado, pero sí una. ¿Se acuerdan que normalmente en enero hemos platicado de que vamos a ponernos la meta de lo que queremos mejorar en el año en la parte financiera, y algunos ponemos varias cosas? Liquidar una deuda, iniciar un ahorro, no sé, pueden ser varias cosas. Para las personas que somos distraídos eso no funciona porque nos da la sensación de que, ay, es que son muchas cosas a la vez. Entonces, lo primero se llama así, hazlo visible. Y yo creo que le pondría también hacerlo simple. El hacerlo visible y simple significa que solo te concentres en una sola meta. Vamos a pensar que tenemos preocupación por liquidar una deuda, porque inclusive ya se viene la entrada de los chicos a la escuela, la salida y la entrada, y tengo esa preocupación, o bien tengo la preocupación de hacer un ahorro justamente porque ya se viene la salida y la entrada de los chicos a la escuela. Entonces, el consejo es hacerlo simple, una sola meta. Número uno es qué le voy a poner en un papel, y ahí les va la recomendación. Las personas que somos distraídas, si vemos todo en un mismo color de papel, por ejemplo, en una hoja blanca, todo se parece igual y perdemos el enfoque. Entonces, ¿qué vamos a hacer? Número uno, vamos a ir a comprar a la papelería una hoja de esas que son de colores. No recomiendo color amarillo ni color naranja porque son chillantes ante la vista y hacen que perdamos atención. Pero sí un verdecito limón. Un verdecito limón, ese genera tranquilidad, pero es llamativo. Y le vamos a cortar la hoja a la mitad y le vamos a poner una sola meta. En el título va a ser una sola meta. Cada quien decide si le pone necesito generar ahorro para vacaciones o para la entrada de los chicos a la escuela o liquidar una deuda. Entonces, una sola meta se la vamos a poner. Y esa meta la vamos a pegar en el refrigerador o en el baño de la casa. Porque lo que necesitamos para quienes somos distraídos es ese recordatorio de me estoy enfocando en una sola cosa. Hacer una lista de cosas no funciona. Entonces, una sola cosa. ¿Quedamos qué? Ahí ya llevamos el paso uno y el paso dos. El paso uno, hacerlo simple, una sola meta. El paso dos, hazlo visible. Es decir, ponlo donde de verdad lo estés viendo a cada rato para que nos estemos acordando. Luego, el paso tres es un cómplice. Ten un cómplice significa que alguien más de la familia, de nuestros compañeros de trabajo o inclusive amigos tenga la misma meta o la misma intención de mejorar algo financieramente, y nos vamos a hacer un acuerdo entre las dos personas de estarnos recordando cada semana. ¿Cómo vas? Lo que estamos buscando es tener un mayor enfoque de las cosas. Las personas que somos distraídas, si logramos enfocar, logramos mover. Y al lograr mover, hace posible que podamos avanzar. Entonces, un cómplice significa decirle a algún amigo, primo, alguien de la familia, ¿sabes qué? Tengo la intención de liquidar esta deuda, de tener este ahorro, pero me cuesta trabajo enfocar. ¿Qué te parece si tú también te pones la misma meta? Te invito a que mejores tus finanzas y nos vamos a estar recordando cada semana qué es lo que hemos hecho o cómo hemos avanzado. Entonces, al tener ya un lugar donde estemos viendo la meta y un cómplice, nos va a ayudar a cumplirlo. Luego, el que sigue, dice, ese, el paso que sigue se llama de una vez. ¿De una vez qué significa? Si ya nos pusimos la meta, ejemplo, de tener un ahorro para vacaciones o para la entrada de los chicos a la escuela, entonces es una sola meta, ya tenemos un cómplice, ya lo tenemos visible, entonces todos los días en la mañana vamos a sacar de la cartera 10, 20, 15 pesos, lo que sea. Pero le vamos a poner a la hojita verde limón que le pusimos el título, tener un ahorro, le vamos a poner la cantidad que quisiéramos ahorrar, la fecha, eso es para enfocar todavía más, y le vamos a poner la frase de una. De una significa que todas las mañanas vamos a sacar algo que tengamos de la cartera y vamos a iniciar. La intención es que desde la mañana ya empecemos el primer paso para ese movimiento financiero. ¿Qué pasa para los que somos distraídos o para los que tienen TDAH? Sí tenemos las ganas, sí tenemos la intención, pero el día se va tan rápido y en el día nos distraemos con muchas cosas y se nos olvida, ay, es que sí tenía yo que hacer este paso, pero pues es que en el día ya me abrumé con tantas cosas, con el trabajo, con la familia, con los traslados, que se me olvidó. Entonces, el enfoque es de una, en la mañanita. No importa que le quiten 10, 15, 20 pesos, no importa. La idea es que te vas a sentir muy bien durante el día porque sabes que ya cumpliste con un pasito más para el enfoque que tú le querías dar a esa meta financiera. Otra de las cosas que me platicaron, Saraí, que le pasa a quienes tienen TDAH o a quienes somos distraídos, es la frustración. Justamente porque somos distraídos, sí queremos mejorar, sí queremos seguir un presupuesto, pero como es muy fácil que la mente se enfoque en otra cosa, entonces al final del día lo que se siente es esa parte fea, esa frustración de decir, híjole, sí tenía ganas, pero no pude. Y eso hace que me desmotive para el siguiente día. Por eso en la mañanita, cuando nosotros leemos en ese color verdecito limón, ay, ya me acordé que tengo una meta, ya me acordé que tengo un cómplice, ya me acordé que es de una vez y es lo primerito que hago en la mañana. Entonces, todo el día, créeme que es una bomba de dopamina el decir, wow, voy avanzando, ya lo hice. Avancé con 15 pesos al botecito, no le hace, pero avancé. Y necesitamos esas bombitas de dopamina para estarnos confirmando que lo estamos haciendo bien. Entonces, por eso se llama de una. Y la última se llama apoyo o palanca. Y eso es que a la misma hojita le vamos a poner una estrategia, con una, solamente una. Esa una estrategia significa, ejemplo, si el objetivo es ahorrar o liquidar una deuda, una estrategia es comprarme, no sé, si me compro 5 cafés en la semana, comprarme uno menos y sumarlo a ese objetivo. Puede ser también otra cosa. Oye, si yo me gastaba en el fin de semana 2,000 pesos en el fin de semana en comidas fuera de casa, es quitarle a las comidas fuera de casa 100 pesos y ahorrarlos. Es una sola estrategia. Y con eso créeme que se va a generar esa rueda a la que yo le llamo ese engrane. Mover el engrane de las finanzas se siente pesado. Pensamos que es un engrane muy grande y pensamos que es súper difícil empezar. Pero créeme, Saraí, que lo tengo súper comprobado. Cuando logramos mover poquito esa rueda de decir, híjole, fue fácil buscar una hojita de color verde limón, poner una sola meta, ponerle la cantidad, la fecha, ponerle que tengo un cómplice, recordármelo en la mañana y aparte esa palanca de le estoy quitando algo a otra cosa para cumplir mi meta, eso es una satisfacción bien bonita en la parte financiera de decir, ya empecé con esa mejora. Y una vez que se mueve ese engrane grandote, lo vamos a poder mover para todo lo demás. Así es que me gustaría invitarlos a que hoy lo hagamos, que hoy compremos esa hojita verde limón, la partimos a la mitad y empezamos con estos hacks. Número uno, hazlo simple, ponle una sola meta. Ponle la fecha y la cantidad. Número dos, hazlo visible. Pégala en el refri, pégala en el baño. Número tres, ponle la siguiente. Tengo un cómplice. Elige con quién lo vas a compartir para que también pueda mejorar sus finanzas y nos esté recordando que vamos bien y que lo estemos haciendo.

0: y nos da una bomba de dopamina en la mañana para decir, ya empecé y voy cumpliendo. A eso me gustaría invitarlos este fin de semana, Saraí.
1: Muchísimas gracias, Alicia. Y bueno, recuérdanos tus redes sociales.
0: Con gusto, me encuentran en arroba el lado fácil de las finanzas, en Facebook, en Instagram, en Spotify podemos escuchar Que te caiga el 20, y en finanzas pueden buscar Alicia Márquez Finanzas.
1: Gracias, Alicia, te mando un abrazo y nos escuchamos la próxima semana.
0: Muchísimas gracias, Saraí, también a ustedes, que la pasen muy bonito este fin de semana.
1: Muchísimas gracias. Ya lo escuchó platicando con Alicia Márquez Guizar, ella es colaboradora del área de Economía de Finanzas de la Universidad de Guadalajara, hablándonos sobre cómo cuidar nuestro dinero, sobre todo todas aquellas personas que de alguna manera caemos en la distracción. Vamos a otro tema rápidamente antes de pasar a lo que se refiere al desabasto de agua en Puerto Vallarta. Déjeme le comento que información de última hora apunta que todavía continúan las labores para sofocar el incendio en el vertedero Los Gavilanes de Puerto Vallarta. La Unidad Estatal de Protección Civil y Bomberos informó que este viernes todavía están realizando labores de combate y control del incendio registrado en el vertedero Los Gavilanes, donde autoridades de los tres órdenes de gobierno mantienen un operativo coordinado para evitar la propagación del fuego y reducir las afectaciones a la población. En las acciones pues participan elementos de la Unidad Estatal de Protección Civil y Bomberos de Jalisco y también de Protección Civil y Bomberos de Puerto Vallarta. Saludo con muchísimo gusto en esta mañana a Horacio Ramírez, él es profesor del Centro Universitario de la Costa de la Universidad de Guadalajara. Muy buenos días, profesor, ¿cómo se encuentra?
2: ¿Qué tal? Muy buenos días, Saraí. Muy bien, muchas gracias por la invitación. Un saludo para ti y para tu auditorio.
1: El tema de hoy, pues, vale la pena tocarlo, sobre todo porque es una preocupación constante en Puerto Vallarta. Nos referimos al desabasto de agua. Muchas veces nos cuestionamos si existen dos Vallartas, aquella de la zona hotelera y la que viven miles de personas diariamente en relación al desabasto de agua. En este sentido, preguntarle, profesor, ¿cómo andamos en Puerto Vallarta en este aspecto? ¿Cuál es el panorama real del desabasto de agua hoy aquí en Puerto Vallarta?
2: Mira, Saraí, me gustaría comenzar dándote un poco de contexto sobre cómo se abastece el agua en la ciudad. El organismo operador obtiene el agua principalmente de dos fuentes, las aguas superficiales como son los ríos y las aguas subterráneas que provienen del acuífero. Es importante mencionar que aproximadamente el 84% del agua que consumimos en Puerto Vallarta proviene del subsuelo. Eso significa que dependemos en gran medida del acuífero sobre el cual está asentada la ciudad. A partir de estas fuentes superficiales y subterráneas se genera la disponibilidad de agua, es decir, la cantidad de agua que el organismo tiene la capacidad de captar, extraer y distribuir. Por otro lado, existe la demanda, que corresponde al agua que requieren diariamente los habitantes y obviamente todos los visitantes de la ciudad. Actualmente, los datos disponibles indican que la cantidad de agua que puede producir el organismo es superior al consumo que registra la ciudad. En términos generales, no encontramos una condición de estrés hídrico o escasez por falta de agua en las fuentes de abastecimiento. Sin embargo, sí enfrentamos otro tipo de problemas, como lo son las fallas en la cadena del suministro de vital líquido. Un ejemplo fue la ruptura de una tubería principal de 24 pulgadas de aproximadamente hace unas 5 semanas, que afectó precisamente el abastecimiento a más de 140 colonias en la ciudad. Situaciones como esta evidencian que a partir de esto la infraestructura hidráulica ya ha alcanzado o está por alcanzar su vida útil. Ahora bien, también parte de lo que te quería comentar, estamos entrando en una etapa particularmente sensible del año. Durante los próximos meses aumentará la temperatura, llegará la canícula, esto entre julio y agosto, iniciaremos la temporada de estiaje y se presentarán olas de calor. Todo esto provoca que las personas consumamos más agua, obviamente para hidratarnos, para asearnos y para realizar nuestras actividades cotidianas. Reitero que hasta el momento la disponibilidad de agua del organismo operador sigue siendo suficiente para atender el incremento esperado en la demanda. El reto principal probablemente y no está en el agua disponible, sino garantizar que llegue de manera continua y eficiente a todos los hogares.
1: En este sentido, preguntarle, profesor, y lo decía en este momento, ¿podemos entender entonces que el problema actual que hay de desabasto es más que nada por falta de infraestructura y no por la sequía natural?

0: Es correcto, el tema de la posición geográfica de la ciudad nos da para tener agua, el organismo la tiene, lo que tenemos son precisamente falla en el proceso del suministro del vital líquido. En ese sentido, lo comentaba, tuvimos hace 5 semanas la ruptura de un tubo. El organismo nos ha dado también información acerca de equipos de bombeo que dejan de funcionar. También ha generado situaciones de interrupción de energía eléctrica. Entonces, todas estas situaciones son las que precisamente generan y propician que el líquido no llegue propiamente a nuestros hogares.
1: Ahora, ¿cuáles son las colonias, las zonas del municipio que están sufriendo cada vez más por la escasez de agua?
0: Por la forma en la cual tienen la distribución, en ese sentido, el agua pues obviamente no viene de un solo punto. Hay por lo menos, nosotros tenemos en la geografía 5 fuentes de abastecimiento, 5 ríos, y a partir de ahí obviamente se hace la extracción. Hay algunas colonias que van a estar abastecidas de...
1: Desafortunadamente perdimos la comunicación con el profesor Horacio Ramírez. Él es profesor del Centro Universitario de la Costa de la Universidad de Guadalajara, hablándonos de un tema muy sensible que tiene que ver con el desabasto de agua en distintas colonias, en distintas zonas de Puerto Vallarta. Ya lo tenemos de nueva cuenta, profesor, y justamente nos hablaba de las zonas que pues hoy padecen más del vital líquido.
0: Sí, es correcto. Te comentaba que obviamente no existe un solo punto de extracción, existen varios puntos de extracción, muchos puntos de extracción, y a partir de hoy obviamente hay algunas colonias que los puntos de extracción y la infraestructura relativamente tienen todavía condiciones óptimas para poder dar el servicio, y otras que por los puntos de extracción, pues obviamente estas condiciones son menores en el sentido de la vida útil de la infraestructura. Y efectivamente existe tubería e infraestructura pues vieja en todos los lugares, particularmente una zona que tenga problemas, pues no la existe, existe en toda la ciudad. Y obviamente eso es importante por parte del organismo operador, poderlo atacar en el sentido de poder tener esta vertiente de poder sustituir estas tuberías.
1: Ahora estamos hablando también de una zona que por las altas temperaturas constantemente se requiere del agua. ¿Qué efectos, qué consecuencias tiene el no tener agua y ante el impacto de las altas temperaturas?
0: Pues tenemos condiciones obviamente de salud. Si no tenemos esta agua, pues obviamente tenemos efectos nocivos. Lo que sí es importante destacar es que, y una recomendación pues para toda la ciudadanía, es poder llegar a tener un esquema de almacenamiento. Esto es fundamental, un esquema tipo cisterna tinaco, para que ante cualquier contingencia en la infraestructura, ya sea, como te mencionaba, rupturas, equipos de bombeo que fallan, temas de energía eléctrica o propios trabajos de mantenimiento del organismo, posiblemente disponer de una reserva de agua que permita afrontar el tiempo de la reparación. Aquí es importante destacar el tema de los programas sociales, que obviamente el organismo operador afortunadamente lo tiene, las personas pueden acudir por allá y pueden tener acceso a estos esquemas de sistema tinaco para poder almacenar, y mientras que existe esta reparación, pues puedan tener acceso precisamente a esta agua para poder tener un mejor escenario.
1: Y bueno, al principio de la plática, profesor, yo me hacía un comentario en el sentido de que se señala mucho que pareciera que hay dos Vallartas, la zona hotelera, mientras por otro lado están todas estas colonias en las que siempre están batallando por el tema de los servicios públicos. ¿Cuánta agua llega a consumir la franja hotelera? Y sobre todo también, ¿qué se requiere que hagan las autoridades para que haya una equidad en la distribución del agua?
0: El dato exacto no te lo podría tener en derivado, pues no tengo yo el control de la forma de distribución. Lo que sí tengo es el dato total, digamos, de la ciudad. La ciudad consume alrededor de 1.300 litros por segundo. Aquí también es de destacar un escenario que creo que es importantísimo para la ciudad. El tema de lo que se llama y denomina como la obra de toma, un proyecto que el organismo operador generó, que se tiene una inversión estimada de 900 millones de pesos con el objetivo de garantizar el suministro del agua pues en las próximas décadas. Y es importante destacar esto porque desde los finales de los 90 no ha existido alguna obra de tal magnitud con el objetivo de tener realmente una disposición mayor de agua. Si bien es cierto, el organismo ha hecho perforaciones para poder tener más disponibilidad, una obra como esta pues tiene un escenario de poder garantizar de bastantes años, ¿no? En aquellos entonces te mencionaba, esta obra del pozo radial pues proponía garantizar el agua dentro de los 25 años, y pues ya llegamos a esos 25 años debido a que la obra se inauguró, precisamente se puso en operación en el año 2000, 2001 por ahí. Y otro escenario importante de este proyecto que trae el organismo con el objetivo de tener mayor disponibilidad y obviamente garantizar nuestro consumo para nosotros, es que este proyecto genera una extracción a través de agua superficial y subalvia, lo cual va a permitir reducir la presión que tenemos sobre el acuífero. Como te mencioné al inicio, Vallarta actualmente el 84% del agua que consumimos es de manera subterránea, de agua del acuífero. Si se llegara a concretar este escenario, pues obviamente tendríamos escenarios de recarga del acuífero y poder garantizar también, pues obviamente, el tema de las generaciones que vienen atrás de nosotros, ¿no? Para que puedan garantizar su acceso al agua.
1: Y bueno, profesor, para finalizar esta entrevista, que nos pudiera compartir desde su punto de vista, ¿qué medidas urgentes deberían de tomar las autoridades de manera inmediata para revertir las afectaciones que se están dando por el desabasto de agua en Puerto Vallarta? ¿Y cuál sería, en todo caso, el mensaje central, pues, para evitar una crisis irreversible?
0: Hay dos escenarios y dos desafíos que tiene el organismo. Por un lado es aumentar las fuentes de abastecimiento, obviamente crecer la disponibilidad. Siempre la disponibilidad que debe tener el organismo debe de estar por encima del consumo que tiene la ciudad, para poder garantizar el líquido, el vital líquido para todos. En este sentido, Puerto Vallarta está creciendo de manera exponencial, lo ha hecho desde los años 70 y obviamente esta tendencia va a seguir, eso por un lado. Y por otro lado, te mencionaba el desafío también importantísimo que tienen que tener y tomar en cuenta es mantener una infraestructura moderna, eficiente y que pueda ser resiliente, debido a que pues obviamente en ocasiones estas situaciones no se ven y obviamente lo único que hacemos es observamos fuga. Ese sería, yo creo, que los dos escenarios, las dos vertientes, los dos desafíos que tiene el organismo: aumentar la disponibilidad y generar y mantener la infraestructura de manera moderna y eficiente.
1: Muy bien, profesor. Pues como siempre, de verdad agradecemos la disposición que tienen para hablarnos de todos estos temas que hoy preocupan a Puerto Vallarta. Espero pronto volver a platicar con usted porque hay muchísimas aristas para hablar sobre el tema del agua, sobre la importancia que tiene el vital líquido y sobre todo el hecho de que se pasaron muchísimos años y no se le invertía en infraestructura hidráulica. Por lo pronto le agradezco y bueno, espero pronto volver a platicar con usted, profesor.
0: Un gusto y un placer, como siempre estaré ahí. Buen día para ti y para tu auditorio.
1: Muchísimas gracias. Ya lo escuchó hoy platicando con Horacio Ramírez. Él es profesor del Centro Universitario de la Costa de la Universidad de Guadalajara. Hay desabasto de agua en Puerto Vallarta y también hay que ver la importancia de tener agua en la época de mayores incrementos de temperatura. Es el tema que abordamos el día de hoy. Vamos a ir a una pausa y regresamos con más noticias.
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Soy Daniela Anguiano y esto es Música W. ¿Cuál es el futuro de la música? Seguro has escuchado casos donde la inteligencia artificial ha tomado relevancia en la industria musical, como cuando Paul McCartney anunció que sacaría la última canción de los Beatles de un demo de John Lennon de 1980, o de cuando un usuario de Twitter publicó una supuesta colaboración entre The Weeknd y Drake con más de 625 mil reproducciones.

Esta polémica llegó hasta la Academia Nacional de Artes y Ciencias de la Grabación, donde dijeron que no otorgarán premios Grammy a cualquier pieza que use inteligencia artificial. Solo músicos y creadores humanos serán reconocidos.

0: Pero, ¿realmente la discusión es si la inteligencia artificial debería recrear música? ¿O por qué la música contemporánea es tan homogénea y formulada que es tan fácil de copiar? Cuéntame qué es lo que piensas en Instagram en @daniela.anguiano.
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3: ¿Qué es la inteligencia artificial? La escuchamos por todos lados, pero ¿realmente sabemos qué es? La IA es una tecnología que permite a las máquinas aprender de datos, reconocer patrones y tomar decisiones sin que alguien les diga paso a paso qué hacer. Funciona gracias a matemáticas, lógica y grandes volúmenes de información, no porque piense como un humano. La usamos todos los días. Cuando Netflix te recomienda una serie, cuando tu celular reconoce tu cara, cuando el buscador de internet predice lo que vas a escribir. O incluso en la medicina, ayudándonos a detectar enfermedades. ¿Y cómo usarla? La clave es hacerle buenas preguntas. Mientras más claro seas, mejores respuestas te dará. La IA no reemplaza tu mente, potencia lo que ya sabes hacer.
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13: Ya estamos de regreso con más información. Son las 9:04 a.m. Es viernes 29 de mayo. Les recordamos que nos estamos escuchando a través del 90.3 FM. Estamos en Puerto Vallarta, en Cabo Corrientes, en Tomatlán, en Mascota, en San Sebastián del Oeste, en Talpa de Allende, en Huachinango, en Mixtlán. También nos puede escuchar en el estado de Nayarit, en Bahía de Banderas y Compostela. Y puede seguir esta transmisión vía streaming en todos los rincones del mundo a través de nuestra página web. Nos encuentra como vallartabahia.globalmedia.mx. Le recordamos nuestras redes sociales, nos encuentra en X, nos encuentra en Facebook como Global Media Vallarta. El día de hoy tengo el gusto de saludar al doctor Ernesto Cardona Muñoz. Él es médico cirujano, cofundador del grupo de expertos en hipertensión arterial México Greta. Muy buenos días, doctor, ¿cómo se encuentra?
16: Muy bien, muchas gracias por la invitación, y saludo a tu respetable público.
13: Doctor, el tema de hoy tiene que ver sobre cómo la inteligencia artificial está revolucionando el manejo de la hipertensión arterial. Hoy hay diagnósticos más tempranos, hay monitoreo continuo y una mejor predicción del riesgo cardiovascular. Pero para comenzar, doctor, ¿cuál es el panorama actual de la hipertensión arterial en México? ¿Por qué sigue siendo el principal factor de riesgo?
16: Bueno, porque en términos generales afecta alrededor de del 37 al 38% de toda la población adulta. Y si nos vamos a grupos especiales de edad, por ejemplo, a los 50 años, más o menos el 50% padece hipertensión, a los 60, el 60%, a los 70, el 70%. O sea, y esta población mayor de 50 años cada vez también se incrementa. Entonces esperamos sobre todo que en los próximos años el peso de la hipertensión arterial crezca cuando menos alrededor de un 18%.
13: Ahora, doctor, hay quien dice que la hipertensión arterial es como un asesino silencioso, que hay un porcentaje importante de la población mexicana que vive con esta condición pero que no lo sabe.
16: Totalmente cierto. El problema es que este tipo de enfermedades no da síntomas. Y cuando da síntomas, generalmente es porque ya existe un daño orgánico que ya es irreversible. Pudiéramos hablar nosotros, por ejemplo, de que las arterias ya están rígidas, el corazón ya está hipertrófico, el riñón ya tiene deterioro de la función, el cerebro ya ha tenido microinfartos y empezamos con deterioro cognitivo, o de plano tenemos lo que es un evento vascular cerebral isquémico o hemorrágico, un infarto del miocardio o una insuficiencia renal ya declarada que requiera asistencia mecánica con diálisis.
13: ¿Y quiénes son más susceptibles? ¿Qué sector de la población tiene mayor riesgo?
16: Pues ahorita pudiéramos decir que todos, porque uno de las causas más importantes que inicia con esta teoría que cada vez adquiere más peso, el American Heart Association, en el cual el disparador fundamental ahorita ha sido el estilo de vida, que nos genera por un lado una adiposidad disfuncional, y aquí mucho cuidado porque adiposidad no es igual que sobrepeso o obesidad, porque ya cada vez el índice de masa corporal tiene menos impacto sobre la predicción de riesgo. Ahora se habla más del contenido de grasa visceral, y hay incluso muchas personas, entre comillas, delgadas, que tienen grasa visceral incrementada. ¿Y cuál es el problema? Que esta grasa visceral es la que produce un estado inflamatorio crónico en el organismo, empieza a depositar grasa en el hígado, produce el famoso hígado graso, y esto hace que el hígado maneje mal los carbohidratos, los lípidos, los líquidos, incluyendo el sodio, por ejemplo, que a su vez es mal manejado por el riñón, y esto genera que se empiece a generar daño en los vasos sanguíneos, lo que se llama disfunción endotelial, resistencia a la insulina, y esto nos lleva a diabetes mellitus, hipertensión arterial, aterosclerosis, etcétera. Porque el otro concepto que vale la pena decir es que la hipertensión arterial es tan solo una manifestación de lo que hoy llamamos precisamente el síndrome cardiometabólico renal, y que el grupo Greta lo ha puesto en un concepto tropicalizado que se llama Macarena. ¿Por qué? Porque tiene componente metabólico, tiene componente graso, tiene componente cerebral, tiene componente cardíaco, componente hepático, componente renal. O sea, esto afecta a todo el organismo. ¿Y qué nos ha generado esto? Pues el sedentarismo, el no movernos, el consumo exagerado de productos procesados, la ingesta excesiva de sal. Y aunque creamos que no comemos sal, todos los productos que vienen embotellados, conservadores, etcétera, tienen citrato de sodio, que eso nos genera ingesta de sal excesiva.
13: Doctor, desde la fundación de Greta y sobre todo desde su experiencia, ¿cuál ha sido los mayores desafíos que han enfrentado en el combate contra esta enfermedad en México?
16: Bueno, pues fundamentalmente tenemos que hay que luchar contra una propaganda en toda la media para lo que llamamos nosotros una vida de confort, en el cual la gente no quiere esforzarse, la gente no quiere moverse, la gente abusa de la tecnología, ya no camina, ya ni siquiera va a comprar lo que se va a comer. Ahora hablan por teléfono para que se lo lleven a su casa, ¿no? Vemos a los niños que en lugar de moverse, antes el problema era cómo pongo quieto a este niño, ahora el problema es cómo le hago para que se mueva, ¿no? Y obviamente este sedentarismo hace que se genere adiposidad, porque a final de cuentas la adiposidad no es otra cosa más que el desbalance entre lo que como y entre lo que quemo. Y si no me muevo, pues no quemo. Y esto viene precisamente por un abuso de toda la tecnología. Ahora todo prácticamente lo hacen las máquinas y pues aquí tenemos las consecuencias.
13: Y bueno, doctor, ya entrando pues de lleno al tema tecnológico, ¿cómo está revolucionando la inteligencia artificial el manejo de la hipertensión ya en la práctica clínica?
16: Bueno, lo que pasa es que el uso de la tecnología, así como ha tenido sus aspectos negativos en el aspecto de diagnóstico, seguimiento y atención de los pacientes, pues nos ha dado grandes herramientas. Por ejemplo, hoy tenemos una gran oportunidad con todos los sistemas de automonitoreo. ¿Qué quiere decir eso? Hoy tenemos dispositivos que nos pueden tomar la presión arterial directamente el paciente sin ir al médico. Nos puede tomar un electrocardiograma con un reloj, con una pulsera o con un anillo inteligente. Nos puede medir la glucosa, nos puede medir la saturación de oxígeno, nos puede informar de la calidad del sueño. Y entonces todo esto hace que el paciente tenga mayor probabilidad de automonitorearse. Y por otro lado, nos da una información mucho más útil, porque es más relevante el que yo conozca cómo está la presión del paciente día a día al valor de presión arterial que yo pueda tomar en el consultorio solo al momento que el paciente fue a la consulta. Entonces, esto definitivamente nos ha dado la oportunidad de que incluso el paciente siente una taquicardia, siente algo raro en el corazón, se toma en ese momento su electro, lo manda a su teléfono inteligente, se lo manda al médico y podemos ver qué pasó exactamente en el momento que el paciente tuvo su molestia. Porque luego muchas veces a la hora que el paciente va al hospital o con el médico, pues ya no siente lo que el paciente dice sentir. Y esto definitivamente nos ha dado mucho, mucho, mucho material para poder apoyar a los pacientes. Tan es así que a raíz de la pandemia, por ejemplo, se incrementó mucho lo que era el concepto de telemedicina, teleasistencia, telemonitoreo, y todo esto obviamente en beneficio del control y incremento de la salud de los pacientes.
13: Doctor, sin duda, pues hay mucho de qué hablar sobre este tema de la hipertensión, cómo afecta, cómo prevenirlo y sobre todo de las nuevas tecnologías. Pero para cerrar y por cuestiones de tiempo, ¿cuál es el mensaje principal que sobre todo Greta quiere transmitir a los mexicanos que hoy viven con hipertensión o que tienen antecedentes familiares?
16: Bueno, el principal mensaje es que la clave de la solución del problema está en la educación. Mientras que nosotros no modifiquemos realmente la educación poblacional, el fenómeno va a seguir creciendo. Y un proceso educativo, lamentablemente, genera beneficios hasta dos generaciones después, ya con el cambio de hábito. Y esto es fundamental. ¿Por qué? Porque el hijo del paciente hipertenso ya nace con mayor excreción de albúmina, con mayores catecolaminas. El hijo de la madre con colesterol alto ya nace con aterosclerosis. El hijo de la madre diabética ya nace con resistencia a la insulina. O sea, tenemos que tener padres sanos para poder tener hijos sanos. Por eso requerimos cuando menos dos generaciones. Y aquí la clave fundamental es que cada uno de nosotros tenemos que responsabilizarnos de nuestra salud. Tenemos que tratar de influir en nuestro entorno cercano para generar un ambiente saludable, tanto de actividad física como de alimentación. Y algo que es fundamental, la educación de estarse uno checando, de estarse midiendo, tanto la presión, la glucosa, el colesterol, los triglicéridos, y hay que movernos. La clave de la salud es el movimiento.
13: Muy bien, doctor, pues le agradecemos de verdad que nos comparte esta información. Si me lo permite, posteriormente volveremos a platicar con usted y nos siga dando más detalles de cómo la inteligencia artificial está revolucionando el manejo de la hipertensión arterial. Le agradezco, le mando un abrazo.
16: Igualmente, muchas gracias por la invitación y gracias por la atención de tus radioescuchas.
13: Muchísimas gracias. Ya lo escuchó y platicando con el doctor Ernesto Cardona Muñoz. Él es médico cirujano, cofundador del grupo de expertos en hipertensión arterial en México, Greta. Hoy la inteligencia artificial está revolucionando el manejo de la hipertensión arterial. Hoy hay diagnósticos más tempranos. Vamos a ir a una pausa y regresamos para platicarle todo lo relativo pues a la alerta por la emergencia atmosférica. Se suspendieron clases en Puerto Vallarta. Vamos a platicar de esto al volver de la tarde.

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6: En 1987, durante el gobierno de Miguel de la Madrid, nació el famoso Pacto de Solidaridad Económica con el objetivo de detener el incremento de los intereses, la inflación, la devaluación del peso y el bajo crecimiento económico. Sin embargo, este concepto cobró más fuerza durante el gobierno de Carlos Salinas de Gortari, cuando se estrenó la canción Solidaridad, en la cual participaron artistas como Mijares, Vicente Fernández, Pandora, Rigo Tobar, Lucía Méndez, Verónica Castro, Angélica María, Lola Beltrán, entre muchos, muchos más. La canción y el video tenían una duración de más de 8 minutos y el

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7: Ya estamos de regreso con más información. La Fuerza Aérea realizará una exhibición aérea. Esto por el doble aniversario de Puerto Vallarta. Vamos a escuchar la información con José Matías.
8: Un gusto saludarte de nueva cuenta, Saraí, así como al auditorio. Y comentarles que en el marco de las celebraciones por el 103 aniversario de Puerto Vallarta como municipio y 57 como ciudad, la Fuerza Aérea Mexicana llevará a cabo una exhibición aérea el próximo 31 de mayo en el malecón de la ciudad. El coronel de Fuerza Aérea, piloto aviador Hilario Félix Santiago Hernández, comandante del Grupo de Base Aérea número 6 en Puerto Vallarta, extendió la invitación a la población para asistir y conocer de cerca las aeronaves que participarán en la demostración aérea organizada como parte de los festejos conmemorativos. Informó que de las 17:30 a las 18 horas se presentará la escuadrilla acrobática Águilas Aztecas, integrada por 6 aeronaves utilizadas por la Fuerza Aérea Mexicana para adiestramiento avanzado y operaciones tácticas. El comandante explicó que durante la presentación, los pilotos ejecutarán una serie de maniobras y acrobacias aéreas en formación diseñadas para mostrar la capacidad técnica y operativa de las aeronaves y de sus tripulaciones. Escuchemos parte de lo que dijo.
9: La exhibición va a ser una tabla acrobática a 6 aviones. Van a ser una formación de 6 aviones que van a realizar una serie de acrobacias vistosas. El espectáculo aéreo dura 30 minutos aquí en el malecón. Obviamente hay actividades previas al vuelo que tienen que correr y actividades posteriores. En total es una hora, pero aquí en el malecón van a poder apreciarlo durante los 30 minutos, de las 5:30 a las 6 de la tarde.
8: La presentación aérea forma parte de las actividades organizadas para conmemorar el doble aniversario de Puerto Vallarta, uno de los destinos turísticos más importantes del país, y busca acercar a la ciudadanía el trabajo que realiza la Fuerza Aérea Mexicana. La información que tenemos, Saraí, que tengan un excelente día.
7: Gracias, José, por la información. Se han duplicado los robos, estos robos tipo farderismo. También se han dado asaltos a mano armada en Bahía de Banderas.
10: Efectivamente, Saraí, el subdelegado de la Alianza Metropolitana de Seguridad y Comercio en Puerto Vallarta y Bahía de Banderas, Miguel Torres, informó que del 2025 al 2026 se duplicaron los robos tipo farderismo y asaltos a mano armada en ambos municipios. Sin embargo, la región vallabanderense ha destacado por tener el mayor incremento en la siniestralidad. Lo anterior fue dado a conocer durante el evento que se realizó este jueves 28 de mayo en el Salón Nayarit de Bucerías, donde el subdelegado de MESIC abundó que los delitos ocurridos en ambos municipios han sido con violencia.
11: A partir del día 22 de febrero ha marcado la diferencia en el tema de la siniestralidad, no nada más en los negocios de MESIC, sino que hemos visto un incremento en los robos, asaltos y en general muchos delitos. Sí, tenemos focos rojos, hay zonas muy, muy específicas como la zona del Pitillal, la zona de Mezcales, tenemos incremento en San Vicente, sobre todo San Vicente, y pues no nada más el farderismo, no, también los asaltos a mano armada. Es en Bahía es donde tenemos más incremento. Hablando de números, el año pasado tuvimos 5 asaltos, ahorita ya llevamos 10. 5 asaltos en todo el año, ahorita ya llevamos 10 y apenas es el primer cuatrimestre.
10: ¿Estás 10 en Vallarta o en Bahía?
11: En Bahía. Bueno, es Bahía. Con violencia, sí, puede ser con arma de fuego o con arma blanca.
10: Hasta aquí mi reporte, Saraí, regresamos contigo.
7: Gracias por la información y bueno, también hay datos que apuntan que el puente de la desembocada impulsa el turismo y la actividad económica en San Sebastián del Oeste.
8: Saludarte de nueva cuenta, Saraí, así como al auditorio. Y comentarles que la apertura del nuevo puente de la desembocada representó un beneficio importante para las distintas actividades económicas y sociales de San Sebastián del Oeste, aseguró la alcaldesa Aurora Ponce, quien destacó el impacto positivo que tuvo la obra en materia turística, comercial y de conectividad regional. La presidenta municipal señaló que existía preocupación por las afectaciones derivadas de la desviación provisional, especialmente ante la cercanía de la temporada de lluvias. Sin embargo, celebró que la infraestructura haya sido concluida en tiempo récord y con una inversión histórica. Aurora Ponce explicó que San Sebastián del Oeste mantiene una relación constante con Puerto Vallarta, ya que gran parte de los servicios, abastecimiento y actividades económicas dependen de la conexión carretera con el destino turístico. Escuchemos parte de lo que dijo.
5: Estamos muy contentos ya por la apertura y el récord histórico, tanto en inversión como en el tiempo en que lo elaboraron. Estamos un poquito preocupados en un principio por la cuestión de la desviación. Dijimos, se vienen próximas las lluvias, porque principalmente de aquí, San Sebastián del Oeste viene a solicitar servicios a Puerto Vallarta, surtimos la despensa en Puerto Vallarta, pero sobre todo en el tema turístico, prácticamente nuestro turismo nacional e internacional entra por esta parte.
8: La edil manifestó además su agradecimiento al gobierno de Jalisco por la ejecución del puente y por los trabajos de rehabilitación de la carretera estatal 544, vialidad que conecta desde Puerto Vallarta hasta Mascota. Escuchemos.
5: Muy agradecida con el gobernador, no nada más por el puente, sino también por la carretera 544, que gracias al gobierno del estado se encuentra con una rehabilitación, un contrato periódico multianual para la rehabilitación de esta carretera, que también nos la mantienen en excelentes condiciones desde aquí hasta Mascota.
8: Finalmente, Aurora Ponce reiteró que la apertura del puente de la desembocada traerá beneficios directos para todo el municipio de San Sebastián del Oeste, particularmente en sectores como el turismo, el comercio y el traslado de personas y mercancías. La información que tenemos, Araí, que tengan un excelente día.
7: Gracias, Yusef, por la información. Es momento de conocer cómo estará el clima en este fin de semana. Saludo con gusto al maestro Víctor Cornejo.
12: ¿Qué tal, amigos que nos siguen por este medio? Con ustedes el reporte meteorológico para este viernes 29 de mayo. Bien, pues temporalmente algunos cambios se observan en la atmósfera del país. Una baja fría con circulación ciclónica en mares frente a las costas del sur de Veracruz y Tabasco favorece la entrada de aire seco a gran parte del país, propiciando tiempo más soleado y una disminución de lluvias, sobre todo en el sector oriental y estados del centro. También se observa un trof u hondonada semiestacionaria, es decir, acciona como un amplio canal de bajas presiones y favorece fuertes tormentas eléctricas en Centroamérica, península de Yucatán y mares del Golfo. Mientras tanto, la onda tropical número 3 se desplaza en mares frente a la Sierra Soconusco en Chiapas, dejará lluvias ahí y también en zonas costeras de Oaxaca. Por otro lado, la alta anticiclónica en mares del Pacífico, ahora centrada frente a la región de Bahía de Banderas, favorece fuerte radiación solar y aumento de calor para los estados del occidente y noroeste. En el mismo Pacífico, más allá de las islas Revillagigedo, hay una zona de bajas presiones con posibilidad de desarrollo ciclónico. De ser así, difícilmente tendría efectos en la República Mexicana. Aquí en la región de Bahía de Banderas amaneció con cielos claros. Dominarán las condiciones soleadas gran parte del día, con cierto incremento de nubes ya avanzada la tarde. La posibilidad de lluvia es poca. El viento soplará con algunas rachas relevantes posterior al mediodía. Las temperaturas máximas rondarán los 31 cercano a las playas, más de 35 algunos kilómetros tierra adentro. La mínima en el amanecer fue de 25 grados en centros urbanos, 23.5 grados en poblados periféricos. Para el fin de semana tendremos el anticiclón encima, por lo menos hasta el próximo lunes. Esto favorecerá días soleados con cierta nubosidad en amanecer y atardecer y un ligero incremento de calor, así es que consuma muchos líquidos y no se exponga a la radiación solar directamente en la piel antes y después del mediodía. De momento eso es todo. Informó Víctor Cornejo, estamos al pendiente.
7: Muchísimas gracias al maestro Víctor Cornejo por la información sobre el clima. Vamos a ir a una pausa y regresamos con toda la información deportiva con Raúl Espinosa, y además vamos a platicar sobre el caso de Ricardo Monreal. Solicitó retirar el dictamen para reformar la Ley General del Sistema de Medios de Impugnación. Vamos a una pausa, regresamos.
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14: En la década de los 70 existían varias marcas de juguetes, entre ellas Lili Ledy, Exim, Plastimax, Cipsa, Iga, pero hoy vamos a platicar de una de ellas.
15: Muñecas y juguetes, en sueño, como
14: en sueño se caracterizaba por tener los juguetes llamados computarizados. Por ejemplo,
16: en la computadora del Corvette 255 en sueño, puedes combinar hasta 2816 movimientos distintos. El Corvette 255 es un juguete computarizado en sueño.
14: ¿Qué me dicen del fabuloso Fred?
17: Fabuloso Fred 2, maravilla electrónica con 12 juegos para toda la familia. ¿Tiene?
18: ¡Rompecabezas y béisbol! ¡Órgano electrónico! ¡Ataque submarino! ¡Invasores del universo! ¡Juego de limón y clave secreta!
14: O también juguetes didácticos como...

0: que para conocer las novedades que traía cada año en Sueño, teníamos que ver los domingos a Chabelo, quien detalladamente presentaba cada uno de esos juguetes.
1: Este es el fabuloso robot 2XL, que es un auténtico campeón de los juguetes electrónicos y es un juguete de más autodidáctico, porque todos ustedes, cuates, basta con colocar su cinta, lo enciende y el robot solito les va a empezar a hacer preguntas.
2: Yo soy 2XL.
0: Ya en el año de 1997, el Sueño se asoció con Mattel hasta que finalmente desapareció.
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23: Ya estamos de regreso con más información. Son las 9 de la mañana con 37 minutos. Saludo con gusto a Raúl Espinosa. Nos tiene la información deportiva más destacada. Raúl, buenos días.
24: Hola, ¿cómo les va? Muy buenos días, qué gusto saludarles. Excelente y formidable viernes ya, fin de semana. Bueno, pues listos con la información deportiva. Se acerca la Copa del Mundo, se acerca a este torneo que evidentemente pues ha generado mucha expectativa y donde la selección mexicana de fútbol estará abriendo la inauguración ante el equipo de Sudáfrica el próximo 11 de junio. Importante destacar que, bueno, de cara precisamente a este gran evento, a este primer partido, México tendrá todavía partidos de preparación y obviamente todo esto va a generar pues algo de suspicacia, así es que los resultados no son los favorables, a pesar de que sean evidentemente pues duelos amistosos. Mañana contra Australia en Pasadena, California. Mañana será, por cierto, un sábado lleno de actividad futbolera. Por la mañana UEFA Champions League, poco más tarde la final de la Conca Champions y también el partido amistoso entre México y Australia. Y Julián Quiñones, futbolista naturalizado mexicano, un elemento importante en el ataque, habló en entrevista. Vamos a escuchar sus palabras de cada lo que será el duelo de mañana.
1: Me emociona mucho poder tener el estadio lleno, dar un poco de lo que México me dio. Eso me emociona mucho y por eso vengo con gran entusiasmo para poder ganarme un puesto. Como lo dije en el principio, creo que la confianza y el nivel que mostré en mi club me dio para estar aquí. Esperemos ganarme un puesto porque es una competencia muy dura. Esperemos el final de la lista, a ver si puede estar y seguir trabajando. Creo que quiero darle lo mejor a la selección, lo que ellos me han dado a mí, y eso para mí es muy importante. Y como te digo, la confianza que tengo ahora.
24: Bueno, pues ahí están las palabras de Julián Quiñones, un elemento del que se espera mucho en lo referente a la ofensiva del conjunto mexicano. Ojalá que sea un futbolista que pueda aportarle mucho al tricolor. Por otra parte, bueno, pues le platicaba que el día de mañana se juega la final de la Copa de Campeones de la CONCACAF y serán los equipos de Tigres y de Monterrey quienes estarán viendo las caras en duelo con sede precisamente en el estadio del conjunto choricero. Un partido que se espera atractivo, con dos escuadras que se quedaron algo lejos en la liguilla para protagonizarla. Hablo del fútbol mexicano, pero bueno, tanto Toluca como Tigres buscan resarcir precisamente este semestre que ha sido algo incierto, aunque bueno, Toluca tiene como prioridad la Conca Champions. Previo al título de Cruz Azul fue el campeón del fútbol mexicano, y en el caso de Tigres, bueno, pues también tiene esa deuda, quiere estar en Conca Champions. Y el Turco Mohamed habla acerca de este partido que mañana se juega a las 6 de la tarde en el Nemesio 10.
2: Sí, tengo un contrato con el equipo y nada más, y si no sigo en Toluca me iré a mi casa a descansar. Nada más, esto es fútbol, es muy dinámico, pueden pasar muchas cosas. Yo tengo contrato con el club, estoy muy feliz, ya organizamos la pretemporada. Cuando volvemos a entrenar después de este partido, hablamos ya de refuerzo, de planeación del semestre que viene, así que no hay nada que pensar en otra cosa. No, si ganamos la Copa del 30 es excelente, si ganamos la CONCACAF, porque ganamos todo lo que nos propusimos a jugar, en el sentido de títulos, pero después en el sentido del camino recorrido en un año y medio, si no se llega a ganar la final también lo consideraría muy bueno, casi excelente.
24: Bueno, pues ahí están las palabras de Antonio el Turco Mohamed. Mañana 6 de la tarde este partido, la final de la Conca Champions. Mire, por otra parte, ya que desapareció el Mazatlán FC de la Liga MX para convertirse en el Atlante, pues hubo, como siempre en cada cambio, una serie de situaciones que afectaron quizás a algunos o a muchos, y es que el Atlante no sumó a sus filas a elementos pertenecientes a las básicas de los cañoneros, ni siquiera los evaluaron, pero pues algunos clubes top en México se llevaron a muy buenos elementos. De ello habló en entrevista Cristian Ramírez, quien fue director de Fuerzas Básicas del Mazatlán. Lo escuchamos.
6: De la gente de Atlante, entiendo que estaban en un proceso de formación. Sus razones tendrán por las cuales no los revisaron. Muchos clubes estaban peleándose a los jugadores. Muchos. Entonces eso para mí es muy, muy significativo, porque los chicos tendrán la oportunidad de continuar su etapa como jugadores profesionales en Fuerzas Básicas. Entonces eso a mí me da mucho gusto.
24: Bueno, pues ahí están las palabras del exdirector de Fuerzas Básicas, precisamente Cristian Ramírez, quien estuvo al frente de las básicas del Mazatlán. Pues estimados amigos, son los deportes en esta mañana de viernes. Mañana México contra Australia, mañana también Toluca contra el equipo de los Tigres, y mañana también la final de la UEFA Champions League, que se va a jugar a las 10 de la mañana tiempo del centro de México, y que tendrá frente a frente al PSG contra el Arsenal, en un partido que pinta atractivo y que nos dejará conocer al jerarca de la UEFA Champions League. Feliz fin de semana para todos.
23: Muchísimas gracias, Raúl, por la información deportiva. Que tengas un excelente fin de semana.
24: Igualmente,
23: gracias.
24: Saludos.
23: Gracias. Pues continúa todavía las labores para sofocar el incendio en el vertedero Los Gavilanes, aquí en Puerto Vallarta. Hay un total de 66 elementos los que permanecen en la zona. Son elementos de corporaciones de los tres órdenes de gobierno quienes operan, pues incluso con 31 vehículos y maquinaria especializada. En estos momentos las autoridades mantienen el monitoreo permanente de la zona y señalaron que las labores van a continuar hasta lograr el control total y posteriormente la liquidación del incendio. Sigue activa por parte de SEMADET la alerta y bueno, pues la recomendación es evitar salir a la calle en caso de que no sea necesario. Vamos a cambiar de tema y para ello saludo con muchísimo gusto a Mario Ramos. Él es politólogo, profesor, investigador de la Universidad de Guadalajara y director de Alternativa Consultores. Mario, buenos días, ¿cómo estás?
0: Hola, Saraí, muy buenos días, muy bien. ¿Y tú? Muchas gracias, saludos al auditorio.
23: Mario, el tema de hoy, Ricardo Monreal.

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0: en W Radio tenemos una mesa entera hablando de algo que es bastante más común de lo que ustedes pensarían, que es el trastorno obsesivo compulsivo. Samuel, que tiene TOC, que así es como se llama con esas siglas, nos acaba de contar un poco de su experiencia, conoceremos más adelante. Pero básicamente lo increíble es que en México hay el 70% de los mexicanos que padecen el trastorno de TOC ni siquiera lo sabe. Y pensemos así, en un salón de clases a nivel secundaria, de 38 personas, por lo menos una tiene TOC. Y es el cuarto trastorno con mayor demanda en los servicios psiquiátricos. Y normalmente las personas tardan en promedio entre 7 y 14 años en buscar ayuda. A ver, dame otro ejemplo de algún paciente, o si a ti se te ocurre algo en ti, Sammy, aparte de apagar la luz, ¿cuál es la típica manifestación física del TOC?
1: Por ejemplo, los rituales. Uh-huh. O sea, por ejemplo, cuando tienes ideas de violencia. Tengo pacientes que dicen, es que a veces me llegan imágenes, por ejemplo, una señora, una abuelita. Yo ya no quiero ver a mis nietos porque tengo imágenes en mi cabeza de que si los veo, los puedo acuchillar. Claro que ella, desde luego, jamás nunca pensaría en hacer eso.
0: Sí.
1: Pero entonces ella está en su cabeza tratando de evitar esa compulsión y esa obsesión, y su compulsión es rezar. Entonces me viene la imagen de que yo acuchillo a mi nieto, que hago el rezo. Y entonces puedo estar rezando 7 horas al día. En este juego de obsesión, compulsión, obsesión, compulsión, obsión.
2: Y evito ver.
1: Y evito ver a mis nietos.
3: Ahí hay otra compulsión.
0: Claro. Oye, seguramente ustedes han visto el programa en la tele de acumuladores, o sí, los hoarders. ¿El hoarding es otro manifestación de TOC?
2: Sí. Pues sí, no. Ajá. O sea, ahí más bien tiene que ver con otras cosas y el tratamiento también es diferente. Ahí normalmente no hay obsesiones como tal. Uh-huh. Entonces sí hay mucha compulsión de acumular.
0: Ajá.
2: Y esa es como tal la compulsión, y pueden acumular desde cosas, objetos, hasta ahora sí que fluidos corporales, y ahora sí que sí. Acumular
1: se pipí, considera como de estas cabello, enfermedades uñas, relacionadas.
3: Comorbidad.
1: Con el TOC, claro. Y sus primos.
0: A ver, dame más ejemplos, porque yo creo que solo así la gente va a entender cómo más se puede manifestar.
1: Ahí te va. Ya hablamos, Sammy tiene sí, uno sí. Muy claro, que es de orden y limpieza.
0: Sí,
1: ese es uno de los más comunes. Ya hablamos del de violencia. Uh-huh. Ya hablamos del de verificación, uh-huh. Por ejemplo.
0: Sí.
1: Y después los sexuales, desde luego. O sea, las uh-huh. imágenes sexuales son a veces bien comunes. Por ejemplo, tengo otra paciente que dice, yo no puedo acercarme a mi bebé recién nacido porque siento que podría abusar de él sexualmente. Claro, las imágenes sexuales son terribles. Entonces ella no puede bañar al bebé porque tiene esta imagen en su cabeza, ¿no? Desde luego ella jamás haría eso, y sus valores, es la persona más linda y más respetuosa y más todo del mundo, pero no puede.

0: evitar que estas imágenes lleguen a su cabeza. Entonces, ¿qué tal si a la hora que lo toco, toco sus genitales y eso me gusta? Claro que jamás haría eso, pero claro. Entonces no puede tocar al niño.
1: ¿Y eso cómo se llama? ¿Pensamientos catastróficos?
0: Son obsesivos sexuales, obsesivos de contenido sexual. Porque puede haber de contenido sexual, de contenido violento.
1: O sea, porque
0: violento.
1: Creo que todo el mundo ha pensado en algún momento de su vida, a mí me ha pasado, que estás en una junta.
2: ¿Qué tal si me desnudo, no?
1: ¿Qué tal si ahorita me paro, me encuero?
2: Y me subo a la mesa.
1: Y me subo a la mesa.
2: Yo lo he pensado.
1: Y que eso, todo el mundo ha pensado esas locuras. Pero lo pensaste y ya.
0: Pero ahorita en la
1: No te quedaste pegado en ese tema 2 horas.
0: Y eso es muy biológico. Hay una parte de tu cerebro que te dice, ya, ese pensamiento vino, sácalo.
1: Sí.
0: Y ahorita vamos a hablar de eso más a fondo, pero en el TOC, esa parte del cerebro no se desactiva.
2: Ok.
0: Entonces sí, el pensamiento está ciclado.
1: Pero tú dígame una cosa, tú que eres el psiquiatra, neuropsiquiatra, fisiológicamente, ¿cómo funciona un cerebro con TOC?
0: Ok, me adelanto a eso porque está la parte de aprendizaje y después está la parte química. Exacto. En pocas palabras, y ojo, preámbulo de 30 segundos, el TOC creo que es la mejor enfermedad para hablar de enfermedad mental, porque en el TOC conocemos muy bien el mecanismo. O sea, sabemos qué parte del cerebro se enciende, se apaga, etcétera.
1: Okay.
0: Pero lo mismo pasa en todas las demás, depresión, ansiedad. Entonces las cosas no pasan en el éter, ¿no? Sí, o sea, las enfermedades mentales tienen razones biológicas. Uh-huh. En el TOC lo entendemos muy bien, en otras no, pero no significa que no existe. Cierro preámbulo.
1: Sí.
0: ¿Qué pasa en el TOC? Ok, básicamente, el cerebro funciona como en módulos. O sea, hay partes del cerebro que escuchan, que oyen, que ven, etcétera, etcétera, ¿no? En el TOC hay una parte del cerebro que lo que tú dices, que en todos los seres vivos te invita como a verificar ciertas cosas. O sea, todos los animalitos, los perros, has visto que dan vueltas en su camita antes de acostarse.
1: Sí.
0: Están como verificando. Pero ya, después acaban de verificar y se acuestan. Los seres humanos también. Cerré la puerta, sí, la cerré la puerta. Entonces, una parte de tu cerebro te dice, oye, cerraste la puerta, y ese le manda una señal a otra parte del cerebro que dice, sí, la cerraste. Fin de la historia. En el TOC, una parte del cerebro que no se desactiva, que el nombre técnico es orbitofrontal, corteza orbitofrontal X, en la parte de adelante del cerebro, nunca se desactiva. Entonces, lo que tú dices, apagaste la luz y la otra parte no se enciende. Entonces, apagaste la luz, apagaste la luz, apagaste la luz, y esa parte del cerebro nunca le responde que sí apagó la luz. Eso se puede ver. O sea, hay estudios donde tú puedes ver al cerebro ciclado, hiperactivo. O sea, hay formas de ver en estudios muy sofisticados que el cerebro no se está apagando como debe. Entonces, en el TOC hay una especie como de hiperactividad cerebral. Tan es real esto, Marta, que en casos muy, muy extremos, el TOC se puede operar. O sea, yo puedo entrar y cortar el cable y entonces disminuir las ideas obsesivas, ¿no? Entonces, este es un buen ejemplo de cómo las enfermedades mentales son reales. O sea, están en el cerebro.
1: Sí, no es échale ganas.
0: No, cero.
1: Sí, no es échale ganas.
0: Cero.
1: No,
0: y el TOC es, digamos, una de las más, la que mejor puede ejemplificar este tema, ¿no?
1: Qué impresionante. No, ahora sí, qué buen ejemplo dice. Entonces, lo quiero matar.
0: ¿Sí?
2: ¿Sí?
1: Si la otra parte me va a contestar, cero, güey, tú no matas una mosca.
0: Claro.
1: No, silencio. Entonces tú estás, lo quiero matar, lo quiero matar.
0: Y te ciclas.
1: Y te ciclas.
0: Y te ciclas y tu cerebro, esa parte de tu cerebro que te dice, ya, fin, no se enciende, no prende.
1: Claro. A ver, todos tenemos un poco de TOC, Cintia.
3: No, y creo que eso es algo que...
1: Algo, estoy un poco triste.
3: pero justamente porque a veces lo tenemos asociado como con un rasgo peculiar de personalidad y demás, y no lo tenemos tanto a veces asociado con un tema de condición de salud mental como tal, ¿no? Muchas veces escuchamos en redes sociales, por ejemplo, lo vemos mucho, ¿no? Como esta parte de, vinieron a organizar mi despensa y quedó increíble y a mi TOC le gusta esto, por ejemplo, ¿no? O llego, acomodo mi ropa por colores y entonces soy súper TOC porque acomodo todo por colores, ¿no? Y
1: es como, yo creo que abusan del TOC.
0: Claro.
1: Como abusan de, es bipolar.
3: Exacto.
1: ¿No?
0: Está en depresión de porque la tronaron.
3: Sí, exacto.
4: Y a la ligera se usa.
3: Y creo que finalmente, todos hemos tenido este tipo de comentarios. Tampoco se trata, yo creo, que de satanizar nada, ni mucho menos, sino como educarnos y aprender un poquito al respecto, porque finalmente este tipo de comentarios sí trivializan un poquito, o mucho, más bien, el dolor de las personas.
1: El sufrimiento y la seriedad de
3: exacto.
1: tener TOC.
3: Y justamente una de las cosas, o de lo grave de por qué no debemos usar el TOC como un adjetivo, ¿no? Claro. Es que finalmente sí perpetúa esta desinformación de la que hablábamos. Ahorita decías tú, las personas con TOC se tardan entre 14 y 17 años, y no nada más a veces en encontrar un tratamiento, en siquiera saber que tengo TOC, o sea, pasa sí. una cantidad de años, y aparte, en diferentes países donde no hay tantos especialistas, pues échate otros 5 años más en esa búsqueda, ¿no? Otra de las cosas por las cuales quizás no sea la mejor idea usar el TOC como adjetivo, es que finalmente, como decíamos, lejos de ser algo chistoso, lejos de ser algo que la persona disfrute, es algo súper debilitante para la persona con TOC, claro. sobre todo sin tratamiento, que aquí también, digo, algo que me gustaría, y que seguramente vamos a hablar en la parte de tratamiento, es esta tónica de que sí hay una recuperación, ¿no? Sí hay sí. un antes y un después del tratamiento, por eso hago énfasis.
1: Yo a Sammy lo veo malísimo.
0: No, está súper bien.
1: Oye, pero ¿sabes qué? Es interesante, qué bueno que haces esto esta distinción. Porque les voy a compartir un poco mi familia. Nosotros siempre pensamos que el gen de baile traía un poquito de TOC. Y ahora que te estoy escuchando, Cintia, hago la corrección para todos mis hermanos que me están escuchando, que lo que tenemos son obsesiones.
0: Una personalidad obsesiva.
1: Una personalidad súper obsesiva. Yo me acuerdo, uno de mis hermanos, cuyo nombre no voy a revelar, yo me acuerdo que él vive fuera de México, pero cuando venía a México, su obsesión son los gérmenes. Entonces, se lava las manos
2: 80
1: como 80 veces al día, y no estoy exagerando, con agua muy caliente.
0: Igual ese sí es TOC.
1: Con muchísimo jabón.
0: Igual ese sí es.
1: Puede ser.
0: Igual ese sí.
1: Compulsión. Ah, bueno, es una compulsión tremenda.
0: Compulsión. Sí.
1: Y... se seca las manos con una toalla y esa toalla la tira.
3: Ay, sí, esto.
0: Eso sí es.
1: Bueno, pues le voy a hablar en la tarde a dar el diagnóstico. Entonces me acuerdo que una vez lo fui a visitar a su hotel, entro al baño de su cuarto a hacer pipí, me lavo las manos, me seco las manos, y cuando salgo está parado en la puerta y me dice: ¿con qué toalla te secaste? Ay, le digo, ¿qué te pasa? Uh-huh. Pues con esa. No, ¿con cuál? Dime específicamente con cuál. Y entonces le digo, pues con esa, güey. Agarró la toalla de la punta de la esquina.
2: Sí, tiene TOC.
1: Y la aventó. Sí. Uh-huh. Continúo. Picnic. Y de repente ven esos tubos de galletas.
0: Sí.
1: Ya sabes, Chokis, ¿no? Uh-huh. Y entonces veo que está comiendo la galleta. Y el último pedazo de la galleta lo tira. Y yo, güey, ¿por qué estás tirando lo que te...? Porque es que mis dedos ya tocaron esa parte de la galleta.
3: Claro.
1: Y no me la voy a comer porque no me he podido lavar las manos porque estamos en
0: un pico. Pero fíjate que
1: mi hermano
0: como
1: está enfermo.
0: Ahí sí está el sufrimiento.
1: Claro.
0: Porque él sí está pensando, híjole, claro. Mi toalla ya se contaminó.
3: O sea, claro. Creo que la clave...
1: Y es con los gérmenes, porque si lo queremos torturar... Basta con que llegues, lo abraces y le trates de dar un beso de lengua en el cachete, se vuelve loco.
0: Y eso está bien, porque es exposición, ya van a hablar de eso.
1: Ese es el tratamiento.
0: Muy bien.
1: Torturarlo.
3: Pero no.
4: Causa de,
3: son exposiciones.
4: La manera clave nada más para esto que dice Marta, quizás nada más hay una personalidad obsesiva.
0: No, pero en este caso
4: como,
0: sí.
4: Exacto. Aquí, cuando hay una reacción de miedo y de que te genera todo lo que estás diciendo, esta angustia y ansiedad de miedo, y respondes con una convulsión, ahí está el círculo vicioso del TOC.
1: Bueno, entonces, hermano, cuyo nombre no voy a revelar, claro, salía, porque es espectacularmente guapo, entonces salía con chavas súper guapas. Y de repente, ¿qué pasó con fulano? No, ya no le voy a hablar. ¿Por? Tiene los pies muy grandes.
3: No, bueno.
4: De verdad.
1: ¿Qué pasó con esta chava? Ya no le voy a hablar. ¿Por? El otro día estaba comiendo una manzana. Y yo, ¿y eso qué? Pues qué asco, hija, verla masticando. Y unas obsesiones.
4: Exacto.
1: Y no voy con una tía que andaba con un spray de ozono caminando a donde iba ella, iba estrellando todo, el elevador, así, para que el aire donde ella iba estuviera libre de gérmenes.
2: Claro.
1: Adelante, continúo. Esa misma tía, también de baile, cuando se bañaba, tenía una toalla para los pies, una toalla para la cola, una toalla para las axilas, otra para la cara y otra para el resto del cuerpo.
0: Y eso le tomaba 3 horas para secarse.
1: Así es. Uh-huh. Uh-huh.
0: Y ahí está el tema.
4: Tú acabas de dar varios ejemplos de compulsiones.
1: Sí, claro.
3: Pero ahí, por ejemplo, en el tema del baño, uh-huh, o sea, muchas veces se avientan 4 o 6 uh-huh rollos de papel de baño para limpiarse y pararse, o sea, y realmente se lastiman los genitales, se tardan mucho bañándose y realmente es tallarse hasta uh-huh lastimarse como tal, o sea, hay muchas cosas ahí de limpieza que no nada más es como la limpieza que conocemos o que a veces
2: como
3: puede ser
2: tuya,
3: un poco excesiva.
1: Sí. Claro, pero realmente, entonces, dame la definición exacta de lo que es TOC, el círculo del cual hablabas tú, Ceci, y lo que es TOC, tener una personalidad obsesiva.
3: Buenísimo.
1: A ver, regresando del corte.
3: Perfecto.
1: La diferencia entre tener TOC y es el, ahora sí que, círculo completo, y nada más, el loop completo, y nada más tener una personalidad bastante más obsesiva de lo normal al volver. No se vaya.
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1: Estamos hablando, cuentavientes, del trastorno obsesivo compulsivo, porque ya saben que de lo que más nos ocupa en este programa es la salud mental, y tristemente un altísimo porcentaje de la gente que tiene TOC no está diagnosticada, hasta el 70%, y lo más triste de todo es que es un trastorno de salud mental que inhabilita poder vivir, disfrutar a tu gente, a tu vida, tu chamba. Porque se vuelve literalmente inhabilitante. Y la gente pasa en promedio entre 7 y 14 años para encontrar un diagnóstico. Entonces, estamos platicando aquí con varios especialistas, con Pablo León, que es psiquiatra y neuropsiquiatra, especialista en el tema, con Cecilia Rodríguez, psicóloga clínica, experta en trastorno obsesivo compulsivo. Está con nosotros también Tania Pérez, fundadora y directora del Centro TOC en México, para que sepan que existe. Y Cintia Barrera, que es subdirectora clínica de TOC México, ambas especializadas en Estados Unidos sobre el tema. Y nos quedamos en la diferencia entre tener un trastorno obsesivo compulsivo o tener una personalidad obsesiva, que son dos cosas diferentes. Igual que abusamos del término la bipolaridad para describir a alguien que tiene cambios de estados de ánimo súbitos, abusamos también del TOC y creemos que porque somos obsesivos tenemos TOC. Entonces, nada más hagan esa aclaración cuando cierras el círculo completo de TOC y cuando simplemente tienes una personalidad obsesiva.
2: Y yo creo que aquí nos iríamos todavía como a diferenciar entre tres cosas, ¿no? Para que sea TOC como trastorno mental, como lo estamos platicando aquí, es importante que tengamos, como decía Ceci, la presencia de obsesiones, la presencia de compulsiones, y que de alguna forma esto esté interfiriendo con mi vida, ¿no? Con mi funcionamiento general, con mi familia y demás, ¿no? Obviamente es importante que un terapeuta o que un experto haga una evaluación como muy, muy puntual para poder determinar si realmente es TOC o no. También tenemos TOC P, o sea, como en el escenario, por así decirlo, y la diferencia aquí es que no hay como tal una presencia de obsesiones, ¿no? Pueden presentar compulsiones, mucho se ve con orden y simetría y demás, pero ahora sí que como es un tema de personalidad, es como si se pusieran ahora sí que los lentes del TOC P, por así decirlo, y toda la realidad la ven a través de esos lentes, y más bien ahí la disfunción es mucho, por ejemplo, con los familiares, ¿no? Que se quejan de es que es muy rígido, es que es muy poco flexible, es que de pronto, a lo mejor un personaje que algunos podemos ubicar de la tele, es Sheldon Cooper, el de The Big Bang Theory, exacto. Él tiene más como esta parte de TOC P, por así decirlo, no como TOC como lo vemos en TOC México. Digo, claro que también tenemos algunos casos de TOC P por ahí. Y otra es tener un rasgo de personalidad, ¿no? O sea, que a lo mejor no cumplo con todos los criterios, ni para tener TOC como trastorno mental, ni para tener TOC P. Y realmente es algo que disfruto, es algo que me hace, incluso en algunas ocasiones, hasta ser más eficiente, más rápido, uh-huh, sí. ¿No? Entonces, esa sería como una de las principales diferencias, ¿no? Nosotros, por ejemplo, cuando nos llega una persona a evaluación, una de las primeras cosas que le preguntamos, por ejemplo, es: ¿tienes pensamientos, ideas, imágenes, alguna sensación, algún impulso que sea involuntario, que tú no quieres experimentar, pero que cuando llega a tu mente te genera mucha ansiedad, mucho miedo, mucha culpa, asco o repulsión? Y si te empieza, ok, check, ¿no? Uh-huh. Y digo, obviamente vamos a ir preguntando un poquito más, ¿no?
1: A ver, las otras dos preguntas, las que tengo acá.
2: Exacto. ¿Respondes a esta experiencia con conductas de evitación, con algún ritual físico, algún ritual mental para prevenir que algo malo suceda? Si te dice que sí, check, ¿no? Ya está la parte de compulsiva, que obviamente tenemos que preguntar si son compulsiones físicas, si son mentales, si son de evitación, y si esto interrumpe de alguna forma tu funcionamiento, tu relación con los demás, con la chamba, tu relación incluso contigo mismo, ¿no? Con esto que platicaban de las obsesiones que son egoístónicas, de pronto, o sea, te hace dudar de la persona a quien tú eres, ¿no? Entonces es súper importante tener eso ahora sí que en el radar para diferenciar. Y algo también que caracteriza al TOC versus a lo mejor otras condiciones de salud mental es que el TOC ahora sí que agarra parejo. O sea, lo podemos ver en niños, lo podemos ver en adolescentes, lo podemos ver en adultos mayores, en latinos, pero en japonés. O sea,
3: sí.
2: Ahora sí que la prevalencia es altísima, ¿no? Algo de lo que se ve mucho en niños es un poquito lo que platica Tania. Y otra cosa que me parece importante es que las mismas obsesiones que experimentan los adultos, o sea, obsesiones en relación a ser violento, obsesiones sexuales, o sea, ahora sí que todo el contenido también lo pueden presentar los niños, ¿no? Entonces, finalmente, a veces los papás también se espantan, ¿no? Porque dicen, oye, es que mi niña me dice que por favor le cierre la habitación con llave porque dice que tiene la idea de que quizás en la noche va a agarrar un cuchillo y nos va a ir a cuchillar, ¿no? Entonces, obviamente, para la familia también hay un desequilibrio, por eso es tan importante que pues se acerquen a pedir un apoyo, porque no es fácil, la realidad es que es complejo, pero sí. Pues claro que hay mucha mejoría con el tratamiento, ¿no? Pero en niños podemos ver ahora sí que absolutamente de todo, muchas conductas, por ejemplo, muchas compulsiones mentales como un poquito fantasiosas, ¿no? Como de, híjole, llegó la obsesión y entonces me imagino que encierro la obsesión en una burbuja y la lanzo súper lejos de mí, ¿no? O a lo mejor me imagino que pongo a mi mamá enfrente de eso que me genera ansiedad y eso me ayuda a controlarme un poquito más, ¿no? Uh-huh. Y ahorita que hablaban un poquito de la experiencia que platicaba Rebe, sí hay un factor de aprendizaje importante. No sé si quieran que platiquemos poquito como de esa parte, ¿no? Como de ¿por qué o cuáles son como hasta cierto punto las causas del TOC? Digo, no se conoce exactamente o se habla como que es una mezcla entre factores biológicos, entre factores genéticos, entre temas de aprendizaje, pero algo que pasa mucho es que los miedos se generan en nuestra cabeza o en nuestra mente a través de condicionamiento operante, ¿no? Perdón, a través de condicionamiento clásico. ¿Qué significa esto? Que a lo mejor objetos o situaciones que antes eran consideradas inofensivas, por ejemplo, esto de la ambulancia, ¿no? Escuchar una ambulancia antes era inofensivo, ¿no? Pero luego sucede algún evento, ¿no? Que me genera mucha ansiedad, que me asusta, que activa mi amígdala, que activa ciertas partes del cerebro, y entonces finalmente empiezo como a responder, ¿no? Y empiezo a asociar que eso puede ser peligroso, claro. ¿No? Y cómo se mantienen, ahora sí que la mayoría de los miedos, no nada más en el TOC, se mantienen precisamente por condicionamiento operante, ¿no? Las compulsiones bajan la ansiedad y eso, pues refuerza muchísimo el miedo.
4: Ahora, nada más la pregunta, en mi caso, ¿cuál es la diferencia entre yo, alguien más, que no se clavó en eso? O sea, por lo pronto,
2: ahí entra todo el tema.
5: O sea, tú no heredaste los genes que te predisponen a que un evento así después te desencadene una enfermedad de largo plazo de toda la vida.
1: ¿Y hay eventos desencadenantes para el TOC?
5: Sí, es que
1: existir la predisposición genética tiene que estar.
5: Tiene que estar.
1: Y luego ahí hay cosas como de epigenética, que ya el medio ambiente, una situación como la que nos...
4: Como la mía, claro, no necesariamente.
1: Es que se puede detonar, claro. Pero aquí así no tuvo ese gen, digamos.
5: Claro. Exacto, sí, sí. O sea, son eventos como los que platica Rebeca, que en algún punto me generan alguna especie de... Pues voy a usar la palabra trauma, porque es coloquialmente.
4: Sí, sí, sí.
5: Y si yo tengo ese trauma, y además la genética, entonces ahí aparece el TOC.
1: Claro.
5: Y luego es muy común, porque es muy chistoso, porque muchos pacientes con TOC te dicen, mi TOC empezó el 15 de diciembre de 1990. O sea, identifican perfecto
1: el detonador.
2: Y sobre todo también hay picos. Obviamente, como decíamos, el TOC es súper amplio, pero sí se ha visto en temas de estadística, por así decirlo, que a ciertas edades hay personas que presentan, ¿no? Más o menos entre los 9 y los 12 años. No sabemos, se está estudiando si tenga que ver a lo mejor algo con temas hormonales. Hay muchas mamás que que nunca habían tenido un episodio de TOC y posparto a lo mejor es su primer episodio, pues quizás por todo el desbalance hormonal, por todo el estrés, pero como mencionan, esa persona seguramente ya tenía una predisposición genética y o sea, todo lo que hemos platicado anteriormente.
1: ¿Es un poquito más en mujeres que en hombres?
5: No. No, realmente.
1: Es parejo. Dos por parejo.
5: Exacto.
1: ¿Normalmente cuándo se manifiesta? ¿Qué edad?
5: Empieza normalmente, yo diría, en la adolescencia. O sea, puede haber casos que se empiezan en la infancia, siete años, pero la mayoría empiezan entre los 15 y los 25 años con los primeros síntomas.
1: Ok. ¿Quién es el dueño del TOC?
5: ¿Cómo?
1: ¿Quién lo diagnostica?
5: ¿Quién es el dueño del TOC? Bueno, a ver.
1: Es que aquí el dueño de las bolas es el oncólogo.
5: No, sí.
1: El dueño del recto es el coloproctólogo. ¿Quién es el dueño del TOC?
5: Yo diría que la psicoterapia de entrada, porque muchos pacientes no requieren medicina. O sea, no todos los pacientes llegan a necesitar medicina, pero sí todos los pacientes se pueden beneficiar de la terapia.
3: Claro.
5: De hecho, un poco es como así trabajamos. O sea, ellas en TOC México ven un montón de pacientes y algunos de esos pacientes me los mandan a mí porque ya la psicoterapia no está siendo suficiente, ¿no?
1: Y justamente por esto hablamos de estas cosas, para desmitificar, para educar y para ayudarles a ustedes a que sepan más de la salud mental, que es la prioridad número uno que deberíamos de tener todos en esta vida. Y siempre les he dicho que la obsesión de este programa es darles a ustedes las herramientas, los recursos, los especialistas, para que ustedes tomen mejores decisiones, pero por sobre todo tomen control absoluto y responsabilidad de su salud mental. El Centro TOC México lo encuentran como TOC México, Tania, en Twitter, TOC México, en web es tocmexico.com.mx, en Instagram igual. Les paso el teléfono 5621-774082. Ahorita en Twitter voy a poner el Twitter tanto de Tania, como de Cintia, como de Cecilia, como de Pablo, pero Pablo León es neuropsiquiatra y psiquiatra en
5: psiquiatrialrs.com.
1: psiquiatrialrs.com. Igualmente en Twitter, psiquiatrialrs, y en Instagram, psiquiatrialrs. Oye, no tengo TOC, pero una dislexia, no va a ser. Cintia Barrera es parte del equipo de la clínica TOC México, es subdirectora y es terapeuta cognitivo-conductual. Y Cecilia Rodríguez me encuentra como sic.cecirro@hotmail.com. Les pongo ahorita los datos y los subimos igualmente a martadebaile.com. Pero Cecilia Rodríguez es psicóloga clínica y es especialista en terapia cognitivo-conductual, trastorno obsesivo-compulsivo y trastornos de ansiedad. Muchas gracias.
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1: Fíjense que el fin de semana vi un video en Instagram. Es una campaña que se hizo, que se llama Share with Care, en Holanda. Fue en Holanda.
2: Sí.
1: Y es un video que les voy a subir ahorita en Twitter y en Threads, que se llama Un mensaje de ella. Y escenifica un experimento social que pudo suceder porque la tecnología para ello está disponible desde hace tiempo. Y es la imagen de una actriz, una chavita que se llama Ella, de 9 años, que sirvió de base para el caso, con ayuda de la última tecnología de inteligencia artificial, y se creó un deepfake de la niña. Uh-huh. Ahorita les vamos a explicar con Pisu qué es un deepfake. Pero básicamente es una niña haciendo conciencia de las consecuencias que tienen el estar compartiendo videos, fotos, imágenes de tus hijos en redes sociales. Porque el 80% de los papás y las mamás han subido imágenes e información sobre sus hijos de 0 a 2 años para compartirlas a lo mejor con abuelos y familiares y amigos. Y los papás en promedio publican la imagen de su hijo en internet casi 1,000 veces antes de que cumpla 5 años. El 50% de los papás han compartido fotos de sus recién nacidos. El 75% de los papás comparten datos de sus hijos en internet, de escuelas, lugares de diversión, en el parque. Y 8 de cada 10 de ustedes que son papás tienen seguidores en redes que nunca han conocido. Pisu, nuestro experto en tecnología, ¿tú eres papá?
3: Sí.
1: Yo soy mamá.
3: Julia y Diego, de 8 y 11.
1: Sí. De 8 y 11. La verdad es que muchos de repente han de decir, ¿y Marta si es mamá? ¿No?
4: No sé.
1: Porque yo rara vez comparto una foto de mis hijas.
2: Hijo, mano. Claro, muy bien.
4: Y la verdad es que haces bien. O sea, es algo que a papás y mamás, con la llegada de los hijos, nos entusiasma mucho poder hacer, compartir las primeras todo, ¿no? Pero conforme ha venido pasando el tiempo, nos hemos ido dando cuenta de que son mucho mayores los riesgos y los impactos negativos, tanto para padres y madres de familia, ahorita platicamos de eso, como para nuestras hijas e hijos, no solo ahora, es decir, no solo en el presente, sino el uso de sus imágenes y de su información hacia futuro pueden verse afectados de una forma espeluznante. Van a ver ahorita en el video que van a compartir en las redes sociales de Marta de Baile, el video es un video muy bueno en la campaña porque lo que hacen es simular el crecimiento de una niña de 11 años a futuro utilizando inteligencia artificial, y a través del uso de inteligencia artificial no solamente generan una versión en video de esta niña a futuro más grande, 18 años, sino que nos presentan cuáles son los ejemplos y los terrenos peligrosos en donde el uso y publicación de este tipo de imágenes pueden afectarnos. Comencemos de entrada, Marta, con los papás. Bueno, antes redefinamos esto del sharenting o sharenting. ¿Cómo se pronuncia correctamente?
2: Sharenting.
4: Gracias. Sharenting. Pues esta es la acción de compartir por parte de papás y mamás fotografías de nuestras hijas e hijos de manera profusa. Desde que nacieron, bueno, comenzamos compartiendo desde el ultrasonido
2: desde
4: y no caemos en cuenta
2: de
4: la cantidad de datos de estos.
2: Los niños tienen ya una identidad digital.
4: Exacto.
2: Al sexto mes de vida.
4: ¿Cómo puede ser eso? ¿Cómo está puede cañón. Ser que tengas una huella digital siendo tan pequeño? Y cada vez lo vemos más polémico en varios sentidos. Uno, cada vez más niñas y niños menores nos reclaman a los papás el por qué estamos publicando cosas. Hay un tema ya de platicar con ellos y hacerles conscientes de que entendemos la importancia de su imagen, y no crean que les fascina a ellos, o sea, niñas y niños,
2: claro,
4: no les fascina estarse viendo publicados por nosotros, padres de familia, en redes sociales.
2: Ahora, TikTok está invadido.
4: TikTok
1: pero
4: está
1: escuchen
4: mega
1: esto.
4: Invadido. ¿Sí?
1: Los niños suelen tener una identidad digital al sexto mes.
2: ¿Qué tal, Marta? ¿Sí?
1: Es que estoy traumada con la información.
4: Eso. que los dejamos utilizar redes sociales antes de que lleguen a las edades consideradas para que sea conveniente para que lo utilicen. Algo que comentaste ahorita que a mí la verdad sí me dejó escalofríos, porque aunque es una obviedad, no es hasta que alguien te lo dice, que incluso como papá caes en cuenta. 8 de cada 10 personas con las que compartes cosas en redes no ni las conoces. No. No pondrías a tus hijas o a tus hijos en una ventana a que 8 de cada 10 desconocidos que sabes que van a pasar por la calle se pudieran parar a verlos. Suena tétrico.
1: Y aparte les voy a decir algo más tétrico. Que si 8 de cada 10 papás tienen en sus redes sociales gente que no conoces,
4: ¿sí?
1: Eso significa que entre el 80% y el 90% de tu red social le da idéntico.
4: Ah, por supuesto.
1: Si tu hijo ya comió pero ya comió papa.
2: Claro.
1: O si ya empezó a caminar.
4: Salvo
1: o
4: a
1: si
4: los
1: se acaba
4: que,
1: de
4: claro,
1: graduar del colegio.
4: Salvo a los que tienen no torcida la cabeza, que no querrías que encontraran estas imágenes de tus hijos. Un dato que es. Ay, es que es incómodo, pero es la realidad. Somos conscientes como padres y madres de familia de que los riesgos de un acoso sexual, por ejemplo, comienzan dentro del núcleo familiar mismo. La familia es de entrada con quien tienes que empezar a tener mucho cuidado. Si a esto se lo agregamos, esto que estamos comentando, el publicar sus imágenes en redes, pues aumentamos la posibilidad de que alguien con la cabeza bien descompuesta tenga acceso a las imágenes de nuestros hijos. Y ojo, aquí viene un primer reto en términos para papás y mamás de las posibilidades de sufrir por estas fotos acoso, que traten de pedirnos dinero para evitar que se publiquen más o que se modifiquen o alteren las fotos de nuestras hijas e hijos en modos espectacularmente violentos e inimaginables. Y este es un primer problema con el que hoy padres y madres se están enfrentando. Les están pidiendo literalmente dinero a cambio de no modificar y publicar las fotos de tus hijas o de tus hijos. Un segundo paso muy importante, y esto es donde la campaña que estás platicando, Marta, nos llamó tanto la atención, a Rebe igual lo platicábamos el fin de semana, es espectacularmente impresionante, porque utilizando inteligencia artificial, hoy el publicar fotos de nuestros menores se convierte en un riesgo espeluznante por lo siguiente: la posibilidad de que usando inteligencia artificial crezcan a tu hijo varios años y con ese hijo mayor de edad virtual pidan créditos, saquen cualquier cosa que pueda comprometer la personalidad de tu hijo, es espectacularmente preocupante, porque además estos son riesgos que dentro de 10 años son tus hijos los que se van a topar con que están boletinados porque cometieron un fraude al fisco.
1: Exacto, que ellos ni enterados.
4: 15 años, exactamente,
1: bueno,
4: que ellos
1: imagínense.
4: Ni enterados.
1: Pensemos que los niños tienen edad suficiente para crear sus propias redes sociales a los 13 años.
4: Correcto.
1: Para los 13 años, los niños suelen ya tener unas 2,000 fotografías arriba.
2: Rolando.
4: Correcto.
1: Rolando en internet.
2: Exactamente.
1: Imagínense esto.
4: Sí. Bueno. Aclaremos que el video de la campaña para hacer toda esta modificación requirió de 2 o 3 fotografías, no más.
2: Nada más, ¿eh?
4: Entonces... quien esté ahorita pensando, ay, bueno, yo publico poquitas, es que ese es el tema, ¿no?
2: Con 2 que subas.
4: Con 2 que subas, ¿no?
2: Claro.
4: Se ha vuelto, o sea, se ha convertido, pues, en una cuestión de mucho cuidado el subir fotos de infantes, en lugar de convertirse en un acto de ternura y de qué lindo y qué cool. No, ya dejó de serlo y es una cuestión muy preocupante.
1: Bueno, piénsenlo ustedes, ¿cuántas veces no hemos visto videos de niños desnudos corriendo en la playa?
4: Correcto.
1: Asoleándose, nadando en la alberca.
2: ¿Creen que ponerles un corazoncito en su parte?
1: Sí.
4: Ajá.
1: ¿Sabes? Bueno, sí. ¿Ustedes es, quisieran ¿no? sí. fotos de ustedes de chiquitos encuerados corriendo por la vida?
4: No.
2: Obvio no,
4: no.
1: Yo veo varias personas que sigo que suben una cantidad de fotos de sus hijos, de sus nietos, que digo, ¿pero qué falta de privacidad?
4: Totalmente. Y esto es bien importante, porque así como no nos gusta fomentar el que a nuestras hijas desde muy chiquitas las pongamos a bailar reggaetón para después no reclamar otro tipo de conductas, en el caso de compartir tu imagen en línea, en lo digital, claro, es parte también ya del desarrollo de educación a tus hijas e hijos. ¿Qué tanto compartes? ¿Cuándo lo compartes? ¿Con 100%, quién lo compartes?
1: 100%.
4: Porque compartir a lo loco nos va a llevar evidentemente a problemas posteriores muy incómodos.
1: Y aparte les voy a decir una cosa, y va de dos lados. En el caso de gente que es muy pública, la pública soy yo.
4: No, no tus hijos ni tu familia, claro.
1: Claro, no mis hijas.
4: Por supuesto, por supuesto.
1: Yo decidí dedicarme a una carrera
4: sí.
1: que es muy pública.
4: Sí.
1: Ellas no.
2: Claro, totalmente.
1: Yo no tengo ningún derecho a estar.
2: Creo que son menos.
1: Me molestan en redes y se mueren de risa. Ajá. Y las raras veces que han visto una foto de mis hijas publicada, sí, siempre me preguntan, ¿y si te autorizaron?
4: Claro.
1: Porque saben que yo sí pido autorización a mis hijas, puedo subir esto. Y el 99.9% de las veces me dicen, cero, mamá.
2: No.
4: Y esto que estás diciendo es muy sutil, pero tiene un impacto increíblemente positivo cuando lo hacemos con nuestras hijas e hijos.
1: En respetar la privacidad y la imagen pública de tus hijos.
4: Por supuesto.
1: Peor aún, cuando te quieres hacer la influencer y te quieres hacer la famosa en redes, a costa...
2: Claro, de tus hijos
1: y de tus nietos y estar posteando todo el día, me parece una falta de respeto.
2: O querer jalar publicidad, evidentemente.
4: Sí,
2: he visto ya a 3 o 4 que a cada rato me estoy peleando con ellas. Una es gringa y las otras 3 son mexicanas y están en TikTok. ¿Y no sabes la explotación que ya me parece?
4: Sí, sí, y lo es.
2: De los niños.
4: Es explotación infantil, por
2: pero
4: supuesto.
2: Pero de todo, ¿sabes? Los chavitos ya en las carriolas estas famosas, todo lo que tiene que ver con pomaditas para dar sudor. Porque ¿cuál usas? Sí, vamos a ir a comprar ahorita mi pomadita que me va a poner mi mamita. O sea, y aparte hasta el niñito habla, ¿sabes?
4: No expongan
2: tanto a sus hijos. De verdad.
1: ¿Qué se puede hacer, Piso?
4: A ver, de entrada, estar muy conscientes de cuáles son los riesgos, que los hemos estado platicando, pero déjame listarlos rápidamente.
1: No, acoso mejor regresando del corte.
4: Bueno, regresamos del corte.
1: Regresando del corte. Ya los veo a todos borrando de Instagram, Facebook, TikTok, Threads.
4: Pero sí, eso es muy recomendable.
2: Es cosa seria.
1: Es cosa muy seria. Vean el video. Les voy a dar este corte comercial que es largo. Para que vean el video que les acabo de postear. Está en mi Twitter, es el último tweet. Véanlo y regresamos del corte y comentamos.
4: Venga.
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6: El presidente del INE, Lorenzo Córdoba, dijo que la sociedad debe sumarse a los amparos contra el plan B de López Obrador, que es esta mini reforma electoral que pretende dar un golpe brutal al INE. Es decir, el plan B facilita que López Obrador organice las elecciones y él decida quién va a ser el próximo presidente de México. Así de sencillo. Entonces, ¿qué dice Lorenzo Córdoba? Hay que ir a la Suprema Corte para que la Suprema Corte frene eso. Vamos a ver si la Suprema Corte lo frena. Y López Obrador, que el otro día lo decía en la cápsula con mi hermano Broso, ¿cómo odia? 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
1: Estamos hablando, acuérdense de este término, sharenting. Si ustedes son parte del 80% de los papás o abuelos que comparten fotos de sus hijos y sus nietos en todas las redes sociales, nada más los quiero hacer conscientes de una cosa. 8 de cada 10 de ustedes tienen en sus redes sociales gente que ustedes no conocen. Y lo triste es que hay una estadística que dice que para los 13 años de edad ya los niños van a tener circulando en redes sociales sin absoluto control ni de ustedes ni de ellos más de 2,000 fotos. Y el peligro que eso representa en esta era de la tecnología y de la inteligencia artificial. Pisu, que es nuestro experto en analista en tecnologías, está hablando de cuáles son las consecuencias de el sharenting, que viene de la palabra share y la palabra parenting.
2: Correcto.
1: Sharenting.
2: Que es esta compartición compulsiva de los padres y las madres en lo digital. Y hay varios riesgos a los que hay que estar muy atentas y muy atentos. El primero es el acoso cibernético. Hacer que los niños sean más vulnerables al publicar imágenes de ellos puede acercarlos a personas que se dedican básicamente a estar cazando y acosando menores de edad. Y en este sentido, su información personal hay que cuidarla muchísimo. La otra, que a mí me tiene muy preocupado, porque el uso de inteligencia artificial hoy lo vemos en muchos sentidos, pero cuando lo usan de manera malévola con los menores de edad, hablamos de robo de identidad. Imaginen que los niños sean más vulnerables porque robaron su identidad, utilizaron su información, y como van a ver en el video que están compartiéndose en las redes sociales de Marta de Baile, pues utilizando inteligencia artificial puedes crear a tu hijo en el futuro y pedir un préstamo bancario, pedir una cuestión del fisco, cualquier cosa que implique fraude utilizando la información de una persona, y esto implica evidentemente pues dañar permanentemente a la persona, a los datos de tus hijos. Está por supuesto el riesgo de acercarlos a extraños. Ya lo decías tú, y este dato debería de provocarnos escalofrío a todas y a todos. 8 de cada 10 personas en nuestras queridas y amadas redes sociales son personas que no conocemos. ¿Por qué les acercaríamos información y fotografías de nuestras hijas e hijos si son tan peligrosas en este sentido? Inquietudes en términos de privacidad. Aquí lo que es importante es que en la medida en la que no solamente compartimos la imagen de nuestras hijas e hijos, sino que en muchas ocasiones las de sus amiguitas o amiguitos, las del lugar en el que juegan, en la escuela, los lugares que frecuentamos, claro, con ello estamos armando toda una guía del perfil de menores de edad que puede resultar verdaderamente terrorífica. Y en el caso de la inteligencia artificial, las consecuencias adicionales o los riesgos tiene que ver con la creación de perfiles de nuestras hijas e hijos con su información, el uso de imágenes para fines de mercadotecnia o publicidad, que eso sería en todo caso una consecuencia nada grata, pero vaya, sí. Bueno, ok. Pero cuando hablamos de la manipulación de imágenes para contenidos para adultos, utilizando la de nuestros hijos, a mí de verdad me provoca mucha preocupación. Por eso más gracias por este espacio para platicar de este tema.
1: Miren, les posteé el video, vayan a ver el video. Es esta campaña holandesa que hicieron sobre el sharenting. Está el video, es mi último tweet para que vayan y lo
2: correcto
1: vean. Toda mi timeline de Twitter está traumado con el video.
2: Lo creo.
1: Por eso cuando lo vi dije, hay que hablar de esto en radio, porque a mí me horroriza,
2: sí,
1: la cantidad de gente a la que yo sigo que constantemente comparte fotos muy íntimas de sus hijos. Sí. Bueno, está el caso del niño este que fue la portada del disco de Nirvana a principios de los 90.
2: Por supuesto, por supuesto,
1: que
2: claro.
1: Sale desnudo,
2: sí,
1: y demandó a Nirvana porque era un bebé recién nacido, ¿se acuerdan? Flotando en una alberca.
3: Sí.
1: Bueno, ese es un perfecto ejemplo, sí, del uso...

0: puede ser un momento muy hermoso y muy íntimo, pero para la red.
1: Claro, por supuesto. Es la intimidad de ese niño.
0: Eso es lo que tenemos que entender. Como padres y madres de familia, no tenemos derecho, aunque así lo pensemos, no tenemos derecho a publicar la imagen y datos de nuestras hijas e hijos. Primero, sin su consentimiento, y dos, sin la responsabilidad de sabernos adultos cuidando la imagen y los datos de menores de edad que hoy vemos están muy expuestos en las redes a todo este tipo de acoso y de uso y manipulación, no solo de imagen, sino de emociones, porque evidentemente el publicar este tipo de imágenes pueden tener un impacto en las emociones y en el estado psicológico de nuestras hijas e hijos muy grave.
2: Oye, importantísimo, ojo también, esa subidera de el niño está, le tuvieron que poner suero, está en el hospital. Hubo un caso hace como 5 o 6 años en donde tomaron igual las fotos de un chavito X que estaba en con suero y con oxígeno y todo este rollo. Empezaron a pedir lana inventando que era su hijo.
0: Claro, okay.
2: Y no era ni el niño, ni en el hospital que decían, ni nada, ¿no? Y era la foto de otro niño.
0: Claro, ahora, y algo muy importante, papás, mamás que nos están escuchando en este momento, todo el tiempo nos estamos tronando los dedos por explicarnos cómo le vamos a hacerle para hacer entender a nuestras hijas e hijos que publicar y compartir imágenes de sí mismas, de sí mismos, es una cuestión muy privada. ¿Cómo le ayudamos a entender a nuestras hijas que mandarle una foto sin ropa al cuasinovio, y digo cuasinovio por lo menores o pequeñas que pudieran ser, no es una cuestión que puedan determinar solitas y que no necesariamente eso es una muestra de amor, al contrario, que los va a meter en un problema? Si nosotros no respetamos las propias reglas del uso digital, ¿cómo le podemos pedir y explicar a nuestras hijas e hijos que tengan mucho mayor cuidado con el uso y manejo de sus propios datos? Hay que cuidar la información personal, y lo decíamos ahorita hace un momento. No solamente es las fotos de su persona, son las fotos de los lugares que frecuentan. ¿Qué podría ayudar a identificar a alguien que le quiera hacer daño a tus hijas o hijos? Que pudiera usarlo como pistas para decir, ya sé dónde van los miércoles, ya sé cuál es el parque al que van, ya sé a qué cine van típicamente, ya sé a qué escuela van, mírale el uniforme. 100%. Tengan cuidado, por favor, con eso. Preguntar siempre si hay alguien más en una foto de tus hijas o hijos, le hace compañeras o compañeros, hoy no solamente es una cuestión de netiqueta, una regla de comportamiento digital deseable, es obligatorio que le preguntes a otros padres de familia si no tienen inconveniente en que estés tomando una fotografía y que probablemente compartas en
1: 100%.
0: redes, porque vamos a ver varios papás que te vamos a decir, no gracias, yo prefiero que no la publiques.
1: Oye,
0: no,
1: perdón, hasta en los adultos.
0: Claro.
1: ¿Hemos o no tenido problemas?
2: Claro, decir, ¿puedes bajar por favor eso? ¿Puedes consultar antes?
1: Yo sé que ustedes, muchos se quejan de que subo la mesa que puse para una comida, pero no subí, pues, ¿quién estaba en esa comida?
0: ¡Claro!
1: Lo que pasa es que lo que sucede en mi casa es privado. La gente que va a mi casa, yo respeto su privacidad.
2: Absolutamente.
1: Ellos no son públicos, yo sí.
0: Totalmente.
1: Entonces, ¿por qué yo voy a tomar la decisión ejecutiva de ventilar quién está en mi casa comiendo o cenando un martes o un sábado?
2: Claro, sí, qué horror.
1: Entonces yo no publico cosas a menos de que sea algo de verdad extraordinario.
0: Sí.
1: Sin antes preguntarle a quién sale en la
2: Oigan,
1: foto.
2: Oigan, vean, las oímos.
1: ¿Quieres subir esa foto?
0: Exactamente.
1: ¿Les importa?
0: Claro, porque esa foto tan chistosa de tu mejor amigo que se puso borracho, pues te puede resultar muy graciosa, pero al jefe con el que se iba a entrevistar la siguiente semana, pues se le cayó por completo la entrevista y la posibilidad de conseguir un trabajo. Finalmente, creo que la recomendación en general es usemos el sentido común. No expongamos a nuestras personas, y mucho menos a los menores de edad, a extraños que hoy vemos tienen un potencial de hacer daño realmente grande. Entonces, seamos realmente muy cuidadosos, y al final del día, si queremos compartir con la familia, hoy hay hoy maneras de configurar redes para que solo compartamos con quien específicamente queramos que pueda recibir estas imágenes, y aún así, perdón que lo diga nuevamente, sean bien triplemente cuidadosos.
2: 100%. Compren álbums de cartón, de papel, de que no se pierda esa costumbre. Qué bonito era tener antes en nuestro Super 8, pues yo en la tina, o con mis abuelos, o
0: es
2: en
0: que
2: el
0: esas
2: parque,
0: fotos,
2: en mi casa. En 100%. Mi Super 8.
1: Sí, 100%. ¿No?
0: Claro, claro. Todos tenemos esa foto con calcetines, pero sin nada de ropa, que estás sentado en la salita de, ¿no?, de tu casa. Pero esa era una foto que circulaba en los círculos más íntimos de tu casa.
2: Por supuesto.
0: No en tu Instagram, no es para allá.
1: 100%.
0: Cuidemos a las menores y los menores, por favor.
1: 100%. ¿Sabes qué? Voy a subir el video también a mi Instagram para que

0: ¿Cuánto dura el video? ¿Cuánto dura el video?
1: ¿Cuánto dura? 2:48.
2: Oigan, es súper importante.
0: Es muy fuerte subirlo a un reel. Vamos a repostearlo.
3: Repostearlo.
2: Estaría buenísimo.
0: Oigan,
2: eso.
0: Y ustedes sí. Compartan mi tweet con el video y compartan mi thread para que más padres y abuelos se hagan conscientes.
2: Y vale la pena decirlo muy rápidamente. Sepan que en el caso de México, la policía cibernética en estos temas hace un buen trabajo. Sí. El tema es denunciar. El tema es no borrar si hay un caso de acoso o cosas por el estilo. No eliminemos la información, sino guardémosla para poder levantar una denuncia y con la policía cibernética poder dar seguimiento a un caso. Hacen un buen trabajo y hoy sí existen leyes alrededor de Internet que puedan en un momento dado actuar si alguien intenta o atenta algo en contra de nuestras hijas o nuestros hijos. O nosotras mismos.
0: Muchas gracias.
2: No, Kevin. Les quiero.
0: Un placer verte.
2: Es un placer.
0: Piso está en redes sociales, su expertise es tecnologías para la información hippie digital.
2: Sí, sí.
0: Es Piso Rizu en Instagram y en Threads.
2: Correcto.
0: Piso en Twitter y el Piso en TikTok.
2: Correcto.
0: Gracias, querido. 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Y luego me dicen qué tanto les gustaron.
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1: ¿Qué tal? Muy buen día, soy Ivette Parga Ávila. Gracias por escuchar W Radio. Vamos con la información más destacada hasta el momento. Iniciamos Noticias W, son las 11:58. Se difirió la audiencia para intentar reabrir la acusación contra la gobernadora de Chihuahua, María Eugenia Campos. De esto nos informa mi compañero Víctor Sandoval. Adelante, Víctor.
2: Ivette, buenas tardes. Así es, después de esperar una hora con 20 minutos para ver si se presentaba Javier Corral, senador, que presentó una denuncia en contra de la gobernadora Maru Campos, la jueza de la Sala de Oralidad de los Juzgados de Recursos Preventivos Sur decidió determinar diferir esta audiencia para el próximo martes a las 9:45 de la mañana. Así lo confirmó Roberto Gil, abogado defensor de la gobernadora estatal de Chihuahua, quien dijo que definitivamente fue el motivo por el cual no se llevó a cabo esta diligencia que estaba programada este día, y si el próximo martes no se presenta, ya habrá también que elegir una nueva fecha, o en su caso prácticamente cerrar el caso en caso de que ya no se presente a ratificar esta acusación en contra de la mandataria de Chihuahua. El reporte que tengo, Ivette.
1: La presidenta Claudia Sheinbaum entregó 4 boletos del Mundial 2026 a las ganadoras del concurso Representa a México, en el que las jóvenes participaron enviando videos haciendo dominadas. 2 entradas son para la inauguración el próximo 11 de junio en la Ciudad de México. Son los boletos que le correspondían a la mandataria y a la jefa de gobierno Clara Brugada. Los otros boletos son para encuentros que se disputarán en Guadalajara y Monterrey. La presidenta entregó su boleto del Partido México-Sudáfrica a Yolette Cervantes, de 21 años, de Tlaquilpa, Veracruz. La mandataria aprovechó para hacer un llamado a los clubes a formar y fortalecer sus canteras.
3: Vuelvo a hacer este llamado a los clubes de fútbol, a que está muy bien lo que hacen, pero que también haya parte de estas canteras que se conviertan en los grandes equipos de las ligas y en la selección nacional. Y también para las mujeres, no solamente el varonil, sino que el fútbol femenil pues sea parte también de la historia y el futuro de México.
1: Y la jefa de gobierno, Clara Brugada, confirmó que la Ciudad de México será sede del récord Guinness para formar la ola más grande del mundo, un evento masivo que reunirá a miles de personas sobre Paseo de la Reforma rumbo a la Copa del Mundo FIFA 2026. Esta actividad se realizará el próximo sábado 6 de junio y las personas que quieran participar tienen hasta el 5 de junio para registrarse. México restringió la entrada temporal al país a pasajeros internacionales que durante los últimos días hubieran viajado a Uganda, República Democrática del Congo o Sudán del Sur y que no cuenten con pasaporte mexicano o residencia vigente. Esto lo informó Viva Aerobús ante el brote de ébola que afecta a estos 3 países. La aerolínea implementó la medida con una vigencia inicial de 60 días naturales. Y en más de fútbol, este sábado 30 de mayo conoceremos al campeón de la Champions League. El PSG y el Arsenal se enfrentarán en una inédita e histórica final en Budapest. Pero además, este sábado también Toluca y Tigres se enfrentarán por el título de la Copa de Campeones de la CONCACAF en el Estadio Nemesio 10. Y la selección mexicana se enfrentará en partido de preparación ante Australia. En una hora más de Noticias W, soy Ivette Parga Ávila. Ya regresamos cuentavientes con Marta de Baile y todo su equipo. No le cambien, sigan con nosotros y más información en wradio.com.mx. Excelente viernes.
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5: Una de mis personas favoritas. No, tú eres una belleza total. Una belleza total. Ángeles González Gamio, nuestra historiadora, periodista, escritora, cronista de la Ciudad de México. Premio Nacional de Periodismo 2022. ¡Qué bárbara!
6: Oiga usted.
5: Bueno, y es nuestra amiga, cuentavientes. A ver, es que como tenemos tanto que hablar con ella, siempre se nos va el tiempo, pero hoy lo vamos a hacer muy eficientemente. Ok. Esta es la segunda parte de una conversación que tuvimos en diciembre con Ángeles sobre por qué México tuvo la influencia francesa que tuvo. O sea, por ejemplo, voy a poner 3 cositas sobre la mesa para no, ahora sí que spoilearles la conversación. ¿Por qué nosotros le echamos mantequilla al pan? ¿Por qué le ponemos hielo al agua? ¿O de dónde salieron esas casonas afrancesadas en la colonia Roma? Todo ese cuento se los va a contar mi queridísima Ángeles González Gamio. Resulta ser que había un señor que se llamaba Porfirio Díaz.
6: Ah, sí.
5: Arráncate.
6: Porfirio Díaz. Un hombre que, fíjate, que el pobre se murió fuera de tiempo. Si hubiera muerto 5 años antes, sería uno de nuestros héroes nacionales. Porque cuando Porfirio Díaz por fin logra ser presidente, después de que muere Benito Juárez y entra Lerdo de Tejada, y él hace unos levantamientos, dos levantamientos del Tustepec, y en fin, porque él dice, no, esto es reelección, no se vale, ¿no? Y finalmente hay elecciones y gana otra vez Lerdo de Tejada, y finalmente logra en 1867 ser presidente de México. Uh-huh. Y ser presidente de México. Y bueno, él encuentra un país completamente destrozado, porque recuerdo todas las guerras que había habido entre liberales y conservadores, por fin había sacado a Maximiliano, había matado a Maximiliano. El país estaba destrozado en todos los sentidos y con una situación de inseguridad tremenda. Uh-huh. Entonces, él lo primero que hace, dice, voy a pacificar este país. Él era un hombre muy inteligente y aparte una gran experiencia, porque había sido un militar muy connotado, que ganó muchas guerras, entre otras cosas. Él logró vencer a Maximiliano para que se fuera. Y entonces conoce muy bien el país y dice, lo primero, tengo que pacificar este país. Uh-huh. Y después lo tengo que modernizar. Y por lo pronto tengo que acabar con todos estos caudillos locales, porque en todo el país había habido muchos generales que habían participado en las diferentes guerras y cada uno se sentía dueño de su lugar. Dijo, no, aquí nada más va a haber un jefe que soy yo. Uh-huh. A ustedes se me alinean, porque si no, aquí no la vemos. Entonces, a todos les voy a dar algo, no se preocupen. Ustedes se van a caer en su estado gobernando todo, pero el jefe voy a ser yo. Uh-huh. Y entonces, así le hace. Claro, le lleva varios años, porque el maíz estaba, imagínate, como ahorita, ¿no? Digo, en situación de inseguridad. Entonces, tiene realmente que ponerse muy firme, hace unas guardias rurales. Entonces, agarra fama de que fue muy duro, pero pues, como que él dijo, esta es la única forma, ¿no? Entonces, ya una vez que tiene controlado el país, dijo, bueno, ahora sí, vamos a modernizarlo.
5: Ok.
6: ¿Cuál es el país, digamos, que es más moderno en el mundo? Todo el mundo dice, Francia. ¿Qué más? Francia. Bueno, entonces yo quiero tener en mi gobierno a gente que tenga contactos en Francia, gente culta que hable el francés. Uh-huh. ¿Para qué? Porque quiero que vengan las inversiones francesas a México. Uh-huh. Y entre otras cosas vamos a empezar con el comercio. Entonces les abre las puertas a los barcelonets. Los barcelonets son unos comerciantes franceses que se llaman los barcelonets porque vivían en una zona que se llama la Barceloneta. Uh-huh. Cerca de en la frontera con España. Y estos hombres eran los grandes comerciantes de tela, yeso, que rodean todo el país, vivían en una zona que había muchas ovejas, yeso, entonces tenían muy buenas lanas, entonces hacían textiles que vendían por toda Francia, iban funcionando. Y eran hombres muy aventureros, porque estaban acostumbrados. Uh-huh. Entonces, oyen que en México está abierto para el nuevo comercio. Se vienen a México los barcelonets y empiezan a innovar el negocio. Entre otras cosas, hacen el primer almacén, porque aquí en México te quiero una cosa, hasta en las tiendas más elegantes, ajá, las tiendas, las joyerías, las tiendas de moda, se regateaba. Uh-huh. Aquí en todos lados se regateaba, era la costumbre cultural. Entonces, de repente, hacen un edificio enorme, hermosísimo, frente al Palacio Nacional, ¿no? En lo que, uh-huh, se llama la Plaza Mayor, el Zócalo, yo le decía a la gente. Y entonces dicen, ¿qué va a ser esto tan impresionante? Un edificio modernísimo, en el siglo afrancesado. Pues nada, que va a ser el centro mercantil. ¿Qué es eso? Un almacén. Aquí van a comprar todo. Ya no tienen que ir aquí a la tienda de la esquina con la modista, ya no tienen que ir acá a comprarse los, ¿no? La ropa interior, acá los perfumes. No, todo va a estar aquí. ¿Cómo? Todo en un solo lugar.
5: O sea, era
6: todo.
5: La primera departamental.
6: Sí, la primera departamental.
5: El centro mercantil se llamaba.
6: Que ahora es el hotel de la Ciudad de México.
5: Sí, sí, sí.
6: Hermosísimo. Bueno, entonces era una gran novedad porque llega la gente y se vuelve loca porque no ve tanta esa cantidad de mercancía en un solo
5: escaleras
6: lugar.
5: Eléctricas,
6: escaleras eléctricas.
5: Escaleras
6: eléctricas. No, bueno, es que...
5: Elevadores. Sí. O sea, una cosa súper moderna.
6: Súper moderna, súper lo más moderno.
5: Esto es 1899.
6: Exacto. Ok. A cambio del siglo.
5: Entonces, entra una departamental. ¿Qué más pasa?
6: Bueno, empieza entonces a crecer, a ver, tipo de comercio, la gente se admira que ya no tiene que regatear, y entonces empiezan a surgir muchos almacenes franceses. Uh-huh. El Palacio Hierro, Que fíjense, si ustedes se fijan, el Palacio de Hierro, igual que el Museo de la Ciudad de México, tiene casi nadie en B, porque el Palacio de Hierro sigue siendo un almacén. Siendo el almacén del Palacio de Hierro. Y tiene unos plafones hermosísimos de vidrios emplomados, como el que tiene el Museo de la Ciudad de México, uh-huh, o el Hotel de la Ciudad de México, que era el centro mercantil. Pero la gente no se fija en eso. Pues no vayan ahí, por favor. Fíjense en esos plafones. De hecho, hay un restaurancito que queda junto a uno de los plafones.
7: Sí, es cierto.
6: Es una maravilla.
7: Divino.
6: Divino, ¿verdad? Sí, sí. Tú lo conoces.
7: ¿Cómo
6: ¿verdad?
7: No?
6: Divino,
7: divino. Sí,
5: sí. Ok, ahí va otra. Ay, sí. Que quiero que cuentes.
6: Sí.
5: 4 años después, se inaugura la primera farmacia y fuente de sodas en la Ciudad de México. No van a creer cómo se llamaba y de dónde venía. Regresando del corte con Ángeles González Gambio en W Radio.
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0: una gran contadora de historias, es cronista de la Ciudad de México, es una gran, gran, gran escritora. Y estamos hablando de la parte 2 de la influencia francesa sobre México, el porfiriato, las casas estas divinas de la Roma, pero el pan con mantequilla, pero las tiendas departamentales. En 1899, Porfirio Díaz dice, voy a modernizar México. Entonces hace el centro mercantil, que tenía elevador, que tenía escaleras eléctricas, y era en aquella época, pues una departamental, hagan de cuenta que como ustedes ven Dubái, en aquella época,
1: así se veía México.
0: Los chilangos veían la departamental de el centro mercantil. Así. Pero eso no es todo. 4 años después, en 1903, abre la primera farmacia y fuente de sodas, y no van a poder creer cómo era y cómo se llamaba. Vas.
2: Mira, había unos hermanos Sanborns. Y los hermanos Sanborns, que eran muy emprendedores. Aquí la, esa mansión tremenda de la marquesa, de la condesa de Orizaba. Esa fue la dueña de la condesa, ya me acuerdo, de Orizaba. Que la casa, imagínate, de los azulejos. ¿Ves qué casa? Era,
0: o sea, la casa de los familia. Azulejos era la casa de qué familia.
2: De la familia de la condesa de Orizaba, de los condes de Orizaba.
1: La dueña de la condesa, Marta.
2: La dueña de la condesa.
0: No más de la colonia, era la hipódromo.
2: Era su casita de la ciudad. Ya fuera en el campo tenía su hacienda, la que luego se volvió a la condesa. Bueno, esa señora, entonces, esa casa tuvo muchas historias, ¿no?
0: No, espérate un segundo, es que no están entendiendo, espérate. La condesa de Orizaba tenía su casa en la ciudad.
2: Sí.
0: Que eran los, la casa de los azulejos. Sí. Donde hoy sigue Sanborns.
2: Sí.
0: O sea, eso está en coche, ¿a cuánto de la colonia condesa? ¿10 minutos?
1: Sí,
0: ¿15?
1: Sí, sí, exacto.
0: Pero ella tenía su rancho, su casa de campo, que era lo que hoy es la colonia Condesa.
2: Sí, y ¿sabes cuál era precisamente la casa de campo?
0: Pero la distancia es mínima, lo que pasa es que hoy, no, bueno, te subes en un Uber.
1: Antes era en caballo.
0: Pero antes era en caballo.
1: Carruaje.
0: Entonces, por lo menos
1: carruaje,
0: decías carruaje. Una hora.
1: Sí, sí, sí.
2: Y se iban para mudar de temperamento porque no aguantaban el ruido y el tráfico de la Ciudad de México. Que debe haber tenido 200.000 habitantes. Pero ¿sabes cuál era la casa? La casa de la hacienda, del rancho. Lo que ahora es la embajada rusa.
1: Divina.
2: Esa mansión,
1: esa mansión
2: gigante.
1: Enorme.
0: Está que está Benjamin Franklin y
2: la revolución.
1: Y el eje.
0: Y la revolución.
1: Donde empieza
0: la
1: revolución. Y Benjamin Franklin.
0: Esa era la casa.
2: La casa de campo.
0: De la propiedad que hoy es la colonia Condesa. Todos esos acres de Ámsterdam, Sonora, Sinaloa, todo eso. El Parque México.
1: Era el rancho.
0: Eran los jardines y la casa era la embajada de Rusia. Oh my God. Te quiero ir a vivir a tu casa.
2: ¿De qué?
0: Te quiero ir a vivir a tu casa. A que me cuentes todo esto. A ver, entonces, la condesa de Orizaba tiene su casa en la ciudad y es la casa de los azulejos. Entonces, hay unos hermanos Sanborns.
2: Sí. Entonces, esta casa, esa familia, como todas las familias, están muy millonarias, vienen viniendo a menos, ¿no? Se venden menos porque no trabajan, están acostumbrados a vivir de renta y eso, ¿no? Y finalmente la venden, lo que tú quieras, la alquilan. Y entonces estos hermanos ambos, muy emprendedores, dicen, oigan, acabamos de estar en Estados Unidos y ahí están, tienen una cosa fantástica que se llama fuente de sodas. Y se sientan en una barrita, en unos banquitos, y te dan una cosa que se llama ice cream soda. ¿Qué es eso? Pues vamos a ponerla con la farmacia a ver qué pasa. Y fue la sensación. Como cuando llegó aquí el McDonald's, que había colas, había colas, sí, para ir
0: a conocer
2: la fuente de sodas de Sanborns. Uh-huh. Por eso se llama Sanborns Hermanos, así se llama. Bueno, ahora ya es.
0: Pero la fuente de sodas se llamaba Sanborns American Pharmacy.
2: Sí.
0: Era una farmacia y fuente de sodas Sanborns American Pharmacy. Uh-huh.
2: Porque había boticas en México, también se empieza a utilizar el término farmacia. Ajá. Porque hasta entonces se llamaban boticas, no era que no hubiera donde vendieran medicina,
1: sí,
2: ¿no?
1: Vamos a la, claro, botica había, del tío Lisandro.
2: Eran boticas. Todavía mi abuela decía botica.
1: Sí.
0: Bueno. Y entonces Walter y Frank Sanborns de Los Ángeles, los hermanos Sanborns,
2: sí,
0: por eso son Sanborns Hermanos.
2: Sí.
0: Son los que traen a México, adivinen qué, el banana split y, ¿sí?, el sundae, que eran favoritos de Porfirio Díaz.
2: Sí.
0: No lo
2: así,
0: puedo
2: es,
0: creer.
2: Así es, así es, así es.
0: Bueno, no, pues ahí está, para que sepan que así nació Sanborns American Pharmacy. A ver, algo precioso que nos regaló Porfirio Díaz fue el Palacio de Bellas Artes.
2: Oh, bueno, ¿qué te quiero decir? Los mejores palacios de la ciudad, fíjate tú, tenemos el Palacio de Bellas Artes, el Palacio de Correos, que fue el primero que tuvo teléfono. teléfono.
0: Cuenta.
2: ¿Eh? Sí, sí. ¿Ha visto el Palacio de Correos, no?
0: Sí,
2: ¿Palacio?
0: Claro.
2: Divino. Fíjate, aparte, qué interesante. El Palacio de Correos y el Palacio de Bellas Artes los hizo el mismo arquitecto, un italiano, Adamo Boari. Porque Porfirio se fascinó con Europa. No, estudiante de París, pero también los arquitectos italianos les gustaban porque dijeron, no, pero el arte es Italia, ¿eh? Los arquitectos italianos. Entonces hacía concursos y entonces este Adamo Boari hizo esos dos palacios que son diferentísimos entre sí.
1: Sí, sí, sí.
2: Bellas Artes es el Art Nouveau, ¿no? Todo ondulante, cubierto de mármol blanco de Carrara. Y en cambio el Palacio Correos es como un palacio renacentista que tiene como 8 estilos, tiene morisco, tiene barroco, tiene clásico y es de piedra dorada de Pachuca. Uh-huh. No puedes creer que el mismo arquitecto haya hecho los dos. Uh-huh. Y otro italiano hizo otro palacio maravilloso, que fue el Palacio de Comunicaciones, donde ahora es el Museo Nacional del Arte, el Munal, en la Plaza del Caballito, uh-huh, que está en un lugar soberbio. Ese lo hizo otro italiano. Todos esos edificios eran en estilo que se llaman ecléctico, que quiere decir que es una mezcla de estilos. Entonces tenían tal libertad para hacer lo que les diera la gana y mezclaban a veces 6-4 estilos, ¿no? Como es el caso del Palacio de Correos. Pero adentro tiene la modernidad, porque le pone el teléfono en Correos, que era importantísimo. Sobre todo las comunicaciones, quería, por Dios, que mostraran lugares muy importantes. ¡Teléfono!
0: A ver, no, es que necesito que me expliques algo. De hecho, hay una serie que yo no sé si ustedes han visto, que se llama The Gilded Age, uh-huh, que es como... la vida en Nueva York a finales del siglo XIX, uh-huh, principios del XX, uh-huh, y la llegada de la luz, uh-huh, y la llegada del, uh-huh, teléfono. Entonces, explícame algo. Si el teléfono aparece, uno, en el Palacio de Correos, ¿cómo se comunicaban antes de que hubiera teléfono en la Ciudad de México?
2: Bueno, ya había telégrafo. Ah, no, pues la gente se comunicaba con un propio. Así le llamaban el propio. Propio era porque tú mandabas un mensajero. Ajá. Tú mandabas tu propio mensajero. Mi papá todavía decía de repente, me lo mandaron con un propio, porque la gente tenía sus... Pues acuérdate, imagínate la cantidad de servicios que tenían en esas casas. Imagínate que el sabor de los azulejos era la casa de una familia. Y toda la parte de abajo vivían 40 sirvientes de todo tipo. Sí. Desde los que manejaban los carruajes hasta los propios que iban a llevar mensajes, ¿no? Por todos lados, y había gente para los más pobretones que trabajaban de propio, como ahora pides un Uber, ajá, mandabas buscar al propio para que llevara un mensaje o te...
0: Por un pesito.
2: Sí. Había servicio de correo, sí, había servicio de correos, pero era todo manual, y todo era de voz a voz.
0: Entonces, una había teléfono en el Palacio de Correos.
2: Sí, que fue una novedad tremenda. Había, supuestamente hubo el elevador... Había, y sabes que ahí también fue una cosa de hazaña, de cimentaciones, porque eran edificios enormes que para construir en el suelo lodoso de la Ciudad de México, que eran lagos, bueno, se hundían, finalmente encontraron una empresa en Chicago, Milliken, que les diseñó un emparrillado de fierro y de acero, que es el que carga el edificio. Por esos edificios, bueno, Bellas Artes se ha hundido como 8 metros. Si tú te fijas, la parte de atrás de Bellas Artes, bajas, ¿no? Bueno, ese hundimiento que ha padecido, pero no se ha desroto como si iba a romper la catedral, porque la catedral no tenía esos cimientos, entonces tenía lo que se llaman hundimientos diferenciales por todos los templos que hay abajo de la catedral, los, uh-huh, templos prehispánicos. Se estaba partiendo la catedral, estuvo a punto de caerse. Pero con este sistema de Chicago ya no había problema. Se hundían de todos modos, pero se hundían parejos, y ahí van. Claro. No se caen, ¿no? Y ese sistema se usó para todos esos palacios maravillosos, ¿no? El Palacio de Minería, que ese es anterior, es un siglo antes, porque ese lo hizo Manuel Tolsa, un siglo antes, en esa plaza hermosísima, pero ese tuvo problemas de cimiento, por la cúpula de enorme, la escalera se les cayó,
0: ya,
2: ¿no ves? Entonces eran también no nada más la parte vistosa de qué palacios bonitos y los adelantos modernos, sino que también era la parte...
0: Los avances de ingeniería. ¿No? Sí. Entonces, Palacio de Bellas Artes, sí, el Ángel de la Independencia, uh-huh, la Penitenciaría de Lecumberri.
2: Ándale,
0: el Palacio de Lecumberri. Ahorita platicas de Lecumberri. Sí. La Universidad Nacional, el Munal, el Palacio de Correos, el, sí, Museo del Banco de México y el Casino Español... Son gracias a Porfirio Díaz. ¿Qué tal? A ver, nada más, platícame del Palacio de Lecumberri. Bueno, ¿y cómo acaba siendo una penitenciaría?
2: No, se manda a hacer para penitenciaría.
0: Ah.
2: Porque como Porfirio Díaz quiere modernizar México todo. No hemos hablado, por lo de que llenó el París de ferrocarril. Ya te podrías... Y eso abrió mucho a México, a la modernidad, porque todos estos ferrocarriles que hizo para todos lados, por ejemplo, para la exportación e importación, llegaban a los puertos muy fácil, ¿no? A través del ferrocarril. No, fue una modernización total. Y dijo, bueno, la cárcel que tenemos es un asco. Había sido un antiguo convento de monjas, la cárcel de Belén, que estaba llena.
0: ¿En qué tal cosa de Belén?
2: En la cárcel de Belén había sido el colegio Belén, donde estuvo presa, por cierto, Leona Vicario. Ajá. Y después volvió una cárcel, que era una inmundicia, estaba en Arcos de Belén. Por eso, Arcos de Belén se llama Arcos, porque ahí estuvo el convento de Belén.
0: Okay.
2: Entonces, dice, no, a ver, ¿cómo está la cosa de las prisiones en Francia? No, señor, pues mire usted. El sistema de como estrella, unas prisiones modernísimas que en medio hay una gran torre y alrededor se hace como estrella las crujías para que los vigías estén vigilando desde arriba todo. Pues yo quiero una así. Y manda hacer Lecumberri. Lecumberri, que en realidad es un palacio.
0: Claro.
2: Claro, por eso lo conoce, ahora es el Archivo General de la Nación, ¿no?
1: El Palacio Negro.
2: Le decían el Palacio Negro porque se volvió también una cárcel inmunda. Uh-huh. No, con los presos políticos y todo. Digo, yo hice un programa que, por cierto, le recomiendo mucho en Canal 11. Yo hice 64 programas sobre la ciudad, de toda la ciudad. Todo esto que te platico ahorita, lo platico en esos programas y te enseño los lugares. Y se llamaba Crónicas, bueno, se llama porque está en YouTube, Crónicas y Relatos de México. Ángeles González Gaño. Y está toda la ciudad.
0: Ah, no.
2: Y hice uno sobre Lecumberri, en que te cuento la historia y te cuento cuando fue cárcel. Ahí estuvo preso Siqueiros, ahí estuvo preso Revueltas, y había las aulas de castigo, y ahí está.
0: ¿No estuvo ahí Pancho Villa también preso?
2: En Lecumberri no.
0: ¿No?
2: Él estuvo en la cárcel de Tlatelolco.
0: Ok. Pero aparte era una cárcel súper moderna, escuchen esto, y alcanzaba a albergar 800 prisioneros, que tú dices, no, tres. Sí, lo que pasa es que la Ciudad de México eran 200,000 personas.
1: Claro. Sí, sí, sí.
0: Entonces, 800 era un chorro. Uh-huh. Sí. Ok, regresando del corte, vamos a hablar de la herencia gastronómica del porfiriato. ¿Ustedes pueden creer que antes de Porfirio Díaz, echarle mantequilla al pan era inexistente? Una cosa rarísima. Y yo me acuerdo, para que veas cómo es tan verdad lo que dices, que mi abuela, doña Jennifer Downing, contaba cuando llegó el hielo a Nicaragua, que tener hielo en tu casa era una cosa elegantísima. Y mi abuela, doña Antonina Urtecho Downing, tenía hielo en su casa.
1: Wow.
0: Y sus amigas llegaban en la tarde, imagínense en el calor de Granada, Nicaragua, a tomarse un fresco con hielo.
1: ¡Qué bonito!
0: So lovely. Regresando del corte, no se vaya.
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0: Adrián, a todos ustedes que les encanta la historia. Ella es una extraordinaria historiadora y uno de sus fuertes es la Ciudad de México. Entonces hoy está platicando Ángeles González Gamio, que la pueden ver en todos los especiales que hizo para Canal 11, que están en YouTube, explicando casi casi edificio por edificio, sí, del Centro Histórico, que antes era solamente esa parte de la Ciudad de México. Y hoy específicamente estamos hablando de la gran herencia que nos dejó Porfirio Díaz, que estaba obsesionado con dos cosas: con modernizar México, sí, y los ferrocarriles y los edificios y las departamentales y las fuentes de sodas y las farmacias en vez de boticas, y con los ferrocarriles y con Francia. Bueno, entonces, vamos, ¿te parece a la comida?
1: Vamos a la comida.
0: Vamos a hablar del pan y la mantequilla y del agua con hielo.
2: Eso le encantó a Marta.
0: El consomé. Es más, aquí hay una lista.
1: Sí.
0: A ver, ahí está, la tienes ahí. La lista perfecta de todos los platillos que llegaron gracias a Porfirio Díaz. Dale lectura, doctora. Sí.
1: Suflés, ravioles, macarrones. Porque también hay que entender una cosa, que ahí son cosas muchas que eran italianas, pero llegaron con los franceses. Ajá. Tallarines, omelettes, ay, la omelette, ¿qué tal? Champignons, pan francés. Eso fue importante, porque aunque aquí teníamos bolillo, pero no teníamos el pan francés, que eso le dio todo un giro. Los budines, biscuits, panqués, bisteces del beef steak.
3: Sí, claro.
1: Roast beef, pies, croquetas, canapés, salsa bechamel. Yo te agrego varios otros.
0: A ver.
1: No nada más la salsa bechamel, la bernesa. La salsa
0: bernesa, best, sí, salsa,
1: ¿verdad?
0: Ever.
1: Bueno.
0: Amo la salsa bernesa y es bien difícil de hacer.
1: Todas las versiones de salsa que,
0: sí,
1: hacían los franceses.
0: Grasa, por fin.
1: O sea, exacto. Ven, después. Viene los fondues.
3: Ah, claro.
1: La fondue. La reducción, esas cosas que ponerle vino, esas salsas que vienen con vino, o las que haces para bañar el pavo, los gravies, digamos. Uh-huh. Los gravies, esas cosas, ¿no? El baño María.
0: Lo trajo
1: el baño María. Sí, pero fue muy importante, porque hay muchos platos que, para que queden con la consistencia que debe de ser, tiene que ser en baño María.
0: Perdón, les tengo una noticia. Ella tiene sus videos en YouTube, yo tengo los míos. Si quieren que yo les enseñe a hacer los huevos franceses más espectaculares, hace años, de vaga, me puse a hacer un video para YouTube.
3: Sí, allá de estar.
0: Y les enseño cómo hacer huevos franceses en baño María.
1: Sí. Ah, ¿qué tal? ¿Ves? Ahí está comprobando la cosa. ¿Sí?
0: Yo no como huevo, pero les hago unos huevos que, miren, espectaculares.
1: Oye, un flan, aparte que es en baño María. Claro, baño mil María. Recetas, sí, con baño María.
0: Bueno, ¿qué más?
1: El glaseado. Uh-huh. Glacé, ¿no? Que es una, sí, o sea, el flameado. Las crepas flameadas.
3: Sí, claro.
1: Las crepas, por supuesto. Uh-huh. ¿No? Con todas sus 80 variedades. Los merengues. Es un merengue que tú así. Uh-huh. Totalmente. Bueno, la pastelería francesa, los eclairs, todos los que son los pastelitos esos franceses, los petit fours, sí, como decía mi abuela, el croissant.
3: El cuernito, sí, claro.
1: Mi abuela estuvo de joven en Francia 2 años, y cuando regresó, yo tenía 70 años, cuando la conocí 80, y seguía diciendo croissant, ¿sí? Así como Marta con este acento en inglés, mi abuela lo tenía en francés para todo el día, croissant, aquí es un cuerno, abuela, croissant. Dice, no seas naca, por favor.
0: Oye, claro, pero a ver, dime una cosa, quiero entender algo antes de que nos digas la llegada del agua con hielo y cómo llegó todo esto, ¿no? ¿Qué se habrá comido en México antes del porfiriato?
3: No, infinidad.
0: Maravilloso. O sea, por eso, pero comíamos mole, arroz con frijoles, había sopes.
1: Martita,
0: ¿qué había, Martita?
1: Porque te voy a decir una cosa, acuérdate que aquí tuvimos a la nobleza española. Los virreyes llegaban con sus cortes. Entonces, y sus cocineros españoles. Entonces hacían había una muy amplia comida española. Los pucheros, una cosa que se llamaba la olla podrida, que es como el cocido español.
3: Sí, el huevo roto.
1: Que tiene muchos tipos de cuernes, los huevos rotos. Todo lo que comida española, aquí la había, porque toda la gente, digamos, de dinero, ¿sí? ¿No? Y los virreyes comían su comida española. Que claro, la fueron mexicanizando, fue mestizando.
0: ¿Y el resto,
1: ¿no?,
0: de la población?
1: Tortillas, salsa, chile, frijoles, sopes, garnachas, porque aparte la cocina mexicana también con el mestizaje, con la influencia de las ingredientes que vinieron de Europa, empezaron a sofisticarla más. Por lo aquí había tamales, pero los tamales les empezaban a poner bueno, carne de puerco, porque aquí les ponían de pavo, pero no había puerco.
0: Claro.
1: Y manteca, que eso le da su consistencia.
0: Que no hay como la manteca, ¿verdad? Oye, ¿no bueno. nos puedes conseguir a alguien que nos dé la historia de la comida?
1: ¿Yo? ¿Tú? Yo, una es una de mis pláticas que yo doy en Seminario de Cultura Mexicana. La historia de la cocina mexicana, te la tengo. Es una maravilla esa historia. Tengo una conferencia.
0: O sea, ¿qué comían en el siglo XVI? ¿Qué comía Sor Juan Inés de la Cruz?
1: Claro.
0: No, o sea, ¿qué comía Sor Juan Inés de la Cruz?
1: Hay un libro de recetas de Sor Juan Inés de la Cruz porque adoraba la cocina.
0: 100%, vamos a hacer ese programa. Ok, entonces regresemos al pan con mantequilla. Entonces, ¿de dónde inventa todo esto Porfirio?
1: Mira. Porque bueno, Porfirio, ahí para él fue una influencia muy importante cuando se casa. Él enviuda de su esposa, que era su sobrina, la suponida esposa, una mujer buenísima, muy encantada, oaxaqueña, que muere bastante joven. Y al año, él se casa con la hija de uno de los aristócratas de México, Romero Rubio. Y su hija Carmelita Romero Rubio, que tenía 17 años, la contrata Porfirio Díaz, cuando ya viudo, para que le enseñe inglés. Y entonces se enamora de ella perdidamente. Él tenía como 52 años. Y se casa con ella.
0: ¡Qué asco!
3: Bueno, un hombre
0: una
3: de 52.
0: De 17 años casado, 17, un hombre de 52.
3: Recuerda que eran otras costumbres y otras.
0: Sí. Ok, y entonces...
1: Bueno, él era un hombre muy atractivo, ¿eh?
0: Cuando a ver, voy a buscar una foto de Porfirio Díaz.
1: Joven, búscalo joven, no de viejo. Okay. Es una bolsa de joven.
3: Sí, y era un Porfirio militar, Díaz joven.
1: Entrón y todo. No, era un... Gallón, no te creas, les hubiera encantado.
3: Mi abuela nos contaba que estaban felices cuando les llegaban las abuelas de Chiapas. Les llevaban cartas a los 15, 16 años para invitarlas a bailes al palacio.
1: ¿Verdad? Claro. Les
3: iban
1: claro,
3: a palacio,
1: claro,
3: a don Porfirio.
0: Ok.
1: A ver, bueno, entonces se casa con ella. Y Carmelita, pues era una muchacha cultivadísima, ¿no? Que hablaba francés perfecto, inglés, cultivadísima. Entonces lo empieza a cultivar. Hasta decían las familias que hasta lo había blanqueado, que lo ponía polvo hasta para blanquearlo. Él era mestizo, no era indígena. Tenía sangre indígena, pero también tenía sangre española. Y seguramente muchas mezclas, ¿no? No era como Benito Juárez, que era así, no, indio puro. Bueno, entonces lo enseña a vestirse bien, a comer con propiedad, a comer bien. Y ella es la que sugiere la idea de que, oye, hay que traer un cocinero francés, que trae cocineros franceses aquí a Palacio Nacional, para que también, digo, la comida tenga su toque francés, que es lo que ahora se usa, lo elegante, ¿verdad?
3: Claro.
1: Bueno, y entonces trae eso, y todos los aristócratas copiaban todo lo que hacían en Palacio Nacional, ¿no? Entonces empiezan a todos los aristócratas, que aparte ya tenían muchos cocineros franceses porque habían vivido en Francia. No había, bueno, los famosos científicos, que eran la mano derecha de Porfirio Díaz, entonces el famoso Limantour, su secretario de Hacienda, que fue importantísimo, y Mantu pues había venido en Francia y hablaban el francés como el español. Entonces llegan sus cocineros franceses y ya empieza a cocinarse la cocina francesa también en Palacio Nacional. Todas las familias aristócratas tienen sus cocineros franceses, pero estos cocineros franceses al poco tiempo ya cae gorda la señora de la casa porque es una regañona, lo que tú quieras, se salen y empiezan a poner sus restaurantes.
3: Sí, claro.
1: Y así surgen el término de restaurante. Los restaurantes en México no había hasta que Porfirio Díaz trae esos cocineros franceses, estos chefs, que se salen de las casas y ponen sus restaurantes. Y entonces ya la gente ya no va a las fondas ni a los mesones, sino que ya van
3: al restaurante.
1: Claro, en Argentina, exactamente. Y empieza a haber ya todo este, ¿no? Digamos, esta nueva cultura que está enfocada totalmente a querer ser franceses. Surgen las modistas francesas, las joyerías francesas, las perfumerías francesas. Todo va a ser francés. La Avenida Madero, haz de cuenta que estás en una calle de París. Todo es francés. Llega una revista que se llama La Moda Ilustrada, que mi abuela, me acuerdo, tenía, y había algunas de las imágenes las había mandado a hacer en un biombo, que eran las modas, así como era de cuenta la revista Vogue o la revista Elle, ¿no? Que vienen estas chicas con sus... con la última moda, ¿no? Lo que se enseña en París, eso mismo llega en estas revistas, pero las señoras todas con unos corsés apretadísimos, mi abuela todavía usaba corsé, con las cinturitas así y esos vestidos de rasos y de muselín así de, ¿no? Para todos los bailes y para todas las fiestas y para la vida diaria. Entonces, esos vestidos de estas revistas de la moda francesa los van a copiar estas modistas, estudias con tu modelo, le enseñaba hasta la modista.
3: Quiero esto.
1: Quiero esto. Ajá. Y había las tiendas de telas, por supuesto. Todavía yo me acuerdo que yo fui con mi mamá en el centro a comprar a una tienda que se llama Armand, de telas. Que después se pasó por la con el Valle, creo, por Liverpool de...
3: ¿Será el centro Armand?
1: El centro Armand, sí, que era de telas francesas. Uh-huh. Porque es una cosa, cuando yo era chica, no había almacenes más que en el centro. Y la gente se vestía, mi mamá decía, niñas, peínense muy bien y pónganse su abriguito y pónganse un moño porque vamos a ir al centro. Y mi mamá iba de sombrerito al centro. Y vamos a Vaso Hierro, al centro mercantil, en fin. La gente iba al centro a comprar y se vestía elegante para ir al centro. El palacio, el primer almacén que iba fuera del centro, digamos, creo que fue Sears. Uh-huh. Un Sears que se puso en este, ahí en Insurgente, que todavía existe. Y después el Palacio de Hierro de Durango, pero hasta ese momento todo estaba en el centro. Entonces, para todo ibas al centro. Entonces, pues empezó a transformarse todo esto. Ya hablamos el otro día de estas colonias, ¿no? De estas colonias que con una influencia francesa tan enorme, que cuando tú ves fotos de la Roma o la Juárez, de claro, principios del siglo XX, estás viendo una colonia de París, ¿no?
0: Ajá.
1: Ya hablamos de las casas con mansarda, esos techos inclinados para la nieve.
3: Divino, divino.
1: En fin, todas estas influencias.
3: Uh-huh. ¿No? Cuéntanos lo de la fiesta de 10.000 comensales y qué día.
1: Bueno, entonces, todos estos edificios que hablamos espectaculares, uh-huh, se hicieron. El de Correos, la Independencia, que por cierto se les andaba cayendo primero. Uh-huh. El Palacio de Comunicaciones, todos esos grandes edificios fueron para festejar el centenario de la Independencia de México.
0: Ajá.
1: Que por fin, y aparte en todo el país hicieron, ustedes viajan por todo el país y van a ver en las placitas centrales, van a ver un kiosco. Uh-huh. Y un palacio municipal afrancesado.
3: Sí, sí.
1: Todos, uh-huh, esos los mandó a hacer Porfirio Díaz. O sea, no nomás la capital. Todo el país dijo, vamos a festejar todo el país el centenario de la Independencia. Y tuvo esa inteligencia de hacerlo con obras que quedaron, ¿verdad?
3: Sí, sí, sí, claro.
1: Pero entonces en la Ciudad de México, que era su estrella, imagínate, dijo, no, aquí tengo que ponerlo más mejor. Por eso trajo estos arquitectos que ya mencionamos y se hicieron estos edificios fantásticos. Y dijo, bueno, y ahora para las fiestas voy a invitar a

0: al Servicio de Palacio Nacional, donde se era la Escuela de Arquitectura y de Artes Plásticas, sí, sí, sí. Don Diego Rivera, todos. Bueno, ahora sigue siendo de la UNAM. Y en la esquina había un nicho con esa réplica de Donatello. Uh-huh. Y vas a creer que ahí estaba lleno de ambulantes, y un ambulante tenía bien colgar su la lonita para tapar su puesto del cuello de Donatello. Y un día lo degolló.
1: ¡Ay, no!
0: Bueno, ahí está la cosa.
1: Exacto.
0: Bueno, pero todo lo que te digo. Entonces dijo, bueno, entonces finalmente llegaron todos estos, ya sale, estuvo haciendo todas, se pasó todo el mundo haciendo inauguraciones de todos estos edificios fantásticos, ¿no? Y finalmente llegó el gran día del baile, del gran baile en Palacio Nacional. Entonces, hizo un desfile multitudinario el día 15 de septiembre, en que hubo un desfile que empezó desde la fundación de Tenochtitlan, uh-huh. y fue pasando por todas las épocas de la historia de México. Fue un desfile que duró horas, participaron no sé cuántos miles de gentes, y había gradas y todo, elegantísimas, ¿no? Estaban todos los invitados viendo ese desfile impresionante, y luego vino el gran baile.
1: Ajá,
0: ¿no? Fíjate. Entonces, por fin había llegado el gran día. Los salones de Palacio Nacional estaban ocupados por más de 10,000 invitados. Imagínate, en Palacio Nacional, 10,000 invitados. ¿Sí? Y estaba decorado con cortinajes, gobelinos, pinturas, timores, esculturas, espejos monumentales y demás ornamentos de lujo. ¿Qué crees? Palacio Nacional no tenía tantas cosas. Uh-huh. Para. Uh-huh. Entonces, las familias ricas de México prestaron sus cosas, llevaron sus timores y llevaron todas sus piezas elegantísimas para adornar Palacio Nacional.
1: ¡Ay, calla!
0: No, cállate, si fue una cosa de verdad impresionante. Se instalaron 30,000 lámparas eléctricas. Uh-huh. Una verdadera hazaña, ¿no? Y fíjate, el patio principal, las galerías y los salones del buffet de honor se cubrieron con una lona encerada de 4,500 metros cuadrados.
1: No, un monstruo.
0: Uh-huh. Oye, y entonces ya dije del San Diabolengua, se realizó una plataforma con columnas de mármol para el lucimiento de los 150 músicos que amenizaron el baile con los valses austriacos y otros temas de la vanguardia europea. Crónicas de los periodos de la época.
2: Que tocó el tema de la música, yo no puedo creer lo de la música, porque ustedes no están captando que antes no había música. Si uno no traía el músico.
1: Sí,
2: no es de, a ver, jálate el Spotify, conéctate el Bluetooth. No, es, pues, tráete al trío, claro. Tráete a la orquesta de cámara, tráete a la sinfónica, claro. Porque si no, no hay música y no hay baile.
1: Tráete a la cantante de ópera.
0: Y aquí fueron 150 músicos.
2: 150 músicos, imagínate.
0: Una plataforma especial con columnas de mármol. Nomás imagínate eso. Y dice, a las 9:30 de la noche se presentó el señor presidente de la República, acompañado de su distinguida esposa, Carmen Romero Rubio de Díaz, uh-huh. agradeciendo a los invitados por su asistencia y dando inicio al banquete. Doña Carmen destacaba por su riquísimo vestido de seda de oro, el corpiño y la falda adornado con perlas y canutillo de oro. En el centro del corpiño, un gran broche de brillantes.
1: Ándale.
0: Varios hilos de gruesas perlas en el cuello y una diadema de brillantes en el tocado. Pero lo que a la gran mayoría le interesaba, incluso sin haber sido parte de la celebración, era el menú que servirían para celebrar el centenario de la independencia de México, que no era cualquier festejo. Entonces, te voy a contar.
2: Estoy viendo a Porfirio Díaz, otra vez vamos a tener un pleito tú y yo.
0: ¿No está guapo?
2: No, es que saben que hace 10, 12 años que venía Ángeles. Decía que la corregidora, doña José Fortuño,
1: era bellísima.
2: Era una mujer bellísima. Y nunca se nos olvidó y le hemos dado lata, Ángeles, desde ese día.
0: No me la perdonaron.
2: Entonces buscamos una foto de José Fortuño Domínguez. Y Rebeca
0: no,
2: y yo de...
0: No, no es real, porque no había foto. No, es no, una, la describe falsamente.
1: Una semejanza, bueno, la pintura. Falsamente.
2: Tú dices que era bellísima, no nos consta.
1: Sí, no.
2: Y ahorita me acaba de decir que Porfirio Díaz era guapísimo.
1: Con todo respeto,
2: era atractivo. Tampoco me consta. Y estoy viendo a la esposa, a la Carmen Romero.
1: Romano. ¿Qué?
2: No, Romero Rubio. Híjole, googlen para que vean que Ángeles González Gamio
0: a ver,
2: miente.
0: Una foto de militar, una foto en que está de militar Porfirio Díaz. A ver,
2: no, es que yo estoy viendo a Carmen Romero. Chánfalas. Sí, mira, te voy a decir que tenía Porfirio Díaz.

0: Porfirio Díaz tenía prestancia.
1: Tenía prestancia, tenía personalidad.
0: Exacto.
1: Era un hombre muy viril, muy
0: exacto.
1: Bien. No,
0: muy bien. Chupala, ok, no. Ya, terminemos porque otra vez se nos acabó el tiempo.
2: No, ya bueno. Ay, sí, entonces,
0: ¿qué hubo de comer?
3: Velo.
0: Sí. A ver, voy a ver a Porfirio.
2: Onda.
0: Joven,
2: no. A ver, no, Pablo, no está guapo.
0: Tiene prestancia.
2: ¿No está atractivo?
3: Joven, guapo.
2: No, está claro que sí. Es que a ti te gustan aristócratas, así relamidos. Ese claro está atractivísimo.
3: No,
0: ok, va. ¿Qué hubo de comer?
2: De comer, bueno. El menú costó de 12 tiempos y lo preparó el famoso chef francés Sylvain Dumont, que después fue su restaurante. Y entre la concurrencia estaban representantes de países como Argelia, España, Italia, Japón y, por supuesto, Francia. Uh-huh. Ahora, el menú. Consommé riche, petit pat à la rousse, escalops de dorado à la parisienne, noisette de chevenue, con puré de champiñones, foie gras de Estrasburgo, filet de thon, que es una, creo que es venado, popies de bœuf a l'ambassadrice, salade charbonnière, brioche mousseline con salsa de crusel y abricots, glace dame blanche, y bueno, diversos postres, y para brindar se eligieron estas finas bebidas: champagne mum y cordon rouge, jerez fino gaditano. Y de vinos Mouton Rochelle 1889.
0: Imagínate.
2: Y Chablis Mouton. Bueno, eso fue.
0: Y hoy,
2: un año después, tuvo que irse al exilio.
0: En vasos de plástico rojo. No, es que qué barbaridad, ¿eh? Qué barbaridad.
3: Tanto
0: es que
3: no
0: a mí
3: heredó.
0: El protocolo, la...
2: No, bueno.
0: La parafernalia.
2: Ya me mandé a hacer mi vestido. Precioso. Ya me mandé a hacer mi vestido para ir, por favor, a The House.
0: ¿A The House?
3: ¡Ah!
0: ¡The House! ¡A nuestro antro!
3: Sí,
0: ¿venías oyendo el programa el viernes?
2: ¡Claro! Y ya me mandé a hacer un vestido terciopelo con un escote así, aunque se me dan mis arruguitas. Porque dije, no, para The House. Yo no quiero.
0: Exacto.
2: Vestido bien.
0: En un antro que se llama The House.
2: Para sentarme en
0: los. Bueno, venía escuchando, Ángeles. Miren, uno nunca sabe para qué.
3: Seguimos en eso, cuéntame.
2: Ya ves.
0: Oye, bueno, hacemos.
3: La comida.
0: El siguiente episodio es la comida.
2: La historia de la comida mexicana.
0: La historia de la comida mexicana.
2: Te vas a morir.
0: Saber qué comía.
2: No lo vas a creer.
0: Juana Inés la Cruz.
2: No lo vas a creer qué comidas había. ¿Y cómo se hizo la comida mexicana?
3: Sí.
2: Por algo es patrimonio de la humanidad, Martita.
3: Claro.
2: ¿Sí? Cacao respeto, es mexicano, ¿no? Respeto, ¿eh?
0: Cacao es mexicano.
2: ¡Claro! El sí, aguacate, el jitomate. No, hombre.
3: Pero no spoilerien.
0: Ok, no vamos a spoilerear. A ver, en YouTube hay un chorro de videos de todo el trabajo que ha hecho Ángeles contando la historia de la ciudad.
2: Crónicas y relatos de México en Canal 11. Pone en YouTube y ahí parece ahí 64 programas de toda la ciudad.
0: Ah, no, es que ese va a ser mi nuevo Netflix. Ok, Ángeles está en Facebook, Ángeles González Gamio. Tiene muchos libros allá afuera para que los busquen y los lean. Y siempre es un placer.
3: Qué bonito, Ángeles.
0: Gracias, Gamio. Con esto nos vamos, cuentavientes, pero no se vayan ustedes. Ahí viene Carlos Loretti, el duende, en Así las Cosas, emisión de la tarde, con todo lo que ha pasado en México y en el mundo hasta este momento, y mucho más este viernes de alegría, solo en W Radio. Nosotros estamos de regreso el lunes en punto de las 10. Bonito fin de semana. Adiós.

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1: Una en punto de la tarde, me da muchísimo gusto saludarle. Estamos transmitiendo en vivo a través de las frecuencias de W Radio, hoy que es viernes 29 de mayo del año 2026. Impresentable del Duende, ¿cómo le va?
2: Hermano querido, como siempre, un placer saludarte, igual a mi querida Arely Paz y a todo nuestro amable y fiel auditorio. Caray, hermano, terminamos con la semana antes de que ella acabara con nosotros, pero tristemente seguimos caminando para atrás. Ya lo estaremos platicando.
1: No, hombre, Duende, puro, ¿por qué lo dices?
2: Puro retroceso.
1: Todo va de maravilla. Aquí. ¿Cómo estás, Arely Paz? Buen viernes.
3: Hola, Carlos, ¿cómo estás? Duende, de aquí hasta las 3 con mucho que contar.
1: Vamos de una vez a nuestros 5 temas de sobremesa, las 5 cosas que nos parecen las más importantes del día.
4: 1.
1: Morena y sus aliados del PT y el Partido Verde concretaron en el Congreso otro golpe a la democracia. Dejaron en manos del Tribunal Electoral que pueda anular las elecciones si este tribunal considera que hubo injerencia extranjera. ¿Qué es injerencia extranjera? No, pues lo que usted quiera. Una declaración de Trump, un reportaje del New York Times, una opinión de un político gringo. Pero además le dieron a sus amigos del Tribunal Electoral la posibilidad de reelegirse 6 años más y quedarse casi 20 años en el cargo, hasta 17 años. ¿Quiénes? Mónica Soto, Felipe de la Mata, Felipe Fuentes, que son los 3 morenistas del Tribunal Electoral. En el Tribunal Electoral hay 6 magistrados, 5 son de Morena, 2 acaban de entrar, 3 son estos que le acabo de decir, y el único independiente es Reyes Rodríguez, que también le dieron su reelección, así que para tapar el ojo al macho, ¿no? Porque en el fondo pues, tienen control del Tribunal Electoral. El Tribunal Electoral ya está alineadísimo a Morena. Son los que dijeron que no hubo ningún fraude con los acordeones en la reforma judicial, los que dijeron que no había problema con la sobrerepresentación. Ya sabe que Morena ganó el 54% de los votos, pero le dieron el 73% de los diputados, ¿no? Que le redujo las multas a Morena. O sea, este tribunal está vendido. Mónica Soto, vendida. Felipe de la Mata, vendido. Felipe Fuentes, vendido. Y los otros dos también, el único independiente es Reyes Rodríguez. Bueno, pues les dicen, relíjanse, quédanse 17 años en el cargo. Entonces, por un lado, les dan más poderes a este tribunal para que puedan anular cualquier elección. Y por otro lado, los dejan chambeando más años como para darles el soborno, ¿no? Es un escándalo. Bueno, es tan vergonzoso que 23 legisladores del régimen dijeron, no, esto sí es un abuso. O sea, imagínense, ser de Morena o una del PT, 22 de Morena y una del PT dijeron, no, nosotros no jalamos con esto. Ah, esto sí ya, qué pena. Ah, pero a la presidenta no le da pena. Y a los otros diputados de Morena tampoco les da pena. Porque en el fondo lo que quieren es que, poco a poco, los ciudadanos dejemos de tener decisión en las elecciones y que ya todo esté manejado por el gobierno. Vamos con Jaime Brajero porque se armó la grande en el Congreso. Jaime, platícanos.
5: ¿Qué tal, Carlos? Buenas tardes al auditorio. Fíjate que sí, ayer a las 6:00 p.m. concluyó el periodo extraordinario de sesiones en la Cámara de Diputados, luego de una larguísima sesión que comentábamos ayer, fue de 32 horas consecutivas de debate, de conatos de bronca, de pleitos, gritos, de guerra de pancartas, de enormes mantas también. Al final, Carlos, se aprobaron 2 reformas constitucionales y una ley ordinaria que ya se desahogaron incluso en el Senado también. Bueno, la primera fue para prorrogar hasta el 2028 la elección judicial, un cambio que se hizo también a la propuesta presidencial, lo que tú comentabas, Carlos, para permitir la reelección de magistrados del Tribunal Electoral por 6 años más y podrían llegar hasta el 2034. Este tema, como lo comentas, confrontó a los morenistas, tan es así que Olga Sánchez Cordero y Alfonso Ramírez Cuellar no votaron a favor de esta reelección, ni tampoco 20 legisladores más de la 4T, lo que se conoció como un regalazo a los magistrados por los favores recibidos. Carlos, se aprobó también la reforma constitucional que propuso Ricardo Monreal para anular esta elección cuando se compruebe que hubo una injerencia extranjera, aunque también hay que decirlo, esta polémica iniciativa no entrará en vigor en el 2027, sino tal vez hasta el 2030. ¿Por qué? Porque ya no hubo tiempo de aprobar su ley reglamentaria que modifica la ley de medios de impugnación. De hecho, ya ni siquiera se discutió ayer, o sea que esta polémica iniciativa de invalidar una elección por injerencia extranjera quedó como en el limbo. Está vigente, pero no puede aplicarse en los próximos comicios porque no existe su ley reglamentaria. Bueno, los diputados autorizaron también cambios a la ley electoral para crear una comisión del INE integrada por 3 consejeros electorales con el apoyo de la FGR, la UIF y otras instituciones. Van a hurgar en la vida de los posibles candidatos a cargos de elección popular para detectar que no tengan antecedentes penales o vínculos con la criminalidad. A ver si ahora sí se frena esta liga entre los políticos y los delincuentes. Carlos, todo esto se aprobó en medio de un ambiente francamente de hostilidades, de trifulcas y crispación, en el que pareció más un concurso para ver quién insultaba más al otro. Surgieron, por supuesto, los escandalosos casos de Rubén Rocha y también de Maru Campos. Fueron subiendo de tono los reclamos y los reproches. Los opositores y los oficialistas se dieron hasta para llevar. Unos llamaban a otros narcopolíticos, otros les llamaban a ellos vendepatrias. En fin, se trenzaron en un pleito callejero, en algunos casos hasta con ocurrencias, como la diputada de Morena, Rosa Ortega, que simuló un juego de lotería, pero de políticos y de corrupción. Vamos a escuchar.
0: Quiero invitarlos a jugar a la lotería. ¡El borracho!
4: ¡Felipe Calderón!
0: ¡La vendepatrias!
4: ¡Marcamos!
0: ¡El ladrón!
5: Carlos, también el diputado del PAN, Federico Doring, se subió al ring, dijo que ni loco se sometería a que revisen su perfil la FGR o la policía. Dijo, está llena de narcos tanto la FGR como la policía de México, y bueno, eso, él no se sometería a este proceso de examen que harían en el INE. Vamos a escuchar a Federico Doring.
6: No tengo problema en que se me ausculte mi probidad. Ya lo hice, pero no voy a poner en manos de las fiscalías del narco y de las policías del narco la democracia de México. Entonces nosotros no vamos a legitimar que usen las instituciones para legitimar sus narcos del bienestar.
5: Carlos, el Salón de Plenos de San Lázaro se volvió todo un desgarriate de insultos todos contra todos. Tan es así que el líder de los morenistas, Ricardo Monreal, tuvo que llamar a los coordinadores de todos los partidos a su oficina para tratar de calmar los ánimos rijosos de cada bancada, aprovechando un receso obligado que la presidenta de la mesa directiva tuvo que decretar ante la actitud muy poco civilizada de los diputados. Los líderes acordaron un pacto de no agresión, pero ¿qué crees, Carlos? Duró muy poco, unos cuantos minutos, porque uno de los diputados del PRI, Carlos Gutiérrez Mancilla, estuvo a nada de pelearse con el morenista Senyacén Escobar, quien remangó su camisa, se quitó el sombrero y se puso en posición de boxeo para retar a golpes al del PRI.
1: Oye, incluso ¿iba borracho o no?
5: Sí, efectivamente, mira, una de las legisladoras del PRI, del tricolor, Ana González, ella fue la que empezó a gritar y decir, este cuate viene, cuate. Además, pues le dijo, está totalmente ebrio, aunque este diputado de Morena lo negó, pero parece que sí, en realidad se andaba un poco pasadito de copas, este morenista Senyacén Escobar, quien dijo que solo estaba tomando café en su termo, tal vez, Carlos, café con piquete, y parece que se le acabó el café y le quedó el puro piquete. De hecho, al pretender aclarar las cosas, parece que se le patinan un poco las palabras. Vamos a escuchar que el auditorio si estaba o no cohete. Vamos a escucharlo.
7: Presidenta, sí le solicito fraternalmente a los diputados del PRI y a la compañera que dijo que mi Yeti tiene alcohol, que lo revisen. Y si no, que me pidan disculpas.
1: Duende, a ver, espérame, duende.
2: No es lo mismo, porque yo ya lo había dicho, y perdóname, tú sabes que yo te quiero mucho, hermano. Pero la verdad, o sea, yo, mira, te mando un beso y un abrazo.
1: ¿Y todos. Tu Yeti? ¿Cómo está tu Yeti?
2: Ah, mira, te voy a decir una cosa. Hay momentos en la vida de un individuo donde hay que tomar decisiones, hermano, porque no puedes ser que una... Te quiero mucho, hermano. Te quiero mucho,
1: continúa, quiero, continúa, Jaime Bajero, por favor.
2: Espérame, Charlie, Jaime. Jaimito. Jaimito,
5: hermano. Carlos, te quiero mucho.
2: Oh, estaba hasta las chanclas, hermano, que no me digan, por favor.
1: Qué cosa.
5: Así es. Pues, Carlos, básicamente eso fue pues parte de lo que ocurrió el día de ayer en la Cámara de Diputados. Hubo de todo este diputado de Morena, de Veracruz, por ahí ya se saben las otras cosas, que fue stripper y que no sé qué tantas cosas. Pero bueno, él dijo que no estaba tomando, pero bueno, al parecer, pues sí, efectivamente, sí andaba pasadón de copas. Así nuestros legisladores en San Lázaro, Carlos.
1: ¡Qué chulada! Gracias, Javier Barajero, por esta crónica. Vamos ahora al Senado. Vero Méndez, cuéntanos el show en el Senado.
8: Carlos, justo ayer lo reportábamos a esta hora, Enrique Insunza había metido licencia para no acudir a la sesión extraordinaria, pero no contaban con su astucia. Síganme los buenos para mentir. ¿Por qué? Bueno, pues porque el poeta de Badiraguato, acusado de narcotráfico, Carlos, no estaba en el Senado, como él lo dijo en su carta de solicitud de licencia. No, el señor andaba en la graduación de su hijo, suyo de él, sí, allá en Sinaloa. Río 12 documentó,
1: o sea,
8: que las 10 horas...
1: que el senador Insunza, acusado de narco por Estados Unidos, ¿acaso él, el que cita a Séneca, Aristóteles y Platón, acaso él nos mintió?
8: Pues sí, nos mintió. Qué duro. Fíjate que Río 12 documentó que las 10 horas con 38 minutos que duró la licencia del señor senador, pues estuvo en la pachanga, en la graduación de su retoño en el TEC de Monterrey, allá en Culiacán. Ahí están las imágenes, están las fotos, están los videos donde intentan entrevistarlo y dicen, no, este es un asunto familiar, por favor, casi no vengan aquí a arruinarme la pachanga, no voy a hablar de nada ahorita. Es así estuvo Enrique Insunza. Bueno, en tanto, en la sesión, la primera iniciativa en discutirse fue la reforma judicial, y luego se prendió el ambiente, luego se prendió el debate y el asunto cuando los panistas se treparon a la tribuna con playeras con la leyenda "Yo con Maru" para defender a la gobernadora de Chihuahua, y retaron a los oficialistas a ponerse la playera "Yo con Rocha". Parecía tianguis, llevaban playeras con la leyenda "Yo con Rocha", grande, chica, mediana, alta, pequeña, pásenle, aquí hay para todos, les dijo Ricardo Anaya, los retó, pero nadie subió a ponerse la playera. Vamos a escuchar a Ricardo Anaya.
9: Nosotros decimos "Yo con Maru", porque nosotros estamos orgullosos de un gobierno panista en el que no se pacta con el crimen organizado. Aquí la pregunta es si las compañeras y los compañeros de Morena también se quieren poner la playera de "Yo con Rocha". Entonces aquí trajimos muchas, está disponible, bienvenidas, hay todas las tallas.
8: Hay todas las tallas, les decía Ricardo Anaya, mientras que los morenistas y sus aliados explotaron de coraje por esas playeras y a Lou Mitcher les llamó ridículos. Escuchemos.
10: "Yo con Maru, sí, pero al bote, ahí van a dar. ¿Verdad que sí? A ver. ¿Yo con Maru, con la CIA? Sí, yo con Maru. No sean ridículos, hombre".
8: Luego, Carlos, pues
1: pero
8: ya
1: nadie,
8: entre los mismos...
1: se puso la de "Yo con Rocha"?
8: No, por supuesto que no. Luego, ya entre los mismos oficialistas estaban dando de casi a golpes por las playeras. Fíjate que Luis Armando Melgar, del Verde, pero que es de Morena, pues le aventó una playera a la cara de "Yo con Rocha" a Gerardo Fernández Noroña. Noroña se enfureció, sí, Noroña se enfureció, agarró la playera y se la volvió a aventar en la cara a Luis Armando. Luis Armando ya se iba, se regresó, agarró la playera y se la volvió a sacudir a Noroña, que estaba sentado en su escaño. Y bueno, pues es que Noroña ya estaba bien enojado cuando los panistas le corearon que se la ponga. Así fue el momento.
11: "Faltando al respeto al grupo mayoritario, haciendo acusaciones infundadas sin ninguna prueba. Están metiendo la agenda por la puerta trasera.
12: Que se la ponga.
11: Están metiendo la...
8: Ya nada más les faltó cantar esa de que...
1: foto con Roy, pues que se... A ver, así como los panistas están muy orgullosos,
8: pues sí.
1: Yo con Maru. A ver, los morenistas, una playera de "Yo con Rocha".
8: Y además decía, casi traía un corazoncito narcopolítico. O sea, Carlos, en esta guerra de camisetas, pues transcurrió la sesión. El morenista Alejandro Murat subió a la tribuna con una camiseta tricolor, diciendo que la playera que hay que portar es la playera de México. Se aprobó la reforma judicial. Alejandro Murat, el morenista Alejandro Murat, se puso una playera del tricolor y dijo, no, pues es que esta es la playera buena. Se aprobó la reforma judicial, Carlos, y con ello el regalazo a los magistrados afines al régimen. Narcos de un lado gritaban, traidores gritaban del otro, vendepatrias otra vez. Era un gritadero, Carlos, de un lado y del otro, y el debate pues escaló al grado de que la senadora del PRI, Carolina Villano, encaró al suplente de Enrique Insunza, a Omar López, al que trajeron ayer de Sinaloa. Bueno, pues le dijo, limpie ese curul donde está sentado, porque ahí se hicieron muchas cochinadas, está re bien sucio, por allá ya anda un senador narco chaquetero, así le dijo. Y bueno, Carlos, y luego remató con una frase que bueno, yo se la dejaría al duende. Es que ese es el duende, Carlos. Les dijo, su patrón López Obrador un día dijo que la 4T había caído como anillo al dedo, pero yo les digo, dijo Carolina Villano, que la justicia les va a caer como dedo en el...
12: ¡Ah, no! ¡Uy! Hasta yo me sonrojé, hermano.
8: Imagínate. Escúchalo, escúchalo primero.
12: Imagínate.
1: Por favor, extiéndale en este momento una invitación a nuestra compañera Verónica Mensa, Jarrito Traicionero. Porque ha visto mucho en estas últimas 40 horas. También a nuestro compañero Jaime Obrajero, por favor, hoy nosotros pagamos la cuenta de nuestros compañeros reporteros en el Jarrito, ¿sí o no, Duende?
12: Totalmente, totalmente. A ver, Berito Méndez, sabes cómo te quiero, Vivero. Por favor, no vayas a faltar al Jarrito. Jaime, Jaimito, hermano, te esperamos porque ustedes sí tienen historias que contar.
8: Escuchen lo que dijo Carolina Villano.
13: Limpie bien esa curul, está sucia, porque este senador tenía prácticas muy sucias, muy cochinas. Límpiela bien, porque ese senador chaquetero hoy se fue de aquí y no quiso dar la cara. Ese es el tema.
14: Miren, sí les cayó como anillo al dedo todo esto que han hecho, pero les tengo una noticia, ahora les va a caer como dedo en el anillo la justicia que viene atrás de ustedes.
8: Así remataron la sesión en el Senado, querido Carlos.
1: Qué cosa, qué cosa. Pero muchas gracias.
8: Nos vemos. Buenas tardes, un abrazo. Allá nos vemos.
1: Ah, bueno, hoy la presidenta Sheinbaum tuvo una conferencia de mañanera que duró, ¿qué? 45 minutos, o sea, nada. Se dedicó fundamentalmente a dar los nombres de las ganadoras de los boletos del Mundial. Y cuando le quisieron empezar a preguntar de los temas de fondo, particularmente de lo de Insunza, que resulta que solicitó licencia solo 20 horas, de lo del embate de Morena, que premió a los del Tribunal Electoral para tenerlos en la bolsa, lo de la injerencia extranjera. ¿Qué dijo la presidenta? Escuche usted.
15: Ya vámonos.
16: Yo digo que ya vámonos.
15: ¿Verdad? Nos quedamos con un ambiente muy hermoso el día de hoy.
1: Ah, pero eso sí, antes del mediodía, la presidenta envió un mensaje para promover su manifestación de este domingo contra Estados Unidos, con el argumento de la defensa de la soberanía, que todos sabemos que es la narcomarcha de Morena, la narcomarcha de Sheinbaum. Sheinbaum haciendo una manifestación en el Monumento a la Revolución y en otras 31 entidades del país para defender a Rubén Rocha Moya y los otros políticos de Morena acusados de narcos por los Estados Unidos. Escuche usted.
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1: 1:19 p.m, pausa, tenemos más.
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21: Soy Daniela Anguiano y esto es Música W. Tenemos que hablar de Olivia Dean, la joven promesa del soul. 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Estos son solo algunos datos para que la conozcas mejor. Es de Londres, tiene 25 años, cuenta con un solo disco publicado en 2023 y tiene más de 3 millones de escuchas en plataformas digitales. Su música recuerda al Motown de los 60, pero renovado, con letras que hablan del amor propio, el empoderamiento femenino y, por supuesto, el estar enamorada. 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

0: Una de la tarde con 25 minutos. Siguiente tema de sobremesa.
1: 2.
0: La Coordinadora Nacional de Trabajadores de la Educación ha redoblado su amenaza de boicotear el Mundial. Y esto ha cobrado todavía mayor, digamos que fuego, mayor preocupación, mayor acidez, a partir de que antier, en Oaxaca, decidieron los morenistas de Mitla, el alcalde morenista de Mitla, disolver a balazos una manifestación de la gente. O sea, tal cual. Llegó con sus policías a balazos. Bueno, fue tan evidente, hubo hasta videos, que tuvo que renunciar el alcalde morenista de Mitla, en Oaxaca. La fiscalía, el gobierno del estado, todos de Morena ahí. Entonces, pues imagínense cómo está la situación, pero los maestros dicen, caramba, porque hubo personas heridas, luego retuvieron a unas maestras. Los gobiernos de Morena que dicen que respetan la libertad de manifestación, que respetan la libertad de expresión, que ellos nunca reprimen, a balazos disolvieron la manifestación de los maestros de la CENTE, que, ojo, estamos hablando de maestros de la CENTE que pues son o eran aliados de Morena. La CENTE en Oaxaca votó por Morena. La CENTE a nivel federal votó por López Obrador primero y votó por Claudia Sheinbaum después. Vamos con Tarea Alanís. ¿Cómo van las cosas con este tema tan delicado? Tarea, adelante. En Oaxaca.
2: Carlos, amigos del auditorio, para informarte que hasta este momento se mantiene el mismo estatus jurídico respecto de las personas que fueron presentadas. Me refiero al alcalde municipal Esaú López Quero, al director de la policía municipal que es comisionado por parte de la policía estatal y a otros elementos más. Hasta este momento no hay ninguna persona detenida. Carlos, en otro orden de información te comento que el aeropuerto internacional de la ciudad de Oaxaca se mantiene acordonado por integrantes de la sección 22, quienes sí están permitiendo el acceso a pie y a través de una reducida puerta con boleto en mano para todos los usuarios de esa terminal aérea. Mientras tanto, las unidades de transporte terrestre permanecen varadas al interior de esas instalaciones. Carlos, el flujo de pasajeros ha sido lento, pero hasta el momento no se reporta por parte de Jorge Campos, director de operaciones del aeropuerto de Oaxaca, que hay alguna suspensión en algún vuelo. Continúan las frecuencias con toda normalidad. Informarte también que se mantienen profesores en la planta de Pemex en el Tule. El reporte.
0: Muchas gracias, Tarek. Cualquier novedad, entramos al aire. Vamos con Alejandro Ortiz a Guerrero. ¿Cómo están las movilizaciones de la CENTE en Guerrero, Alejandro?
3: Hola, ¿qué tal, Carlos? Fíjate que en el estado de Guerrero son integrantes del Frente Unido de Normales Públicas del estado de Guerrero quienes han bloqueado ya la caseta de cobro de Palo Blanco y la autopista del Sol al sur de Chilpancingo, en este punto conocido como Parador del Marqués, en exigencia de atención a demandas educativas, específicamente la dotación de computadoras para más de 1,200 alumnos de las tres escuelas normales públicas de Chilpancingo. Comentarte que derivado de esta movilización, funcionarios del gobierno de Guerrero activaron distintos protocolos para la atención y están señalando que sí hay atención a las demandas, pero que no pueden cumplir con la demanda de la adaptación de computadoras porque se tratan de computadoras de alta gama y que no cuentan con el presupuesto suficiente para la atención. Esto fue lo que dice Lucila Rangel Santos, quien es subsecretaria de Educación Media Superior en Guerrero, sobre la protesta de los normalistas esta mañana. Escuchemos.
4: Imagina que con todo lo que se está generando, ¿sí?, dejando nosotros a niños sin apoyos por darles a ustedes una máquina. ¿Sí? Entonces, en ese sentido, piénsenlo, valórenlo. Aquí estamos un grupo de autoridades que desde el día de ayer les dijimos a sus representantes, ahí está la computadora, ahí están las características, ¿sí? Con eso basta para lo que se hace en un aula, su servidora también es maestra. Y lo que hacemos en el aula son planeaciones didácticas, es colocar situaciones de trabajo y en ese sentido les pedimos que reconsideren. La gente no tiene por qué pagar situaciones que podemos nosotros resolver con ustedes. Entonces, de verdad, les pedimos que se sensibilicen, que comprendan que ya está el compromiso de entregarles su máquina, pero no es una HP, no es una máquina que porque es marca valga más si tienen las mismas características otro tipo de computador.
3: La funcionaria señala que se tratan de equipos genéricos y comentarte que desde las 11 de la mañana ya está libre la autopista del Sol, pero la caseta de cobro de Pueblo Blanco continúa tomada y piden una cooperación de 100 pesos a automovilistas. Información, Carlos. Muy buenas tardes.
0: Muy bien, muchísimas gracias y estamos al pendiente. Vamos contigo, Octavio García, en la Ciudad de México. ¿Qué hay?
1: Carlos, muy buenas tardes. Yo me encuentro fuera de la Secretaría de Gobernación, donde los maestros integrantes de la Coordinadora Nacional de Trabajadores de la Educación se encuentran en plantón mientras una comisión de ellos entró a dialogar en una mesa tripartita de negociación. Antes de entrar, viene Araceli Pérez, quien es la secretaria general de la sección 22 de la CENTE en Oaxaca. Bueno, pues dijo que de esta mesa deben salir soluciones concretas a las demandas del magisterio disidente, particularmente tras los hechos ocurridos en Villa de Mitla, Oaxaca. A su llegada a esta sede, la dirigente magisterial sostuvo que el movimiento mantiene su ruta de movilización y responsabilizó tanto al gobierno estatal como al federal de no atender las exigencias planteadas por la Asamblea General de la disidencia magisterial. Así lo expresó.
5: Hoy esta mesa tripartita, seguramente, como lo hemos informado en nuestra Asamblea Estatal, debe tener un carácter resolutivo. Ya me parece injusto y me parece una cuestión de que el gobierno del Estado y el gobierno federal deben tomar cartas en el asunto con respecto a lo que aconteció en la movilización que tuvimos en la ciudad de Oaxaca, y que como lo mandata nuestra Asamblea Estatal es muy claro la exigencia de la destitución, la inhabilitación del presidente municipal de Villa de Mitla por las agresiones, por el arma, por el uso de armas de fuego contra nuestros compañeros que se encontraban movilizados.
1: Y bueno, Carlos, en estos momentos se encuentran aquí afuera de manera pacífica, no llegaron violentos, y estamos a la espera pues de que salga esta comisión que entró hace unos minutos. Carlos, el reporte que tenemos.
0: Gracias, vamos, pues ahí tiene usted lo que está sucediendo, y este panorama que tenemos con esta movilización de la gente que tiene como, pues digamos que objetivo central, boicotear el Mundial. Yo creo que al final se van a arreglar, la verdad sea dicha, porque al final es un tema de lana y siempre son así los de la gente, pero van a estirar la liga y van a hacer sufrir al gobierno con estos asuntos. Oiga, fíjese que la Fiscalía General de la República informó que la gobernadora de Chihuahua, la panista Maru Campos, entregó un escrito por lo que consideran que no tiene más disposición de aportar más pruebas en el caso de los dos agentes de la CIA que operaron en territorio mexicano para desmantelar un narcolaboratorio. Insistió en que las comparecencias solo tenían el fin de conocer su testimonio, lo dijo el vocero de la Fiscalía, Ulises Lara, el que se hizo abogado en 24 horas.
6: Sin embargo, la mandataria estatal solamente entregó un escrito en el que manifiesta su indisposición para aportar información. Conocemos lo que implica la inmunidad procesal, la cual señala la imposibilidad de procesar penalmente a determinadas personas servidoras públicas, como el caso de la gobernadora. Sin embargo, ello no impide que la persona servidora pública aporte información para el esclarecimiento de los hechos que se investigan.
0: En el otro caso que se vincula a la gobernadora panista de Chihuahua, Maru Campos, es que el senador Javier Corral, su acérrimo enemigo allá en Chihuahua, que era del PAN y ahora es de Morena, la acusó de secuestro. Hoy una jueza de la Ciudad de México aplazó la audiencia para definir si se reabre o permanece cerrado el caso. La nueva cita será el martes. Uno de los abogados de la gobernadora de Chihuahua es el conocido panista Roberto Gil Suart, y dijo que el senador Corral quería pasar el caso a la Fiscalía General de la República, donde está Ulises Lara, el mismo que le ayudó a Javier Corral a huir, ¿se acuerda? Cuando por un caso de peculado, por desvío de recursos de cuando era gobernador, llegaron por él a un bar de la Ciudad de México, al Gin Gin, y ya se lo estaban llevando, y en eso se aparece Ulises Lara, que en ese momento trabajaba en la Fiscalía de la Ciudad de México, y lo rescata. En el caso Sinaloa, la Fiscalía General de la República confirmó cuántos de los acusados por Estados Unidos de ser narcos, morenistas todos, cuántos llegaron a la cita con la Fiscalía.
6: Sobre las investigaciones de 10 ciudadanos de Sinaloa, entre los que se encuentran el gobernador, el senador y un presidente municipal, todos ellos con licencia, podemos informar que 5 de ellos ya comparecieron y continúan las investigaciones para deslindar responsabilidades en caso de que se encuadre algún delito. Es importante referir que ninguna de estas personas cuenta con ficha roja de Interpol. La Fiscalía General de la República señala que la información obtenida hasta el momento servirá para atender las líneas de investigación que se siguen y se llevarán a cabo todas las actuaciones necesarias para alcanzar la verdad y la justicia en este caso.
0: El siguiente tema de sobremesa despuesito de la pausa.
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2: El año pasado se reportó un crecimiento de 20% en el gasto total realizado con tarjetas de crédito y de débito, para sumar 3.8 billones de pesos. Y aunque la tarjeta de débito fue la más utilizada, la de crédito sigue siendo un medio muy demandado y que ahora debemos cuidar mucho más para evitar un sobreendeudamiento, sobre todo porque las tasas de interés seguirán subiendo.
3: Y aquí te compartimos algunos consejos de la Condusef.
2: Número 1. Solo utiliza tu tarjeta para facilitar tus pagos, cubrir urgencias o sucesos inesperados. Número 2. No la consideres dinero extra para gastar por arriba de tus posibilidades. Número 3. Cubre puntualmente tus pagos para evitar aumentar tu deuda y un registro negativo en tu historial de crédito. Número 4. Si tienes problemas de pago, déjala de usar. Número 5. Cancela la tarjeta de crédito que no uses porque algunas cobran anualidades. Número 6. Revisa siempre el estado de cuenta. Conserva tus comprobantes. En caso de errores u omisiones, tienes un plazo de 90 días a partir de la fecha de corte para presentar tus aclaraciones. Y número 7. En caso de robo o extravío, repórtala de inmediato.
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0: para hacer creer que estaba desclasificando archivos de los ovnis y de los aliens, porque sí, en inglés los, o sea, aliens pueden ser lo mismo extraterrestres que los migrantes sin documentos, para atacar a los migrantes sin documentos. Lo vio eso.
1: Terrible. Terrible, lo vi, hermano, esta página, aliens.gov, que redirige directamente al sitio de la Casa Blanca, al sitio web oficial de la Casa Blanca. Es, pues, por decirlo menos, deshumanizante, hermano. Sí. Lo que hacen con los migrantes, porque además, con el lema "han caminado entre nosotros durante 60 años, pues la Casa Blanca lanza esta página de internet en la que el presidente Donald Trump envía un mensaje muy fuerte, muy duro, sobre una supuesta invasión de extranjeros en Estados Unidos, que no son más que los migrantes. Charlie, abro un paréntesis rápido. A ver, después de todo lo que están viviendo nuestros paisanos con el tema de ICE, el Servicio de Inmigración y Control de Aduanas de los Estados Unidos, las detenciones arbitrarias, las muertes que se han dado por allá, como si algo faltara, ahora aparece este sitio que juega con un doble significado, ya lo decías, de la palabra alien en inglés, que puede ser tomado como extranjero, y pues con esto el gobierno de Trump compara la migración irregular desde México como una amenaza de otro mundo, así lo llama. Han llegado una amenaza de otro mundo, lo dice este portal. Y pues es verdaderamente lamentable, es terrible, porque tú ingresas y parece como si te fueras a aventar pues una página de ciencia ficción, así todo alargado como los ovnis, y dice: hay que deportarlos a todos. El sitio, como te decía, está dentro de la página oficial de la Casa Blanca. Hay un video, una animación, que se ve a una figura corriendo junto a lo que claramente es la frontera, es el muro fronterizo, y en la animación se ve pues un platillo volador que lanza rayos de color azul, hermano, con lo que se ve cómo hacen esta abducción así, elevan a la figura del migrante y lo cruzan sobre el muro, ¿no?, del otro lado. Hermano, Estados Unidos ha presumido que durante la administración de Donald Trump ha logrado más de 3 millones de estas abducciones, como te decía, utilizando la palabra que se refiere a un presunto secuestro que hicieran los aliens, pero que claramente es una referencia a nuestros migrantes indocumentados. El sitio hace esta referencia a estos invasores, como les llama, sí, que viven entre los estadounidenses.
0: O sea, todo el tiempo son metáforas de los extraterrestres, pero sí, para hablar de los migrantes indocumentados.
1: Incluso dice: están en nuestros barrios, son nuestros vecinos.
0: No, pero además el look, ¿no?, casi como si fuera la Guerra de las Galaxias, el portal.
1: Sí, sí, sí, totalmente, totalmente. Mira, hay un dato que, pues, que es fuerte, hermano, pero desde que regresó Donald Trump a la Casa Blanca, aproximadamente 200,000 mexicanos habrían sido deportados de los Estados Unidos. Un dato, pues, perturbador, sin duda. Y además, pues, se argumenta que deben de ser deportados y que este mensaje que manda Estados Unidos se acompaña con un contador en tiempo real de todas las detenciones migratorias

0: está aquí mismo y ahora mismo. ¡Qué terrible! ¡Qué terrible! Porque de por sí, hermano, no han hecho nada. Nada más hay que recordar el trabajo de Esteban Moctezuma, que prácticamente pasó de noche y por eso lo sustituyeron. Llegó Roberto Lacerio ahora como embajador de nuestro país en la Unión Americana. Ojalá que sí haga algo y que sí levante la voz, porque esto cada vez se pone peor.
1: Estoy de acuerdo con usted. Aparte de presumiendo, y Trump por así va a defendernos de esto, ¿no? Tremendo.
0: Terrible.
1: Siguiente sobremesa.
2: 4.
1: Vamos contigo, Arely Paz. ¿Qué nos tienes como sobremesa 4?
3: Carlos, hasta este momento se tiene un registro de 238 muertes adjudicadas al virus del ébola, según datos del Ministerio de Salud de República del Congo. Tedros Adhanom, director general de la Organización Mundial de la Salud, pues viajó a República del Congo, que es el epicentro de la alerta sanitaria por el ébola, aquí en República del Congo, que ha superado, pues dijo, se ha superado en 16 ocasiones y se espera que en esta 17, pues no sea la diferencia. Se espera que sean cuidadosos con cada uno de los casos, con las sospechas, y obviamente el viaje de Tedros Adhanom, pues además de verificar personalmente las acciones sanitarias que está implementando la Organización Mundial de la Salud, tanto en República del Congo, Sudán y también Uganda, bueno, pues también busca darle tranquilidad al mundo que se prepara para una Copa del Mundo de fútbol, en donde pues espera alta movilidad de visitantes tanto en México, Estados Unidos y Canadá. Señaló las cifras, Carlos, que hasta el momento se han confirmado 121 casos en el Congo con 17 muertes, que se han registrado más de 1,077 casos sospechosos y 238 muertes que tienen en la lista de sospechosas de haber pues fallecido por ébola. Actualmente la epidemia afecta a 3 provincias y se han reportado casos también en Uganda y en Sudán. Por cierto, en México, a partir del tema del ébola, pues Viva Aerobús informó que como medida sanitaria para evitar la propagación del virus, pues han restringido el abordaje de pasajeros internacionales que hayan viajado recientemente a la zona del brote epidemiológico, lo que comprende República del Congo, Uganda y Sudán del Sur. Obviamente esta medida será en un contexto a partir de la Copa del Mundo, va a durar 60 días naturales, así señalaron en el comunicado, lo que representa del 28 de mayo, desde el día de ayer, hasta el 26 de julio, Carlos.
1: Bueno, muchísimas gracias. Arely Paz, último de sobremesa. Ah, no, perdón, antes de irnos, vamos con Octavio García. ¿Tienes algo de última hora, Octavio, sobre el T-MEC?
4: Correcto, Carlos, muy buenas tardes. Pues fíjate que el secretario de Economía, Marcelo Ebrard, informó que ya concluyeron las conversaciones entre México y la delegación de Estados Unidos en el marco de la revisión del tratado entre México, Estados Unidos y Canadá, conocido como el T-MEC. Ebrard señaló que las reuniones se realizaron durante 3 días y estuvieron encabezadas por el embajador Whitman, segundo a cargo de la oficina del representante comercial de Estados Unidos, la USTR, por sus siglas en inglés. Así lo dijo.
5: Concluimos las conversaciones ya con la delegación norteamericana, que vino encabezada por el embajador Gutman, que es el segundo a cargo de USTR. Tuvimos conversaciones antier, ayer y hoy. Pues hablamos de reglas de origen, hablamos del sector automotriz, cómo competimos con los países de Asia y otras regiones del mundo, y cómo podemos integrarnos más y mejor, entendernos mutuamente. Hubo muchos detalles, mucho trabajo atrás de esto, y hubo una muy cordial conversación.
4: En un mensaje videograbado y difundido a través de sus redes sociales, Carlos, el titular de Economía, habló de lo que sigue para México en este contexto.
5: Los siguientes pasos son: el 16 de junio tenemos que ir a Washington, nos corresponde la segunda ronda que vamos a tener, y ya tenemos prevista la del 20 de julio que va a tener lugar aquí en México. Entonces ya estamos en el camino para poder lograr esa revisión como está previsto por nuestro Tratado de Libre Comercio con Estados Unidos y Canadá.
4: El reporte que tenemos, Carlos.
1: Muy bien, gracias y estamos atentos. 10 para las 2.
2: 5.
1: Y cerramos contigo, mi querido Beto Lati. ¿Qué nos tienes?
6: Querido Carlos, en esta sobremesa, buenas tardes. Que no se nos olvide, porque ya estamos todos volcados con el Mundial, que empieza en menos de 2 semanas, en 13 días, pero todavía queda el partido más importante de la temporada en términos de clubes. Ahí es para que entendamos, ¿no?, cómo lo que pasa a nivel de clubes palidece del todo cuando se trata de la Copa del Mundo. Si hasta con la mismísima final de la Champions parece en este instante relegada de la prioridad de los amantes del fútbol. Este sábado, horario atípico, 10 de la mañana, no a la 1, no a las 2, no a la 1:45, los horarios habituales en los últimos tiempos. 10 de la mañana, desde Budapest, en Hungría, la final entre Paris Saint-Germain y el conjunto del Arsenal. ¿Por qué a las 10? Un afán de la UEFA de acceder a los mercados asiáticos, pero no desdeñar los americanos. Es decir, adelantándola un poquito, tienen todavía el mercado americano de lleno, pero

0: también acceden al sábado tarde por la noche en Japón, en China, en Corea, mercados muy importantes, evidentemente, para todo el que pretenda posicionar marcas y tener grandes audiencias acumuladas por el planeta. Paris Saint-Germain, que busca su segundo título consecutivo, una proeza que solamente nos puede remitir en tiempos contemporáneos, ya con el nombre Champions League, a las tres seguidas del Real Madrid entre 2016 y 2018. En el caso del conjunto del Arsenal, es su primera final desde aquella que perdiera en 2006 frente al Barcelona de Rafael Márquez y de Ronaldinho y de Samuel Eto'o y de un adolescente llamado Lionel Messi, que días después acudiría a su primera Copa del Mundo con Argentina. Por cierto, Messi ya oficializado en el plantel argentino para este Mundial. Así que este sábado, el Arsenal, campeón de la Premier League, frente al conjunto del París, campeón de Francia. Lo primero fue novedad, lo segundo realmente no. El París tiene una hegemonía absoluta y Luis Enrique con su trabajazo. Lo que son las cosas, en cuanto se fue Kylian Mbappé y se descentralizó este equipo, ya no con una estrella al centro, como un astro mayor, una especie de sol, rey sol, nunca mejor dicho, pensando en París y Luis XIV. En cuanto eso aconteció, Carlos, el París diversificó también las responsabilidades, los esfuerzos, los sacrificios, y qué trabuco ha montado Luis Enrique buscando su segunda Champions al hilo y siendo favorito. Que el Arsenal ganara sería evidentemente una pequeña sorpresa. Ahora continuamos, Carlos.
1: Muy bien, muchísimas gracias, Betolati. 1:53, ahí están los cinco de sobremesa. Una pausa.
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0: 2 en punto de la tarde, ha llegado la hora de nuestra sección favorita de los viernes.
1: 5 para llevar en Así las Cosas.
0: En la que los integrantes de este programa le hacemos alguna recomendación para el fin de semana, y puede ser literalmente cualquier cosa, puede ser un libro, una serie, una película, un vino, un restaurante. Arrancamos.
1: 1.
0: Mi querido Beto Lati, ¿qué nos recomiendas?
2: Carlos, de nueva cuenta, mi recomendación, un libro pequeño pero genial, que explora además la relación entre nostalgia, cultura, fútbol, Copa del Mundo, ficción, absurdo. Es el gran escritor mexicano Juan Pablo Villalobos. Lo hemos leído con novelas espectaculares como Si viviéramos en un lugar normal, como Fiesta en la madriguera. Y ahora lo que nos presenta se llama Al estilo Jalisco. Trata sobre un joven que queda tan marcado por observar al Brasil del Mundial de 1970 en Guadalajara, toma un cambio de vida, termina por irse a Brasil, pero luego lo que viene con el fútbol como eje, o con un auténtico insólito, un absurdo como eje, es sensacional en un regreso muy inesperado a México. Juan Pablo Villalobos, el libro se llama Al estilo Jalisco. El fútbol tiene un lugar muy especial, pero también una gran capacidad de este soberbio narrador mexicano, que además tiene una capacidad para contagiar el humor y para hacernos reír, verdaderamente asombrosa. Querido Carlos, Al estilo Jalisco de Villalobos.
0: Gracias, gracias, Beto Lati.
1: 2.
0: Valeria Moy, ¿qué nos recomiendas para este fin de semana?
3: Hola, Carlos, apenas tengo voz, es que estuvo ayer durísimo con el jarrito traicionero.
0: No, pues.
4: Perdóname, Valeria, me siento mal. Disculpa.
3: Es que duende, o sea, ¿qué onda?
4: No, yo fui.
3: Pero bueno.
0: Oye, no es Valeria, es la Mafufa. O sea, es que...
3: No, ¿qué les pasa? Claro que no, soy yo. A ver, Valeria, ¿qué les recomiendo?
0: Valeria, yo te voy a recomendar para este... Oye, te voy a recomendar para este fin de semana miel con limón. ¿Qué es esto, Valeria?
3: Ya sé, perdón. A ver. Les recomiendo, Carlos, ya había recomendado en otra ocasión una serie que está en Apple TV que se llama Drops of God, que va justo de vino.
0: Buenísima.
3: Iba de vino y de lugares y de... Hay una serie espectacular y hermosísima. Bueno, pues ya salió la segunda temporada y regresa como en un contexto más íntimo, más humano, con unos paisajes increíbles. Obviamente se sigue tratando de vino, pero ahora tiene un componente así como de thriller, como de investigar de dónde sale un vino. Está buenísima, vale muchísimo la pena este plan para fin de semana, Carlos.
0: Oye, me enamoré de Georgia, donde nunca he puesto un pie, desde luego, a través de
3: la... Es que es impresionante, ¿no?
0: Pero me gustó más la primera temporada. ¿A ti no?
3: A mí también, porque la segunda parece como que tour por el mundo, pero vale mucho la pena. O sea, vale mucho la pena y es interesante, ¿no?
0: Me lo pasé muy bien. Buenísimo, gracias, Valeria.
3: Mejórate. Hasta luego, Carlos.
0: Sin hielo, Valeria.
3: Sin hielitos, ya sé, perdón.
4: Perdóname, Michael.
1: 3.
0: Bueno, duele, ya que está ahí, arránquese con su recomendación.
4: Me siento mal, hermano, sí me siento mal. O sea, quieras que no, yo andaba ahí, hasta me decía, mañana voy a recomendar este trago. Me decía todo, qué barba, pobre Valeria, una disculpa. Charlie, yo recomiendo la serie, bueno, la docuserie, son 4 capítulos, 4 episodios de Rafa. La historia de el mejor tenista español de la historia, Rafael Nadal, que estrena la plataforma Netflix y que cuenta, pues, la carrera, los sacrificios, la lucha que tuvo Rafael Nadal contra todo, contra sus lesiones, contra sus grandes rivales, obviamente Roger Federer y Novak Djokovic, su retiro tan emotivo de las canchas. Échenle un ojo a esta docuserie de 4 episodios centrada básicamente en la vida y la carrera del mejor tenista español, te decía, de la historia, con imágenes inéditas, buenísimo, sobre todo, y el circuito que recorrió para convertirse en uno de los mejores 3 de la historia. Rafa está en Netflix.
0: Gracias, Duende.
4: Gracias, mi Charlie.
1: 4.
0: ¿Tú qué recomiendas, Arely Paz?
5: Carlos, mi recomendación de hoy es un vino. Pero no cualquier vino, es un vino de origen que significa vino de casa, se llama Calixa. Cali, que es casa en náhuatl, y el final, que es Xa, que se referencia a Montechanic, que es la bodega que produce Cali Xa. Bueno, pues es, no es una botella más, es una experiencia que celebra a 12 países que participan en el Mundial 2026, que ya estamos muy cerca, estamos muy cerquita del Mundial. Bueno, pues es una propuesta que busca celebrar la hospitalidad, el cariño, el cuidado que tenemos los mexicanos para ofrecer, pues, comida en tu casa. Y entonces, en esta edición especial, están los colores afines a Senegal, México, Portugal, España, Francia, Uzbekistán, Colombia, Alemania y otros más. Cali Xa de Montechanic es mi recomendación. ¿Con qué queda bien? Pues cuando usted lo compra con unos tacos de cochinita queda muy bien, con uno de carnitas, con una barbacoa. Pero si a usted le gusta, pues experimentar como a mí, un brownie esponjoso de chocolate es una cosa deliciosa, es una gran opción. Cali Xa, un anfitrión para este Mundial de México, un vino para este fin de semana y para lo que resta, pues, de esta celebración mundialista, Carlos.
0: Buenazo.
1: 5.
0: Oiga, acaba de abrir en México, en la zona de Polanco, una de las grandes steakhouses del mundo, de estas especializadas en cortes de carne, Wolfgang's Steakhouse. Esta, pues digamos que es la hija del legendario Peter Luger, que se encuentra en Nueva York, quizá la steakhouse más famosa, pues a lo mejor hasta del mundo, pero desde luego de Nueva York, que es un sitio clásico para esto, es Peter Luger, que está ahí en Brooklyn. Y Wolfgang Zweiner, después de estar 40 años como capitán de meseros del Peter Luger, decidió abrir su propia steakhouse siguiendo la receta de Peter Luger, ¿no? Y entonces abrió Wolfgang Steakhouse hace más de 20 años, y ha llegado ya a México, pues ya se imagina, desde los ostiones para empezar, la sopa de cebolla después, el legendario Porterhouse, maravilloso, las papas a la francesa perfectas. Abrió literalmente hace un par de semanas en la Ciudad de México y está de primera.
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0: Mi querido Javier, qué gusto saludarte. ¿Qué tema nos pones sobre la mesa?
7: Carlos, buenas tardes. Pues ya quedó cocinada esta segunda reforma electoral, digamos que la manita de gato de la anterior reforma electoral. Los puntos polémicos que terminaron siendo aprobados, creo que vale la pena desmenuzarlos. Yo creo que serían dos principalmente. Uno, esta polémica adición que se hacen a las causas de nulidad de una elección, de la injerencia o intervención de organizaciones o de gobiernos extranjeros, por una parte, y por otra parte, esta comisión que se hace dentro del INE para la verificación de candidaturas. Dos cosas que responden en realidad a una coyuntura muy particular, ¿no?, que hemos estado viendo en las últimas semanas: la tensión con Estados Unidos por el tema del combate al narcotráfico, las acusaciones, por supuesto, contra Rubén Rocha Moya y otros 9 personajes de Sinaloa por vínculos con el cártel de Sinaloa, pero que en esta coyuntura, pues Morena, la 4T, encontró una manera de pues digamos, potenciar sus posibilidades de ganar elecciones por las buenas o por las malas, ¿no? Creo que el riesgo más inmediato está en esta comisión para verificar candidaturas que se creó dentro del INE, porque esta es una que ya se va a estar aplicando a partir de la elección del año que entra, del 27. Esta comisión de consejeros que van a pedir que los partidos les presenten sus listas de precandidatos o de aspirantes a candidaturas, y luego los nombres estarían sometiendo una revisión en la Fiscalía General de la República, en la Comisión Nacional Bancaria, en el Centro Nacional de Inteligencia o la Unidad de Inteligencia Financiera, para ver si tienen posibles vínculos criminales, que no descarta uno, por supuesto, que los partidos estén postulando, pues, algunas verdaderas chiquitas, ¿no? Pero el problema es qué tan selectivo va a ser esto, ¿no? Va a ser una herramienta también para descalificar a candidatos que pudieran tener posibilidades reales de ganar elecciones desde la oposición, ¿no? Candidatos a los que Morena les pudiera tener miedo en alcaldías, en gubernaturas, en distritos, federales, y que entonces los quieran desactivar mientras, por supuesto, voltean al otro lado, si es que Morena estaría postulando candidatos que tuvieran también, digamos, antecedentes cuestionables, o que se fueran a agarrar, por ejemplo, de un priista, de un panista, de un emecista, nada más porque cruzó una factura con una empresa después catalogada como facturero, pero por error o por omisión o sin darse cuenta, como le ha pasado a mucha gente, y que ya por eso le pudieras catalogar como es una persona que está inmiscuida en posible lavado de dinero, ¿no? Por ejemplo, o que en algún momento fue socio de una empresa cuyos socios después tuvieron otro tipo de problemas legales y que por ese tipo de relaciones se les pudiera inhabilitar para una candidatura. Es un instrumento bastante peligroso, pero que vamos a tener vigente ya para el 2027. El otro instrumento que a Morena le permitía pues tener posibilidad de anular elecciones que perdieran amparándose en este concepto de la intervención extranjera o de la injerencia extranjera, eso queda hasta el 2030, se retira por lo menos de la discusión del 27 porque ya no dieron los tiempos, justamente por la crítica de que el concepto de injerencia extranjera resultaba era demasiado ambiguo.
0: ¿No? No, y además terminaba en manos del Tribunal Electoral Federal, que es muy proclive a Morena, ¿no? O sea, ellos eran los que iban a determinar que sí, que no, y ya no se confía en ese tribunal, ¿no?
7: Ah, no, claro, y que aparte lo acaban de hacer más proclive a Morena, ¿no? Por este regalito que le dieron de no nada más dejarlos un año más en el cargo, ¿no? Porque les patearon la elección del 27 al 28, sino que les levantan la prohibición de postularse. Estos cuatro magistrados que vienen desde tiempos de Peña Nieto, de postularse para periodos de 6 años. Entonces, claro, no van a estar muy, muy agradecidos o le van a tener mucha gratitud. El problema era que el detalle o la definición de lo que significa injerencia o intervención extranjera tenía que darse en una reforma a la ley de medios de impugnación, que es una de las leyes secundarias en materia electoral, y por un tecnicismo que explicó Ricardo Monreal, bueno, ya no les quedó tiempo, ¿no? La Constitución prohíbe reformar leyes electorales 90 días antes de que empiece un proceso, y el proceso del año que entra empieza ya en septiembre. Entonces, en la próxima semana, digamos que estaremos sobre el plazo. Pero eso lo deja de todas formas como una espada de Damocles frente a la elección de 2030, ¿no? Porque en el nuevo Congreso, incluso después de las elecciones o incluso ahorita en cualquier momento pueden legislar esas reformas secundarias para que apliquen hasta el 2030. Entonces no es que hayamos salvado el escollo ni que Morena se haya echado para atrás ni que se hayan arrepentido, solamente se toparon con un tecnicismo, pero el riesgo de que la nulidad por estas causas, ¿no?, de intervención extranjera pueda ser un hecho en el sistema electoral mexicano y que pueda entonces tener una discrecionalidad enorme, ¿no?, y abrirle la puerta a anulaciones que no tengan razón de ser, nada más porque en Estados Unidos están acusando a un político de un estado y entonces ya puedes decir que eso te manchó toda la elección. Eso se queda, ¿no?, y ese se queda entonces como una amenaza de lo que ya vemos son intentos sistemáticos de Morena por crear elecciones más a modo, Carlos, porque
0: eso quiero decir, o sea, esto es solamente una pieza más de un rompecabezas que va claramente en una dirección en la que los ciudadanos tenemos cada vez menos poder sobre las elecciones y el gobierno tiene cada vez más influencia sobre las elecciones, ¿no?
7: Totalmente, ¿no? Y la razón por la que lo podemos ver es que tanto esta reforma electoral como la que se hizo hace unos meses, son las únicas reformas electorales en los últimos 50 años que se han aprobado sin el voto de los partidos opositores y que se han aprobado sin un amplio consenso entre todas las bancadas, ¿no? Lo hemos platicado mucho, pero creo que vale la pena repetirlo. Absolutamente todas las reformas electorales de gran calado de 1977 a la última de 2014 contaron con el voto de todas las bancadas representadas en el Congreso de la Unión. Las únicas dos excepciones son las dos que se han hecho en este año, ¿no? Y entonces eso es lo que te confirma, ¿no?, que Morena está en este intento sistemático por agarrar más control en las elecciones, en donde ya la colonización de los órganos, ¿no?, tanto del INE o del tribunal, pues ya finalmente se logró, ¿no?, con el nombramiento de los últimos consejeros electorales, ahora con estos regalitos para los magistrados, pues ya todos, digamos, están en la bolsa.
0: Como siempre, muchas gracias y te mando un abrazo.
7: Igualmente, Carlos, buenas tardes.
0: Hasta luego. Javier Garza, analista de este programa.
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11: En la década de los 70 existían varias marcas de juguetes, entre ellas Lili Ledy, Exim, Plastimax, Cipsa, Iga, pero hoy vamos a platicar de una de ellas.
12: Muñecas y juguetes, Ensueño, tan bonitos como
11: yo. Ensueño se caracterizaba por tener los juguetes llamados computarizados. Por ejemplo,
13: en la computadora del Corvette 255 Ensueño puedes combinar hasta 2816 movimientos distintos. El Corvette 255 es un juguete computarizado en sueño.
11: ¿Qué me dicen del Fabuloso Fred?
14: Fabuloso Fred 2, maravilla electrónica con 12 juegos para toda la familia. ¿Tiene?
15: ¡Rompecabezas y béisbol!
16: ¡Orden electrónico! ¡Ataque submarino! ¡Invasores del universo!
17: ¡Juego de limón y clave secreta!
11: O también juguetes didácticos como...

0: conocer las novedades que traía cada año en sueño, teníamos que ver los domingos a Chabelo, quien detalladamente presentaba cada uno de estos juguetes.
1: Este es el fabuloso robot 2XL, que es un auténtico campeón de los juguetes electrónicos y es un juguete de más autodidáctico, porque todos ustedes, cuates, basta con colocar su cinta, lo encienden y el robot solito les va a empezar a hacer preguntas.
2: Yo soy 2XL.
0: Ya en el año de 1997, el sueño se asoció con Mattel hasta que finalmente desapareció.
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0: Vámonos, querido Charlie, en esta tarde de viernes con toda la información. Hermano, este sí voló. Vaya que explotó el cohete New Glenn, perteneciente a la compañía aeroespacial Blue Origin, del magnate financiero Jeff Bezos. Bueno, pues ayer, mientras realizaba una prueba en Cabo Cañaveral, en Florida, pues de pronto, ¡pum!, explotó. Las imágenes, ya la viste, está tremenda, tremenda. Vaya explosión de este cohete New Glenn. Y después, híjole, lo que salieron a decir, yo hasta pensé que era algún discurso de la 4T. Yo dije, no, pues ya se subió a hablar Noroña o ya sé, porque resulta que la empresa dijo que no fue una explosión, fue una anomalía durante el encendido de motores. Hazme el fabrón, cabrón. O sea, que nada más fue una anomalía durante el encendido de motores del cohete New Glenn. No, pues qué
1: chévere. Muy 4T.
0: Yo dije, es Pemex, es algún comunicado de Pemex, pero no, era de la empresa de Jeff Bezos, de la empresa Blue Origin. Y bueno, pues no se detallaron todavía las causas específicas, las causas exactas que provocaron esta explosión, este estallido, pero las imágenes están viralizando en redes sociales porque son tremendas, de verdad, tremendas, la explosión de este cohete en Cabo Cañaveral. Y nada más, así lo aviento al aire, estiman una pérdida de 200 millones de dólares. Va, cualquier cosa, hombre, para una prueba, 200 millonzotes de dólares en segundos desaparecieron.
1: Una anomalía, René, muy
0: de la cuarta transformación, una pequeña anomalía, nada más en el encendido de motores.
1: Jeff Bezos del bienestar, qué chulo. ¡De regreso a las cloacas!
0: ¡Regresaré!
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1: Vamos contigo, Rocío Jardines, ¿qué nos tienes? Adelante.
3: Carlos, comentarte que al asegurar que el gobierno federal no se quedó cruzado de brazos ante las dificultades por el entorno internacional, la presidenta Claudia Sheinbaum anunció la renovación por 6 meses más del paquete contra la inflación y la carestía, es decir, el PACIT. Y te comento que la primera mandataria recordó que además de un convenio con productores, representantes de cadenas de autoservicio y hasta gasolineros, ha sido posible detener la escalada de la inflación, evitando graves afectaciones a los bolsillos de la población. Vamos a escucharla.
4: Si no hubiéramos hecho nada, la inflación probablemente estaría en 10-12%. Y no hay nada que le haga más daño a la economía y particularmente a las familias de menos recursos que la inflación, porque pues representa adquirir menos y afectar la vida familiar. Entonces, cuando nos ponemos de acuerdo, es muy importante. Como he dicho, a veces no estamos de acuerdo en unas cosas, en otras, y no pasa nada. Afortunadamente vivimos en un país democrático y queremos que así siga siendo. Pero lo más importante es cuando nos ponemos de acuerdo. Y el día de hoy celebro, de verdad, celebro este esfuerzo que están haciendo por permitir que las familias mexicanas puedan seguir teniendo acceso a productos a buen precio.
3: Carlos, y previamente Edgar Amador Zamora, el secretario de Hacienda y Crédito Público, recordó que el PASIC incluye 24 productos de la canasta básica, pero adelantó, Carlos, que se está analizando la posibilidad de ampliar los productos que contienen este acuerdo. Carlos, mi reporte.
1: Muy bien, Rocío, muchísimas gracias. Estamos al pendiente. Vamos con Armando Guzmán a Estados Unidos, porque llevamos 2-3 días con la idea de que Estados Unidos e Irán pueden extender hasta 2 meses más su tregua. Pero como que no termina de amarrar el asunto, Armando, ¿cómo están las cosas? Muy buenas tardes ahí en Washington.
5: ¿Cómo estás, Carlos? Es así como sentarnos a ver cómo la pintura se seca cuando la pones en la pared. Y estamos en ese aspecto. El presidente tiene 4 cosas que decidir. ¿Cómo va a ser para que los iraníes en verdad juren y perjuren y aseguren y den pruebas de que no va a haber armas nucleares? Que el estrecho de Hormuz va a estar abierto a todo tipo de navegación y que nadie va a estorbar. Que los iraníes van a recoger todas las minas marinas que hay en este momento en el estrecho de Hormuz y además en el Golfo Pérsico. Que no va a haber ningún tipo de suavizar el tipo de castigos que tiene Estados Unidos en contra de Irán, y no se van a soltar el dinero que está todavía congelado en cuentas internacionales, y además que el material nuclear, el polvo de uranio al que se refiere el presidente, el uranio enriquecido, ha sido destruido. Para todo eso necesita pruebas, y el presidente se pasó hoy 2 horas con su equipo y al final se salió sin que haya ningún tipo de resolución. O sea, una cosa es que el presidente esté demandando estas 4 cuestiones y otra cosa es que los iraníes están dispuestos a hacerla. Lo que dicen los militares estadounidenses es que el único remedio que queda es seguir bombardeando y seguir dándole en la cabeza a los iraníes, pero eso va en contra de extender este plazo de pausa en las hostilidades que estamos viendo. Entonces estamos ahí nuevamente, 2 horas de reunión de Trump para terminar en nada, Carlos.
1: Bueno, pues estaremos al pendiente y muchísimas gracias. Te mando un abrazo.
5: Igualmente, Carlos, buenas tardes.
1: Armando Guzmán allá en los Estados Unidos, 227.
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1: Mi querido Beto Lati, arráncate con la sección deportiva, por favor.
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8: De nueva cuenta, Carlos, buenas tardes. La selección mexicana ya se encuentra en California con plantel completo de cara a lo que viene mañana, penúltimo partido de preparación de cara a la Copa del Mundo que decíamos arranca en 13 días. Mañana contra Australia. Ayer todos los futbolistas, incluidos 2 sparrings, Kevin Castañeda, el caso del Pue Gómez, que podrían convertirse en permanentes, todavía está la duda. Todos pasaron ayer por el día de medios y hablaron algunos futbolistas. Escuchamos primero a Alexis Vega, que últimamente ha sonado la perspectiva de que su rodilla no está del todo bien. Esto dice Alexis.
9: Me hice una limpieza en la rodilla, con lo cual estoy bastante bien. Lo dije en una entrevista también acá más adelante. En 2 años y medio, 3, me dijo el cirujano que tengo que volverme a hacer otra limpieza por el simple hecho de mi rodilla, que ya es una rodilla tocada, pero es algo que no me impide entrenar ni jugar. Eso lo he demostrado en Toluca, siempre entreno todos los días, juego todos los partidos. Creo que también estuve en los jugadores con más partidos disputados en el año y bueno, yo creo que se ve reflejado eso en la cancha. Ahora cada vez me siento mejor, obviamente es complicado porque ya era mi 5ª cirugía en la rodilla derecha, pero ahorita me siento bastante bien, estoy entrenando a full.
8: Lo que dice, los dolores, el trabajo, las cirugías, las limpiezas que ha requerido, que ha necesitado. Y después escuchamos ahora a Santiago Jiménez, el delantero del equipo mexicano, a Santi refiriéndose al muy mal año que tuvo el Milan, que de hecho quedó fuera de posiciones de Champions, y lo que él experimentó en el conjunto rossonero.
10: La verdad no siento que haya sido injusta, yo creo que estoy siendo criticado justamente, ¿no? Creo que soy delantero y la afición quiere ganar, la afición quiere goles, y un club como Milan debe estar en Champions League luchando los primeros puestos sí o sí. Y no logramos el objetivo, ¿no? Entonces yo creo que en un club tan grande como Milan no te puedes permitir eso. Entonces yo creo que las críticas son justas, si bien te podría decir también que está un poco disfrazado, ¿no? El mal momento, porque pues vino la lesión, no he estado al 100%, ha sido una temporada por ahí medio engañosa.
8: El cuadro mexicano, mañana también hay Conca Champions y se enfrentan los conjuntos de Toluca y de Tigres por el título de la CONCACAF, todavía con una leve perspectiva, aunque parece muy remota, de meterse a la lista tricolor. El caso de Marcel Ruiz con el cuadro de Toluca, menos viable todavía, aunque todavía podría ser el Stitch Angulo con Tigres. No creo que salga de aquí algún mexicano para el Mundial. La lista tiende a anunciarse el domingo. Toluca contra Tigres mañana a las 6:00 p.m. en la capital mexiquense por el título de la CONCACAF. Cambio de tema, querido Carlos. Ayer cayó Jannik Sinner, hoy cayó Novak Djokovic. Parecía que estando lesionado Alcaraz, parecía que estando fuera de competencia tan pronto Sinner, podría ser el momento para Djokovic, que Djokovic tenía sometido a Fonseca, le ganó los primeros 2 sets, y como ayer Sinner, se le vino el mundo encima, perdió el tercero 6-3, perdió el cuarto 7-5 y perdió el quinto, terminó sofocado. Nole, cada vez parece más complicado que Djokovic pueda incrementar su cosecha de títulos de Grand Slam, más esta vez que no estaba Alcaraz y que Sinner fue eliminado de una manera tan pronta. Paso ahora rápidamente al baloncesto, porque en la NBA se ha puesto al rojo vivo la serie de la final de la conferencia Oeste, Oklahoma-San Antonio, 3-3 en este instante. Se va a definir mañana con Oklahoma recibiendo los Spurs. Knicks, que barrió, espera en la gran final, en este caso de la NBA, todavía por definirse lo que acontezca en el caso de el costado en el que van Oklahoma y los Spurs. Los Knicks del Este ya están esperando, ya están adentro. Por otro lado, querido Carlos, ya ha presentado el plantel de Argentina para la Copa del Mundo, ya se había dado a conocer el rumor, Mastantuono finalmente no está. 17 sobrevivientes del Mundial pasado de Qatar, de los campeones del mundo, acuden. Algunos ya no pudieron llegar, como el caso de Acuña, por decir un ejemplo, como el caso de Di María, pero es la base de Argentina, la del Mundial pasado, para buscar refrendar la corona, algo que no sucede desde Brasil, en 58 y 62, ganando dos finales consecutivas, dos mundiales consecutivos, el conjunto brasileño. 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
1: Muchas gracias, Beto Lati, los deportes aquí en W Radio.
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11: En el antiguo barrio de San Sebastián, El Carmen, existía una calle llamada La de Armas. Actualmente se le conoce como José Joaquín Herrera, en el centro de la Ciudad de México.
12: Ahí vivía doña Lucía Riquelme,
11: que en algún momento de su vida quiso ser monja, pero al no lograrlo, se enclaustró en su casa. Todas las noches se le veía recorrer las habitaciones y con una vela encendía las veladoras que alumbraban a los múltiples santos, vírgenes y crispos que tenía por toda la casa, hasta que murió. Los vecinos comenzaron a oír ruidos extraños, como gemidos, y veían una sombra femenina que salía de la casa de doña Lucía, repleta de luces verdes, azules, rojas, amarillas, que inesperadamente desaparecían. Esta historia fantasmagórica la escuchó el capitán Álvaro de Viveros, un militar de mar y tierra que reía a carcajadas y decía: seguro es un farsante que se aprovecha de los ignorantes para robarles. Esa noche se lanzó en busca del fantasma de doña Lucía, y al verla, sus acompañantes corrieron despavoridos, mientras el capitán desenvainaba su espada y la hundió hasta la empuñadura. Pero aquel espectro ni se inmutó. Don Álvaro volvió a remeter con su espada y solo volaron pequeñas luces de colores. Aterrado, el capitán no se movió hasta que escuchó en su oído el gemido de doña Lucía en el callejón de La Beata.

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1: Vamos a quitarnos la mirada del ombligo, vamos a hablar de algunos de los temas que están en el tablero de la geopolítica internacional y se reflejan en las portadas de los diarios más influyentes del mundo. Aparece hoy una pieza en el Washington Post sobre todas las fake news que están circulando en África por el brote de ébola. Teorías de la conspiración, por ejemplo, hay una que dice que los trabajadores de las organizaciones no gubernamentales, ya sabe, los trabajadores que están haciendo activismo ahí, que están haciendo ayuda comunitaria, llevaron la enfermedad a África para poder obtener más dinero. Otra teoría dice que la epidemia está siendo fabricada para atemorizar a la población y obtener acceso a los minerales que están en el subsuelo, incluyendo el oro. Hay gente que se resiste a aceptar que para prevenir el ébola, que se transmite a través del contacto con los líquidos del cuerpo de una persona infectada, se resisten a aceptar que se tengan que enterrar de manera rápida y sin pasar por los rituales tradicionales a las personas. Hay otros que de hecho consideran que no existe el ébola, que es una ficción que tiene como objetivo robar el dinero de la ayuda asistencial que mandan otros países. O sea, esta ola de descrédito hacia las autoridades, hacia las instituciones, pues también se refleja en este asunto. Fíjese que apareció una pieza en el propio Washington Post ayer sobre el miedo que tiene un doctor de los Estados Unidos, un doctor americano, por sus colegas, un doctor que fue evacuado. ¿Se acuerda de que se habló muchísimo de este doctor que estaba en el Congo y que Estados Unidos no lo quiso recibir en Estados Unidos y consiguieron que se fuera a Países Bajos? Bueno, escuche esta historia. Los rumores de que había alguna suerte de mal circulando en Congo empezaron a mediados de mayo, conforme los pacientes empezaron a morir en olas. Y Patrick LaRochelle, el protagonista de esta historia, un doctor americano que es misionero, estaba a 20 minutos de subirse a un avión para salir de Congo rumbo a los Estados Unidos como parte de sus vacaciones de verano con su esposa y sus tres hijos, cuando recibió un mensaje por WhatsApp que decía: el ébola está aquí. Súbitamente, la misteriosa enfermedad que había literalmente barrido con la gente en el hospital en el que él trabajaba en Bunia, pues ya cobraba sentido. Pero la propia salud del doctor se había vuelto un riesgo evidente. Entonces te empieza contando eso y te dice: ahorita el doctor está metido en una burbuja de plástico, totalmente cubierto en Praga, de hecho, en República Checa, no en Países Bajos, en República Checa, y le da su primera entrevista contando esta historia al Washington Post. ¿Qué tal lo que están viviendo, no? Me parece tremendo. Fíjese que apareció una pieza muy interesante en el Financial Times que dice que Rusia ya está dando permiso, hay una nueva legislación que se acaba de aprobar por órdenes de Vladimir Putin, para que los bancos puedan disparar contra los drones y tumbarlos. ¿Sí? Está autorizando Rusia al Banco Central y a dos otras instituciones financieras rusas a disparar a los drones en tanto Ucrania está intensificando su campaña de ataques en suelo ruso. ¿Qué le parece eso? Fíjese que hoy aparece en la portada de Los Angeles Times un reportaje sobre cómo miles de mexicanos que viven en Estados Unidos están muy preocupados porque Trump ya tiene en la mira a los consulados de México en Estados Unidos. Ya ve que el país que por mucho tiene más consulados en Estados Unidos en México tiene más de 50. Y ya desde hace un par de semanas Estados Unidos anunció que va a revisar por qué tantos. Bajo una sospecha conspiracionista alentada por el movimiento MAGA de que estos consulados se usan para intentar hacer política americana, porque política mexicana sí hacen. Morena los usa pues casi como centros de afiliación, pero no están hablando de eso, ¿no? Y están hablando de que desde los consulados mexicanos se intenta dar golpe de Estado, dicen los conspiracionistas de MAGA, en contra del gobierno de Estados Unidos. Y entonces pues están haciendo esta revisión. Y Los Ángeles Times, pues imagínese, el consulado de México en Los Ángeles cada semana ayuda a miles, miles de mexicanos en Estados Unidos con sus actas de nacimiento, con sus pasaportes, ahorita pues desde que empezaron las redadas, protección legal, ¿no? Consejos, abogados, etcétera, etcétera. Entonces imagínense la preocupación de toda la comunidad mexicana en Estados Unidos porque Trump puede empezar a cerrar consulados mexicanos. El propio Financial Times lleva hoy una historia que me resultó bastante singular, porque aparece la foto gigante del fósil de un dinosaurio. Sotheby's, la famosa casa de subastas de Nueva York, va a subastar un tiranosaurio Rex que tiene 67 millones de años. Dos años después de que vendió un estegosauro por 45 millones de dólares al dueño de un fondo, a Ken Griffin. Este tiranosaurio Rex, llamado Gus, ¿no? De hecho, pues, se lo llamaron en honor al ranchero en cuyas tierras del sur de Dakota del Sur, encontraron los restos. Va a ser subastado en Sotheby's con un estimado, o sea, más o menos va a costar entre 20 y 30 millones de dólares. Lo van a subastar el 14 de julio. ¿Pero qué es lo que dice esta pieza del Financial Times? Que usted sabe, es uno de los diarios que leen los hombres más ricos del mundo. Que cada vez se ha vuelto entre los multimillonarios, o sea, como que la compra de moda, así como en algunas ocasiones, pues que si los barcos, ¿no? Que si los aviones, que si el arte. Ahora, la compra de moda entre los, ¿qué le digo?, millonarios, putrimillonarios del mundo, es comprarse dinosaurios. Sí, comprarse fósiles de dinosaurios y luego donarlos a museos, a instituciones, etcétera, etcétera. Pero pues es la moda ahorita entre los ricos, entre la gente que gasta mucho, es comprarse dinosaurios. Y déjeme cierro mientras estamos escuchando a la Filarmónica de Los Ángeles, porque anunció esta semana que ya hay reemplazo del legendario venezolano Gustavo Dudamel. Ya ve que Dudamel en agosto se fue de la Filarmónica de Los Ángeles y ahora encabeza la de Nueva York, y ya tienen reemplazo.

0: de Air France. Parte de las curiosidades. Y con esto nos quitamos la mirada del hombre.
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2: El resumen de lo que tenemos justo en este momento. Arely Paz, vamos contigo.
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4: 2:48 p.m. la información en W Radio. Con los ojos puestos en Nueva York, hay negociación oficial de uno de los acusados de narcotráfico por parte de Estados Unidos. Arturo Ángel, muy buena tarde, cuéntanos.
5: Hola, ¿cómo estás, Arely? Muy buenas tardes, un gusto estar con ustedes. Sí, información de última hora, los fiscales de Estados Unidos han notificado a la jueza Catherine Polk, la jueza a cargo del proceso en contra de Rubén Rocha y compañía, y en este caso de el que fuera su secretario de seguridad, Gerardo Mérida Sánchez, le han comunicado que tienen la intención de iniciar de inmediato las discusiones previas al juicio, que es la manera técnica, Arely, en cómo se le conoce a las negociaciones. Entonces, le han señalado a la jueza que y le han pedido que por favor se cancelen los plazos de juicio rápido que normalmente funcionan cuando un caso va a llegar con altas probabilidades a un juicio, y por el contrario le han pedido que autorice una exclusión de este periodo para que estas negociaciones puedan iniciar. Además, le habían pedido a la jueza una fecha para presentarse ante ella y ante la corte y presentar estos elementos. La jueza ya ha confirmado la fecha del próximo lunes, Arely, a las 12 del día ante la sala de audiencia 618 de la Corte Federal del Distrito Sur de Nueva York, ahí en Manhattan, para que las partes se presenten y expongan oralmente lo que ya adelanta la Fiscalía por escrito, la determinación de iniciar negociaciones con la defensa de cara a una salida alterna, lo cual pues entra en total relación con la decisión del propio general Mérida, quien, recordemos, se entregó voluntariamente a Arely el pasado 15 de mayo para enfrentar este proceso.
4: Muchísimas gracias, Arturo. Estaremos muy pendientes de todo lo que ocurra. Gracias, buena tarde.
5: Estamos al pendiente. Buena tarde.
4: Violencia y bloqueos en Michoacán. Yasmín Ferreira, buena tarde.
6: Gracias, Arely. Buenas tardes. Tras el asesinato de autoridades comunales de la localidad indígena de Pómaro, municipio de Aquila, este viernes por la mañana, pobladores bloquean la carretera costera y han quemado vehículos en exigencia de justicia para los comuneros. Y es que ayer por la tarde fueron asesinados por sujetos armados un asesor jurídico, así como el tesorero comunal y un maestro, precisamente en la carretera Colola-Maruata. Es parte de la información, Arely, mi reporte.
4: Muchísimas gracias. Buena tarde, Yasmín. Oiga, dice la ministra Lenia Batres que para ser representante de la Corte, sobre todo ahora con esta búsqueda que harán para el siguiente año de nuevos representantes del Poder Judicial, pues que no se necesita una carrera judicial y que ella es buenaza.
7: Mentira que las nuevas personas juzgadoras necesitáramos carrera judicial para ser personas juzgadoras. Eso es una mentira. Terminamos la anterior corte y también porque esto no nadie nos lo concede, pero lo vamos a decir. Terminamos la anterior corte siendo la ponencia, la de su servidora, con el rendimiento más grande, mayor del último año. No se necesitaba la carrera judicial. Habemos en este momento, o somos, 9 ministras y ministros que no pasamos por una carrera judicial. Por supuesto que eso no implica que no debamos tener conocimiento jurídico, una amplísima experiencia que tenemos, creo que todos, más de 30 años, creo que todos, todas, en el ejercicio del derecho, en la academia, en el litigio, en la administración pública, en el Parlamento, bueno, en el Congreso de la Unión. Tenemos una amplísima experiencia jurídica que ha permitido que empatemos nuestro proceso jurisdiccional y tengamos, porque sí existe en esta Corte, una visión más amplia.
4: Ahí está. Bueno, Marcelo Ebrard, secretario de Economía, informó que México y Estados Unidos concluyeron la primera ronda del diálogo justamente para esta revisión del T-MEC.
8: Conversaciones ya con la delegación norteamericana que vino encabezada por el embajador Gutman, que es el segundo a cargo de USTR. Tuvimos conversaciones antier, ayer y hoy. Pues hablamos de reglas de origen, hablamos del sector automotriz, cómo competimos con los países de Asia y otras regiones del mundo, y cómo podemos integrarnos más y mejor, entendernos mutuamente. Hubo muchos detalles, mucho trabajo atrás de esto, y hubo una muy cordial conversación.
4: En Colombia, al menos 48 personas, murieron tras un enfrentamiento entre dos

0: grupos disidentes de las antiguas FARC en la Amazonia colombiana. Los combates ocurrieron en la zona rural y como es el difícil acceso, bueno, pues autoridades han tenido problemas para recuperar los cadáveres. De acuerdo con reportes oficiales, los grupos armados se disputan el control de rutas de narcotráfico, de minería y también del dominio territorial de esta región. El gobierno de Petro desplegó las fuerzas militares para controlar la situación y evitar más hechos violentos. Hasta aquí la información, Carlos.
1: Gracias, Areli.
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1: Con esto llegamos al final de este programa impresentable del Duende. Que tenga un buen fin de semana.
4: Igualmente, querido Charlie, buena tarde.
1: Areli Paz, muchísimas gracias y muy buen provecho.
0: Gracias, coman rico.
1: A nombre de todos los que hacemos este programa, soy Carlos Loret de Mola. Muy buenas tardes. Nos escuchamos el lunes en punto de la una. 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
3: Hola, ¿qué tal? Bienvenidos a Claro Sports en W. Me da muchísimo gusto saludarlos en este viernes 29 de mayo, 3 de la tarde con un minuto. Gracias, gracias por estar con nosotros cerrando la semana. Y mañana, sábado gigante. Final de la UEFA Champions League. Juega la selección mexicana de Javier Aguirre ya con plantel completo, pensando en el debut frente a Sudáfrica en menos de dos semanas, ya se vale decir, en menos de dos semanas debuta la selección en la Copa del Mundo, que podrán escuchar aquí en la gran cadena W. Cada vez más cerca el Mundial, veremos qué alineación pone Javier Aguirre. ¿Hará cambio en la portería? Y si sí, ¿por qué? Si es el tal Rangel, que juegue todo, ¿no? Que juegue los 90 minutos mañana, que juegue... Da para debatir y da para analizar, o será que tiene dudas Javier Aguirre. Bueno, pues platicaremos de eso, por supuesto, también de la CONCACAF, no crean que se nos olvida. Tigres y Toluca buscando ser campeones en el continente. Bueno, en CONCACAF, ojalá que fuera en el continente, ojalá que jugáramos Libertadores algún día. Dani, ¿cómo estás? Buenas tardes.
4: ¿Cómo estás, Nico? Toño, Félix, qué gusto estar con ustedes, con los televidentes y por supuesto con los radioescuchas. ¿Cómo va a cambiar la historia mañana para Tigres o Toluca? Porque los dos realmente están necesitados de ese título. Tigres con una época dorada, pero solo con un título internacional en 2020, y Toluca desde hace más de 23 años que no la gana.
3: De acuerdo.
4: Si quieren consolidar y ser llamados grandes, necesitan empezar a trascender más allá de la Liga MX.
3: Aunque sea en CONCACAF.
4: Aunque sea, pues es lo que nos toca.
3: Es lo que nos toca, y hay que ganar. Sí. ¿No? ¿Ya viste la música que te ponen y todo?
4: Sí.
3: Sí, está bien.
4: Bonito, ¿no? ¿No
3: sí
4: te gusta?
3: No, sí, a mí sí, pero...
4: Sí. ¿Un poco tenebrosa la sientes o qué?
3: No, la veo bien.
4: Porque se ríen algo...
3: Toñito...
4: De la junta, no, que no me invitaron.
3: No, claro. Toñito, ¿cómo estás? Buenas tardes.
5: ¿Cómo estás, Nicolás? Qué gusto saludarte a ti, a Dani, a Félix y a la gente que nos sigue en las plataformas de Haz Claro por W. Oye, hoy cumple 60 años el Estadio Azteca.
3: Sí. Estadio Banorte.
5: Bueno, para mí es el Estadio Azteca el que cumple los años.
3: ¿No? O sea, poner como
5: que se llamará así, y que, Ciudad de México, de hecho, ya si nos
3: ¿cuántos vamos nombres ha tenido el Estadio Azteca?
5: Es que fue Estadio Azteca, Guillermo Cañedo,
3: y luego otra vez
5: Azteca, y ahora Banorte, y ahora Ciudad de México.
3: Pero luego,
4: bueno, y Banorte muchos apodos, ¿no? Sí. También.
3: Es el Coloso de Santa Úrsula.
5: Pero bueno, mira,
6: son apodos, Nicolás.
3: Félix, eso son apodos. No te puedes esperar.
6: El Coloso de Santa Úrsula es un nombre oficial.
3: Es lo que dijo Dani. No pones ni atención.
6: A ti te lo escuché.
3: Dijo Dani. Y muchos apodos. Y yo dije, exacto, el Coloso de Santa Úrsula.
6: Yo estamos hablando de nombres.
3: ¡No!
6: Estamos hablando de nombres, te quedas de los nombres.
5: Yo simplemente quería decir lo siguiente. Que ese estadio, llámenle como quieran, para mí es el Azteca. O sea, ese estadio hoy cumple 60 años. Y en 60 años ha visto todo, ¿no? Conciertos, visitas del Papa, a Michael Jackson, a Pelé, a Maradona, todo tipo de juegos, Juegos Olímpicos del 68. Entonces, es un escenario icónico. De la
6: Mundial
5: Ciudad
6: Femenil
5: de
6: del 71.
5: El Mundial Femenil del 71, por
4: Mundial
5: supuesto.
4: 17.
5: Muchas cosas.
3: Era la sensación,
5: bueno,
3: aparte.
5: Hoy es el aniversario.
3: De que después de la renovación, que fue muy buena, todavía va a seguir recibiendo cosas,
5: sí,
3: no solamente deportivas, sino...
5: No, es que está... Yo ya tuve la oportunidad de asistir con la remodelación.
3: ¿Ah, sí?
5: Al Juego de Leyendas.
3: Ah, claro.
5: Fui al partido de México contra Brasil. Quedó espectacular.
3: Espectacular.
5: Y la verdad, vaya tarea que va a tener la gente cuando ya se acabe el Mundial, porque en dos meses ya se acabó el Mundial. Uh-huh. Entonces, bueno, para seguir haciendo cosas, que sé del proyecto que quieren seguir haciendo afuera, pero pues para darle vida, es un escenario, repito, de veras, y no se vayan a burlar de mí, pero cuando hablas de la Ciudad de México, así como dices, de Bellas Artes, del Auditorio Nacional, de, o sea, sí, es un símbolo, de la, de un ícono de la Ciudad de México.
3: ¿Y ya les dijiste, Toñito?
5: ¿De?
3: ¿No les has dicho?
5: ¿De?
3: Toñito va a estar narrando los partidos de la selección mexicana en el Estadio Azteca. ¡Ay! Para W Radio.
6: ¿El Estadio Guadalajara también?
3: También.
6: ¿Está también?
3: Guadalajara, bien. Toñito Moreno.
6: Felicidades, Toño Moreno.
4: Regresa
3: Toñito Moreno va a narrar para toda la gente de Radiópolis, de W Radio, los partidos de la selección mexicana de fútbol.
5: Se me enchina la piel, Nico Romay. Agradezco a ti, a la gente que ha confiado, y a la gente de W Radio, que tiene los derechos para transmitir el Mundial. Cuando yo me enteré, la verdad es que es una nueva oportunidad. Ayer por ahí en una junta que teníamos, alguien decía, hay que aprovechar esto porque no vamos a vivir para ver otro Mundial en México.
6: No.
5: Y yo les dije, a mí me dijeron lo mismo en el 86. ¿Y qué creen? Sí. Entonces, bueno, estoy muy emocionado, Nico. Lo haré lo mejor posible. Y tenemos un equipazo también para hacerlo.
6: ¿Cuál fue el partido más reciente que narraste de la selección mexicana?
5: No, la semana pasada.
4: Saluda. Sí.
6: Bueno, antes de ese, claro. Antes de, antes de esta seguidilla, claro. Bueno, Puebla, es que tienes toda la razón.
5: No, y aparte, junto con
3: Nico. Los olímpicos.
5: Exacto.
3: ¿Pueden ser los olímpicos de Río?
5: Con Nico y con Luis Fernando Ten. Por ejemplo, tuvimos Tokio, sí, tuvimos en Río, estuvimos con Nico y con Ailton.
6: Tú estás bien enganchado también.
5: Entonces, pero bueno, no, pero a ver, un
3: 2020.
5: Mundial.
3: 2021 fue el último.
5: O sea, un mundial en el Estadio Azteca y selección mexicana, Nico, son como tres deseos que se te conceden juntos.
3: Toñito Moreno, que la selección te regrese algo. Gracias. De todo lo que le has dado.
4: No, claro. También lo que nos robó, tú decías, en la junta, nos robó un mundial aquí el Toñito.
5: No, gracias, Nico, muy contento.
3: Félix, ya ahora te puedo saludar.
6: No, ya.
3: Hablaste más que todos juntos sin ser
4: presentado.
3: ¿Qué onda?
6: Pues es que te tengo que brincar cuando...
3: Ni escuchas lo que dice Dani.
6: Buenas tardes, Nico. Dani,
3: vas a la tuya, Félix, vas a la tuya, Félix. ¿Tú vas a estar también en las transmisiones?
6: Sí.
3: Sí.
4: ¿Y por qué lo dices tan calladito? Siéntete orgulloso.
3: Félix,
4: ¿por qué?
6: Sí. No.
3: ¿Jugaste partidos de mundial?
6: ¿Jugué partidos de mundial?
3: No. ¿Has estado en transmisiones de México en
6: estuve
3: mundial?
6: Estuve en el sub-17.
3: No. ¿Estuviste en transmisiones? ¿Has estado en transmisiones de selección mayor en un mundial?
6: Sí. Varias veces.
3: Pues de nueva cuenta vas a estar.
5: No, yo me gracias, movió fibras.
6: Muchas gracias.
3: No, ya estamos.
5: Yo estuve en la cancha, en los partidos de México. Ya es que México en el Mundial 86, sí, hace 40 años. Hoy decimos 60, cumple el Azteca hoy. Pero hace 40 años era el Mundial de México. Hace 40 años me tocaba hacer las entrevistas después de algunos partidos de México. Cuando el gol de Negrete, por ejemplo, en México-Bulgaria. Y en la cancha, cuando Bilardo, después de que Argentina se corona y es campeón ahí, te dejaba como reportero de cancha acercarte a las bancas y hacer entrevistas. Y soy el primero que le mete el micrófono ahí para hacerle algunas preguntas. Entonces, han cambiado mucho las cosas, pero sí, o sea, cubrir un mundial y a México, y también, bueno, el exterior, impresionante, ¿no? Pero en casa, inigualable.
3: Y Félix, que tiene experiencia mundialista.
6: Gracias, Nico.
3: Pero yo creo que estar en la transmisión de la selección en un mundial, en el Azteca.
6: Por supuesto.
3: ¿En qué partido vas a estar, Félix? En Guadalajara, ¿estás?
6: Seguro en Guadalajara contra Costa.
3: En Guadalajara, sí.
6: Sí.
3: Nervios a full, ¿no?
6: Sí, por supuesto, se vive una adrenalina muy, muy especial. La afición mexicana, fuera de México, es muy particular en las Copas del Mundo, se hace notar constantemente. Ay. En México, imagínate, ¿no? Lo que va a ser, por supuesto.
3: Desde luego.
6: Muy agradecido de formar parte.
3: Va a estar en otras cosas, Félix. Todavía no lo decimos, pero va a estar en otras cosas, Félix.
4: Bueno, ya lo adelantaste.
3: Va a estar ahí en otras cosas, en donde más cómodo se siente, Félix.
6: ¿Shows o programas?
3: Por eso, Félix.
6: Es que luego Dani discute que no se llama show, se llama programa.
4: Es un show, vas a ir a hacer un show.
3: Ese sí.
6: ¿Ahora sí?
3: Ese sí. No, como pez en el agua. Como
4: ya sabes, vas a querer quedarte por allá.
3: A ver, Félix, te tengo una pregunta. Si Javier Aguirre, está seguro de quién es su portero titular,
6: ajá,
3: ¿por qué puso a Acevedo
6: el segundo tiempo?
3: El segundo tiempo.
6: Porque le debía unos minutos, ¿no crees?
3: Ah, bueno, entonces es así. ¿Cómo?
6: Debe tener actividad.
3: ¿Por?
6: Todos deben tener algo de actividad.
3: ¿Por?
6: ¿Cómo que por?
3: No estoy de acuerdo contigo.
6: A ver, si hay tres partidos previos al debut de la Copa del Mundo, es para que jueguen todos los que están convocados.
4: No.
5: Y les agrego algo. Cuando,
6: ¿cómo que no?
5: Cuando
6: ¿cómo
5: entró que Acevedo, no? Cuando entró Acevedo, que fue el segundo tiempo allá en Puebla contra el equipo de Ghana, tuvo dos intervenciones, que el estadio en el Cuauhtémoc, la gente empezó a gritar portero, portero. O sea, hay una que revientan en el travesaño, no a los ganeses, sí. Pero tuvo dos, o sea, me
6: refiero, y de ahí viene el segundo gol de México.
5: O sea, de inmediato tuvo que decir, aquí estoy, ¿eh?
6: Pero ¿por qué? ¿Por qué tú consideras que no debe
3: previo,
6: tener minutos todos?
3: Previo al partido de previo al Mundial de Sudáfrica.
6: Sí.
3: ¿Quién jugó los últimos partidos completos? Óscar el Conejo Pérez.
6: Sí.
5: Porque ya sabía Javier que...
3: Mira, es su portero. Sí.
6: O sea, ¿qué? Yo creo que sí. Pero ya una vez que están concentrados todos y que hay tres partidos...
5: Yo parto de una premisa.
6: A ver, jugaron cinco sparrings. Y jugaron cuatro contra Ghana, no, y se fueron seis.
5: Y son 11 cambios.
6: Pero sí, sí, pero jugaron cuatro que ya se fueron.
5: Sí.
3: Pero y porque cambió muchísimas cosas. Seis.
6: Ah,
3: pero
6: bueno, ok. ¿Por qué no van a jugar los que sí están concentrados y sí van a estar?
3: ¿No crees que debería de perfeccionar la alineación titular?
6: Yo creo, no sé si ustedes estén de acuerdo conmigo, que el Puego Gómez va a volver a jugar.
3: Ajá. ¿Quién va a jugar?
5: Alex Gómez.
6: Jesús Alejandro Gómez, el de Xolos.
3: Sí. Pensé que nuestro compañero...
6: No,
3: por supuesto.
6: No, yo creo que vuelve a jugar. Sí. Y no sabemos si va a estar en la lista, imagínate.
5: A ver, el contexto
3: en teoría no va a estar en la lista. Es sparring. Cuando lo presentaron la convocatoria, ¿cómo? Pusieron un asterisco.
4: Pero nunca dijeron
6: que ellos no pueden ser convocados.
3: No decían que no, pero sí aclararon quiénes eran sparring y quiénes
6: sí.
3: No,
6: sí, de acuerdo.
3: No lo aclararon.
6: De acuerdo. Sí. Y entonces, ¿por qué tiene a Kevin Castañeda y al Pue Gómez todavía concentrados?
5: A ver, les puedo decir algo. Hoy hace 8 días estábamos en Puebla. Hoy hace 8 días estábamos en Puebla, o sea, el viernes pasado. Sí. Y estábamos platicando en el programa de la tarde, precisamente sobre la posibilidad de la alineación de Javier. Y nos dijo Alejandro Orbañanos, nos dijo, ya platicé con el Vasco y se puso de acuerdo con el técnico, se pueden hacer 11 cambios. Y dijimos, bueno, 11, en ese momento no habían llegado todos los seleccionados. Bueno, pues sí, utilizó a 22 jugadores y prácticamente cambió al equipo todo el segundo tiempo, incluyendo al arquero, que no es nada normal, o sea, que jueguen dos porteros en el mismo partido.
3: Yo tampoco.
5: No es nada normal, pero... La pregunta es esta. ¿Nadie dudamos que el titular va a ser el Tala?
6: Nadie duda.
5: Nadie, ¿o sí?
6: ¿No?
4: Yo pienso que...
5: Nadie.
3: No sé. Yo también. No.
4: Sí.
3: Si estuviera tan seguro, ¿para qué pone a Acevedo?
4: Memo va a jugar algunos minutos en el Mundial, estoy seguro.
5: No, pero contra Sudáfrica.
6: No, ahí sí.
3: Acabas de hacer una cara feliz.
6: Espérame.
4: Me está haciendo feo.
6: No, una cosa son los partidos previos a la Copa del Mundo, otra cosa es que le den minutos durante la Copa del Mundo.
4: Y voy a anotar que hoy, viernes 29 de mayo, a las 3:12, vamos a buscar este video para que te retractes y me pidas disculpas.
6: A ver, solamente que se dé una situación así, a ver, como cuando... Como cuando Colombia...
3: ¿Qué, Félix? ¿Qué?
6: Se me fue el nombre del portero colombiano.
4: Déjalo, que lo que Félix piensa...
6: Que rompió el récord como el
5: jugador...
4: Tomar tiempo de pensar.
6: Más viejo, y después le quitaron el récord. Jugó unos cuantos minutos con la selección de Colombia.
3: Que el recuerdo es... ¿Se acuerdan en Corea-Japón 2002, en el partido por el...
5: ¿Para los penales?
3: Tercer y cuarto lugar.
5: ¿Para los penales?
3: Ahí también hubo una modificación.
5: Bueno, es que es una cosa. Farid Mondragón. Claro.
6: Farid Mondragón, gracias.
3: Oye, tienen que ayudar.
6: Gracias. Pues ahí es que esto es de rapidez. Farid Mondragón jugó unos minutos. Nada más unos minutos en los últimos de la ronda de grupos para que pudiera
5: estar
6: presente y fuera el jugador más viejo.
5: ¿No? Ha habido casos en donde para los penales.
3: Yo creo que por ahí no va.
4: Cambia de
5: para los penales,
4: sí.
5: En el mismo partido. Cuando ya va a terminar,
4: pero
5: se hace penales, cambian al especialista.
6: Países Bajos.
5: Entonces, eso sí sucede. Y pusieron a dos porteros por ese caso específico.
6: Fue para sorprender lo que hizo Van Gaal.
5: Y le funcionó.
3: Yo creo que Javier Aguirre quiere que Tala sea su portero. Sí. Él es su portero, pero algo de dudas debe de tener y por eso no... Está dejando de poner a Memo Ochoa y no está dejando de poner a Acevedo.
5: Yo difiero. Para mí, el titular es el Tala. Ajá. Y el partido contra Ghana se prestaba por la cantidad de cambios que iba a hacer.
3: Y el
5: para
3: de Australia...
5: decir, perdón.
4: Yo creo que Australia y Serbia
5: ya tiene más pero jugadores.
4: Eso es lo que va a cambiar.
3: ¿Qué pasa si el segundo tiempo lo juega Ochoa?
5: Pues vaya, si quiere Javier lo puede hacer.
6: No pasa nada. Pero a mí
3: me interesa saber por hacer. Pero ¿qué mensaje está mandando?
6: Nada, ninguno.
5: Que tiene a los tres trabajando.
4: Yo no veo mal en la portería. Lo que vería mal es que ya en el planteamiento del partido siga haciendo cambios. Porque tienes dos partidos para perfeccionar lo que quieres para una inauguración de Copa.
6: Me interesa mucho saber por qué crees que el Mundial puede tener minutos Ochoa sin ser el titular.
4: Porque creo que lo que va a darle la oportunidad de Javier de jugar su sexta. Que pueda jugar su sexta.
6: O sea, homenaje como le hizo con García Aspe en el 2002.
4: Sí, que le dé la oportunidad. oportunidad de disputar minutos para cerrar esa
5: trayectoria. Porque la seriedad de una Copa del Mundo no es para...
4: Si México está a punto de la eliminación, a lo mejor y no.
5: Pero ahí ya sería demasiado especular. Yo voy a lo siguiente. ¿Cuál es la única línea? Cuando dio la lista Javier Aguirre de me voy a concentrar, los únicos que se concentraron completos fueron los tres porteros. No tenía a todos los defensas, no tenía a todos los medios y no tenía a todos los delanteros. Los que le llegaron juntos fueron los tres porteros. Tiene 3 semanas trabajando todos los días, desayunando, comiendo, cenando con los tres porteros. Y me parece que el acuerdo debe ser para el Mundial, suponemos muchos, que va a ser el Tala. Pero que si tiene 3 partidos, ya se jugó uno. Quiero verlos.
3: El último Mundial que dirigió Javier Aguirre fue Sudáfrica 2010.
5: 2010, sí.
3: Vamos a hacer una pausa y regresando, vamos a ver qué hizo en los partidos previos Javier Aguirre en la portería.
5: Pablo Conejo.
6: Perfecto.
3: Perfecto, bien. Perfecto, Félix, perfecto. Vamos. Pausa y regresamos. ¿Ustedes qué opinan? 55-54-02-28-44, @clavesports, @WRadioMéxico, @DeportesWRadio. Queremos que participen con nosotros, que sean parte de este programa. Pausa, volvemos.
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0: Estamos de regreso en Claro Sports en W, 3 de la tarde con 21 minutos. Antes de ir con Joel Morales, que está listo ya para el partido de mañana. México se enfrenta a Australia este sábado 30 de mayo en el Rose Bowl de Pasadena. Uno de sus últimos ensayos rumbo a la Copa del Mundo del 2026. El tricolor llega motivado y con confianza buscando afinar detalles en funcionamiento, ya con algunos futbolistas europeos incorporados al plantel. Además, este partido será clave para que Javier Aguirre siga definiendo su lista final. Del otro lado está Australia, un rival exigente con mucha intensidad física y orden defensivo, por lo que será una prueba importante para la selección mexicana. 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
1: Sí, claro.
2: Sí, seguro.
0: Seguro.
1: ¿Tú no?
0: Seguro. Sí, en este partido sí.
1: En todos, ya tenemos que meternos con la selección mexicana.
2: Recordar que Australia está en el grupo en el Mundial con Estados Unidos, con Paraguay y con Turquía.
0: Vamos con Joel, ¿les parece?
2: Claro.
1: Sí.
0: Querido Joel Morales, ¿lo saludaste en la mañana en Peloteando, Félix?
3: Estuvimos en la secuencia.
1: Yo también ya lo saludé.
0: ¿Y cómo se portaron? ¿Bien?
3: Tenía justamente más o menos esa vista con el Rose Bowl.
0: Esa es muy bonita, emblemático,
3: claro,
0: el Rose Bowl.
3: El estadio del,
0: emblemático.
3: Se jugó la final del Mundial.
0: 90. Según Javier Aguirre, sí. Joel Morales es el mejor vestido.
1: Ah, sí, lo
0: siempre
1: dijo
0: lo dice, siempre lo dice.
2: No, nada más Javier Aguirre. Siempre lo dice. Yo creo que nuestros compañeros... O sea, es el Gandhi.
0: Pero, o sea, de todos nuestros juegos, o sea, de todos.
2: Sí,
0: para, o sea, para, tuvieras para, las ganas que le echa Félix a todos los días.
1: Cara de, no, para mí, cara de asusto,
2: el Dandy.
0: A ver, Félix.
2: Claro Sports.
1: Pero Félix, no.
0: Ponte de pie, por favor.
1: Pero cuéntale.
0: Ponte de pie, por favor. Perdón.
3: Estamos en cuadritos.
0: Perdón, ¿no? Perdón, Joel. Sí, ahorita. No.
1: No sean mala onda, la gente nos está escuchando.
0: Por eso voy a describir. No, lo voy a describir perfectamente bien. Primero, Joel viene perfecto con un traje que será gris o oscuro, casi negro.
3: Sports, ¿hacia dónde?
0: Camisa blanca,
2: pañuelo,
0: corbata naranja y pañuelo naranja, espectacular.
1: Félix está rompiendo.
0: Y Félix ya pisó la mesa, viene de tenis.
3: De llega tenis blanco.
0: Llega un momento en donde
3: tienes.
0: Llega una edad en donde los tenis.
3: ¿Qué?
0: Bueno.
3: ¿Cómo crees?
0: Calcetín de los chiquitos. Ya sabes.
3: El pantalón no tiene que ser negro, azul o gris.
0: Pantalón.
3: Ya quítate eso de la cabeza.
0: Tipo Barney. Tipo Barney.
3: El pantalón puede ser color vino.
0: Un suéter azul, ¿qué es? Azul oscuro.
3: Azul marino. Azul marino. Saco azul marino.
0: Y saco azul marino. Los pantalones es lo que.
1: No, el calcetín revela la edad, ¿eh? No.
3: El team de... ¿Qué
1: ¿El
3: tiene?
1: ¿Qué
3: tiene?
0: Deja de patear la mesa, Félix.
3: Espérate, ¿pero qué tiene?
1: Tiene que usar calcetín largo para
3: no,
1: que...
3: No, ¿cómo calcetín largo?
1: De la nueva generación. ¿Cómo? Yo que, nada más
3: no, ¿cómo calcetín largo? Y de bueno, color, ¿no? Además.
0: Si tienes un problema, no. Pregúntale a Javier Aguirre si... Te
3: ahora le voy a pedir a Joel, que baje un poco la cámara, a ver si no trae pants.
0: ¡No!
3: ¿Cómo? ¡Ah, verdad! ¡No lo vas a balconear! ¡Ay, no! ¡Nada más a mí!
0: Joel, por favor, por favor...
1: Hazte para atrás para que veas.
0: ¿Estás con Yair o con quién estás?
3: Está con el chiquito
4: con Paquito,
3: Sánchez.
4: Estoy con Paquito.
0: Ah, no, hombre, Paquito.
4: El chiquito Sánchez.
0: Podemos pedirle a Paquito que nos ayude.
2: Que abra la toma.
3: Se va a revelar.
0: Por
3: Ray
0: favor.
3: Pants.
0: Venga, ahí va Paquito.
5: Traigo pantalón.
0: Está abriendo
5: pantalón.
0: La toma. Bien. Perfectamente bien combinado. El cinturón.
3: ¡El hotel! ¡Ahí está!
0: Y trae tenis,
3: tenis color verde pastel.
0: No, joder.
4: En mi defensa, en mi defensa.
0: A la gente de radio, a la gente de radio.
2: Por favor, a la gente de la radio que nos escucha y se están locos, se ríen y no cuentan. A ver, Joel es un tipo muy elegante, que hoy viste una camisa blanca, una corbata color naranja, un pañuelo. Sí, sobre el saco, color naranja, y que es un tipo que normalmente Javier Aguirre dice que elegante, como vienes, etcétera, etcétera.
1: Pero...
2: Ahora Nico quiso decir que siempre viste elegante, abrió la toma a nuestro compañero Paquito en la cámara y nos encontramos a un elegante Joel, pero que lleva tenis verdes.
0: Tenis
2: verdes,
0: o sea,
1: pero se lo combinó con el reloj, Joel.
3: No, no.
1: Enséñale.
3: Ah, no lo defienda, por favor, no lo defienda.
0: No.
3: ¿Cómo lo van a defender? Joel.
0: Papelazo, ya,
3: papelón. Con...
0: Pero bueno,
2: ni ahora, cómo ayudarte, ¿eh?
0: No te hemos ni saludado, Joel. ¿Cómo estás? Buenas tardes. Cuéntanos de la selección mexicana de fútbol.
4: Nico, ¿cómo estás? Buenas tardes. Saludos para todos. En mi defensa diré que los tenis que combinan con el traje están justo en el auto. Los utilizo ahora por estos enlaces grandes. Al rato les voy a mandar la foto, no se preocupen. No. La selección mexicana tendrá partido el día de mañana en este inmueble histórico, ya lo decía Félix, final de la Copa del Mundo del 94, contra la selección de Australia. Dos partidos que le restan a Javier Aguirre para empezar a detallar lo que será el arranque de la próxima Copa del Mundo. Nico, ¿por qué es tan importante este juego contra Australia? Porque acá es donde va a contar con los 28 futbolistas. Después de esto, habrá que entregar la lista de 26 elementos, esta que habrá que darle a la FIFA para el inicio de la próxima Copa del Mundo. El día de ayer, en esta explanada del Rose Bowl, tuvimos el Media Day del seleccionado mexicano. Hablaron los 28 futbolistas. Sí, escuchó bien, 28. Son 26 que están, digamos, ya dentro de la Copa del Mundo, pero dos más que se han quedado por alguna especie de cambio. Los sparrings, Kevin Castañeda y Jesús Elpue Gómez. Hablamos con Alexis Vega, el hombre del momento. Y cuando digo del momento es por todo lo que se habla acerca de ese problema en la rodilla. ¿Le molesta o no al playera número 10 de la selección mexicana que se hable tanto de Alexis Vega? Acá lo cuenta el futbolista del Toluca.
5: No estaba, ¿verdad? Ahorita que perdón. Yo creo que se lo dije, estoy muy, muy tranquilo, muy feliz. Cada día me siento mejor. No me he perdido ningún entrenamiento en la selección. He tratado de dar mi máximo en cada entrenamiento. Estoy muy tranquilo porque sé que estoy peleando para poder estar en la lista final. Sí, obviamente algunos días o algunas veces sí molesta, pero al final de cuentas yo creo que siempre se ha hablado durante mucho tiempo. No es una novedad nueva. Yo creo que durante muchos años han hablado de mi rodilla, pero bueno, yo creo que he demostrado en cada partido que he jugado con mi equipo, yo creo que estoy al 100 físicamente, obviamente, y se los dije desde un principio, es una rodilla tocada con varias cirugías, pero que no me impide jugar para nada ni para entrenar, así que estoy muy tranquilo, muy feliz de lo que estoy haciendo.
3: ¿Está en duda Alexis Vega, Joel?
4: Yo te diría que por lo que sucedió durante los últimos encuentros, los últimos entrenamientos, trae una dolencia a Alexis Vega, sobre todo después de tener la actividad. No está lesionado, pero sí están viendo el hecho de que pueda estar al 100% para los tres partidos de la Copa del Mundo. Yo te diría que se van a disipar esas dudas después de este juego contra la selección de Australia.
2: No jugó mal en Puebla la semana pasada, la verdad, el medio tiempo que jugó. Por ese costado izquierdo se entendió con Gallardo. Por supuesto tomaba más el balón Brian, que de ahí se deriva el gol con el error del portero y todo este asunto, y después por supuesto lo de Gil Mora, que llamó la atención. Pero yo te diría que si después del partido que vimos hace 8 días me hubieras dicho, oye, Alexis Vega no está para jugar la selección, no lo hubiéramos dicho, ¿eh?
3: No, pero está muy por debajo de su nivel.
2: Sí está por debajo del nivel, pero me refiero, tampoco fue que salió cojeando.
3: No, pero su nivel hoy.
2: Sí, bueno, por eso
3: bajo. Pero tú no lo llamarías Joel, entonces.
2: ¿Tú lo cepillabas?
3: Si no está al 100% físicamente. Ahorita, no por el nivel.
0: Como está, como lo viste, Felichoche.
3: Pero si tú, tiene alguna molestia, como los.
0: ¿Tú lo dejarías de llamar?
3: Incluso no le gusta que lo cuestionen por la rodilla. Tiene un problema de alguna lesión, falta de recuperación, no está al 100%. Claro que sí, con permiso vas. Por eso llaman al Chino Huerta, ¿sí o no, Joel? Es por eso que llega el Chino Huerta, nada más.
4: Y por eso también fue que se quedó Kevin Castañeda, porque tiene esta similitud, por lo menos en la posición que desempeña dentro del terreno de juego, se ha quedado Kevin Castañeda. Es muy, a ver, muy poco probable que pueda aparecer en esa lista de 26 elementos junto al Puebla Gómez, pero si no está, seguramente sería el defensor de los Xolos de Tijuana que entraría al quite para ser el suplente natural de Johan Vázquez, el central por izquierda. Uh-huh. Acá está en la convocatoria, llegó el día de ayer después de que hacíamos enlace acá en Claro Sports. Uh-huh. César el Chino Huerta, de los primeros en llegar al hotel de concentración. ¿Cómo viene el Chino? ¿Está recuperado totalmente? Esto cuenta el futbolista del Anderlecht.
5: Mi recuperación fue difícil por el tipo de lesión que tuve, pero al final sabíamos que iba a estar al 100%, solamente era cuestión de tiempo de poder permitirle al cuerpo que se alcanzara a recuperar. Grandes jugadores en todas las posiciones, ahora sí que es difícil también por ahí para el Vasco poder elegir a sus 26 jugadores, porque obviamente da la lista de 55 y los 55 son excelentes jugadores y hay muchísimos más, pero nada, ya ahí creo que ya no, lo único que corresponde a nosotros es
6: es tratar de dar lo mejor de nosotros y ya el que toma las decisiones será el Vasco. Vengo a competir un lugar y bueno, ya esperemos ahí el lunes que den la lista para ver si nos alcanza o no.
0: Ahí están las palabras de El Chino Huerta. Vamos a hacer una pausa y regresando. Félix lo dijo, la verdad.
2: Ya sé que vas.
0: Sí, vale.
2: Ya sé que vas. Lo dijo. Y que invitaba y todo.
0: Félix dijo que si Marcel Ruiz no era convocado, nos iba a invitar una comida a todos.
7: Si no era convocado.
0: Sí.
2: Sí,
4: estoy incluido.
7: No es cierto.
0: Vamos a hacer una pausa.
3: Vamos a mentir.
0: Vamos a hacer una. No sería la primera vez que tú lo hicieras.
3: No.
0: Vamos a hacer una pausa.
7: Sí era convocado. Dije, sí era convocado. Hasta
0: una vez hablaron.
7: Si es convocado, yo pago las pizzas. Dije, y lo dije hace 3 semanas.
0: Vamos a hacer una pausa y regresamos. Joel, no te vayas, por favor. Pausa, regresamos.
2: Pero cámbiate los tenis.
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14: ¿Cuál fue la primera carretera de la historia? Las carreteras son vías rápidas con uno o más carriles para cada sentido de circulación. Se cree que la primera de todas fue la Vía Apia en la antigua Roma, que fue construida en el año 312 a.C. Tenía 540 kilómetros de longitud y 8 metros de ancho. La primera de la era moderna se realizó en Italia en 1921. Unía a Milán y Verace y recorría 347 kilómetros.
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0: Estamos de regreso en Claro Sports por W Radio.
1: Estamos de regreso en Claro Sports en W. Gracias por estar con nosotros. 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Tú fuiste hace poco a Liverpool,
2: 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Tiene ahora una exposición que puede entrar la gente ahí de los mundiales. Impresionante, de verdad. Vayan a Liverpool porque hay una exposición de los mundiales abierta al público. Padrísima.
1: Padrísima. Hicieron unos pantalones para Félix, se los compran y nos los mandan.
2: Bermudas.
3: Y tenis ahí.
4: Zapatos, ¿no? Elegantes para Joel.
1: Joel.
3: O mocasín azul o...
1: De nueva cuenta, vamos contigo. Sí tengo que decir que Félix Fernández... Felichoche, hace 3 semanas, nos dijo Marcel Ruiz, no va a ir al Mundial.
2: Ha puesto lo que sea.
1: No va a ir al Mundial.
3: Okay. Sí, Joel. Y ofrecí unas pizzas, dije. Sí. Si llega a ir al Mundial, yo pongo pizzas, dijo, aquí para todo el canal. Para todo el canal, dije.
1: Si no va al Mundial, por la tristeza, les voy a dar pizzas a todos.
5: Joel. No estaría nada mal, una flor de su jardín de Félix, aunque no vaya, que ponga las pizzas para... Sí, claro, sí, que ponga
3: una flor de su jardín me dice, mira, hijo, único viaje que hemos hecho,
5: un pétalo, Joel y yo, Félix.
3: No me hagas hablar, por favor.
1: Viajaron ya juntos.
3: Fuimos al sorteo de la Copa del Mundo.
1: ¿Y qué tal se portó, Joel?
3: Pregúntale cómo comió.
1: Sí, te llevaba viáticos y sí,
5: es que gracias, gracias a la empresa.
1: O tú lo invitaste.
3: No voy a tirar a mi compañero debajo del carro.
2: Oigan, ¿puedo retomar?
3: Pero no, come. No, es cierto, no tengo nada, ver, nada malo que decir. Pero no me puede decir que soy...
1: Retoma, Toño, porque Félix...
3: Joel no me puede decir que soy...
2: La gente que nos escucha.
3: Joel es un gran compañero de viaje.
2: Quiero retomar el tema deportivo porque, a ver, lo que decía Joel al principio del programa es muy cierto. Es la última vez en el partido de mañana contra Australia que antes de dar la lista, que ya el lunes la conoceremos, va a poder decir este sí, este no. O sea, el partido de mañana es clave para el descarte. Porque ya vimos a Alexis Vega jugar, pero jugó medio tiempo. Porque llamó al Chino Huerta y nos sorprendió a todos. Porque suponíamos algunos, yo entre ellos, que Marcel sí le estaba dando chance para ver cómo seguía y todavía jugar a la final contra Tigres mañana, para llamarlo o no, y parece que se ha descartado. Y por otro lado, vemos en el Mundial jugar como 9 a Raúl Jiménez y detrás, pienso que yo, a Quiñones. No estaría tan seguro que por derecha sea Alvarado, con el que ha repetido, pero es que no tenía a Orbelín. O sea, yo veo, y te hago la pregunta, Joel, lo siguiente, de cara al Mundial, que también ya no falta nada, yo veo a Raúl Jiménez, veo a Orbelín y veo a Quiñones. Esa es mi sensación. Sí. ¿Coincides?
5: No estás nada equivocado, para nada equivocado, Toño. La verdad es que es lo que podría presentar Javier Aguirre, obviamente que será para disipar dudas estos dos encuentros, ya ese contra Serbia... Ahí en Toluca, algo más cercano a lo que presentará el equipo mexicano el próximo 11 de junio contra la selección de Sudáfrica. Mucho se habló acerca de la actualidad física, futbolística de Luis Chávez. Por todo lo que ha pasado, porque vio lejos la oportunidad de aparecer en la lista final, porque vio lejos esa oportunidad de aparecer para la Copa del Mundo que se juega en casa. Y por esta especie de revancha, por lo sucedido en Qatar, más allá de aquel golazo que hizo, no se consiguió lo que venía haciendo el combinado tricolor, que es avanzar de fase. ¿Cuántas ganas le trae a la Copa del Mundo Luis Chávez después de todo lo ocurrido? Acá lo cuenta el futbolista que tiene participación en el balompié ruso.
6: No, me siento muy bien. Como ya les dije a algunos de tus compañeros, estoy listo para competir por un lugar. No, demasiadas. Y más después de lo que me pasó, yo creo que, como ya también lo dije, es una bendición el poder estar aquí representando a mi selección y qué más que en un mundial. Sí, y mi familia y Dios. Digo, nunca me alejé de eso. El haber vivido esta etapa cerca de mi hijo, de mi mujer, me ayudaron a mantenerme tranquilo. Sí, digo, no solamente en este mundial, han pasado varios mundiales donde pues, la gente obviamente espera más de nosotros, y yo creo que es el momento ideal para poder demostrar como selección y como país que estamos listos para otra cosa.
1: Ahí escuchamos a Luis Chávez, que por cierto hoy se estrena el documental de Selección en tus manos, el capítulo de Luis Chávez. El capítulo de Luis Chávez. Del tema de... Bueno, ha sido una recuperación, la verdad es que muy importante para la selección mexicana. Quiero que escuchemos a Marcel Ruiz porque juega la final de la CONCACAF mañana. Y habló en conferencia de prensa y obviamente Joel se le preguntó sobre el tema de selección nacional. Eso es lo que dice Marcel Ruiz.
7: Bueno, ganas siempre voy a tener, ¿no? De poder disputar un torneo tan importante como la Copa del Mundo con la selección. Tienes razón, ahorita lo que estoy es enfocado acá, contento de estar acá y de poder disputar esta final con mi club. Y sí, he pasado por momentos difíciles estos últimos meses, ¿no? Creo que todos saben la situación en la que he estado, el tema del cruzado. Claramente todos han hablado sin saber, entonces yo he estado muy tranquilo desde el principio, guardado un silencio porque es algo que solo yo y mi círculo cercano y la gente del club sabemos, y todos los demás se han dado a la tarea de opinar sin poder ni siquiera haber visto mis resonancias, mis estudios. Estoy muy contento con el club y creo que todo lo que he hecho desde el día de mi lesión sí fue con la ilusión de poder quedar en una lista final en la selección nacional. Ahora al no estar en la primera lista tuve la oportunidad de operarme, ahora sí, y decidí no hacerlo por disputar esta final con mi club.
1: Dice Marcelo Ruiz, solamente yo y mi círculo cercano, el club, sabemos cómo estoy realmente. O sea, da a entender que está bien, ¿no? Que podría ser convocado.
2: Merece mil aplausos.
1: Sí, o sea, eso cuando, sí. Cuando Marcelo, eso sin duda, dice, eso sin duda.
2: Se rompió y luego no, fue parcial. Y luego dice, no me voy a operar, me tengo que operar, ¿no? Pero si no es ahora porque me juego el riesgo de una rehabilitación, reaparecer, con el riesgo de tronarme y todo. Lo hizo con un empeño o lo ha hecho con un gran empeño y va a jugar seguramente la final de mañana. Claro, pero su ilusión era el Mundial. Su ilusión era, él no se operó por el Mundial,
1: no por la final de CONCACAF. Claro, vamos a ser muy claros. Que está teniendo otro premio, que es jugar la final de CONCACAF, también eso es una realidad. ¿Por qué Javier Aguirre no lo va a llamar entonces, Félix?
3: Porque hay un riesgo enorme de que
1: se ¿no quiere tomar. Correr ese riesgo?
3: Yo con quien he hablado, jugadores que ha pasado por esta misma lesión, tarde o temprano se tienen que operar. Y en cualquier momento se puede romper el ligamento. Eso
1: ya está.
3: Lo está haciendo muy bien, sí, hasta donde le alcance.
1: ¿Tú no lo llamarías?
3: Yo no lo llamaría. Por ese riesgo. Tan grande que
1: yo sí lo llamaría.
2: Tú también.
3: O sea, no es una lesión muscular.
1: Yo lo sé, pero mira, ha jugado el último mes y medio y ha jugado en un gran nivel y aparte no es como que se esté cuidando, ¿eh?
3: Tú ves los partidos. No. Y cada partido ha estado con mucho mayor confianza, fuerza. Antes, a los primeros partidos no le pegaba de larga distancia.
1: Ahora
3: hoy
1: pega.
3: Lo hace y
2: les voy a poner un antecedente.
1: Yo correría el riesgo.
2: Les voy a poner un antecedente con Javier Aguirre, Claudio Suárez. En una práctica, Claudio Suárez, en un partido amistoso, se fractura en Denver. Y resulta que dices, está fuera. Y Javier Aguirre declara, si se recupera y vuelve a jugar, lo llevo al Mundial. ¿Qué cree que hizo Claudio Suárez? Se recuperó y volvió a jugar. Y cuando dio la lista, Javier Aguirre, o sea, dijo, tú me dijiste que si yo volvía y reaparecía, y no lo llamó. Y se hicieron palabras famosas, dos, que dijo Claudio Suárez. Son, y voy a decir yo, fregaderas, porque no puedo decir la que dijo Javier, porque a Suárez le prometió, si tú reapareces antes de que yo dé la lista, estás. No lo llevó. O sea,
3: son palabras
2: no
3: corrió que dijo el riesgo. Claudio a Javier.
2: Sí,
3: a Javier.
2: No corrió el riesgo.
1: Javier no le prometió nada a Marcel Ruiz.
2: Sí.
1: Bueno, y por último, Joel, el tema de la portería. Ayer nos decías, y Miguel Gurruti se alteró mucho, que... Se alteró, te lo prometo. ¿Qué está pensando Javier Aguirre darle minutos a Memo Ochoa mañana?
8: Sí, es una de las posibilidades. A ver, como lo hizo en el partido en Puebla contra Ghana, empezar con el Tala y después al segundo tiempo tener la oportunidad Carlos Acevedo de jugar un poco. Es acá como se está pensando, sobre todo para terminar de definir. Ojo, no es de que tenga o no minutos o que tengan minutos.

0: está acá en el Rose Bowl, previo a toda la fiesta que se espera. Les comentaba el día de ayer, cerca de 75 mil boletos vendidos para ver este México contra Australia. Un abrazo, que estén bien.
1: Gracias a Joel. ¿Sí?
2: 75 mil.
1: Es muchísimo.
2: Muy bueno, sí. Es un estadio que le caben 90 mil.
1: Gracias a nuestro compañero Joel Morales.
3: Va a ser importante el partido de mañana, pero el realmente, la prueba realmente, el 11 es contra Serbia en Toluca, el jueves. Sí. O sea, ese día ya tiene con los que va a jugar el 11.
2: Es una semana antes.
3: Una semana antes.
1: Justo una semana.
3: Mañana todavía va a salir de dudas.
1: Revisábamos.
3: El jueves ya no.
1: El último mundial que dirigió Javier Aguirre fue Sudáfrica 2010 con la selección de México. Revisábamos qué cambios hizo.
3: Hizo una gira por Alemania, Bélgica y
1: Inglaterra. Contra Inglaterra.
3: Ajá.
1: Y contra Italia.
3: El
1: y el portero fue el mismo. Los 90 minutos.
2: No movió. Ok, bueno, ha cambiado.
1: Fue Oscar. Después. Sí. Y se vale, está bien.
3: Los tres porteros.
2: No lo vas a ver en conferencia de prensa con la gorrita tapándole media cara.
3: Los ha tres cambiado. Porteros de ese
1: ahora mundial. Lo vemos bailando con el Cuau y con Isaac Terrazas.
2: Se vale.
1: ¿Qué pasó, Félix? ¿Te pusiste celoso? ¿Te pusiste celoso? ¿Te pusiste celoso?
3: Se vale. Oye, pero a ver, los tres porteros de ese mundial, Nico, los tres porteros eran el Conejo, que acabó jugando, Memo Ochoa, que suponíamos muchos que era su mundial, ¿sí? Y Luis Michel, ¿no? Que no ni pintó.
2: Okay, ¿cuánto tiempo antes se sabía que era el Conejo?
3: Como, yo me acuerdo que en la última convocatoria, creo que había sido como dos veces, tres meses antes, si acaso.
2: ¿Tres meses?
3: Es que todo el mundo,
2: o sea,
3: decía...
2: Que, no, no, que el Conejo, el titu, que iban a arrancar con el Conejo.
1: No, eso es...
3: No,
1: no,
3: a
2: eso me refiero.
3: No, no, no.
2: Que iba a arrancar con el Conejo.
3: No, que lo llama. A ver, tú acuérdate que ese proceso también fue que llegó de relevo.
2: Sí.
3: O sea, en ese...
2: empezó Erickson, ¿no?
3: Ni más ni menos, o sea, fue...
2: No, lo empezó Hugo, lo empezó Hugo.
3: Ese que iba a tocar a Hugo.
2: Lo empezó Hugo.
3: Ese que iba a tocar a Hugo después de la bola. Pero me refiero, llegó al final del proceso.
2: Sí.
3: Igual que llegó al final del proceso 2002. Igual que llegó al final del proceso este.
2: Sí, de acuerdo. Ok.
1: Ahí está. Final, rápido, porque ni hablábamos. Final de la Champions, mañana es la final de la Champions.
3: PSG.
4: En Budapest. Va a ser completamente diferente a la del año pasado, que el PSG goleó
1: 5%. Te voy a decir algo. De entrada, por el horario, no favorece mucho al...
3: 10 de la mañana.
2: 10 de la mañana, tiempo de México. Sí.
1: Muy temprano.
2: ¿Cómo es?
1: Raro, ¿no, Félix?
2: Una mimosa, tómate.
1: Raro el horario. Y el Arsenal, que ha sido un equipo
2: víctima, ¿no?
1: Que nos ha maravillado porque es capaz de todo, ¿no?
4: Víctima.
2: No, pues lo
1: es capaz de, víctima, el Arsenal ha sido capaz de no ganar nada durante años y de repente ganar la Liga y la Champions.
4: No, bueno, es un proyecto que se ha trabajado desde hace mucho tiempo.
1: Claro, pero no ganaba nada.
4: Cambia completamente el llegar a la Champions después de haber ganado la Premier League, si no prácticamente estaría descartado, yo creo.
2: Y fue primer lugar en la tabla general de la Champions, Champions, además.
4: Está invicto, sí. Pero se va a enfrentar a un Luis Enrique que se sabe.
3: ¿Es el mejor equipo del mundo el PSG?
4: Sí. Hoy en día sí.
2: Pues mañana se sabrá también, ¿no?
4: Ajá. Oye,
2: espérate, debemos algo. ¿Puedes prestar tu...?
4: Ya, vámonos. Buenas tardes.
2: Pues para que vean los tenis de Dani, porque los tuvo escondidos. ¿Puedes? Quedamos en algo. ¿Puedes prestar?
1: Félix.
4: Ya, vamos. Yo no hago show. Ya.
2: ¡Aquí nada más! ¿No vas a mostrar tus tenis?
1: Dani, gracias.
4: Gracias. Buena tarde.
1: No. Félix, Toñito, muchas gracias. Mañana, a través de la gran cadena W, México contra Australia. La selección mexicana se escucha a través de la gran cadena de W. Quédense en la radio, por favor. Está listo ya el Estaca Videgaray. Le urge a Félix Fernández. Le urge.
2: Hermanos.
1: La cuenta en W y en AM y en televisión Playbook. Gracias. Gracias por estar con nosotros. Vámonos. Que la pasen bien. 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

Las 4 de la tarde con 11 minutos, 4 de la tarde con 11 minutos a través del 90.3. Comunícate 322-107-8625, 322-107-8625. Yo soy Jessica Sánchez. Gracias por seguir con nosotros aquí en La Frecuencia. ¿Quieren regalar boletos? ¡Oye! 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

0: Las 4 de la tarde, che, con 19 minutos. 4 de la tarde con 19 minutos a través del 90.3. Comunícate 322-107-8625. 322-107-8625. Yo soy Jessica Sánchez. El día de hoy vamos a hablar del consejo de Epicuro para reducir la ansiedad diaria. Menos deseos, pero más paz. ¿A qué se refiere? Imagínate. No hay nada más maravilloso en esta vida que vivir en paz, ¿no? Tranquilo, relajado, que nada te preocupe, que nada te afecte, que si el otro anda estresado es su problema, que si se enojó, pues qué pena. La tranquilidad mental no se consigue sumando posesiones, ¿eh? O sea, no es el que tiene más, sino más bien alimentando los deseos que no necesitas. O sea, cuando tú te das cuenta que lo que tienes posiblemente está ya bien y no necesitas más, vas a empezar a generar como un acuerdo entre tu mente, tus emociones, tus emociones y tu alma de paz. Wow. Donde dices, sí es cierto, estoy a todo dar aquí. O sea, si bien pudiera tener una mejor casa, un mejor carro, claro, y trabajar para ello no es pecado y no está mal. Pero no ambicionar, porque cuando llegamos a ese punto, lo único que sucede es que no disfrutamos lo que realmente tenemos en ese momento. Entonces, hay que descubrir cómo distinguir entre lo vital de lo vano para vivir con menos ansiedad. Ese es el tema del día de hoy, así que ponte en contacto. 322-107-8625, 322-107-8625. Yo soy Jessica Sánchez. Así sigue acompañándonos en este viernes, fin de semana y quincenita. Es W Contigo, súbele.
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4 de la tarde, ya con 35 minutos. 4 de la tarde con 35 minutos a través del 90.3. Comunícate 322-107-8625. 322-107-8625. La tranquilidad mental no se sigue sumando posesiones. Y es que muchos de nosotros en muchas ocasiones estamos como en esa faceta en la que creemos que pues es nada más conseguir aquello que estábamos buscando, el buscar, el alcanzar, el lograr, el tener cada vez más. Y déjame decirte que no, que efectivamente hay un equilibrio, o debería de existir un equilibrio para el tema de la tranquilidad mental. Y es que muchos de nosotros nos enfocamos toda nuestra energía en querer alcanzar y lograr y lograr y lograr cada vez más. Sin embargo, pues esto no funciona así. El bienestar mental es cuando tienes lo suficiente y sabes que con eso eres capaz, pues ya, de librarla. Y es que el día de hoy queremos hacer que eso se vuelva pues una dinámica maravillosa para poder disfrutar lo que sí se tiene en este momento. Tu alrededor a lo mejor te bombardea constantemente con promesas de felicidad a través del consumo, compra. Sin embargo, muchas veces ocurre que por mucho que logres o que compres, sientes que nunca alcanzas una satisfacción duradera. Y esa sensación de insaciabilidad es el combustible de la ansiedad. Hay un erudito que propuso hace siglos que la verdadera serenidad nace de limpiar la vida de deseos innecesarios y eliminar lo que te perturba. Cuando sacas de ti todo aquello que te perturba, al simplificar tus necesidades, pues dejas de depender de factores externos que no puedes controlar y comienzas a ser muchísimo más feliz. Si quieres hacer feliz a alguien, no aumentes sus riquezas, sino quítale sus necesidades y hazle creer que no hay cosa que pueda hacerle falta. El día de hoy vamos a clasificar lo que deseamos para entender realmente cuáles son necesidades básicas, cuáles son necesidades irrefutables y cuáles en verdad nomás es como el puritito antojo y que terminan robándonos energía y bienestar y sobre todo mucha paz. Vámonos con más música. Yo soy Jessica Sánchez. Comunícate 322-107-8625. Es W contigo. Súbele.

0: Las 4 de la tarde ya con 45 minutos, 4 de la tarde con 45 minutos a través del 90.3, comunícate 322-107-8625. Vamos a buscar lograr esa paz que tanto anhelamos y por la que aparentemente todos los días trabajamos a través de reducir nuestras necesidades. Cuando menos necesitas, créelo que muchas veces es cuando más feliz estás. No se trata de no tener, más bien de no necesitar. Porque no es lo mismo decir, ay no, pues es que no voy a comprar carro porque no quiero necesitar. Más bien es no necesitarlo. O sea, si ya tienes uno, ¿para qué necesitar algo más? Con que tengas esa saciedad emocional, puedes encontrar un equilibrio excelente entre la paz y tu bienestar. Vamos a clasificar lo que realmente son necesidades y lo que son deseos, porque también ahí es donde nos confundimos. Dicen por ahí que se enseñó a analizar el deseo para no perder la paz. Todos podemos encontrar entre las cosas que están a nuestro alrededor, cuáles son los deseos, cuál es lo que nosotros nada más se nos ocurrió que lo deseamos y cuáles son realmente las necesidades. No todos los deseos tienen el mismo peso ni el mismo efecto sobre tu bienestar. Este filósofo griego los divide en tres niveles los deseos. Los deseos naturales y necesarios. Esos son vitales, son imprescindibles para vivir. Incluyen el alimento, el descanso, el refugio y el ejercicio de la mente y del cuerpo. O sea, sí o sí, a lo que sí le tienes que poner atención e importancia y hasta lana es al alimento, a descansar bien, a tener dónde refugiarte, tu hogar, tu casa y el mantener activo tu cuerpo y tu mente. Esos no son negociables. Y de ahí vienen los deseos naturales, pero innecesarios. ¿A cuáles nos referimos? A ver, velo analizando. ¿Cuáles podrían ser tus deseos naturales que, pues claro que se te antojan, pero que no son necesarios? Eso los vamos a platicar en unos minutos. Mientras, vámonos con más música. Yo soy Jessica Sánchez. Ponte en contacto 322-107-8625. Es W Contigo. Súbele.
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tarde ya con 12 minutos, 5 de la tarde con 12 minutos a través del 90.3, comunícate 322-107-8625. 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Aprovecha esta gran oportunidad y vamos a disfrutar de este fin de semana con más música a través de W Contigo. ¡Súbele!

0: Las 5 de la tarde y con 23 minutos, 5 de la tarde con 23 minutos a través del 90.3. Comunícate 322-107-8625, 322-107-8625. Yo soy Jessica Sánchez, gracias por seguir con nosotros. El día de hoy estamos platicando de necesitar menos para encontrar realmente la paz y la felicidad. Hay deseos naturales y necesarios que no podemos suprimir. Estos son básicos para nuestro día a día y son imprescindibles para vivir: el alimento, el descanso, el refugio, el ejercicio de mente y de cuerpo. Bueno, sin duda, se van a requerir para poder andar en el día a día. Hay deseos naturales, pero innecesarios. Y ahí es donde tenemos que agarrar la onda de qué es lo que estamos deseando, si lo que deseamos realmente lo necesitamos o nada más estamos deseando por desear. Estos deseos innecesarios aportan variedad o placer estético, pero que no son imprescindibles. La tecnología, ciertos aparatos, incluso las amistades, una comida elaborada, una salida, ir, en fin, son cosas que en muchas ocasiones no nos aportan más allá. No son tan necesarios, pero sí nos dan como que esa satisfacción el poderlos tener u obtener. Y otros son los deseos vanos o vacíos. Aquí entra la fama, el poder, la riqueza ilimitada. Estos deseos son peligrosos porque no tienen un límite natural. Cuanto más tienes, más crees que te hace falta. Según este filósofo, perseguirlos es una pérdida de tiempo, porque estos deseos vanos y vacíos jamás te van a llevar hacia un lugar de tranquilidad y mucho menos de felicidad. El filósofo dejó claro que sus máximas capitales de la riqueza que se buscan para impresionar a los demás o por seguir una tendencia es la verdadera fuente de la angustia. Cuando lo haces solo por querer satisfacer a alguien más, por querer aparentar, por querer demostrar, ahí ya andamos mal. Entonces, ¿cómo podríamos encontrar este equilibrio? Ahorita te lo voy a platicar. Mientras, vámonos con más música. Yo soy Jessica Sánchez. Comunícate 322-107-8625. Es W contigo. Súbele.
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20 minutos antes de las 6 de la tarde a través del 90.3. Comunícate 322-107-8625. Saludos para Juan Pablo de parte de Marta, que le manda a decir que le quiere mucho y que ya están listos para irse al ratito a cotorrear, ¿eh? Oigan, sí, anda la gente desatada, ya andan preparándose. Y bueno, también otros tantos andamos aquí trabajando todavía, como que así haciéndonos el ánimo de seguir disfrutando, pero ya es viernes, sin decir semana, quincena, fin de mes, aniversario de Vallarta. No, si se nos va a juntar un pachangón sabroso, ahora sí. Pónganse en contacto y platícame, 322-107-8625. El día de hoy estamos platicando cómo el querer ambicionar tantas cosas a veces nos genera estrés y malestar, porque no estamos como siempre conformes con lo que tenemos, ¿no? Deseamos y queremos más. La riqueza que se busca para impresionar a los demás o por seguir una tendencia es la verdadera fuente de la angustia. Si quieres vivir en paz, en tranquilidad, disfrutar, hay que perseguir aquello que te hace feliz y empezar a necesitar menos. Mientras menos necesites, más feliz puedes llegar a ser. Al perseguir estándares directos por el juicio de otros, te alejas de la autosuficiencia, te alejas de lo que a ti te gusta, de lo que a ti te mueve. Para este filósofo, dice que la paz es un estado natural y solo se ve interrumpida cuando permites que los deseos vanos ocupen el centro de tu día a día. El día de hoy te invito para que tú también te conectes con la paz, a relajarnos, a disfrutar y a hacer que esto fluya. Hay dos recortes para bajar la ansiedad diaria. No es necesario retirarte a un jardín para aplicar esta sabiduría. Puedes ponerla en práctica con un ejercicio diario donde analices tus rutinas en la actualidad. Y hay dos pasos, que esos te los quiero compartir en unos minutos. Así que quédate conmigo. Yo soy Jessica Sánchez. Comunícate 322-107-8625. Es W contigo. Súbele.

0: 9 minutos antes de que nos den ya las 6 de la tarde. 9 minutos antes de las 6. El día de hoy vamos a platicar de dos puntos que nos van a ayudar a encontrar nuestra paz. Recorte de la comparación social. Olvídate de estarte comparando. Identifique cuáles son las metas que persigues solo para lograr una validación externa. Que las estás buscando más por agradar a alguien. Puede ser una expectativa sobre tu cuerpo, tu carrera, tus posesiones, incluso tu estilo de vida, o solo que mantienes para encajar un estándar. Si logras soltarlas y enfocarte en lo que tú en verdad quieres, vas a recuperar tu paz mental. Y dos, recorta el consumo automático. Detecta una compra o un hábito que realices por aburrimiento o por inercia. Cuando puede ser adquirir ropa que no necesitas, que estás... Y ahora con el celular que lo puede comprar uno desde ahí, es súper más peligroso. Lucha contra este estímulo cuando aparezca y te permitirás observar tu bienestar y no depender de en realidad de tener ese objeto o no. Una vez que lo entiendas, te sentirás mucho más satisfecho de lo que crees. Cualquier hombre que no crea que lo que tiene es más que suficiente es un hombre infeliz, aunque sea el dueño del mundo entero. ¡Chan, chan, chan, chan! Este filósofo no te pide que vivas con privaciones ni que seas escaso o austero. Su pensamiento sigue más bien el placer racional, es decir, la ausencia de confusión en el alma y el dolor del cuerpo. Puedes disfrutar de las cosas buenas de la vida cuando lleguen, pero el truco está en entrenarte para no sufrir cuando se vayan. Entonces, esta filosofía no te invita a que seas perezoso ni a que olvides cualquier ambición. En realidad, te ayuda más bien a tener más libertad. Cuando tus necesidades básicas están cubiertas y tus deseos están bajo control, dejas de depender de lo que ocurre afuera de ti y recuperas el mando sobre lo que ocurre dentro, que es tu tranquilidad. ¡Ay, qué bonito! Con esto nos despedimos, señores. Ahora sí, a disfrutar de este fin de semana y de este cierre de mes. Nos escuchamos el próximo lunes, arrancando ya el mes de junio. Pásensela genial, que tengas una excelente tarde y buen fin de semana. Yo soy Jessica Sánchez. Esto fue W Contigo. Sonríe y sé feliz. Bye, bye.
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2: Son las 6 de la tarde en punto, las 6 de la tarde en el tiempo del centro de la República Mexicana. Ya es viernes 29 de mayo del año 2026, el último viernes del mes. Del no veas TV Azteca al no vayas al Azteca. El gesto parece simple, casi noble. Una presidenta que cede su boleto del Mundial para la inauguración a una joven veracruzana. Pero los símbolos en México no viajan solos. Este en particular huele más a cálculo político que a convicción de inclusión. Porque el Estadio Azteca no solo es un estadio, y Miguel de la Madrid lo supo. Es un oráculo. Ahí se mide la temperatura real del país. Es un público que no tiene control político. Es un público que no va con la torta y el refresco bajo el brazo, como a una marcha a la que no sabe ni a qué va. Y Sheinbaum decidió no exponerse. Hoy anunció que será una joven veracruzana la que vaya con su boleto a la inauguración el próximo 11 de junio. ¿Podría estar ahí la presidenta y al mismo tiempo abrir espacios para jóvenes, atletas, comunidades excluidas? Claro. El poder permite sumar, no restar, pero eligió mirar de lejos, quizá desde el FanFest de Palacio Nacional con un público más controlado. Tal vez para evitar la foto incómoda, tal vez para evitar el abucheo como el de 1986 en contra de las autoridades, tal vez porque los estadios tienen memoria y la memoria no perdona. La joven veracruzana tendrá una historia luminosa, un lugar especial, un gesto noble, sí. La presidenta, en cambio, decidió no escribir esa historia, estando presente, con discurso, con presencia, siendo la primera mujer presidenta de este país entre los hombres que conforman casi al 99.9% la industria deportiva de la machósfera por excelencia. Soy Enrique Hernández Alcázar, bienvenidas, bienvenidos, comenzamos.
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2: 6 de la tarde con 3 minutos en el tiempo del centro de la República Mexicana. Hablando del Mundial y su cercanía, estamos a nada de que se inaugure la Copa del Mundo a 13 días. Estados Unidos, México y Canadá anunciaron una serie de medidas sanitarias relacionadas con los viajes que procedan de personas que vengan de regiones africanas con mayor riesgo de contagio de ébola. Esto con el objetivo de proteger a los ciudadanos y a los visitantes durante la Copa del Mundo. En México, ciudad, Viva Aerobús, Aeroméxico, anunciaron que a partir de ayer incluso se restringió el ingreso al país de viajeros que en los 21 días recientes hayan estado en Uganda, República Democrática del Congo y o Sudán del Sur y que no cuenten con pasaporte mexicano. Yo me pregunto, ¿qué los mexicanos no se contagiarán? O sea, a los mexicanos sí se les va a dejar entrar al territorio, pero a los demás no. O sea, ¿qué? ¿Tenemos un detente especial que te protege del contagio como en tiempos de ya sabe quién? En fin, esa parte no la entendí muy claramente. La Organización Mundial de la Salud declaró el domingo 17 de mayo como